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gracias, nos vemos.

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0: A continuación, Radio Tamaraceite les ofrece el rezo del Santo Rosario.
1: Señor, ábreme los labios.
2: Y mi boca proclamará tu alabanza.
1: Dios mío, ven en mi auxilio.
2: Señor, date prisa en socorrerme.
1: Gloria al Padre, y al Hijo, y al Espíritu Santo.
2: Como era en el principio, ahora y siempre, por los siglos de los siglos. Amén.
1: Misterios luminosos del Santo Rosario.
3: Misterios que dan sentido a la vida del cristiano, que intenta seguir los pasos que Jesús marcó con su vida y enseñó con su palabra de vida eterna. Así lo hizo María, la primera y más perfecta discípula del Señor, madre y maestra de todo cristiano.
1: Primer misterio: el bautismo del Señor en el Jordán.

0: Juan el Bautista dijo:
1: Yo os bautizo con agua, pero viene el que puede más que yo, y no merezco desatarle la correa de sus sandalias. Él os bautizará con Espíritu Santo y fuego.
0: En un bautismo general, Jesús también se bautizó. Y mientras oraba, se abrió el cielo, bajó el Espíritu Santo sobre él en forma de paloma, y vino una voz del cielo:
2: Tú eres mi Hijo, el amado, el predilecto.

0: Señor, admiro tu humildad al ponerte en la fila de los pecadores para ser bautizado como uno más. El pecador soy yo. Tú eres mi Salvador y mi Señor.
1: Padre nuestro que estás en el cielo, santificado sea tu nombre. Venga a nosotros tu reino. Hágase tu voluntad en la tierra como en el cielo.
2: Danos hoy nuestro pan de cada día. Perdona nuestras ofensas, como también nosotros perdonamos a los que nos ofenden. No nos dejes caer en la tentación y líbranos del mal. Amén.
1: Dios te salve María, llena eres de gracia, el Señor es contigo. Bendita tú eres entre todas las mujeres y bendito es el fruto de tu vientre, Jesús.
2: Santa María, Madre de Dios, ruega por nosotros pecadores, ahora y en la hora de nuestra muerte. Amén.
1: Dios te salve María, llena eres de gracia, el Señor es contigo. Bendita tú eres entre todas las mujeres y bendito es el fruto de tu vientre, Jesús.
2: Santa María, Madre de Dios, ruega por nosotros pecadores, ahora y en la hora de nuestra muerte. Amén.
1: Dios te salve María, llena eres de gracia, el Señor es contigo. Bendita tú eres entre todas las mujeres y bendito es el fruto de tu vientre, Jesús.
2: Santa María, Madre de Dios, ruega por nosotros pecadores, ahora y en la hora de nuestra muerte. Amén.
1: Dios te salve María, llena eres de gracia, el Señor es contigo. Bendita tú eres entre todas las mujeres y bendito es el fruto de tu vientre, Jesús.
2: Santa María, Madre de Dios, ruega por nosotros pecadores, ahora y en la hora de nuestra muerte. Amén.
1: Dios te salve María, llena eres de gracia, el Señor es contigo. Bendita tú eres entre todas las mujeres y bendito es el fruto de tu vientre, Jesús.
2: Santa María, Madre de Dios, ruega por nosotros pecadores, ahora y en la hora de nuestra muerte. Amén.
1: Dios te salve María, llena eres de gracia, el Señor es contigo. Bendita tú eres entre todas las mujeres y bendito es el fruto de tu vientre, Jesús.
2: Santa María, Madre de Dios, ruega por nosotros pecadores, ahora y en la hora de nuestra muerte. Amén.
1: Dios te salve María, llena eres de gracia, el Señor es contigo. Bendita tú eres entre todas las mujeres y bendito es el fruto de tu vientre, Jesús.
2: Santa María, Madre de Dios, ruega por nosotros pecadores, ahora y en la hora de nuestra muerte. Amén.
1: Dios te salve María, llena eres de gracia, el Señor es contigo. Bendita tú eres entre todas las mujeres y bendito es el fruto de tu vientre, Jesús.
2: Santa María, Madre de Dios, ruega por nosotros pecadores, ahora y en la hora de nuestra muerte. Amén.
1: Dios te salve María, llena eres de gracia, el Señor es contigo. Bendita tú eres entre todas las mujeres y bendito es el fruto de tu vientre, Jesús.
2: Santa María, Madre de Dios, ruega por nosotros pecadores, ahora y en la hora de nuestra muerte. Amén.
1: Dios te salve María, llena eres de gracia, el Señor es contigo. Bendita tú eres entre todas las mujeres y bendito es el fruto de tu vientre, Jesús.
2: Santa María, Madre de Dios, ruega por nosotros pecadores, ahora y en la hora de nuestra muerte. Amén.
1: Gloria al Padre y al Hijo y al Espíritu Santo.
2: Como era en el principio, ahora y siempre, por los siglos de los siglos. Amén.
1: Segundo misterio. La revelación de Jesús en las bodas de Caná.

0: Había una boda en Caná de Galilea y faltó el vino. Y la madre de Jesús le dijo:
1: No les queda vino.
0: Jesús le contestó:
2: Mujer, déjame. Todavía no ha llegado mi hora.
0: Su madre dijo a los sirvientes:
1: Haced lo que él os diga.
0: Había allí colocadas 6 tinajas. Jesús les dijo:
2: Llenad las tinajas de agua.
0: Ellos las llenaron. El mayordomo probó el agua convertida en vino. Así, en Caná de Galilea, Jesús comenzó sus signos, manifestó su gloria y creció la fe de sus discípulos en él.
3: Gracias, Señor, por la intercesión de tu madre. Gracias porque le hiciste caso y sigues escuchando sus ruegos en favor de los hombres. También yo quiero hacer vida su consejo de que haga lo que tú me dices.
4: Padre nuestro que estás en el cielo, santificado sea tu nombre. Venga a nosotros tu reino. Hágase tu voluntad en la tierra como en el cielo.
2: Danos hoy nuestro pan de cada día. Perdona nuestras ofensas como también nosotros perdonamos a los que nos ofenden. No nos dejes caer en la tentación y líbranos del mal. Amén.
4: Dios te salve María, llena eres de gracia, el Señor es contigo. Bendita tú eres entre todas las mujeres y bendito es el fruto de tu vientre, Jesús.
2: Santa María, Madre de Dios, ruega por nosotros pecadores, ahora y en la hora de nuestra muerte. Amén.
4: Dios te salve María, llena eres de gracia, el Señor es contigo. Bendita tú eres entre todas las mujeres y bendito es el fruto de tu vientre, Jesús.
2: Santa María, Madre de Dios, ruega por nosotros pecadores, ahora y en la hora de nuestra muerte. Amén.
4: Dios te salve María, llena eres de gracia, el Señor es contigo. Bendita tú eres entre todas las mujeres y bendito es el fruto de tu vientre, Jesús.
2: Santa María, Madre de Dios, ruega por nosotros pecadores, ahora y en la hora de nuestra muerte. Amén.
4: Dios te salve María, llena eres de gracia, el Señor es contigo. Bendita tú eres entre todas las mujeres y bendito es el fruto de tu vientre, Jesús.
2: Santa María, Madre de Dios, ruega por nosotros pecadores, ahora y en la hora de nuestra muerte. Amén.
4: Dios te salve María, llena eres de gracia, el Señor es contigo. Bendita tú eres entre todas las mujeres y bendito es el fruto de tu vientre, Jesús.
2: Santa María, Madre de Dios, ruega por nosotros pecadores, ahora y en la hora de nuestra muerte. Amén.
4: Dios te salve María, llena eres de gracia, el Señor es contigo. Bendita tú eres entre todas las mujeres y bendito es el fruto de tu vientre, Jesús.
2: Santa María, Madre de Dios, ruega por nosotros pecadores, ahora y en la hora de nuestra muerte. Amén.
4: Dios te salve María, llena eres de gracia, el Señor es contigo. Bendita tú eres entre todas las mujeres y bendito es el fruto de tu vientre, Jesús.
2: Santa María, Madre de Dios, ruega por nosotros pecadores, ahora y en la hora de nuestra muerte. Amén.
4: Dios te salve María, llena eres de gracia, el Señor es contigo. Bendita tú eres entre todas las mujeres y bendito es el fruto de tu vientre, Jesús.
2: Santa María, Madre de Dios, ruega por nosotros pecadores, ahora y en la hora de nuestra muerte. Amén.
4: Dios te salve María, llena eres de gracia, el Señor es contigo. Bendita tú eres entre todas las mujeres y bendito es el fruto de tu vientre, Jesús.
2: Santa María, Madre de Dios, ruega por nosotros pecadores, ahora y en la hora de nuestra muerte. Amén.
4: Dios te salve María, llena eres de gracia, el Señor es contigo. Bendita tú eres entre todas las mujeres y bendito es el fruto de tu vientre, Jesús.
2: Santa María, Madre de Dios, ruega por nosotros pecadores, ahora y en la hora de nuestra muerte. Amén.
4: Gloria al Padre, al Hijo y al Espíritu Santo.
2: Como era en el principio, ahora y siempre, por los siglos de los siglos. Amén.
5: Tercer misterio. El anuncio del reino de Dios, invitando a la conversión.

0: Comenzó Jesús a predicar diciendo:
1: Convertíos, porque está cerca el reino de los cielos. Se ha cumplido el plazo. Está cerca el reino de Dios. Convertíos y creed la buena noticia.
0: Había en la ciudad una mujer pecadora pública. Al enterarse de que estaba allí Jesús, fue y llorando se puso a regarle los pies con sus lágrimas. Se los enjugaba con sus cabellos, los cubría de besos y se los ungía con perfume. Jesús le dijo:
1: Tus pecados están perdonados. Tu fe te ha salvado. Vete en paz.

0: has venido, Señor, a salvar, no a condenar. Por eso quieres que me convierta y acepte tu perdón y tu amor. Venga a nosotros tu reino, Señor.
1: Padre nuestro que estás en el cielo, santificado sea tu nombre. Venga a nosotros tu reino. Hágase tu voluntad en la tierra como en el cielo.
2: Danos hoy nuestro pan de cada día. Perdona nuestras ofensas como también nosotros perdonamos a los que nos ofenden. No nos dejes caer en la tentación y líbranos del mal. Amén.
1: Dios te salve María, llena eres de gracia, el Señor es contigo, bendita tú eres entre todas las mujeres, y bendito es el fruto de tu vientre Jesús.
2: Santa María, Madre de Dios, ruega por nosotros pecadores, ahora y en la hora de nuestra muerte. Amén.
1: Dios te salve María, llena eres de gracia, el Señor es contigo, bendita tú eres entre todas las mujeres, y bendito es el fruto de tu vientre Jesús.
2: Santa María, Madre de Dios, ruega por nosotros pecadores, ahora y en la hora de nuestra muerte. Amén.
1: Dios te salve María, llena eres de gracia, el Señor es contigo, bendita tú eres entre todas las mujeres, y bendito es el fruto de tu vientre Jesús.
2: Santa María, Madre de Dios, ruega por nosotros pecadores, ahora y en la hora de nuestra muerte. Amén.
1: Dios te salve María, llena eres de gracia, el Señor es contigo, bendita tú eres entre todas las mujeres, y bendito es el fruto de tu vientre Jesús.
2: Santa María, Madre de Dios, ruega por nosotros pecadores, ahora y en la hora de nuestra muerte. Amén.
1: Dios te salve María, llena eres de gracia, el Señor es contigo, bendita tú eres entre todas las mujeres, y bendito es el fruto de tu vientre Jesús.
2: Santa María, Madre de Dios, ruega por nosotros pecadores, ahora y en la hora de nuestra muerte. Amén.
1: Dios te salve María, llena eres de gracia, el Señor es contigo, bendita tú eres entre todas las mujeres, y bendito es el fruto de tu vientre Jesús.
2: Santa María, Madre de Dios, ruega por nosotros pecadores, ahora y en la hora de nuestra muerte. Amén.
1: Dios te salve María, llena eres de gracia, el Señor es contigo, bendita tú eres entre todas las mujeres, y bendito es el fruto de tu vientre Jesús.
2: Santa María, Madre de Dios, ruega por nosotros pecadores, ahora y en la hora de nuestra muerte. Amén.
1: Dios te salve María, llena eres de gracia, el Señor es contigo, bendita tú eres entre todas las mujeres, y bendito es el fruto de tu vientre Jesús.
2: Santa María, Madre de Dios, ruega por nosotros pecadores, ahora y en la hora de nuestra muerte. Amén.
1: Dios te salve María, llena eres de gracia, el Señor es contigo, bendita tú eres entre todas las mujeres, y bendito es el fruto de tu vientre Jesús.
2: Santa María, Madre de Dios, ruega por nosotros pecadores, ahora y en la hora de nuestra muerte. Amén.
1: Dios te salve María, llena eres de gracia, el Señor es contigo, bendita tú eres entre todas las mujeres, y bendito es el fruto de tu vientre Jesús.
2: Santa María, Madre de Dios, ruega por nosotros pecadores, ahora y en la hora de nuestra muerte. Amén.
1: Gloria al Padre, y al Hijo, y al Espíritu Santo.
2: Como era en el principio, ahora y siempre, por los siglos de los siglos. Amén.
1: Cuarto misterio, la transfiguración del Señor.
3: Jesús se llevó a Pedro, a Santiago y a Juan. Subió con ellos solos a una montaña alta y se transfiguró delante de ellos. Se les aparecieron Elías y Moisés, conversando con Jesús. Se formó una nube que los cubrió y salió una voz de la nube.
4: Este es mi Hijo amado, escuchadlo.
3: Cuando bajaban de la montaña, Jesús les mandó:
1: No contéis a nadie lo que habéis visto, hasta que el Hijo del Hombre resucite de entre los muertos.
0: Tú eliges para ver tu gloria a los mismos que serán testigos de tu agonía en Getsemaní. En los momentos felices y en las pruebas, tú sabes, Señor, que yo quiero ser siempre fiel a ti, como tu Madre María. Ayúdame, Señor.
2: Padre nuestro que estás en el cielo, santificado sea tu nombre. Venga a nosotros tu reino. Hágase tu voluntad en la tierra como en el cielo.
1: Danos hoy nuestro pan de cada día. Perdona nuestras ofensas como también nosotros perdonamos a los que nos ofenden. No nos dejes caer en la tentación y líbranos del mal. Amén.
5: Dios te salve María, llena eres de gracia, el Señor es contigo. Bendita tú eres entre todas las mujeres, y bendito es el fruto de tu vientre, Jesús.
1: Santa María, Madre de Dios, ruega por nosotros pecadores, ahora y en la hora de nuestra muerte. Amén.
5: Dios te salve María, llena eres de gracia, el Señor es contigo. Bendita tú eres entre todas las mujeres, y bendito es el fruto de tu vientre, Jesús.
1: Santa María, Madre de Dios, ruega por nosotros pecadores, ahora y en la hora de nuestra muerte. Amén.
5: Dios te salve María, llena eres de gracia, el Señor es contigo. Bendita tú eres entre todas las mujeres, y bendito es el fruto de tu vientre, Jesús.
1: Santa María, Madre de Dios, ruega por nosotros pecadores, ahora y en la hora de nuestra muerte. Amén.
5: Dios te salve María, llena eres de gracia, el Señor es contigo. Bendita tú eres entre todas las mujeres, y bendito es el fruto de tu vientre, Jesús.
1: Santa María, Madre de Dios, ruega por nosotros pecadores, ahora y en la hora de nuestra muerte. Amén.
5: Dios te salve María, llena eres de gracia, el Señor es contigo. Bendita tú eres entre todas las mujeres, y bendito es el fruto de tu vientre, Jesús.
1: Santa María, Madre de Dios, ruega por nosotros pecadores, ahora y en la hora de nuestra muerte. Amén.
5: Dios te salve María, llena eres de gracia, el Señor es contigo. Bendita tú eres entre todas las mujeres.

0: ruega por nosotros pecadores, ahora y en la hora de nuestra muerte. Amén.
1: Dios te salve María, llena eres de gracia, el Señor es contigo. Bendita tú eres entre todas las mujeres, y bendito es el fruto de tu vientre, Jesús.
0: Santa María, Madre de Dios, ruega por nosotros pecadores, ahora y en la hora de nuestra muerte. Amén.
1: Dios te salve María, llena eres de gracia, el Señor es contigo. Bendita tú eres entre todas las mujeres, y bendito es el fruto de tu vientre, Jesús.
0: Santa María, Madre de Dios, ruega por nosotros pecadores, ahora y en la hora de nuestra muerte. Amén.
1: Gloria al Padre, al Hijo y al Espíritu Santo.
0: Como era en el principio, ahora y siempre, por los siglos de los siglos. Amén. Quinto misterio: la institución de la Eucaristía.

0: Los discípulos prepararon la cena de Pascua. Mientras comían, Jesús tomó un pan, pronunció la bendición, lo partió y se lo dio diciendo:
1: Tomad, esto es mi cuerpo.
0: Tomando una copa, pronunció la acción de gracias, se la dio y todos bebieron. Y les dijo:
1: Esta es mi sangre, sangre de la alianza, derramada por todos.
2: Ayúdame, Señor, a venerar de tal modo tu cuerpo y tu sangre en el Santísimo Sacramento que pueda experimentar los frutos de tu redención.
1: Padre nuestro que estás en el cielo, santificado sea tu nombre, venga a nosotros tu reino, hágase tu voluntad en la tierra como en el cielo.
3: Danos hoy nuestro pan de cada día, perdona nuestras ofensas como también nosotros perdonamos a los que nos ofenden. No nos dejes caer en la tentación y líbranos del mal. Amén.
1: Dios te salve María, llena eres de gracia, el Señor es contigo. Bendita tú eres entre todas las mujeres y bendito es el fruto de tu vientre, Jesús.
3: Santa María, Madre de Dios, ruega por nosotros pecadores, ahora y en la hora de nuestra muerte. Amén.
1: Dios te salve María, llena eres de gracia, el Señor es contigo. Bendita tú eres entre todas las mujeres y bendito es el fruto de tu vientre, Jesús.
3: Santa María, Madre de Dios, ruega por nosotros pecadores, ahora y en la hora de nuestra muerte. Amén.
1: Dios te salve María, llena eres de gracia, el Señor es contigo. Bendita tú eres entre todas las mujeres y bendito es el fruto de tu vientre, Jesús.
3: Santa María, Madre de Dios, ruega por nosotros pecadores, ahora y en la hora de nuestra muerte. Amén.
1: Dios te salve María, llena eres de gracia, el Señor es contigo. Bendita tú eres entre todas las mujeres y bendito es el fruto de tu vientre, Jesús.
3: Santa María, Madre de Dios, ruega por nosotros pecadores, ahora y en la hora de nuestra muerte. Amén.
1: Dios te salve María, llena eres de gracia, el Señor es contigo. Bendita tú eres entre todas las mujeres y bendito es el fruto de tu vientre, Jesús.
3: Santa María, Madre de Dios, ruega por nosotros pecadores, ahora y en la hora de nuestra muerte. Amén.
1: Dios te salve María, llena eres de gracia, el Señor es contigo. Bendita tú eres entre todas las mujeres y bendito es el fruto de tu vientre, Jesús.
3: Santa María, Madre de Dios, ruega por nosotros pecadores, ahora y en la hora de nuestra muerte. Amén.
1: Dios te salve María, llena eres de gracia, el Señor es contigo. Bendita tú eres entre todas las mujeres y bendito es el fruto de tu vientre, Jesús.
3: Santa María, Madre de Dios, ruega por nosotros pecadores, ahora y en la hora de nuestra muerte. Amén.
1: Dios te salve María, llena eres de gracia, el Señor es contigo. Bendita tú eres entre todas las mujeres y bendito es el fruto de tu vientre, Jesús.
3: Santa María, Madre de Dios, ruega por nosotros pecadores, ahora y en la hora de nuestra muerte. Amén.
1: Dios te salve María, llena eres de gracia, el Señor es contigo. Bendita tú eres entre todas las mujeres y bendito es el fruto de tu vientre, Jesús.
3: Santa María, Madre de Dios, ruega por nosotros pecadores, ahora y en la hora de nuestra muerte. Amén.
1: Dios te salve María, llena eres de gracia, el Señor es contigo. Bendita tú eres entre todas las mujeres y bendito es el fruto de tu vientre, Jesús.
3: Santa María, Madre de Dios, ruega por nosotros pecadores, ahora y en la hora de nuestra muerte. Amén.
1: Gloria al Padre y al Hijo y al Espíritu Santo.
3: Como era en el principio, ahora y siempre, por los siglos de los siglos. Amén.
1: Letanías de Nuestra Señora. Señor, ten piedad.
3: Señor, ten piedad.
1: Cristo, ten piedad.
3: Cristo, ten piedad.
1: Señor, ten piedad.
3: Señor, ten piedad.
1: Cristo, óyenos.
3: Cristo.

0: Cristo, escúchanos.
1: Cristo, escúchanos.
0: Dios Padre Celestial,
1: ten misericordia de nosotros.
0: Dios Hijo Redentor del mundo,
1: ten misericordia de nosotros.
0: Dios Espíritu Santo,
1: ten misericordia de nosotros.
0: Trinidad Santa, un solo Dios,
1: ten misericordia de nosotros.
0: Santa María,
1: ruega por nosotros.
0: Santa Madre de Dios,
1: ruega por nosotros.
0: Santa Virgen de las Vírgenes,
1: ruega por nosotros.
0: Madre de Cristo,
1: ruega por nosotros.
0: Madre de la Iglesia,
1: ruega por nosotros.
0: Madre de la Divina Gracia,
1: ruega por nosotros.
0: Madre Purísima,
1: ruega por nosotros.
0: Madre Castísima,
1: ruega por nosotros.
0: Madre y Virgen,
1: ruega por nosotros.
0: Madre Santa,
1: ruega por nosotros.
0: Madre Inmaculada,
1: ruega por nosotros.
0: Madre Amable,
1: ruega por nosotros.
0: Madre Admirable,
1: ruega por nosotros.
0: Madre del Buen Consejo,
1: ruega por nosotros.
0: Madre del Creador,
1: ruega por nosotros.
0: Madre del Salvador,
1: ruega por nosotros.
0: Virgen Prudentísima,
1: ruega por nosotros.
0: Virgen digna de veneración,
1: ruega por nosotros.
0: Virgen digna de alabanza,
1: ruega por nosotros.
0: Virgen Poderosa,
1: ruega por nosotros.
0: Virgen Clemente,
1: ruega por nosotros.
0: Virgen Fiel,
1: ruega por nosotros.
0: Ideal de Santidad,
1: ruega por nosotros.
0: Morada de la Sabiduría,
1: ruega por nosotros.
0: Causa de nuestra alegría,
1: ruega por nosotros.
0: Templo del Espíritu Santo,
1: ruega por nosotros.
0: Honor de los pueblos,
1: ruega por nosotros.
0: Modelo de entrega a Dios,
1: ruega por nosotros.
0: Rosa escogida,
1: ruega por nosotros.
0: Fuerte como la Torre de David,
1: ruega por nosotros.
0: Hermosa como Torre de Marfil,
1: ruega por nosotros.
0: Casa de Oro,
1: ruega por nosotros.
0: Arca de la Nueva Alianza,
1: ruega por nosotros.
0: Puerta del Cielo,
1: ruega por nosotros.
0: Estrella de la Mañana,
1: ruega por nosotros.
0: Salud de los enfermos,
1: ruega por nosotros.
0: Refugio de los pecadores,
1: ruega por nosotros.
0: Consoladora de los afligidos,
1: ruega por nosotros.
0: Auxilio de los cristianos,
1: ruega por nosotros.
0: Reina de los ángeles,
1: ruega por nosotros.
0: Reina de los patriarcas,
1: ruega por nosotros.
0: Reina de los profetas,
1: ruega por nosotros.
0: Reina de los apóstoles,
1: ruega por nosotros.
0: Reina de los mártires,
1: ruega por nosotros.
0: Reina de los que viven su fe,
1: ruega por nosotros.
0: Reina de las vírgenes,
1: ruega por nosotros.
0: Reina de todos los santos,
1: ruega por nosotros.
0: Reina concebida sin pecado original,
1: ruega por nosotros.
0: Reina elevada al cielo,
1: ruega por nosotros.
0: Reina del Santísimo Rosario,
1: ruega por nosotros.
0: Reina de la familia,
1: ruega por nosotros.
0: Reina de la paz,
1: ruega por nosotros.
0: Cordero de Dios que quitas el pecado del mundo,
1: perdónanos, Señor.
0: Cordero de Dios que quitas el pecado del mundo,
1: escúchanos, Señor.
0: Cordero de Dios que quitas el pecado del mundo,
1: ten misericordia de nosotros.
0: Ruega por nosotros, Santa Madre de Dios,
1: para que seamos dignos de las promesas de Cristo.
0: Te pedimos, Señor, que nosotros, tus siervos, gocemos siempre de salud de alma y cuerpo, y por la intercesión de Santa María la Virgen, líbranos de las tristezas de este mundo y concédenos las alegrías del cielo. Por Jesucristo nuestro Señor.
1: Amén.

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1: Para muchas personas, el verano es sinónimo de descanso, de viajes y de tiempo libre, pero no todos viven estos meses de la misma manera. Para quienes buscan un empleo y no lo encuentran, las vacaciones pueden convertirse en un tiempo especialmente difícil, marcado por la incertidumbre y la preocupación. Mientras unos hacen las maletas, otros siguen enviando currículum, acudiendo a entrevistas o preguntándose cómo llegar a final de mes. A esa inquietud se suma en ocasiones la sensación de quedarse al margen, de no poder ofrecer a la familia aquello que desearían o de contemplar cómo la vida parece detenerse para todos menos para ellos. El trabajo no es solo una fuente de ingresos, es también una forma de desarrollar los propios talentos, de sentirse útil y de participar activamente en la construcción de la sociedad. Por eso, cuando falta, no solo se resiente la economía, también pueden aparecer el desánimo, la frustración y la pérdida de esperanza. Como Iglesia estamos llamados a mirar de cerca esta realidad, a acompañar a quienes atraviesan esta situación y a recordar que ninguna persona puede ser valorada únicamente por su situación laboral. La dignidad no depende de tener o no un empleo. Cada persona posee un valor inmenso que nadie puede arrebatarle. Este verano, mientras damos gracias por el descanso, no olvidemos a quienes siguen esperando una oportunidad. Tal vez podamos tender una mano, compartir una información, abrir una puerta o simplemente ofrecer cercanía y ánimo. Porque una sociedad verdaderamente humana no deja solos a quienes más necesitan esperanza. Y esa esperanza comienza muchas veces con la solidaridad y el compromiso de todos.
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2: Rezando voy. Dejándolo todo, le siguieron.

0: Es bonito este camino que estamos haciendo, Señor. Tú me llamas a ir y ver. Poco a poco vas contándome lo que pides de mí, pero me das tiempo para responder. Necesito escuchar en qué consiste tu llamada y ver lo que despierta en mí. Hoy dejo atrás todo lo que pueda distraerme de la oración. Quiero aprovechar este rato y por eso pongo en ti, Señor, toda mi atención. Con el deseo de poner mi vida en tus manos, escucho tu palabra. Confío en que me quieres hablar aquí y ahora. Rezamos hoy con el Evangelio de Lucas.
1: Mientras Jesús estaba en la orilla del lago de Genezaret, la gente se agolpaba para escuchar la palabra de Dios. Vio dos barcas junto a la orilla. Los pescadores se habían bajado y estaban lavando sus redes. Subiendo a una de las barcas, la de Simón, le pidió que se apartase un poco de tierra. Se sentó y se puso a enseñar a la multitud desde la barca. Cuando acabó de hablar, dijo a Simón: «Rema mar adentro y echa las redes para pescar». Simón le replicó: «Maestro, hemos bregado toda la noche y no hemos sacado nada, pero ya que lo dices, echaré las redes». Lo hicieron y capturaron tal cantidad de peces que reventaban las redes. Hicieron señas a los socios de la otra barca para que fueran a echarles una mano. Llegaron y llenaron las dos barcas, que casi se hundían. Al verlo, Simón Pedro cayó a los pies de Jesús y dijo: «Apártate de mí, Señor, que soy un pecador». Pues el estupor se había apoderado de él y de todos sus compañeros por la cantidad de peces que habían pescado. Lo mismo sucedía a Juan y Santiago, hijos de Zebedeo, que eran socios de Simón. Jesús dijo a Simón: «No temas, en adelante serás pescador de hombres». Entonces, atracando las barcas en tierra, lo dejaron todo y le siguieron.

La gente se agolpa para escuchar la palabra de Dios. Presto atención, por un momento, a esa muchedumbre. Porque el mundo sigue igual. Hambre de sentido, de palabra, de alegría. Hambre de encuentro, de pasión, de justicia. Un hambre que Jesús quiere saciar, pero necesita quien le ayude. ¿Me inquieta esa hambre de Dios? ¿Esa ausencia? ¿Esa necesidad en tantas personas a mi alrededor?

Te haré pescador de hombres. Qué imagen tan gráfica y tan concreta. Qué cotidiano es lavar las redes para un pescador. El milagro y el estupor de Pedro vienen por la irrupción de Jesús en medio de su vida corriente. También yo puedo sorprenderme al descubrir su presencia en mi vida cotidiana. También a mí me hablas de darle la vuelta a lo que entiendo. ¿Qué imagen utilizas conmigo?

Lo dejaron todo y le siguieron, uno tras otro. Lo dejan todo para seguir a Jesús. La vida de los apóstoles se identifica tanto con la de su maestro, que todo lo demás pasa a un segundo lugar. La llamada de Jesús se presenta tan sencilla como radical. No les da detalles de cómo será su vida en adelante. Solo les invita a seguirle y confiar. ¿Cómo me suena a mí ese dejarlo todo para ponerte a ti, Jesús, en el centro?

0: Mientras contemplo de nuevo esta escena, dejo que aflore cuanto he ido sintiendo. Es importante, más que en otras oraciones, caer en la cuenta de los deseos y resistencias que genera en mí este relato de vocación. La llamada, la entrega, la radicalidad de los discípulos. ¿Qué pozo me deja? ¿Alegría? ¿Paz? ¿Dudas? ¿Ilusión?
1: Mientras Jesús estaba en la orilla del lago de Genesaret, la gente se agolpaba para escuchar la palabra de Dios. Vio dos barcas junto a la orilla. Los pescadores se habían bajado y estaban lavando sus redes. Subiendo a una de las barcas, la de Simón, le pidió que se apartase un poco de tierra. Se sentó y se puso a enseñar a la multitud desde la barca. Cuando acabó de hablar, dijo a Simón: «Rema mar adentro y echa las redes para pescar». Simón le replicó: «Maestro, hemos bregado toda la noche y no hemos sacado nada, pero ya que lo dices, echaré las redes». Lo hicieron y capturaron tal cantidad de peces que reventaban las redes. Hicieron señas a los socios de la otra barca para que fueran a echarles una mano. Llegaron y llenaron las dos barcas, que casi se hundían. Al verlo, Simón Pedro cayó a los pies de Jesús y dijo: «Apártate de mí, Señor, que soy un pecador». Pues el estupor se había apoderado de él y de todos sus compañeros por la cantidad de peces que habían pescado. Lo mismo sucedía a Juan y Santiago, hijos de Zebedeo, que eran socios de Simón. Jesús dijo a Simón: «No temas, en adelante serás pescador de hombres». Entonces, atracando las barcas en tierra, lo dejaron todo y le siguieron.

Señor Jesús, siento que eres exigente en tu llamada, pero también experimento la paciencia que tienes con Pedro, la paciencia que tienes conmigo. Tú ves más allá. Mis inseguridades o mis pecados pueden paralizarme, sin embargo, tú me dices que lo imposible para los hombres es posible para ti.

0: Ayúdame, Señor, a seguirte, a unir mi vida con la tuya y vivir el sueño que tienes para mí. Mírame en mi confusión y permíteme sentir tu presencia. Lo único que me pides siempre es que no me esconda de ti, que no escape a tu amor. Quiero amarte y estar contigo, hablarte y simplemente estar en tu presencia. Permíteme verme a mí mismo, en la luz de tu misericordia, y elegirte siempre. Amén.
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Un día más hago un espacio en medio de mis rutinas para pasar un rato con el Señor. Me dispongo a escuchar su palabra, a dejar que mi vida se vea iluminada por sus propuestas. Dios siempre habla, a veces con palabras más fáciles y en otras ocasiones con un mensaje exigente, pero siempre buscando lo mejor para mí. Señor, aquí estoy para que hables a mi vida.

0: La lectura de hoy es del profeta Jeremías.
1: Recibí esta palabra del Señor. Ve y grita a los oídos de Jerusalén. Así dice el Señor: recuerdo tu cariño de joven, tu amor de novia, cuando me seguías por el desierto, por tierra yerma. Israel era sagrada para el Señor, primicia de su cosecha. Quien se atrevía a comer de ella, lo pagaba. La desgracia caía sobre él. Yo os conduje a un país de huertos, para que comieseis sus buenos frutos. Pero entrasteis y profanasteis mi tierra. Hicisteis abominable mi heredad. Los sacerdotes no preguntaban, ¿dónde está el Señor? Los doctores de la ley no me reconocían. Los pastores se rebelaron contra mí. Los profetas profetizaban por Baal, siguiendo dioses que de nada sirven. Espantaos, cielos, de ello, horrorizaos y pasmaos, porque dos maldades ha cometido mi pueblo. Me abandonaron a mí, fuente de agua viva, y cavaron aljibes, aljibes agrietados que no retienen el agua.

Hay muchas imágenes de la vida ordinaria que hablan de Dios: el alfarero, el pastor, el juez, el padre. La imagen que hoy utiliza el profeta es muy poderosa. Dios es como un enamorado a quien han engañado o rechazado. Imagina por un momento el dolor, la tristeza, la decepción de un Dios que lo único que quiere es un poco de amor para este mundo.

Lo que Dios quiere es bueno para la humanidad. Escucha cómo te habla de ese sueño que tiene para nosotros. Un país de huertos donde todos podamos comer sus buenos frutos. ¿Cuáles serán esos frutos de un mundo en el que Dios no es rechazado?

Dos maldades ha cometido el ser humano: abandonar a Dios y buscarse otros ídolos que no satisfacen ni llenan a las personas. Piensa en cuáles pueden ser esos ídolos en nuestro mundo, que prometen saciar la sed, pero no retienen el agua y nos dejan insatisfechos.

0: Escucha ahora el texto, pero piensa que tú eres esa Jerusalén de la que habla el profeta. También tú tienes momentos de ilusión, de convicción profunda, en los que buscas a Dios con pasión. Pero hay otros momentos en los que se apagan las ganas o los motivos, en que eliges otras formas de vida, en que prescindes de Dios. Escucha a Dios que te habla, no como quien amenaza, sino como quien te sigue queriendo profundamente.
1: Recibí esta palabra del Señor. Ve y grita a los oídos de Jerusalén. Así dice el Señor. Recuerdo tu cariño de joven, tu amor de novia, cuando me seguías por el desierto, por tierra yerma. Israel era sagrada para el Señor, primicia de su cosecha. Quien se atrevía a comer de ella, lo pagaba. La desgracia caía sobre él. Yo os conduje a un país de huertos, para que comieseis sus buenos frutos. Pero entrasteis y profanasteis mi tierra. Hicisteis abominable mi heredad. Los sacerdotes no preguntaban, ¿dónde está el Señor? Los doctores de la ley no me reconocían. Los pastores se rebelaron contra mí. Los profetas profetizaban por Baal, siguiendo dioses que de nada sirven. Espantaos, cielos, de ello, horrorizaos y pasmaos, porque dos maldades ha cometido mi pueblo. Me abandonaron a mí, fuente de agua viva, y cavaron aljibes, aljibes agrietados que no retienen el agua.

si yo no pido tanto. Amor es lo que pido. Briznas de amor, para esta sed del mundo, tan grande y tan sumisa. Un diminuto amor, pero constante, que dé su mano al que su mano tienda, que limpie las miradas y los ojos llene de dulcedumbre. Algo de amor en esos corazones que no aman a los niños, que son capaces de cegar a un pájaro, de aplastar las hormigas. Algo de amor, apenas un murmullo de amor en cada pecho de criatura, hacia todos los seres, hacia todas las cosas. Si yo no pido tanto, briznas de amor para esta sed del mundo.

Tal vez ahora me toca hablar a mí. Responder sabiendo que Dios sigue esperándome, siempre. Que su mano está tendida, su abrazo abierto, su proyecto en marcha y su agua sigue fluyendo para saciar la sed de este mundo. Sed de amor y justicia, sed de sentido y de felicidad.

0: Gloria al Padre, al Hijo y al Espíritu Santo, como era en el principio, ahora y siempre, por los siglos de los siglos. Amén.
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0: Rezo del Ángelus. El ángel del Señor anunció a María.
1: Y concibió por obra y gracia del Espíritu Santo.
0: Dios te salve María, llena eres de gracia, el Señor es contigo, bendita tú eres entre todas las mujeres y bendito es el fruto de tu vientre Jesús.
1: Santa María, Madre de Dios, ruega por nosotros pecadores, ahora y en la hora de nuestra muerte. Amén.
0: He aquí la esclava del Señor.
1: Hágase en mí según tu palabra.
0: Dios te salve María, llena eres de gracia, el Señor es contigo, bendita tú eres entre todas las mujeres y bendito es el fruto de tu vientre Jesús.
1: Santa María, Madre de Dios, ruega por nosotros pecadores, ahora y en la hora de nuestra muerte. Amén.
0: Y el Verbo se hizo carne.
1: Y habitó entre nosotros.
0: Dios te salve María, llena eres de gracia, el Señor es contigo, bendita tú eres entre todas las mujeres, bendito es el fruto de tu vientre Jesús.
1: Santa María, Madre de Dios, ruega por nosotros pecadores, ahora y en la hora de nuestra muerte. Amén.
0: Ruega por nosotros, Santa Madre de Dios.
1: Para que seamos dignos de alcanzar las promesas de nuestro Señor Jesucristo. Amén.
0: Derrama, Señor, tu gracia sobre nosotros, que por el anuncio del ángel hemos conocido la encarnación de tu Hijo, para que lleguemos por su pasión y su cruz a la gloria de la resurrección. Por Jesucristo nuestro Señor.
1: Amén.
0: Gloria al Padre, al Hijo y al Espíritu Santo.
1: Como era en un principio, ahora y siempre, por los siglos de los siglos. Amén.
0: Gloria al Padre, al Hijo y al Espíritu Santo.
1: Como era en un principio, ahora y siempre, por los siglos de los siglos. Amén.
0: Gloria al Padre, al Hijo y al Espíritu Santo.
1: Como era en un principio, ahora y siempre, por los siglos de los siglos. Amén.
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3: Para muchas personas, el verano es sinónimo de descanso, de viajes y de tiempo libre, pero no todos viven estos meses de la misma manera. Para quienes buscan un empleo y no lo encuentran, las vacaciones pueden convertirse en un tiempo especialmente difícil, marcado por la incertidumbre y la preocupación. Mientras unos hacen las maletas, otros siguen enviando currículum, acudiendo a entrevistas o preguntándose cómo llegar a final de mes. A esa inquietud se suma en ocasiones la sensación de quedarse al margen, de no poder ofrecer a la familia aquello que desearían o de contemplar cómo la vida parece detenerse para todos menos para ellos. El trabajo no es solo una fuente de ingresos, es también una forma de desarrollar los propios talentos, de sentirse útil y de participar activamente en la construcción de la sociedad. Por eso cuando falta, no solo se resiente la economía, también pueden aparecer el desánimo, la frustración y la pérdida de esperanza. Como Iglesia estamos llamados a mirar de cerca esta realidad, a acompañar a quienes atraviesan esta situación y a recordar que ninguna persona puede ser valorada únicamente por su situación laboral. La dignidad no depende de tener o no un empleo. Cada persona posee un valor inmenso que nadie puede arrebatarle. Este verano, mientras damos gracias por el descanso, no olvidemos a quienes siguen esperando una oportunidad. Tal vez podamos tender una mano, compartir una información, abrir una puerta o simplemente ofrecer cercanía y ánimo. Porque una sociedad verdaderamente humana no deja solos a quienes más necesitan esperanza. Y esa esperanza comienza muchas veces con la solidaridad y el compromiso de todos.
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Día 23 de julio, fiesta de Santa Brígida, religiosa nacida en Suecia que contrajo matrimonio con el noble Ulfo, de quien tuvo 8 hijos, a todos los cuales educó piadosamente y consiguió al mismo tiempo, con sus consejos y su ejemplo, que su esposo llevase una vida de piedad. Muerto este, peregrinó a muchos santuarios y dejó varios escritos en los que habla de la necesidad de reforma, tanto de la cabeza como de los miembros de la Iglesia. Puestos los fundamentos de la Orden del Santísimo Salvador, en Roma pasó finalmente de este mundo al cielo. Conmemoración de San Ezequiel, profeta, hijo del sacerdote Buzi, que elegido durante la visión de la gloria de Dios, que tuvo en su exilio en el país de los caldeos, y puestos como atalaya para vigilar a la casa de Israel, censuró por su infidelidad al pueblo elegido, y previó que la ciudad santa de Jerusalén sería destruida y su pueblo deportado. Estando en medio de los cautivos, alentó a estos a tener esperanza y les profetizó que sus áridos huesos resucitarían y tendrían una nueva vida. En Bifia, ciudad de Tracia, en la Turquía actual, San Severo mártir en tiempo de los emperadores Diocleciano y Maximiano, que según cuenta la tradición, convirtió al centurión San Memón y fue martirizado después de él.

En este camino hacia la reconciliación, prepárate para dar un paso que es al tiempo difícil y sanador. Todos necesitamos mirarnos por dentro y ponerle nombre a lo que hemos hecho o dejado de hacer. Es importante revisar la vida. Es importante pedir perdón. Y es importante el saber por qué lo hacemos, pues nuestra vida deja huella. Antes de comenzar a orar, pídele a Dios lucidez, valentía y honestidad para ponerle nombre a la parte más sombría de tu historia. El canto Ad Tende Domine es una oración para presentarle a Dios nuestra fragilidad. Escucha, Señor, y ten misericordia de nosotros, porque hemos pecado contra ti.

0: Rezamos hoy con el Evangelio de Lucas.
1: Un hombre tenía dos hijos. El menor dijo al padre: «Padre, dame la parte de la fortuna que me corresponde». Él le repartió los bienes. A los pocos días, el hijo menor reunió todo y emigró a un país lejano, donde derrochó su fortuna viviendo como un libertino. Cuando gastó todo, sobrevino una carestía grave en aquel país y empezó a pasar necesidad. Fue y se puso al servicio de un hacendado del país, el cual lo envió a sus campos a cuidar cerdos. Deseaba llenarse el estómago de las bellotas que comían los cerdos, pero nadie se las daba. Entonces, recapacitando, pensó: «¿A cuántos jornaleros de mi padre les sobra el pan mientras yo me muero de hambre? Me pondré en camino a casa de mi padre y le diré: he pecado contra Dios y te he ofendido. Ya no merezco llamarme hijo tuyo. Trátame como a uno de tus jornaleros». Y se puso en camino a casa de su padre.

Seguro que has oído muchas veces la parábola del hijo pródigo. Presta atención aquí a la primera parte. Esa historia de un muchacho insensato, apresurado, quizás un poco banal, que abandona padre y hermano, derrocha bienes y vida, y lo pierde todo. Pero fíjate en la palabra que describe lo que ocurre entonces. Se nos dice que el joven recapacita. Recapacitar es tratar de mirar la propia verdad. Se te invita a ti hoy a recapacitar, a mirar tu vida reciente y tratar de descubrir tu pecado.

para examinar tu pecado, piensa primero en la ofensa contra el prójimo. Trata de recapacitar. ¿Has podido herir a gente con tus palabras, tus actitudes o tus acciones, cuando podrías haberlo evitado?

Te descubres tratando con abuso, con injusticia, con egoísmo, con soberbia, con frialdad a otros.

Tal vez el problema no es lo que haces, sino lo que no haces. ¿El pecado de omisión? Hay asignaturas pendientes con el prójimo, cercano y lejano, que nunca parecen encontrar su momento en tu vida.

Dedica ahora un espacio a pensar en el pecado contra ti misma, contra ti mismo. Dios nos llama a ser su imagen. Nos ha dado la posibilidad de serlo. Nos ha creado con tantas capacidades y talentos, pero a menudo uno entierra el talento y deja que crezcan otras cosas. Piensa en si hay palabras, pensamientos, dinámicas personales, adicciones, consumos, maneras de vivirte que te encierran, te empobrecen o te dañan.

dedica un momento a pensar en el pecado contra Dios. Padre, he pecado contra ti. Piensa si tu fe tiene más de rutina que de pasión. Si en realidad vives un ateísmo práctico. Si su palabra cae en terreno baldío y no da fruto. Piensa si de verdad le dejas amarte. Y si respondes a ese amor. Piensa si cultivas la fe, buscando crecer y seguirle más. Si tomas en serio su evangelio.

Me declaro culpable de no haber hecho con estas manos que me dieron una escoba. ¿Por qué no hice una escoba? ¿Por qué me dieron manos? ¿Para qué sirvieron si solo vi el rumor del cereal, si solo tuve oídos para el viento y no recogí el hilo de la escoba, verde aún en la tierra, y no puse a secar los tallos tiernos y no los pude unir en un haz áureo, y no junté una caña de madera a la falda amarilla hasta dar una escoba a los caminos? Así fue. No sé cómo, se me pasó la vida sin aprender, sin ver, sin recoger y unir los elementos. En esta hora no niego que tuve tiempo, tiempo, pero no tuve manos y así, ¿cómo podía aspirar con razón a la grandeza si nunca fui capaz de hacer una escoba, una sola, una? Sí, soy culpable de lo que no dije, de lo que no sembré, corté, medí, de no haberme incitado a poblar tierras, de haberme mantenido en los desiertos y de mi voz hablando con la arena.

0: La última palabra no la tiene el mal, ni la tiene nuestra fragilidad o nuestro pecado. La tiene un Dios que perdona, que acoge, al que se puede volver. Quizás puedes terminar este momento como ese hijo pródigo. Después de recapacitar, puedes decir: me levantaré y volveré donde mi padre para pedirle perdón.
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Amar es una forma de custodiar en el corazón, de guardar la presencia de lo amado. Madre, tú que guardabas todo en tu corazón, enséñanos a guardar a Cristo.

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0: Señor, ábreme los labios.
1: Y mi boca proclamará tu alabanza.
0: Gloria al Padre, al Hijo y al Espíritu Santo.
1: Como era en el principio, ahora y siempre, por los siglos de los siglos. Amén.
2: Misterios luminosos. Primer misterio. Jesús es bautizado en el río Jordán. Jesús fue de Galilea al Jordán para que Juan lo bautizara, pero Juan quería impedirlo diciendo: «Soy yo el que necesito ser bautizado por ti, ¿y tú vienes a mí?». Jesús le respondió: «Déjame ahora, pues conviene que se cumpla así toda justicia». Entonces Juan accedió a ello. Misterio de luz es ante todo el bautismo en el Jordán. En él, mientras Cristo, como inocente que se hace pecado por nosotros, entra en el agua del río, el cielo se abre y la voz del Padre lo proclama Hijo predilecto, y el Espíritu desciende sobre él para investirlo de la misión que le espera.
0: Padre nuestro que estás en el cielo, santificado sea tu nombre, venga a nosotros tu reino, hágase tu voluntad en la tierra como en el cielo.
3: Danos hoy nuestro pan de cada día. Perdona nuestras ofensas, como también nosotros perdonamos a los que nos ofenden. No nos dejes caer en la tentación y líbranos del mal. Amén.
0: Dios te salve, María, llena eres de gracia, el Señor es contigo. Bendita tú eres entre todas las mujeres y bendito es el fruto de tu vientre, Jesús.
1: Santa María, Madre de Dios, ruega por nosotros pecadores, ahora y en la hora de nuestra muerte. Amén.
0: Dios te salve, María, llena eres de gracia, el Señor es contigo. Bendita tú eres entre todas las mujeres, y bendito es el fruto de tu vientre, Jesús.
1: Santa María, Madre de Dios, ruega por nosotros, pecadores, ahora y en la hora de nuestra muerte. Amén.
0: Dios te salve, María, llena eres de gracia, el Señor es contigo. Bendita tú eres entre todas las mujeres, y bendito es el fruto de tu vientre, Jesús.
1: Santa María, Madre de Dios, ruega por nosotros, pecadores, ahora y en la hora de nuestra muerte. Amén.
0: Dios te salve, María, llena eres de gracia, el Señor es contigo. Bendita tú eres entre todas las mujeres, y bendito es el fruto de tu vientre, Jesús.
1: Santa María, Madre de Dios, ruega por nosotros, pecadores, ahora y en la hora de nuestra muerte. Amén.
0: Dios te salve, María, llena eres de gracia, el Señor es contigo. Bendita tú eres entre todas las mujeres, y bendito es el fruto de tu vientre, Jesús.
1: Santa María, Madre de Dios, ruega por nosotros, pecadores, ahora y en la hora de nuestra muerte. Amén.
0: Dios te salve, María, llena eres de gracia, el Señor es contigo. Bendita tú eres entre todas las mujeres, y bendito es el fruto de tu vientre, Jesús.
1: Santa María, Madre de Dios, ruega por nosotros, pecadores, ahora y en la hora de nuestra muerte. Amén.
0: Dios te salve, María, llena eres de gracia, el Señor es contigo. Bendita tú eres entre todas las mujeres, y bendito es el fruto de tu vientre, Jesús.
1: Santa María, Madre de Dios, ruega por nosotros, pecadores, ahora y en la hora de nuestra muerte. Amén.
0: Dios te salve, María, llena eres de gracia, el Señor es contigo. Bendita tú eres entre todas las mujeres, y bendito es el fruto de tu vientre, Jesús.
1: Santa María, Madre de Dios, ruega por nosotros, pecadores, ahora y en la hora de nuestra muerte. Amén.
0: Dios te salve, María, llena eres de gracia, el Señor es contigo. Bendita tú eres entre todas las mujeres, y bendito es el fruto de tu vientre, Jesús.
1: Santa María, Madre de Dios, ruega por nosotros, pecadores, ahora y en la hora de nuestra muerte. Amén.
0: Dios te salve, María, llena eres de gracia, el Señor es contigo. Bendita tú eres entre todas las mujeres, y bendito es el fruto de tu vientre, Jesús.
1: Santa María, Madre de Dios, ruega por nosotros, pecadores, ahora y en la hora de nuestra muerte. Amén.
0: Gloria al Padre, al Hijo y al Espíritu Santo.
1: Como era en el principio, ahora y siempre, por los siglos de los siglos. Amén.
2: Segundo misterio. Jesús se autorrevela en las bodas de Caná. Hubo una boda en Caná de Galilea en la que estaba la madre de Jesús. Invitaron también a la boda a Jesús y sus discípulos. Se terminó el vino y la madre de Jesús le dijo: «No tienen vino». Jesús dijo a los sirvientes: «Llenad de agua las tinajas». Y las llenaron hasta arriba. Añadió: «Sacad ahora y llevádselo al maestresala». Tan pronto como el maestresala probó el agua convertida en vino, llamó al novio y le dijo: «Todos sirven primero el vino mejor, y cuando se ha bebido en abundancia, el peor. Tú, en cambio, has guardado el vino mejor hasta ahora». Misterio de luz es el comienzo de los signos de Caná, cuando Cristo transformando el agua en vino, abre el corazón de los discípulos a la fe gracias a la intervención de María, la primera creyente. Así comienza la vida pública de Jesús.
3: Padre nuestro que estás en el cielo, santificado sea tu nombre. Venga a nosotros tu reino. Hágase tu voluntad en la tierra como en el cielo.
0: Danos hoy nuestro pan de cada día. Perdona nuestras ofensas, como también nosotros perdonamos a los que nos ofenden. No nos dejes caer en la tentación y líbranos del mal. Amén.
1: Dios te salve María, llena eres de gracia. El Señor es contigo. Bendita tú eres entre todas las mujeres y bendito es el fruto de tu vientre, Jesús.
0: Santa María, Madre de Dios, ruega por nosotros pecadores, ahora y en la hora de nuestra muerte. Amén.
4: Dios te salve María, llena eres de gracia. El Señor es contigo. Bendita tú eres entre todas las mujeres y bendito es el fruto de tu vientre, Jesús.
0: Santa María, Madre de Dios, ruega por nosotros pecadores, ahora y en la hora de nuestra muerte. Amén.
4: Dios te salve María, llena eres de gracia. El Señor es contigo. Bendita tú eres entre todas las mujeres y bendito es el fruto de tu vientre, Jesús.
0: Santa María, Madre de Dios, ruega por nosotros pecadores, ahora y en la hora de nuestra muerte. Amén.
4: Dios te salve María, llena eres de gracia. El Señor es contigo. Bendita tú eres entre todas las mujeres y bendito es el fruto de tu vientre, Jesús.
0: Santa María, Madre de Dios, ruega por nosotros pecadores, ahora y en la hora de nuestra muerte. Amén.
4: Dios te salve María, llena eres de gracia. El Señor es contigo. Bendita tú eres entre todas las mujeres y bendito es el fruto de tu vientre, Jesús.
0: Santa María, Madre de Dios, ruega por nosotros pecadores, ahora y en la hora de nuestra muerte. Amén.
4: Dios te salve María, llena eres de gracia. El Señor es contigo. Bendita tú eres entre todas las mujeres y bendito es el fruto de tu vientre, Jesús.
0: Santa María, Madre de Dios, ruega por nosotros pecadores, ahora y en la hora de nuestra muerte. Amén.
4: Dios te salve María, llena eres de gracia. El Señor es contigo. Bendita tú eres entre todas las mujeres y bendito es el fruto de tu vientre, Jesús.
0: Santa María, Madre de Dios, ruega por nosotros pecadores, ahora y en la hora de nuestra muerte. Amén.
4: Dios te salve María, llena eres de gracia. El Señor es contigo. Bendita tú eres entre todas las mujeres y bendito es el fruto de tu vientre, Jesús.
0: Santa María, Madre de Dios, ruega por nosotros pecadores, ahora y en la hora de nuestra muerte. Amén.
4: Dios te salve María, llena eres de gracia. El Señor es contigo. Bendita tú eres entre todas las mujeres y bendito es el fruto de tu vientre, Jesús.
0: Santa María, Madre de Dios, ruega por nosotros pecadores, ahora y en la hora de nuestra muerte. Amén.
4: Dios te salve María, llena eres de gracia. El Señor es contigo. Bendita tú eres entre todas las mujeres y bendito es el fruto de tu vientre, Jesús.
0: Santa María, Madre de Dios, ruega por nosotros pecadores, ahora y en la hora de nuestra muerte. Amén.
4: Gloria al Padre, al Hijo y al Espíritu Santo.
0: Como era en el principio, ahora y siempre, por los siglos de los siglos. Amén.
2: Tercer misterio. Jesús anuncia el reino de Dios invitando a la conversión. Jesús fue a Galilea a predicar el Evangelio de Dios y decía: «Se ha cumplido el tiempo y el reino de Dios está cerca. Arrepentíos y creed en el Evangelio». Jesús entró en Cafarnaún y le trajeron un paralítico entre cuatro. Jesús, al ver su fe, dijo al paralítico: «Hijo, tus pecados te son perdonados». Algunos de los maestros de la ley se dijeron: «¿Cómo habla así este? ¡Blasfema! ¿Quién puede perdonar los pecados sino solo Dios?». Jesús les dijo: «Para que veáis que el Hijo del Hombre tiene poder en la tierra para perdonar los pecados», dijo al paralítico: «Levántate, carga con tu camilla y vete a tu casa». Misterio de luz es la predicación con la cual Jesús anuncia la llegada del reino de Dios, perdonando los pecados de quien se acerca a él con humilde fe, iniciando así el misterio de misericordia que él continuará ejerciendo hasta el fin del mundo, especialmente a través del sacramento de la reconciliación confiado a la Iglesia.
0: Padre nuestro que estás en el cielo, santificado sea tu nombre, venga a nosotros tu reino, hágase tu voluntad en la tierra como en el cielo.
3: Danos hoy nuestro pan de cada día, perdona nuestras ofensas, como también nosotros perdonamos a los que nos ofenden. No nos dejes caer en la tentación y líbranos del mal. Amén.
0: Dios te salve, María, llena eres de gracia, el Señor es contigo. Bendita tú eres entre todas las mujeres, y bendito es el fruto de tu vientre, Jesús.
1: Santa María, Madre de Dios, ruega por nosotros, pecadores, ahora y en la hora de nuestra muerte. Amén.
0: Dios te salve, María, llena eres de gracia, el Señor es contigo. Bendita tú eres entre todas las mujeres, y bendito es el fruto de tu vientre, Jesús.
1: Santa María, Madre de Dios, ruega por nosotros, pecadores, ahora y en la hora de nuestra muerte. Amén.
0: Dios te salve, María, llena eres de gracia, el Señor es contigo. Bendita tú eres entre todas las mujeres, y bendito es el fruto de tu vientre, Jesús.
1: Santa María, Madre de Dios, ruega por nosotros, pecadores, ahora y en la hora de nuestra muerte. Amén.
0: Dios te salve, María, llena eres de gracia, el Señor es contigo. Bendita tú eres entre todas las mujeres, y bendito es el fruto de tu vientre, Jesús.
1: Santa María, Madre de Dios, ruega por nosotros, pecadores, ahora y en la hora de nuestra muerte. Amén.
0: Dios te salve, María, llena eres de gracia, el Señor es contigo. Bendita tú eres entre todas las mujeres, y bendito es el fruto de tu vientre, Jesús.
1: Santa María, Madre de Dios, ruega por nosotros, pecadores, ahora y en la hora de nuestra muerte. Amén.
0: Dios te salve, María, llena eres de gracia, el Señor es contigo. Bendita tú eres entre todas las mujeres, y bendito es el fruto de tu vientre, Jesús.
1: Santa María, Madre de Dios, ruega por nosotros, pecadores, ahora y en la hora de nuestra muerte. Amén.
0: Dios te salve, María, llena eres de gracia, el Señor es contigo. Bendita tú eres entre todas las mujeres, y bendito es el fruto de tu vientre, Jesús.
1: Santa María, Madre de Dios, ruega por nosotros, pecadores, ahora y en la hora de nuestra muerte. Amén.
0: Dios te salve, María, llena eres de gracia, el Señor es contigo. Bendita tú eres entre todas las mujeres, y bendito es el fruto de tu vientre, Jesús.
1: Santa María, Madre de Dios, ruega por nosotros, pecadores, ahora y en la hora de nuestra muerte. Amén.
0: Dios te salve, María, llena eres de gracia, el Señor es contigo. Bendita tú eres entre todas las mujeres, y bendito es el fruto de tu vientre, Jesús.
1: Santa María, Madre de Dios, ruega por nosotros, pecadores, ahora y en la hora de nuestra muerte. Amén.
0: Dios te salve, María, llena eres de gracia, el Señor es contigo. Bendita tú eres entre todas las mujeres, y bendito es el fruto de tu vientre, Jesús.
1: Santa María, Madre de Dios, ruega por nosotros, pecadores, ahora y en la hora de nuestra muerte. Amén.
0: Gloria al Padre, al Hijo y al Espíritu Santo.
1: Como era en el principio, ahora y siempre, por los siglos de los siglos. Amén.
2: Cuarto misterio. Jesús se transfigura en presencia de sus apóstoles. Jesús tomó consigo a Pedro, a Juan y Santiago y los llevó al monte a orar. Mientras él oraba, cambió el aspecto de su rostro y sus vestidos se volvieron de una blancura resplandeciente. Y una voz desde la nube dijo: «Este es mi Hijo, el elegido. Escuchadlo». Misterio de luz por excelencia es la transfiguración que, según la tradición, tuvo lugar en el monte Tabor. La gloria de la divinidad resplandece en el rostro de Cristo, mientras el Padre lo acredita ante los apóstoles extasiados para que lo escuchen.
3: Padre nuestro que estás en el cielo, santificado sea tu nombre. Venga a nosotros tu reino. Hágase tu voluntad en la tierra como en el cielo.
0: Danos hoy nuestro pan de cada día. Perdona nuestras ofensas, como también nosotros perdonamos a los que nos ofenden. No nos dejes caer en la tentación y líbranos del mal. Amén.
1: Dios te salve, María, llena eres de gracia. El Señor es contigo. Bendita tú eres entre todas las mujeres, y bendito es el fruto de tu vientre, Jesús.
0: Santa María, Madre de Dios, ruega por nosotros pecadores, ahora y en la hora de nuestra muerte. Amén.
1: Dios te salve, María, llena eres de gracia. El Señor es contigo. Bendita tú eres entre todas las mujeres, y bendito es el fruto de tu vientre, Jesús.
0: Santa María, Madre de Dios, ruega por nosotros pecadores, ahora y en la hora de nuestra muerte. Amén.
1: Dios te salve, María, llena eres de gracia. El Señor es contigo. Bendita tú eres entre todas las mujeres, y bendito es el fruto de tu vientre, Jesús.
0: Santa María, Madre de Dios, ruega por nosotros pecadores, ahora y en la hora de nuestra muerte. Amén.
1: Dios te salve, María, llena eres de gracia. El Señor es contigo. Bendita tú eres entre todas las mujeres, y bendito es el fruto de tu vientre, Jesús.
0: Santa María, Madre de Dios, ruega por nosotros pecadores, ahora y en la hora de nuestra muerte. Amén.
1: Dios te salve, María, llena eres de gracia. El Señor es contigo.
4: Bendita tú eres entre todas las mujeres, y bendito es el fruto de tu vientre, Jesús.
0: Santa María, Madre de Dios, ruega por nosotros pecadores, ahora y en la hora de nuestra muerte. Amén.
4: Dios te salve, María, llena eres de gracia. El Señor es contigo. Bendita tú eres entre todas las mujeres, y bendito es el fruto de tu vientre, Jesús.
0: Santa María, Madre de Dios, ruega por nosotros pecadores, ahora y en la hora de nuestra muerte. Amén.
4: Dios te salve, María, llena eres de gracia. El Señor es contigo. Bendita tú eres entre todas las mujeres, y bendito es el fruto de tu vientre, Jesús.
0: Santa María, Madre de Dios, ruega por nosotros pecadores, ahora y en la hora de nuestra muerte. Amén.
4: Dios te salve, María, llena eres de gracia. El Señor es contigo. Bendita tú eres entre todas las mujeres, y bendito es el fruto de tu vientre, Jesús.
0: Santa María, Madre de Dios, ruega por nosotros pecadores, ahora y en la hora de nuestra muerte. Amén.
4: Dios te salve, María, llena eres de gracia. El Señor es contigo. Bendita tú eres entre todas las mujeres, y bendito es el fruto de tu vientre, Jesús.
0: Santa María, Madre de Dios, ruega por nosotros pecadores, ahora y en la hora de nuestra muerte. Amén.
4: Dios te salve, María, llena eres de gracia. El Señor es contigo. Bendita tú eres entre todas las mujeres, y bendito es el fruto de tu vientre, Jesús.
0: Santa María, Madre de Dios, ruega por nosotros pecadores, ahora y en la hora de nuestra muerte. Amén.
4: Gloria al Padre, al Hijo y al Espíritu Santo.
0: Como era en el principio, ahora y siempre, por los siglos de los siglos. Amén.
2: Quinto misterio. Jesucristo instituye la Sagrada Eucaristía. Durante la cena, Jesús tomó pan, lo bendijo, lo partió y lo dio a sus discípulos diciendo: «Tomad y comed, esto es mi cuerpo». Después tomó un cáliz, dio gracias y se lo dio diciendo: «Bebed todos de él, porque esta es mi sangre, la sangre de la nueva alianza, que será derramada por todos para remisión de los pecados». Misterio de luz es la institución de la Eucaristía, en la cual Cristo se hace alimento con su cuerpo y su sangre bajo las especies del pan y del vino, dando testimonio de su amor por la humanidad hasta el extremo y por cuya salvación se ofrecerá en sacrificio.
0: Padre nuestro que estás en el cielo, santificado sea tu nombre. Venga a nosotros tu reino. Hágase tu voluntad en la tierra como en el cielo.
3: Danos hoy nuestro pan de cada día. Perdona nuestras ofensas, como también nosotros perdonamos a los que nos ofenden. No nos dejes caer en la tentación y líbranos del mal. Amén.
0: Dios te salve, María, llena eres de gracia, el Señor es contigo. Bendita tú eres entre todas las mujeres y bendito es el fruto de tu vientre, Jesús.
4: Santa María, Madre de Dios, ruega por nosotros pecadores, ahora y en la hora de nuestra muerte. Amén.
0: Dios te salve, María, llena eres de gracia, el Señor es contigo. Bendita tú eres entre todas las mujeres, y bendito es el fruto de tu vientre, Jesús.
4: Santa María, Madre de Dios, ruega por nosotros pecadores, ahora y en la hora de nuestra muerte. Amén.
0: Dios te salve, María, llena eres de gracia, el Señor es contigo. Bendita tú eres entre todas las mujeres, y bendito es el fruto de tu vientre,

0: Bendita tú eres entre todas las mujeres, y bendito es el fruto de tu vientre, Jesús.
1: Santa María, Madre de Dios, ruega por nosotros, pecadores, ahora y en la hora de nuestra muerte. Amén.
0: Dios te salve, María, llena eres de gracia, el Señor es contigo. Bendita tú eres entre todas las mujeres, y bendito es el fruto de tu vientre, Jesús.
1: Santa María, Madre de Dios, ruega por nosotros, pecadores, ahora y en la hora de nuestra muerte. Amén.
0: Dios te salve, María, llena eres de gracia, el Señor es contigo. Bendita tú eres entre todas las mujeres, y bendito es el fruto de tu vientre, Jesús.
1: Santa María, Madre de Dios, ruega por nosotros, pecadores, ahora y en la hora de nuestra muerte. Amén.
0: Dios te salve, María, llena eres de gracia, el Señor es contigo. Bendita tú eres entre todas las mujeres, y bendito es el fruto de tu vientre, Jesús.
1: Santa María, Madre de Dios, ruega por nosotros, pecadores, ahora y en la hora de nuestra muerte. Amén.
0: Dios te salve, María, llena eres de gracia, el Señor es contigo. Bendita tú eres entre todas las mujeres, y bendito es el fruto de tu vientre, Jesús.
1: Santa María, Madre de Dios, ruega por nosotros, pecadores, ahora y en la hora de nuestra muerte. Amén.
0: Gloria al Padre, al Hijo y al Espíritu Santo.
1: Como era en el principio, ahora y siempre, por los siglos de los siglos. Amén.
0: Letanías de Nuestra Señora. Señor, ten piedad.
2: Señor, ten piedad.
0: Cristo, ten piedad.
2: Cristo, ten piedad.
0: Señor, ten piedad.
2: Señor, ten piedad.
0: Santa María,
2: ruega por nosotros.
0: Santa Madre de Dios,
2: ruega por nosotros.
0: Santa Virgen de las Vírgenes,
2: ruega por nosotros.
0: Hija predilecta del Padre,
2: ruega por nosotros.
0: Madre de Cristo Rey,
2: ruega por nosotros.
0: Gloria del Espíritu Santo,
2: ruega por nosotros.
0: Virgen hija de Sion,
2: ruega por nosotros.
0: Virgen pobre y humilde,
2: ruega por nosotros.
0: Virgen sencilla y obediente,
2: ruega por nosotros.
0: Esclava del Señor,
2: ruega por nosotros.
0: Madre del Señor,
2: ruega por nosotros.
0: Colaboradora del Redentor,
2: ruega por nosotros.
0: Llena de gracia,
2: ruega por nosotros.
0: Fuente de hermosura,
2: ruega por nosotros.
0: Conjunto de todas las virtudes,
2: ruega por nosotros.
0: Fruto escogido de la redención,
2: ruega por nosotros.
0: Discípula perfecta de Cristo,
2: ruega por nosotros.
0: Imagen purísima de la Iglesia,
2: ruega por nosotros.
0: Mujer nueva,
2: ruega por nosotros.
0: Mujer vestida de sol,
2: ruega por nosotros.
0: Mujer coronada de estrellas,
2: ruega por nosotros.
0: Señora llena de benignidad,
2: ruega por nosotros.
0: Señora llena de clemencia,
2: ruega por nosotros.
0: Señora nuestra,
2: ruega por nosotros.
0: Alegría de Israel,
2: ruega por nosotros.
0: Esplendor de la Iglesia,
2: ruega por nosotros.
0: Honor del género humano,
2: ruega por nosotros.
0: Abogada de la gracia,
2: ruega por nosotros.
0: Dispensadora de la piedad,
2: ruega por nosotros.
0: Auxiliadora del pueblo de Dios,
2: ruega por nosotros.
0: Reina de la caridad,
2: ruega por nosotros.
0: Reina de la misericordia,
2: ruega por nosotros.
0: Reina de la paz,
2: ruega por nosotros.
0: Reina de los ángeles,
2: ruega por nosotros.
0: Reina de los patriarcas,
2: ruega por nosotros.
0: Reina de los profetas,
2: ruega por nosotros.
0: Reina de los apóstoles,
2: ruega por nosotros.
0: Reina de los mártires,
2: ruega por nosotros.
0: Reina de los confesores,
2: ruega por nosotros.
0: Reina de las vírgenes,
2: ruega por nosotros.
0: Reina de todos los santos,
2: ruega por nosotros.
0: Reina concebida sin pecado original,
2: ruega por nosotros.
0: Reina asunta a los cielos,
2: ruega por nosotros.
0: Reina del mundo,
2: ruega por nosotros.
0: Reina del cielo,
2: ruega por nosotros.
0: Reina del universo,
2: ruega por nosotros.
0: Cordero de Dios, que quitas el pecado del mundo.
2: Perdónanos, Señor.
0: Cordero de Dios, que quitas el pecado del mundo.
2: Escúchanos, Señor.
0: Cordero de Dios, que quitas el pecado del mundo.
2: Ten piedad de nosotros.
0: Ruega por nosotros, Santa Madre de Dios,
2: para que seamos dignos de las promesas de Jesucristo.
0: Oremos. Señor y Dios nuestro, concédenos gozar de constante salud de alma y cuerpo, y por los ruegos de la Virgen María, líbranos de las penas de esta vida, y haz que alcancemos la alegría sin fin. Por Cristo nuestro Señor.
2: Amén.

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Aquí nos tiene, Señor. Aquí nos juntamos cada día unos cuantos. Comenzamos este día poniéndolo todo en tus manos. Que tu presencia nos sostenga. Que tu presencia nos dé luz y nos acompañe en todo lo que hoy vivamos.

Con el paso del tiempo, aprendemos que la confianza cambia. Ya no es ingenua. Ya no se apoya en seguridades absolutas. Se vuelve más profunda, más realista, más humilde. El Evangelio nos dice: encomienda tu camino al Señor. Encomienda tu camino al Señor. Confiar de manera madura no es pensar que todo saldrá como queremos. Es aceptar que la vida no siempre responde a nuestros planes. Y aún así, seguir confiando. Esta confianza no elimina el dolor ni la dificultad, pero nos impide caer en la desesperanza. Nos ayuda a no exigirle a la vida lo que no puede dar. Y así apoyarnos más en Dios. Hoy quizá no necesitamos una fe entusiasta, sino una fe perseverante, una fe que sigue caminando, aunque el camino sea difícil, aunque sea complejo. Señor, te ofrecemos este día con una confianza más profunda, menos impulsiva, menos exigente, más verdadera. Enséñanos a confiar sin pedir garantías. Hoy podemos aplicar esta frase: confío con madurez. Confío con madurez.

0: Que el Señor nos acompañe siempre, que nos permita vivir con paz, con confianza, caminar con seguridad, con responsabilidad, que nos permita seguir creciendo, madurando en la fe. Gracias, Señor.
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0: Jueves de la cuarta semana. Señor, ábreme los labios.
1: Y mi boca proclamará tu alabanza.
0: Gloria al Padre, y al Hijo, y al Espíritu Santo.
1: Como era en el principio, ahora y siempre, por los siglos de los siglos. Amén.
0: Aleluya. Entrad en la presencia del Señor con vítores.
1: Entrad en la presencia del Señor con vítores.
0: Venid, aclamemos al Señor. Demos vítores a la roca que nos salva. Entremos a su presencia dándole gracias, aclamándolo con cantos.
1: Porque el Señor es un Dios grande, soberano de todos los dioses. Tiene en su mano las cimas de la tierra. Son suyas las cumbres de los montes. Suyo es el mar porque Él lo hizo, la tierra firme que modelaron sus manos.
0: Entrad, postrémonos por tierra, bendiciendo al Señor Creador nuestro, porque Él es nuestro Dios, y nosotros su pueblo, el rebaño que Él guía.
1: Ojalá escuchéis hoy su voz. No endurezcáis el corazón como en Meribá, como el día de Masá en el desierto, cuando vuestros padres me pusieron a prueba y me tentaron, aunque habían visto mis obras.
0: Durante 40 años aquella generación me asqueó y dije, es un pueblo de corazón extraviado que no reconoce mi camino. Por eso he jurado en mi cólera que no entrarán en mi descanso. Gloria al Padre, y al Hijo, y al Espíritu Santo.
1: Como era en el principio, ahora y siempre, por los siglos de los siglos. Amén.
0: Entrad en la presencia del Señor con vítores.
1: Entrad en la presencia del Señor con vítores.

0: No fue su brazo el que les dio la victoria, sino tu diestra y la luz de tu rostro.
1: No fue su brazo el que les dio la victoria, sino tu diestra y la luz de tu rostro.
0: Salmo 43. Oh Dios, nuestros oídos lo oyeron, nuestros padres nos lo han contado, la obra que realizaste en sus días, en los años remotos.
1: Tú mismo con tu mano desposeíste a los gentiles y los plantaste a ellos, trituraste a las naciones y los hiciste crecer a ellos.
0: Porque no fue su espada la que ocupó la tierra, ni su brazo el que les dio la victoria, sino tu diestra y tu brazo, y la luz de tu rostro, porque tú los amabas.
1: Mi rey y mi Dios eres tú, que das la victoria a Jacob. Con tu auxilio embestimos al enemigo, en tu nombre pisoteamos al agresor.
0: Pues yo no confío en mi arco, ni mi espada me da la victoria. Tú nos das la victoria sobre el enemigo y derrotas a nuestros adversarios.
1: Dios ha sido siempre nuestro orgullo y siempre damos gracias a tu nombre.
0: Gloria al Padre y al Hijo y al Espíritu Santo.
1: Como era en el principio, ahora y siempre, por los siglos de los siglos. Amén.
0: No fue su brazo el que les dio la victoria, sino tu diestra y la luz de tu rostro.
1: No fue su brazo el que les dio la victoria, sino tu diestra y la luz de tu rostro.

0: no apartará el Señor su rostro de vosotros si os convertís a Él.
1: No apartará el Señor su rostro de vosotros si os convertís a Él.
0: Ahora, en cambio, nos rechazas y nos avergüenzas, y ya no sales, Señor, con nuestras tropas. Nos haces retroceder ante el enemigo, y nuestro adversario nos saquea.
1: Nos entregas como ovejas a la matanza, y nos has dispersado por las naciones. Vendes a tu pueblo por nada, no lo tasas muy alto.
0: Nos haces el escarnio de nuestros vecinos, irrisión y burla de los que nos rodean. Nos has hecho el refrán de los gentiles, nos hacen muecas las naciones.
1: Tengo siempre delante mi deshonra, y la vergüenza me cubre la cara al oír insultos e injurias, al ver a mi rival y a mi enemigo.
0: Gloria al Padre, y al Hijo, y al Espíritu Santo.
1: Como era en el principio, ahora y siempre, por los siglos de los siglos. Amén.
0: No apartará el Señor su rostro de vosotros si os convertís a Él.
1: No apartará el Señor su rostro de vosotros si os convertís a Él.
0: Levántate, Señor, no nos rechaces más.
1: Levántate, Señor, no nos rechaces más.
0: Todo esto nos viene encima sin haberte olvidado ni haber violado tu alianza, sin que se volviera atrás nuestro corazón, ni se desviaran de tu camino nuestros pasos. Y tú nos arrojaste a un lugar de chacales y nos cubriste de tinieblas.
1: Si hubiéramos olvidado el nombre de nuestro Dios y extendido las manos a un Dios extraño, el Señor lo habría averiguado, pues Él penetra los secretos del corazón.
0: Por tu causa nos degüellan cada día, nos tratan como a ovejas de matanza. Despierta, Señor, ¿por qué duermes? Levántate, no nos rechaces más. ¿Por qué nos escondes tu rostro y olvidas nuestra desgracia y opresión?
1: Nuestro aliento se hunde en el polvo, nuestro vientre está pegado al suelo. Levántate a socorrernos, redímenos por tu misericordia.
0: Gloria al Padre, y al Hijo, y al Espíritu Santo.
1: Como era en el principio, ahora y siempre, por los siglos de los siglos. Amén.
0: Levántate, Señor, no nos rechaces más.
1: Levántate, Señor, no nos rechaces más.
0: Haz brillar tu rostro, Señor, sobre tu siervo.
1: Enséñame tus leyes.

0: De la segunda carta a los Corintios. Hermanos, nosotros no nos predicamos a nosotros mismos. Predicamos que Cristo es Señor, y nosotros siervos vuestros por Jesús. El Dios que dijo, «Brille la luz del seno de la tiniebla», ha brillado en nuestros corazones, para que nosotros iluminemos, dando a conocer la gloria de Dios reflejada en Cristo. Este tesoro lo llevamos en vasijas de barro, para que se vea que una fuerza tan extraordinaria es de Dios y no proviene de nosotros. Nos aprietan por todos lados, pero no nos aplastan. Estamos apurados, pero no desesperados. Acosados, pero no abandonados. Nos derriban, pero no nos rematan. En toda ocasión y por todas partes, llevamos en el cuerpo la muerte de Jesús, para que también la vida de Jesús se manifieste en nuestro cuerpo. Mientras vivimos, continuamente nos están entregando a la muerte por causa de Jesús, para que también la vida de Jesús se manifieste en nuestra carne mortal. Así, la muerte está actuando en nosotros, y la vida en vosotros. Teniendo el mismo espíritu de fe, según lo que está escrito, creí, por eso hablé, también nosotros creemos y por eso hablamos, sabiendo que quien resucitó al Señor Jesús, también con Jesús nos resucitará y nos hará estar con vosotros. Todo es para vuestro bien. Cuantos más reciban la gracia, mayor será el agradecimiento, para gloria de Dios. Por eso no nos desanimamos. Aunque nuestro hombre exterior se vaya deshaciendo, nuestro interior se renueva día a día. Y una tribulación pasajera y liviana produce un inmenso e incalculable tesoro de gloria. No nos fijamos en lo que se ve, sino en lo que no se ve. Lo que se ve es transitorio, lo que no se ve es eterno. Palabra de Dios.
1: Te alabamos, Señor.
0: El Dios que dijo, brille la luz del seno de la tiniebla.
1: Ha brillado en nuestros corazones para que nosotros iluminemos, dando a conocer la gloria de Dios reflejada en Cristo.
0: El Señor, nuestro Dios, nos ha mostrado su gloria y su grandeza. Hemos oído su voz.
1: Ha brillado en nuestros corazones para que nosotros iluminemos, dando a conocer la gloria de Dios reflejada en Cristo.

0: De los comentarios de San Ambrosio, obispo, sobre los Salmos. ¿Por qué nos escondes tu rostro? Cuando estamos afligidos por algún motivo, nos imaginamos que Dios nos esconde su rostro. Por nuestra parte afectiva, está como envuelta en tinieblas, que nos impide ver la luz de la verdad. En efecto, si Dios atiende a nuestro estado de ánimo y se digna visitar nuestra mente, entonces estamos seguros de que no hay nada capaz de oscurecer nuestro interior. Porque si el rostro del hombre es la parte más destacada de su cuerpo, de manera que cuando nosotros vemos el rostro de una persona es cuando empezamos a conocerla, o cuando nos damos cuenta de que ya no la conocíamos, ya en su aspecto nos lo da a conocer. ¿Cuánto más no iluminará el rostro de Dios a los que Él mira? En esto, como en tantas otras cosas, el apóstol, verdadero intérprete de Cristo, nos da una enseñanza magnífica y sus palabras ofrecen a nuestra mente una nueva perspectiva. Dice, en efecto, el Dios que dijo, brille la luz del seno de la tiniebla, ha brillado en nuestros corazones, para que nosotros iluminemos dando a conocer la gloria de Dios reflejada en Cristo. Vemos, pues, de qué manera brilla en nosotros la luz de Cristo. Él es, en efecto, el resplandor eterno de las almas, ya que para esto lo envió el Padre al mundo, para que, iluminados por su rostro, podamos esperar las cosas eternas y celestiales, nosotros que antes nos hallábamos impedidos por la oscuridad de este mundo. ¿Y qué digo de Cristo si el mismo apóstol Pedro dijo a aquel cojo de nacimiento, míranos? Él miró a Pedro y quedó iluminado con el don de la fe, porque no hubiese sido curado sin antes no hubiese creído confiadamente. Si ya el poder de los apóstoles era tan grande, comprendemos por qué Zaqueo, al oír que pasaba el Señor Jesús, subió a un árbol, ya que era pequeño de estatura y la multitud le impedía verlo. Vio a Cristo y encontró la luz. Lo vio y él, que antes se apoderaba de lo ajeno, empezó a dar lo que era suyo. ¿Por qué nos escondes tu rostro? Esto es, aunque nos escondes tu rostro, Señor, a pesar de todo, ha resplandecido sobre nosotros la luz de tu rostro, Señor. A pesar de todo, poseemos esta luz en nuestro corazón y brilla en lo íntimo de nuestro ser, porque nadie puede subsistir si tú le escondes tu rostro. De los comentarios de San Ambrosio, obispo, sobre los Salmos. El que dijo, brille la luz del seno de la tiniebla.
1: El mismo Dios ha brillado en nuestros corazones, para que nosotros iluminemos, dando a conocer la gloria de Dios reflejada en Cristo.
0: Recordad aquellos días primeros, cuando recién iluminados, soportasteis múltiples combates y sufrimientos.
1: El mismo Dios ha brillado en nuestros corazones, para que nosotros iluminemos, dando a conocer la gloria de Dios reflejada en Cristo.

0: Oración. Muéstrate propicio con tus hijos, Señor, y multiplica sobre ellos los dones de tu gracia, para que, encendidos de fe, esperanza y caridad, perseveren fielmente en el cumplimiento de tu ley. Por nuestro Señor Jesucristo, tu Hijo, que vive y reina contigo en la unidad del Espíritu Santo y es Dios por los siglos de los siglos.
1: Amén.

0: Para gritar sí a la vida, para contar lo que otros no se atreven a contar, para defender a quienes no tienen voz. 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
1: La música se parece a ti, Señor. No se ve, pero llega a lo más

0: 23 de junio, conmemoración de muchos santos mártires de Nicomedia, en la actual Turquía, que en tiempo del emperador Diocleciano, refugiados por montañas y cuevas, con ánimo sereno, aceptaron el martirio por el nombre de Cristo. En Alatri, en la región del Lacio, en Italia, Beata María Rafaela, Santina, Simanti, Virgen de la Congregación de Hermanas Hospitalarias de la Misericordia, que llevó una vida humilde y oculta y mostró constantemente su caridad atendiendo a los enfermos, especialmente a los pobres. En Turín, en la región del Piamonte, en Italia, San José Cafaso, presbítero, que se dedicó a la formación espiritual y cultural de los futuros clérigos y a reconciliar con Dios a los presos encarcelados y a los condenados a muerte.
1: Hoy es jueves 23 de julio.

Un día más, hago un espacio en medio de mis rutinas para pasar un rato con el Señor. Me dispongo a escuchar su palabra, a dejar que mi vida se vea iluminada por sus propuestas. Dios siempre habla, a veces con palabras más fáciles y en otras ocasiones con un mensaje exigente, pero siempre buscando lo mejor para mí. Señor, aquí estoy para que hables a mi vida.

0: La lectura de hoy es del profeta Jeremías.
1: Recibí esta palabra del Señor. Ve y grita a los oídos de Jerusalén. Así dice el Señor. Recuerdo tu cariño de joven, tu amor de novia, cuando me seguías por el desierto, por tierra yerma. Israel era sagrada para el Señor, primicia de su cosecha. Quien se atrevía a comer de ella, lo pagaba. La desgracia caía sobre él. Yo os conduje a un país de huertos, para que comieseis sus buenos frutos, pero entrasteis y profanasteis mi tierra. Hicisteis abominable mi heredad. Los sacerdotes no preguntaban, ¿dónde está el Señor? Los doctores de la ley no me reconocían. Los pastores se rebelaron contra mí. Los profetas profetizaban por Baal, siguiendo dioses que de nada sirven. Espantaos, cielos, de ello, horrorizaos y pasmaos, porque dos maldades ha cometido mi pueblo. Me abandonaron a mí, fuente de agua viva, y cavaron aljibes, aljibes agrietados que no retienen el agua.

Hay muchas imágenes de la vida ordinaria que hablan de Dios: el alfarero, el pastor, el juez, el padre. La imagen que hoy utiliza el profeta es muy poderosa. Dios es como un enamorado a quien han engañado o rechazado. Imagina por un momento el dolor, la tristeza, la decepción de un Dios que lo único que quiere es un poco de amor para este mundo.

Lo que Dios quiere es bueno para la humanidad. Escucha cómo te habla de ese sueño que tiene para nosotros. Un país de huertos donde todos podamos comer sus buenos frutos. ¿Cuáles serán esos frutos de un mundo en el que Dios no es rechazado?

Dos maldades ha cometido el ser humano: abandonar a Dios y buscarse otros ídolos que no satisfacen ni llenan a las personas. Piensa en cuáles pueden ser esos ídolos en nuestro mundo, que prometen saciar la sed, pero no retienen el agua y nos dejan insatisfechos.

0: Escucha ahora el texto, pero piensa que tú eres esa Jerusalén de la que habla el profeta. También tú tienes momentos de ilusión, de convicción profunda, en los que buscas a Dios con pasión. Pero hay otros momentos en los que se apagan las ganas o los motivos, en que eliges otras formas de vida, en que prescindes de Dios. Escucha a Dios que te habla, no como quien amenaza, sino como quien te sigue queriendo profundamente.
1: Recibí esta palabra del Señor. Ve y grita a los oídos de Jerusalén. Así dice el Señor: recuerdo tu cariño de joven, tu amor de novia, cuando me seguías por el desierto, por tierra yerma. Israel era sagrada para el Señor, primicia de su cosecha. Quien se atrevía a comer de ella, lo pagaba. La desgracia caía sobre él. Yo os conduje a un país de huertos, para que comieseis sus buenos frutos. Pero entrasteis y profanasteis mi tierra. Hicisteis abominable mi heredad. Los sacerdotes no preguntaban, ¿dónde está el Señor? Los doctores de la ley no me reconocían. Los pastores se rebelaron contra mí. Los profetas profetizaban por Baal, siguiendo dioses que de nada sirven. Espantaos, cielos, de ello, horrorizaos y pasmaos, porque dos maldades ha cometido mi pueblo. Me abandonaron a mí, fuente de agua viva, y cavaron aljibes, aljibes agrietados que no retienen el agua.

si yo no pido tanto. Amor es lo que pido. Briznas de amor, para esta sed del mundo, tan grande y tan sumisa. Un diminuto amor, pero constante, que dé su mano al que su mano tienda, que limpie las miradas y los ojos llene de dulcedumbre. Algo de amor en esos corazones que no aman a los niños, que son capaces de cegar a un pájaro, de aplastar las hormigas. Algo de amor, apenas un murmullo de amor en cada pecho de criatura, hacia todos los seres, hacia todas las cosas. Si yo no pido tanto, briznas de amor para esta sed del mundo.

Tal vez ahora me toca hablar a mí. Responder sabiendo que Dios sigue esperándome, siempre, que su mano está tendida, su abrazo abierto, su proyecto en marcha y su agua sigue fluyendo para saciar la sed de este mundo. Sed de amor y justicia, sed de sentido y de felicidad.

0: Gloria al Padre, al Hijo y al Espíritu Santo, como era en el principio, ahora y siempre, por los siglos de los siglos. Amén.
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0: ¿Qué tal? Bienvenidos a Tú también puedes ser santo, un espacio para descubrir que la santidad es posible hoy, en lo pequeño y en lo cotidiano, en lo humilde. Recordando lo que nos decía el Papa Francisco, los santos de la puerta de al lado. Cada santo nos deja una luz, una pista, un gesto para vivir el amor de Dios en lo real de la vida. Teresa Benedicta de la Cruz nació en una familia judía, inteligente desde niña, profundamente sensible, sedienta de sentido. Fue una de las filósofas más brillantes de su tiempo. Ateo, declarada en su juventud, y siempre buscó la verdad con una sinceridad abierta, sin filtros, sin miedo a las consecuencias. Su conversión comenzó de la manera más simple. Una noche, siendo invitada en casa de unos amigos, tomó al azar un libro de la estantería. Era la vida de Santa Teresa de Jesús. La leyó de un tirón. Al terminar dijo: "Esta es la verdad". No dijo: "Me emociona, me gusta, me inspira". No. Dijo: "Esta es la verdad". Porque Teresa Benedicta buscaba exactamente eso, una verdad tan profunda y luminosa que pudiera abrazar toda su vida. Dejó todo para hacerse carmelita. Entró en el convento como Teresa Benedicta de la Cruz. Cuando el nazismo la persiguió por ser judía, escribió: "Acepto la muerte por mi pueblo". Y en el campo de concentración no murió como filósofa, sino como mujer de fe, con una paz misteriosa. ¿Qué podemos aprender hoy? Buscar la verdad con valentía, aunque nos cuestione. Dejar a un lado prejuicios y disponernos a escuchar, cultivar la mente, leer, formarse, pensar, integrar la fe y la razón, sin miedo. Aceptar que la verdad transforma y exige. Teresa Benedicta de la Cruz demuestra que la santidad empieza en un corazón honesto, que se atreve a buscar y a entregarse cuando encuentra.
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0: Dios mío, ven en mi auxilio.
1: Señor, date prisa en socorrerme.
0: Gloria al Padre, al Hijo y al Espíritu Santo.
1: Como era en el principio, ahora y siempre, por los siglos de los siglos. Amén.
0: Aleluya. Nacidos de la luz, hijos del día, vamos hacia el Señor de la mañana. Su claridad disipa nuestras sombras y llena el corazón de regocijo.
1: Que nuestro Dios, el Padre de la Gloria, limpie la oscuridad de nuestros ojos y nos revele al fin cuál es la herencia que nos legó en el Hijo primogénito.
0: Honor y gloria a Dios, Padre Celeste, por medio de su Hijo Jesucristo y el don de toda luz, el Santo Espíritu, que vive por los siglos de los siglos. Amén.

0: En la mañana, Señor, hazme escuchar tu gracia.
1: En la mañana, Señor, hazme escuchar tu gracia.
0: Señor, escucha mi oración. Tú que eres fiel, atiende a mi súplica. Tú que eres justo, escúchame. No llames a juicio a tu siervo, pues ningún hombre vivo es inocente frente a ti.
1: El enemigo me persigue a muerte, empuja mi vida al sepulcro, me confina a las tinieblas, como a los muertos ya olvidados. Mi aliento desfallece, mi corazón dentro de mí está yerto.
0: Recuerdo los tiempos antiguos, medito todas tus acciones, considero las obras de tus manos y extiendo mis brazos hacia ti. Tengo sed de ti como tierra reseca.
1: Escúchame enseguida, Señor, que me falta el aliento. No me escondas tu rostro, igual que a los que bajan a la fosa.
0: En la mañana hazme escuchar tu gracia, ya que confío en ti. Indícame el camino que he de seguir, pues levanto mi alma a ti.
1: Líbrame del enemigo, Señor, que me refugio en ti. Enséñame a cumplir tu voluntad, ya que tú eres mi Dios. Tu espíritu, que es bueno, me guíe por tierra llana.
0: Por tu nombre, Señor, consérvame vivo. Por tu clemencia, sácame de la angustia. Gloria al Padre, al Hijo y al Espíritu Santo.
1: Como era en el principio, ahora y siempre, por los siglos de los siglos. Amén.
0: En la mañana, Señor, hazme escuchar tu gracia.
1: En la mañana, Señor, hazme escuchar tu gracia.

0: El Señor hará derivar hacia Jerusalén como un río la paz.
1: El Señor hará derivar hacia Jerusalén como un río la paz.
0: Festejad a Jerusalén, gozad con ella, todos los que la amáis. Alegraos de su alegría, los que por ella llevasteis luto. Mamaréis a sus pechos y os saciaréis de sus consuelos y apuraréis las delicias de sus ubres abundantes.
1: Porque así dice el Señor, yo haré derivar hacia ella como un río la paz, como un torrente en crecida las riquezas de las naciones.
0: Llevarán en brazos a sus criaturas, y sobre las rodillas las acariciarán, como un niño a quien su madre consuela. Así os consolaré yo, y en Jerusalén seréis consolados.
1: Al verlo se alegrará vuestro corazón, y vuestros huesos florecerán como un prado.
0: Gloria al Padre, al Hijo y al Espíritu Santo.
1: Como era en el principio, ahora y siempre, por los siglos de los siglos. Amén.
0: El Señor hará derivar hacia Jerusalén como un río la paz.
1: El Señor hará derivar hacia Jerusalén como un río la paz.

0: Nuestro Dios merece una alabanza armoniosa.
1: Nuestro Dios merece una alabanza armoniosa.
0: Alabad al Señor, que la música es buena. Nuestro Dios merece una alabanza armoniosa.
1: El Señor reconstruye Jerusalén, reúne a los deportados de Israel. Él sana los corazones destrozados, venda sus heridas.
0: Cuenta el número de las estrellas, a cada una la llama por su nombre.
1: Nuestro Señor es grande y poderoso, su sabiduría no tiene medida. El Señor sostiene a los humildes, humilla hasta el polvo a los malvados.
0: Entonad la acción de gracias al Señor. Tocad la cítara para nuestro Dios, que cubre el cielo de nubes, preparando la lluvia para la tierra.
1: Que hace brotar hierba en los montes para los que sirven al hombre, que da su alimento al ganado y a las crías de cuervo que graznan.
0: No aprecia el vigor de los caballos, no estima los jarretes del hombre. El Señor aprecia a sus fieles, que confían en su misericordia. Gloria al Padre, al Hijo y al Espíritu Santo.
1: Como era en el principio, ahora y siempre, por los siglos de los siglos. Amén.
0: Nuestro Dios merece una alabanza armoniosa.
1: Nuestro Dios merece una alabanza armoniosa.

0: De la carta a los romanos. Los sufrimientos de ahora no pesan lo que la gloria que un día se nos descubrirá, porque la creación, expectante, está guardando la plena manifestación de los hijos de Dios. Ella fue sometida a la frustración, no por su voluntad, sino por uno que la sometió, pero fue con la esperanza de que la creación misma se vería liberada de la esclavitud de la corrupción, para entrar en la libertad gloriosa de los hijos de Dios. Velando, medito en ti, Señor.
1: Velando, medito en ti, Señor.
0: Porque fuiste mi auxilio.
1: Medito en ti, Señor.
0: Gloria al Padre, al Hijo y al Espíritu Santo.
1: Velando, medito en ti, Señor.

0: Anuncia a tu pueblo, Señor, la salvación y perdónanos nuestros pecados.
1: Anuncia a tu pueblo, Señor, la salvación y perdónanos nuestros pecados.
0: Bendito sea el Señor, Dios de Israel, porque ha visitado y redimido a su pueblo, suscitándonos una fuerza de salvación en la casa de David, su siervo, según lo había predicho desde antiguo, por la boca de sus santos profetas.
1: Es la salvación que nos libra de nuestros enemigos y de la mano de todos los que nos odian, realizando la misericordia que tuvo con nuestros padres, recordando su santa alianza y el juramento que juró a nuestro padre Abraham.
0: Para concedernos que, libres de temor, arrancados de la mano de los enemigos, les sirvamos con santidad y justicia en su presencia todos nuestros días.
1: Y a ti, niño, te llamarán profeta del Altísimo, porque irás delante del Señor a preparar sus caminos, anunciando a su pueblo la salvación, el perdón de sus pecados.
0: Por la entrañable misericordia de nuestro Dios, nos visitará el sol que nace de lo alto, para iluminar a los que viven en tinieblas y en sombras de muerte, para guiar nuestros pasos por el camino de la paz. Gloria al Padre, al Hijo y al Espíritu Santo.
1: Como era en el principio, ahora y siempre, por los siglos de los siglos. Amén.
0: Anuncia a tu pueblo, Señor, la salvación y perdónanos nuestros pecados.
1: Anuncia a tu pueblo, Señor, la salvación y perdónanos nuestros pecados.
0: Invoquemos a Dios, de quien viene la salvación para su pueblo, diciendo: Escúchanos, Señor.
1: Escúchanos, Señor.
0: Bendito seas, Dios, Padre de nuestro Señor Jesucristo, que en tu gran misericordia nos has hecho nacer de nuevo para una esperanza viva, por la resurrección de Jesucristo de entre los muertos.
1: Escúchanos, Señor.
0: Tú, que en Cristo renovaste al hombre, creado a imagen tuya, haz que seamos imagen de tu Hijo.
1: Escúchanos, Señor.
0: Derrama en nuestros corazones, lastimados por el odio y la envidia, tu espíritu de amor.
1: Escúchanos, Señor.
0: Concede hoy trabajo a quienes lo buscan, pan a los hambrientos, alegría a los tristes, a todos la gracia y la salvación.
1: Escúchanos, Señor.
0: Por Jesús hemos sido hechos hijos de Dios, por esto nos atrevemos a decir:
2: Padre nuestro que estás en el cielo, santificado sea tu nombre. Venga a nosotros tu reino. Hágase tu voluntad en la tierra como en el cielo. Danos hoy nuestro pan de cada día. Perdona nuestras ofensas, como también nosotros perdonamos a los que nos ofenden. No nos dejes caer en la tentación y líbranos del mal. Amén.
0: Oración. Concédenos, Señor, que nos sea siempre anunciada la salvación, para que, libres de temor, arrancados de la mano de los enemigos, te sirvamos fielmente con santidad y justicia todos nuestros días. Por nuestro Señor Jesucristo, tu Hijo, que vive y reina contigo en la unidad del Espíritu Santo, y es Dios por los siglos de los siglos.
1: Amén.

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Esta es la historia de un mendigo a quien Dios decidió visitar. Enterado de esta noticia, se decía a sí mismo: Dios viene a verme. Por fin me dará todo lo que necesito.

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1: En el nombre del Padre, y del Hijo, y del Espíritu Santo. El Dios de la esperanza, que por la acción del Espíritu Santo nos colma con su alegría y con su paz, permanezca siempre con todos vosotros. Al celebrar en este día la fiesta de Santa Brígida de Suecia, pedimos su intercesión para también nosotros vivir en un sí continuo, en un discernimiento de la voluntad de Dios, en un poner en práctica todo lo que Dios quiera. Así seremos humildes, así seremos santos. Pidamos perdón al comienzo de nuestra celebración. Tú que eres el camino que conduce al Padre, Señor, ten piedad.
2: Señor, ten piedad.
1: Tú que eres la verdad que ilumina a los pueblos, Cristo, ten piedad.
2: Cristo, ten piedad.
1: Tú que eres la vida que renueva el mundo, Señor, ten piedad.
2: Señor, ten piedad.
1: Dios Todopoderoso, tenga misericordia de nosotros, perdone nuestros pecados y nos lleve a la vida eterna.
2: Amén.
1: Gloria a Dios en el cielo y en la tierra paz a los hombres que ama el Señor. Por tu inmensa gloria te alabamos, te bendecimos, te adoramos, te glorificamos. Te damos gracias, Señor Dios, Rey Celestial. Dios Padre Todopoderoso, Señor Hijo Único Jesucristo, Señor Dios, Cordero de Dios, Hijo del Padre, tú que quitas el pecado del mundo, ten piedad de nosotros. Tú que quitas el pecado del mundo, atiende nuestra súplica. Tú que estás sentado a la derecha del Padre, ten piedad de nosotros. Porque solo tú eres santo, solo tú, Señor, solo tú, Altísimo Jesucristo, con el Espíritu Santo, en la gloria de Dios Padre. Amén. Oremos. Oh Dios, que guiaste a Santa Brígida en los diversos estados de vida y le enseñaste de modo admirable la sabiduría de la cruz, en la contemplación de la pasión de tu Hijo. Concédenos que, siguiendo fielmente tu llamada, te busquemos en todas las cosas. Por nuestro Señor Jesucristo, tu Hijo, que vive y reina contigo en la unidad del Espíritu Santo y es Dios, por los siglos de los siglos.
2: Amén. Lectura de la carta del apóstol San Pablo a los Gálatas. Hermano, yo he muerto a la ley por medio de la ley con el fin de vivir para Dios. Estoy crucificado con Cristo, vivo, pero no soy yo el que vive, es Cristo quien vive en mí. Y mi vida de ahora en la carne la vivo en la fe del Hijo de Dios, que me amó y se entregó por mí. Palabra de Dios. Bendigo al Señor en todo momento.
3: Bendigo al Señor en todo momento.
2: Bendigo al Señor en todo momento. Su alabanza está siempre en mi boca. Mi alma se gloría en el Señor. Que los humildes lo escuchen y se alegren. Bendigo al Señor en todo momento. Proclamar conmigo la grandeza del Señor. Ensalcemos juntos su nombre. Yo consulté al Señor y me respondió, me libró de todas mis ansias. Digo al Señor en todo momento.

0: El Señor esté con vosotros.
1: Y con tu espíritu.
0: Lectura del Santo Evangelio según San Juan. En aquel tiempo dijo Jesús a sus discípulos: Yo soy la verdadera vid, y mi Padre es el labrador. A todo sarmiento que no da fruto en mí lo arranca, y a todo el que da fruto lo poda, para que dé más fruto. Vosotros ya estáis limpios por la palabra que os he hablado. Permaneced en mí y yo en vosotros. Como el sarmiento no puede dar fruto por sí si no permanece en la vid, así tampoco vosotros si no permanecéis en mí. Yo soy la vid, vosotros los sarmientos. El que permanece en mí y yo en él, ese da fruto abundante, porque sin mí no podéis hacer nada. Al que no permanece en mí lo tiran fuera, como el sarmiento, y se seca. Luego lo recogen y los echan al fuego y arden. Si permanecéis en mí y mis palabras permanecen en vosotros, pedid lo que deseáis y se realizará. Con esto recibe gloria mi Padre, con que deis fruto abundante. Así seréis discípulos míos. Palabra del Señor. Querida comunidad monástica, fieles reunidos en esta iglesia abacial y los que celebran piadosamente esta Eucaristía a través de la radio diocesana, paz y bien. La palabra de Jesús que nos comunica San Juan a través de esta metáfora tan conocida de la viña y los sarmientos son muy elocuentes de lo que es la vida cristiana. Bien sabemos que lejos de la savia que nos da el tronco, el sarmiento, nosotros nos secamos. En la medida que nos alejamos de Cristo, empezamos a marchitarnos, más aún cuando el sol nos agosta, terminamos tostados en sequedad total. De ahí la llamada de Jesús, la advertencia de Jesús a estar siempre unidos íntimamente a Él. Y además a no tener miedo cuando hay que podarnos un poco las puntas. No nos gusta demasiado que nos lleven la contraria, que las cosas no nos salgan a nuestro gusto, a nuestra manera. Sin embargo, en los planes de la providencia, esto es necesario. Esto es la llamada a la humildad, es la llamada a saber que todo lo bueno que nos ocurre y todo lo bueno que ocurre a nuestro alrededor, por nuestro medio, es obra suya, no nuestra. Una de tantas, pero que destaca de un modo particular de las que ha permanecido, según esta expresión tan potente de Jesús, permanecer en Cristo, es precisamente Santa Brígida, una mujer del siglo XIV, una época también muy complicada, pero un amor muy grande a Cristo. Se casó, no porque ella tuviera particular ilusión, el marido tampoco. Ambos muy buenos, llenos de amor a Dios y piedad. Tardaron un tiempo en consumar el matrimonio porque no sabían si aquello, que era un matrimonio impuesto, era voluntad de Dios. Descubrieron que sí. Siendo pues aristócratas, prácticamente de la realeza, ejercieron el poder con suma benignidad, pero siempre con un criterio de fe. Es muy importante, sea en el siglo XIV o sea en el siglo XXI. Hacen el camino de Santiago, descubren aún más la llamada del Señor, ya tienen 8 hijos, no son pocos, una de las cuales es Santa Catalina de Suecia. Y al final, Santa Brígida, llena de, de una vida mística reflejada en cantidad de oraciones, un itinerario espiritual realmente precioso, una preocupación por la unidad de la Iglesia que para ella era una llaga continua, es de la época de Santa Catalina de Siena. Es, junto precisamente con Santa Catalina, una de las que intercede e impulsa el retorno del Santo Padre desde Aviñón, en Francia, a Roma. Esa vida mística, esta preocupación incluso ecuménica, antes de la división de Lutero, la mantenía siempre activa, siempre en oración. Y para ello fundó incluso una orden religiosa del Santísimo Salvador, que en su momento era dúplice de monjes y de monjas, pero con la particularidad que era la abadesa la que mandaba. Una cosa interesante. Al final queda solamente la rama femenina que permanece, precisamente conservando esta vivencia mística, que debería ser también una característica de todos los cristianos. De la Iglesia ya lo es, aunque a veces no lo parezca. Pero esta vivencia mística, profundamente espiritual, al mismo tiempo que apostólica, debería ser una constante para cada uno de nosotros, para todos los cristianos. Que con la ayuda de Santa Brígida, compatrona de Europa, junto con Santa Catalina precisamente, Santa Edith Stein, nuestro padre San Benito y los hermanos Cirilo y Metodio, pues que Santa Brígida y todos estos santos patronos de Europa intercedan precisamente por la vitalidad, por una nueva primavera espiritual de nuestra fe cristiana en esta Europa nuestra tan descreída de Dios. Así sea. Oremos, hermanos, a Dios Padre lleno de misericordia por la intercesión de Santa Brígida.
2: Para que la Iglesia de Cristo contribuya a reconstruir la unidad espiritual de Europa en un clima de respeto a las otras religiones y a las auténticas libertades, roguemos al Señor.
0: Escucha, Señor, nuestra oración.
2: Para que los padres de familia, a ejemplo de Santa Brígida, sepan educar a sus hijos en el espíritu de fe y confianza en Dios, roguemos al Señor.
0: Escucha, Señor, nuestra oración.
2: Pedimos al Señor su ayuda para que se extingan los incendios y se superen sus lamentables consecuencias por todos los que están realizando las labores de extinción y la atención a las personas afectadas, por todos los que ayudan, roguemos al Señor.
0: Escucha, Señor, nuestra oración. Señor misericordioso, te rogamos que nos concedas lo que con fe te hemos pedido, por Jesucristo nuestro Señor.

Bendito sea, Señor Dios del universo, por este pan, fruto de la tierra y del trabajo humano que recibimos de tu generosidad y ahora te presentamos. Él será para nosotros pan de vida. Bendito sea, Señor Dios del universo, por este vino, fruto de la vid y del trabajo humano, que recibimos de tu generosidad y ahora te presentamos. Él será para nosotros bebida de salvación. Bendito.

0: En el momento de ofrecer el sacrificio de toda la Iglesia, oremos a Dios Padre Todopoderoso. Dios misericordioso, que en Santa Brígida has destruido el hombre viejo, quisiste crear al hombre nuevo a tu imagen, concédenos, transformados del mismo modo, ofrecer este sacrificio de reconciliación agradable a ti. Por Jesucristo nuestro Señor.
1: Amén.
0: El Señor esté con vosotros. Levantemos el corazón. Demos gracias al Señor nuestro Dios. En verdad, es justo y necesario, es nuestro deber y salvación darte gracias siempre y en todo lugar. Señor, Padre Santo, Dios Todopoderoso y Eterno, porque eres glorificado en la asamblea de los santos y al coronar sus méritos, coronas tus propios dones. Tú nos ofreces el ejemplo de su vida, la ayuda de su intercesión y la participación en su destino, para que, animados por tan abundantes testigos, cubramos sin desfallecer la carrera que nos corresponde y alcancemos con ellos la corona de gloria que no se marchita, por Cristo Señor nuestro. Por eso, con los ángeles y los arcángeles y con la variada asamblea de los santos, te cantamos el himno de alabanza, diciendo sin cesar: Santo, santo, santo es el Señor, Dios del universo. Llenos están el cielo y la tierra de tu gloria. Hosanna en el cielo. Bendito el que viene en nombre del Señor. Hosanna en el cielo. Santo eres en verdad y digno de gloria, Dios, que amas a la humanidad, que siempre estás con nosotros en el camino de la vida. Bendito es en verdad tu Hijo, que está presente aquí en medio de nosotros al ser congregados por su amor. Y como en otro tiempo con sus discípulos, también a nosotros nos explica las Escrituras y nos parte el pan. Por eso te rogamos, Padre misericordioso, que envíes tu Espíritu Santo, para que santifique estos dones de pan y vino, de manera que se conviertan para nosotros en el cuerpo y la sangre de Jesucristo nuestro Señor, el cual, la víspera de su pasión, en la noche de la última cena, tomó pan, te bendijo, lo partió y lo dio a sus discípulos diciendo: tomad y comed todos de él, porque esto es mi cuerpo, que será entregado por vosotros.

Del mismo modo, acabada la cena, tomó el cáliz, te dio gracias y lo pasó a sus discípulos, diciendo: Tomad y bebed todos de él, porque este es el cáliz de mi sangre, sangre de la alianza nueva y eterna, que será derramada por vosotros y por muchos para el perdón de los pecados. Haced esto en conmemoración mía.

Este es el sacramento de nuestra fe. Por eso, Padre Santo, al celebrar el memorial de Cristo, tu Hijo, nuestro Salvador, al que condujiste por su pasión y muerte en cruz a la gloria de la resurrección, y lo sentaste a tu derecha, anunciamos la obra de tu amor hasta que Él venga. Y te ofrecemos el pan de vida y el cáliz de bendición. Renueva, Señor, a tu Iglesia que está en Europa con la luz del Evangelio. Consolida el vínculo de unidad entre los fieles y los pastores de tu pueblo. Con nuestro Papa León, nuestro Obispo José, su Obispo Auxiliar Cristóbal, y todo el orden episcopal para que tu pueblo brille en este mundo dividido por las discordias, como un signo profético de unidad y de paz. Acuérdate de nuestros hermanos que se durmieron en la paz de Cristo, de los familiares difuntos de la comunidad monástica y de todos los difuntos cuya fe solo tú conociste. Admítelos a contemplar la luz de tu rostro y dales la plenitud de la vida en la resurrección. Y terminada nuestra peregrinación por este mundo, concédenos también llegar a la morada eterna, donde viviremos siempre contigo y con Santa María, la Virgen Madre de Dios y Madre nuestra, su esposo San José, los apóstoles, los mártires, Santa Brígida y en comunión con todos los santos, te alabaremos y te glorificaremos por Jesucristo, Señor nuestro.

0: Hágase tu voluntad en la tierra como en el cielo. Danos hoy nuestro pan de cada día. Perdona nuestras ofensas, como también nosotros perdonamos a los que nos ofenden. No nos dejes caer en la tentación y líbranos del mal. Líbranos de todos los males, Señor, y concédenos la paz en nuestros días, para que, ayudados por tu misericordia, vivamos siempre libres de pecado y protegidos de toda perturbación, mientras esperamos la gloriosa venida de nuestro Salvador Jesucristo. Señor Jesucristo, que dijiste a tus apóstoles: la paz os dejo, mi paz os doy. No tengas en cuenta nuestros pecados, sino la fe de tu Iglesia, y conforme a tu palabra, concédele la paz y la unidad. Tú que vives y reinas por los siglos de los siglos.
1: Amén.
0: La paz del Señor esté siempre con vosotros.
1: Y con tu espíritu.
0: Daos fraternalmente la paz.

Este es el Cordero de Dios que quita el pecado del mundo. Dichosos los invitados a esta mesa del Señor. Señor, no soy digno de que entres en mi casa, pero una palabra tuya bastará para sanarme.

0: Oremos. Te rogamos, Dios Todopoderoso, que fortalecidos por este sacramento, aprendamos a buscarte siempre sobre todas las cosas, a ejemplo de Santa Brígida, y ser portadores ya en este mundo de la imagen del hombre nuevo. Por Jesucristo nuestro Señor.
1: Amén.
0: El Señor esté con vosotros.
1: Y con tu espíritu.
0: Bendición solemne. Dios nuestro Padre, que os ha congregado para celebrar hoy la fiesta de Santa Brígida, os bendiga, os proteja y os confirme en su paz.
1: Amén.
0: Amén. Cristo el Señor, que ha manifestado en Santa Brígida la fuerza renovadora del misterio pascual, os haga auténticos testigos de su Evangelio. Amén.
1: Amén.
0: El Espíritu Santo, que en Santa Brígida nos ha ofrecido un ejemplo de caridad evangélica, os conceda la gracia de acrecentar en la Iglesia la verdadera comunión de fe y amor.
1: Amén.
0: Amén. Y la bendición de Dios Todopoderoso, Padre, Hijo y Espíritu Santo, descienda sobre vosotros y os acompañe siempre.
1: Amén.
0: Glorificad al Señor con vuestra vida. Podéis ir en paz.
1: Demos gracias a Dios.

0: En la entrevista de hoy en la Casa de la Iglesia vamos a conversar con Amparo González, voluntaria de Cáritas Diocesana de Canarias. El testimonio de un voluntario puede ser el más valioso para sensibilizar a otras personas sobre la importancia del voluntariado. Cada 5 de diciembre se celebra el Día del Voluntariado y creo que hoy es buen momento para hablar de ello. ¿Qué tal, Amparo? Gracias por acompañarnos.
1: Hola, buenos días. Muy bien, ¿ustedes?
0: Pues nosotros estupendamente y con muchas ganas de hablar contigo porque simbolizas el trabajo de esa labor que realizan tantas y tantas personas anónimas que precisamente pues lo que pretenden es ayudar a los demás desde el anonimato, sin hacerse nota. Y ese es tu caso. Cuéntame a qué te dedicas o a qué te dedicabas, no sé, y desde cuándo eres voluntaria de Cáritas.
1: Bueno, yo ahora en estos momentos soy ama de casa, pero también estuve en la universidad, estudié la carrera de historia y luego cuando terminé hice archivística y es cuando me decidí hacer el voluntariado en Cáritas y ya llevo 14 años.
0: Vaya, después de 14 años, Amparo, 14 años de compromiso en Cáritas, ¿qué te motivó a dar ese paso y comenzar como voluntaria? Desde archivística bueno, a pasar a ser voluntaria.
1: Bueno, en principio terminé la carrera, no tenía un trabajo entonces vivo muy cerquita de Cáritas. Tú pasabas, veías a la gente en la cola del comedor, que es lo más visible. Entonces fue lo que me fue como una señal y es cuando me animé y vine y todavía sigo aquí.
0: Mirando atrás, Amparo, ¿qué aprendizajes, qué experiencias consideras más significativos en todo este tiempo de acompañamiento?
1: Mira, para mí ha sido muy importante también en la tarea que ejerzo aquí en Cáritas, el saber mirar y escuchar a la gente, porque no es ver, sino sentarte, mirarlos a la cara, estar con ellos, intentar acompañarles, intentar entender, empatizar con ellos. Entonces, para mí ha sido una cosa muy importante, saber escuchar y acompañar a la gente.
0: ¿Y los 14 años desarrollando la misma labor o...? Cuéntanos qué tareas, qué has hecho.
1: Yo entré aquí y había una biblioteca archivo, que era un poquito un cajón desastre.
0: Sí.
1: Entonces, con unos compañeros, lo organizamos todo y estuve al principio muchos años haciendo tareas de archivísticas, como un poquito un ratón de biblioteca.
0: Sí.
1: Y luego ya pasé con el equipo de gestión y desarrollo a hacer los acompañamientos a los voluntarios. Y ha sido el proyecto que he realizado durante todos estos años.
0: Amparo, ¿y cómo ha cambiado tu forma de ver la realidad social desde que empezaste hasta hoy?
1: Bueno, la realidad cambia muchísimo. Aunque yo he hecho tareas más administrativas que de contacto con la gente, pero no tú entras, vas a asambleas, vas incorporándote, vas mirando las necesidades. Entonces vas mirando, no sé, todos los proyectos que realiza Cáritas, que son muchísimos, que no es comedor, no es... Entonces, todas las tareas sociales de empleo, de apoyo, de acompañamiento a las familias, de las sedes que tienen. Entonces, la perspectiva te va cambiando y personalmente te va cambiando todo lo que vas mirando, vas viendo a la gente, vas caminando por la calle y vas mirando a la gente. Que antes yo veía, pero no veía. Entonces, son cosas diferentes. Toda la realidad social, las necesidades sociales que hay, pues te vas cogiendo más conciencia, poquito a poquito.
0: Imagino que además habrás sido altavoz, ¿no? En los lugares donde te mueves. Precisamente te has dado cuenta de una realidad que pasaba a lo mejor desapercibido. Y
1: lo vas haciendo visible dentro de tu círculo. Todo lo que pasa y las necesidades y cómo lo vas mirando y lo vas viviendo tú.
0: A mí me han dicho que después de 14 años has tenido que tomar la decisión de dejar este voluntariado, ¿no?
1: Sí, de momento nos vamos a vivir a la península por motivos de que se jubila mi marido, nos vamos, pero yo creo que una parte de mí siempre se va a quedar aquí. han sido años muy importantes y a la gente ha sido, es que Cáritas es una familia, no es una entidad en sí. Tú entras y formas parte de una familia, te acogen con todo el cariño, te ayudan, te comprometes, te vas involucrando, entonces todos tus, aparte de tu trabajo, los sentimientos te van marcando poquito a poquito, y es lo que me está pasando. Uh-huh. Que me voy a ir, pero no voy a estar nunca muy lejos.
0: No. Percibo que para ti formar parte de Cáritas se ha convertido en un regalo.
1: Sí, total. Para mí ha sido muy importante. Mi evolución personal, porque tú entras aquí y no te cuestiona nada. Es lo más importante. Lo más bonito que tiene Cáritas es que ellos nunca te cuestionan, sino te apoyan al 100%. Y eso es muy importante. Y para un voluntario, todavía más.
0: Y no estamos en una sociedad, por lo menos en la actualidad, y cada vez menos, dispuesta al compromiso por los demás, ¿no? A entregarse a los demás sin recibir nada a cambio.
1: No, parece que no, pero cuando estás aquí haciendo las entrevistas, la gente que quiere venir, es más de lo que uno se piensa. Parece que sea una sociedad fría, que cada uno vamos a lo nuestro, que vivimos, es verdad, vivimos muy a prisa. Pero sí, la gente se compromete más de lo que parece. Siempre hay un rayito de esperanza.
0: Y ahora que cierras esta etapa por ese traslado a la península, ¿qué sentimientos te genera el tener ahora que despedirte de personas, de equipo, de bueno?
1: Mucho cariño, porque les voy a llevar siempre en mi corazón, y ellos lo saben. Y mucha tristeza por dejarlos. Intentaré en Valencia ver si Cáritas es igual que aquí. Espero que sí. No, espero que sí.
0: Seguro que sí.
1: Seguro que
0: y allí
1: sí.
0: También te van a abrir los brazos, pero vamos, con muchas ganas, seguro.
1: Seguro. Lo que pasa es que la gente de aquí es especial, ¿eh?
0: Eso también, ¿eh?
1: La gente canaria, yo te lo digo como peninsular, que llevo muchos años aquí, la gente canaria es muy especial, es diferente. Por eso todavía el sentimiento es mayor.
0: ¿Y qué te gustaría decirle a alguien que duda si empezar a hacer voluntariado en Cáritas? Hay mucha gente por ahí que siempre a lo mejor comenta, pues a mí me gustaría hacerlo, pero nunca da el paso. ¿Tú qué le dirías?
1: Que no lo dude, que venga, que aquí la gente te recibe con los brazos abiertos, que te ayudan, que vas a recibir muchísimo más de lo que tú vas a entregar. Que prueben, que se comprometan un poquito, que poquito a poquito, sin querer, te comprometes y la felicidad y la satisfacción personal va a ser muy grande.
0: ¿Y en tu familia qué te dicen después de tener que tomar esta decisión tan importante, sabiendo que esto a ti te ha aportado muchísimo?
1: Ya, ellos dicen que a ver cómo me adapto a la nueva situación.
0: Claro.
1: Intentaré entrar en otros sitios, intentaré adaptarme a otra vida, intentaré llenar todo este vacío que voy a dejar.
0: Y a toda esa familia de Cáritas en Canarias, ¿qué mensaje quieres transmitirle?
1: Bueno, por un mensaje de cariño, de apoyo, de gracias y darles muchísimas gracias por todo.
0: Amparo González, muchísimas gracias por tu testimonio, gracias por estos 14 años de entrega a los demás y que vaya todo muy bien.
1: Gracias a ti. Nos veremos pronto, ¿vale?
0: Seguro que sí. Un abrazo. Gracias.
1: Gracias. Hasta luego.
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0: Santo Rosario, por la señal de la Santa Cruz, de nuestros enemigos, líbranos, Señor Dios nuestro. En el nombre del Padre, del Hijo, del Espíritu Santo.
1: Amén.
0: El rosario nos ayuda a contemplar la vida de Jesús a través de los ojos de María. Por eso le pedimos a ella que nos deje acompañar en su largo caminar. El rosario es una oración de contemplación y reflexión.

0: Acto de contrición. Señor mío Jesucristo, Dios y hombre verdadero, Creador, Padre, Redentor mío, por ser tú quien eres, bondad infinita, y porque te amo sobre todas las cosas, me pesa de todo corazón haberte ofendido. También me pesa porque puedes castigarme con las penas del infierno. Ayudado de tu divina gracia, propongo firmemente nunca más pecar, confesarme y cumplir la penitencia que me fuera impuesta. Amén.
1: Los misterios que vamos a meditar en el día de hoy son los luminosos. Primer misterio, el bautismo de Jesús en el río Jordán.

0: Padre nuestro que estás en el cielo, santificado sea tu nombre. Venga a nosotros tu reino. Hágase tu voluntad en la tierra como en el cielo.
1: Danos hoy nuestro pan de cada día. Perdona nuestras ofensas, como también nosotros perdonamos a los que nos ofenden. No nos dejes caer en la tentación y líbranos del mal. Amén.
0: Dios te salve, María, llena eres de gracia, el Señor es contigo. Bendita tú eres entre todas las mujeres, y bendito es el fruto de tu vientre, Jesús.
1: Santa María, Madre de Dios, ruega por nosotros, pecadores, ahora y en la hora de nuestra muerte. Amén.
0: Dios te salve, María, llena eres de gracia, el Señor es contigo. Bendita tú eres entre todas las mujeres, y bendito es el fruto de tu vientre, Jesús.
1: Santa María, Madre de Dios, ruega por nosotros, pecadores, ahora y en la hora de nuestra muerte. Amén.
0: Dios te salve, María, llena eres de gracia, el Señor es contigo. Bendita tú eres entre todas las mujeres, y bendito es el fruto de tu vientre, Jesús.
1: Santa María, Madre de Dios, ruega por nosotros, pecadores, ahora y en la hora de nuestra muerte. Amén.
0: Dios te salve, María, llena eres de gracia, el Señor es contigo. Bendita tú eres entre todas las mujeres, y bendito es el fruto de tu vientre, Jesús.
1: Santa María, Madre de Dios, ruega por nosotros, pecadores, ahora y en la hora de nuestra muerte. Amén.
0: Dios te salve, María, llena eres de gracia, el Señor es contigo. Bendita tú eres entre todas las mujeres, y bendito es el fruto de tu vientre, Jesús.
1: Santa María, Madre de Dios, ruega por nosotros, pecadores, ahora y en la hora de nuestra muerte. Amén.
0: Dios te salve, María, llena eres de gracia, el Señor es contigo. Bendita tú eres entre todas las mujeres, y bendito es el fruto de tu vientre, Jesús.
1: Santa María, Madre de Dios, ruega por nosotros, pecadores, ahora y en la hora de nuestra muerte. Amén.
0: Dios te salve, María, llena eres de gracia, el Señor es contigo. Bendita tú eres entre todas las mujeres, y bendito es el fruto de tu vientre, Jesús.
1: Santa María, Madre de Dios, ruega por nosotros, pecadores, ahora y en la hora de nuestra muerte. Amén.
0: Dios te salve, María, llena eres de gracia, el Señor es contigo. Bendita tú eres entre todas las mujeres, y bendito es el fruto de tu vientre, Jesús.
1: Santa María, Madre de Dios, ruega por nosotros, pecadores, ahora y en la hora de nuestra muerte. Amén.
0: Dios te salve, María, llena eres de gracia, el Señor es contigo. Bendita tú eres entre todas las mujeres, y bendito es el fruto de tu vientre, Jesús.
1: Santa María, Madre de Dios, ruega por nosotros, pecadores, ahora y en la hora de nuestra muerte. Amén.
0: Dios te salve, María, llena eres de gracia, el Señor es contigo. Bendita tú eres entre todas las mujeres, y bendito es el fruto de tu vientre, Jesús.
1: Santa María, Madre de Dios, ruega por nosotros, pecadores, ahora y en la hora de nuestra muerte. Amén.
0: Gloria al Padre, y al Hijo, y al Espíritu Santo,
1: como era en el principio, ahora y siempre, por los siglos de los siglos. Amén.
0: Ave María Purísima,
1: sin pecado concebida.
0: María, Madre de gracia, Madre de misericordia, en la vida y en la muerte, ampáranos, Señora.
2: Segundo misterio, la autorrevelación de Jesús en la boda de Caná.

0: nosotros tu reino. Hágase tu voluntad en la tierra como en el cielo.
1: Danos hoy nuestro pan de cada día. Perdona nuestras ofensas, como también nosotros perdonamos a los que nos ofenden. No nos dejes caer en la tentación y líbranos del mal. Amén.
0: Dios te salve María, llena eres de gracia, el Señor es contigo, bendita tú eres entre todas las mujeres, y bendito es el fruto de tu vientre Jesús.
1: Santa María, Madre de Dios, ruega por nosotros pecadores, ahora y en la hora de nuestra muerte. Amén.
0: Dios te salve María, llena eres de gracia, el Señor es contigo, bendita tú eres entre todas las mujeres, y bendito es el fruto de tu vientre, Jesús.
1: Santa María, Madre de Dios, ruega por nosotros pecadores, ahora y en la hora de nuestra muerte. Amén.
0: Dios te salve, María, llena eres de gracia, el Señor es contigo, bendita tú eres entre todas las mujeres, y bendito es el fruto de tu vientre, Jesús.
1: Santa María, Madre de Dios, ruega por nosotros pecadores, ahora y en la hora de nuestra muerte. Amén.
0: Dios te salve María, llena eres de gracia, el Señor es contigo, bendita tú eres entre todas las mujeres, y bendito es el fruto de tu vientre Jesús.
1: Santa María, Madre de Dios, ruega por nosotros pecadores, ahora y en la hora de nuestra muerte. Amén.
0: Dios te salve María, llena eres de gracia, el Señor es contigo, bendita tú eres entre todas las mujeres, y bendito es el fruto de tu vientre, Jesús.
1: Santa María, Madre de Dios, ruega por nosotros pecadores, ahora y en la hora de nuestra muerte. Amén.
0: Dios te salve, María, llena eres de gracia, el Señor es contigo. Bendita tú eres entre todas las mujeres, y bendito es el fruto de tu vientre, Jesús.
1: Santa María, Madre de Dios, ruega por nosotros pecadores, ahora y en la hora de nuestra muerte. Amén.
0: Dios te salve María, llena eres de gracia, el Señor es contigo, bendita tú eres entre todas las mujeres, y bendito es el fruto de tu vientre Jesús.
1: Santa María, Madre de Dios, ruega por nosotros pecadores, ahora y en la hora de nuestra muerte. Amén.
0: Dios te salve María, llena eres de gracia, el Señor es contigo, bendita tú eres entre todas las mujeres, y bendito es el fruto de tu vientre, Jesús.
1: Santa María, Madre de Dios, ruega por nosotros pecadores, ahora y en la hora de nuestra muerte. Amén.
0: Dios te salve María, llena eres de gracia, el Señor es contigo, bendita tú eres entre todas las mujeres, y bendito es el fruto de tu vientre, Jesús.
1: Santa María, Madre de Dios, ruega por nosotros pecadores, ahora y en la hora de nuestra muerte. Amén.
0: Dios te salve María, llena eres de gracia, el Señor es contigo, bendita tú eres entre todas las mujeres, y bendito es el fruto de tu vientre Jesús.
1: Santa María, Madre de Dios, ruega por nosotros pecadores, ahora y en la hora de nuestra muerte. Amén.
0: Gloria al Padre, y al Hijo, y al Espíritu Santo,
1: como era en el principio, ahora y siempre, por los siglos de los siglos. Amén.
0: Ave María Purísima,
1: sin pecado concebida, María, Madre de Gracia, Madre de Misericordia, en la vida y en la muerte, ampáranos, Señora.
2: Tercer misterio. El anuncio del reino de Dios invitando a la conversión.

0: Padre nuestro que estás en el cielo, santificado sea tu nombre. Venga a nosotros tu reino. Hágase tu voluntad en la tierra como en el cielo.
1: Danos hoy nuestro pan de cada día. Perdona nuestras ofensas, como también nosotros perdonamos a los que nos ofenden. No nos dejes caer en la tentación y líbranos del mal. Amén.
0: Dios te salve María, llena eres de gracia, el Señor es contigo. Bendita tú eres entre todas las mujeres y bendito es el fruto de tu vientre, Jesús.
1: Santa María, Madre de Dios, ruega por nosotros pecadores, ahora y en la hora de nuestra muerte. Amén.
0: Dios te salve María, llena eres de gracia, el Señor es contigo. Bendita tú eres entre todas las mujeres, y bendito es el fruto de tu vientre, Jesús.
1: Santa María, Madre de Dios, ruega por nosotros pecadores, ahora y en la hora de nuestra muerte. Amén.
0: Dios te salve María, llena eres de gracia, el Señor es contigo. Bendita tú eres entre todas las mujeres, y bendito es el fruto de tu vientre, Jesús.
1: Santa María, Madre de Dios, ruega por nosotros pecadores, ahora y en la hora de nuestra muerte. Amén.
0: Dios te salve María, llena eres de gracia, el Señor es contigo. Bendita tú eres entre todas las mujeres, y bendito es el fruto de tu vientre, Jesús.
1: Santa María, Madre de Dios, ruega por nosotros pecadores, ahora y en la hora de nuestra muerte. Amén.
0: Dios te salve María, llena eres de gracia, el Señor es contigo. Bendita tú eres entre todas las mujeres, y bendito es el fruto de tu vientre, Jesús.
1: Santa María, Madre de Dios, ruega por nosotros pecadores, ahora y en la hora de nuestra muerte. Amén.
0: Dios te salve María, llena eres de gracia, el Señor es contigo. Bendita tú eres entre todas las mujeres, y bendito es el fruto de tu vientre, Jesús.
1: Santa María, Madre de Dios, ruega por nosotros pecadores, ahora y en la hora de nuestra muerte. Amén.
0: Dios te salve María, llena eres de gracia, el Señor es contigo. Bendita tú eres entre todas las mujeres, y bendito es el fruto de tu vientre, Jesús.
1: Santa María, Madre de Dios, ruega por nosotros pecadores, ahora y en la hora de nuestra muerte. Amén.
0: Dios te salve María, llena eres de gracia, el Señor es contigo. Bendita tú eres entre todas las mujeres, y bendito es el fruto de tu vientre, Jesús.
1: Santa María, Madre de Dios, ruega por nosotros pecadores, ahora y en la hora de nuestra muerte. Amén.
0: Dios te salve María, llena eres de gracia, el Señor es contigo. Bendita tú eres entre todas las mujeres, y bendito es el fruto de tu vientre, Jesús.
1: Santa María, Madre de Dios, ruega por nosotros pecadores, ahora y en la hora de nuestra muerte. Amén.
0: Dios te salve María, llena eres de gracia, el Señor es contigo. Bendita tú eres entre todas las mujeres, y bendito es el fruto de tu vientre, Jesús.
1: Santa María, Madre de Dios, ruega por nosotros pecadores, ahora y en la hora de nuestra muerte. Amén.
0: Gloria al Padre, y al Hijo, y al Espíritu Santo.
1: Como era en el principio, ahora y siempre, por los siglos de los siglos. Amén.
0: Ave María Purísima,
1: sin pecado concebida.
0: María, Madre de gracia, Madre de misericordia, en la vida y en la muerte, ampáranos, Señora.
2: Cuarto misterio, la transfiguración del Señor en el monte Tabor.

0: tu reino. Hágase tu voluntad en la tierra como en el cielo.
1: Danos hoy nuestro pan de cada día. Perdona nuestras ofensas, como también nosotros perdonamos a los que nos ofenden. No nos dejes caer en la tentación y líbranos del mal. Amén.
0: Dios te salve María, llena eres de gracia. El Señor es contigo. Bendita tú eres entre todas las mujeres. Y bendito es el fruto de tu vientre, Jesús.
1: Santa María, Madre de Dios, ruega por nosotros pecadores, ahora y en la hora de nuestra muerte. Amén.
0: Dios te salve María, llena eres de gracia, el Señor es contigo. Bendita tú eres entre todas las mujeres, y bendito es el fruto de tu vientre, Jesús.
1: Santa María, Madre de Dios, ruega por nosotros pecadores, ahora y en la hora de nuestra muerte. Amén.
0: Dios te salve María, llena eres de gracia, el Señor es contigo. Bendita tú eres entre todas las mujeres, y bendito es el fruto de tu vientre, Jesús.
1: Santa María, Madre de Dios, ruega por nosotros pecadores, ahora y en la hora de nuestra muerte. Amén.
0: Dios te salve María, llena eres de gracia, el Señor es contigo. Bendita tú eres entre todas las mujeres, y bendito es el fruto de tu vientre, Jesús.
1: Santa María, Madre de Dios, ruega por nosotros pecadores, ahora y en la hora de nuestra muerte. Amén.
0: Dios te salve María, llena eres de gracia, el Señor es contigo. Bendita tú eres entre todas las mujeres, y bendito es el fruto de tu vientre, Jesús.
1: Santa María, Madre de Dios, ruega por nosotros pecadores, ahora y en la hora de nuestra muerte. Amén.
0: Dios te salve María, llena eres de gracia, el Señor es contigo. Bendita tú eres entre todas las mujeres, y bendito es el fruto de tu vientre, Jesús.
1: Santa María, Madre de Dios, ruega por nosotros pecadores, ahora y en la hora de nuestra muerte. Amén.
0: Dios te salve María, llena eres de gracia, el Señor es contigo. Bendita tú eres entre todas las mujeres, y bendito es el fruto de tu vientre, Jesús.
1: Santa María, Madre de Dios, ruega por nosotros pecadores, ahora y en la hora de nuestra muerte. Amén.
0: Dios te salve María, llena eres de gracia, el Señor es contigo. Bendita tú eres entre todas las mujeres, y bendito es el fruto de tu vientre, Jesús.
1: Santa María, Madre de Dios, ruega por nosotros pecadores, ahora y en la hora de nuestra muerte. Amén.
0: Dios te salve María, llena eres de gracia, el Señor es contigo. Bendita tú eres entre todas las mujeres, y bendito es el fruto de tu vientre, Jesús.
1: Santa María, Madre de Dios, ruega por nosotros pecadores, ahora y en la hora de nuestra muerte. Amén.
0: Dios te salve María, llena eres de gracia, el Señor es contigo. Bendita tú eres entre todas las mujeres, y bendito es el fruto de tu vientre, Jesús.
1: Santa María, Madre de Dios, ruega por nosotros pecadores, ahora y en la hora de nuestra muerte. Amén.
0: Gloria al Padre, y al Hijo, y al Espíritu Santo,
1: como era en el principio, ahora y siempre, por los siglos de los siglos. Amén.
2: Ave María Purísima,
1: sin pecado concebida,
2: María, Madre de Gracia, Madre de Misericordia, en la vida y en la muerte, ampáranos, Señora.
3: Quinto misterio, la institución de la Sagrada Eucaristía.

0: Padre nuestro que estás en el cielo, santificado sea tu nombre. Venga a nosotros tu reino. Hágase tu voluntad en la tierra como en el cielo.
1: Danos hoy nuestro pan de cada día. Perdona nuestras ofensas, como también nosotros perdonamos a los que nos ofenden. No nos dejes caer en la tentación y líbranos del mal. Amén.
0: Dios te salve María, llena eres de gracia, el Señor es contigo. Bendita tú eres entre todas las mujeres, y bendito es el fruto de tu vientre, Jesús.
1: Santa María, Madre de Dios, ruega por nosotros pecadores, ahora y en la hora de nuestra muerte. Amén.
0: Dios te salve, María, llena eres de gracia, el Señor es contigo. Bendita tú eres entre todas las mujeres, y bendito es el fruto de tu vientre, Jesús.
1: Santa María, Madre de Dios, ruega por nosotros pecadores, ahora y en la hora de nuestra muerte. Amén.
0: Dios te salve María, llena eres de gracia, el Señor es contigo. Bendita tú eres entre todas las mujeres, y bendito es el fruto de tu vientre, Jesús.
1: Santa María, Madre de Dios, ruega por nosotros pecadores, ahora y en la hora de nuestra muerte. Amén.
0: Dios te salve María, llena eres de gracia, el Señor es contigo. Bendita tú eres entre todas las mujeres, y bendito es el fruto de tu vientre, Jesús.
1: Santa María, Madre de Dios, ruega por nosotros pecadores, ahora y en la hora de nuestra muerte. Amén.
0: Dios te salve María, llena eres de gracia, el Señor es contigo. Bendita tú eres entre todas las mujeres, y bendito es el fruto de tu vientre, Jesús.
1: Santa María, Madre de Dios, ruega por nosotros pecadores, ahora y en la hora de nuestra muerte. Amén.
0: Dios te salve María, llena eres de gracia, el Señor es contigo. Bendita tú eres entre todas las mujeres, y bendito es el fruto de tu vientre, Jesús.
1: Santa María, Madre de Dios, ruega por nosotros pecadores, ahora y en la hora de nuestra muerte. Amén.
0: Dios te salve María, llena eres de gracia, el Señor es contigo. Bendita tú eres entre todas las mujeres, y bendito es el fruto de tu vientre, Jesús.
1: Santa María, Madre de Dios, ruega por nosotros pecadores, ahora y en la hora

0: Amén.
1: Dios te salve María, llena eres de gracia, el Señor es contigo. Bendita tú eres entre todas las mujeres, y bendito es el fruto de tu vientre, Jesús.
2: Santa María, Madre de Dios, ruega por nosotros pecadores, ahora y en la hora de nuestra muerte. Amén.
1: Gloria al Padre, y al Hijo, y al Espíritu Santo.
2: Como era en el principio, ahora y siempre, por los siglos de los siglos. Amén.
1: Ave María Purísima.
2: Sin pecado concebida.
1: María, Madre de Gracia, Madre de Misericordia, en la vida y en la muerte, ampáranos, Señora. Letanías de la Virgen. Señor, ten piedad.
2: Señor, ten piedad.
1: Cristo, ten piedad.
2: Cristo, ten piedad.
1: Señor, ten piedad.
2: Señor, ten piedad.
1: Cristo, óyenos.
2: Cristo, óyenos.
1: Cristo, escúchanos.
2: Cristo, escúchanos.
1: Dios Padre Celestial,
2: ten misericordia de nosotros.
1: Dios Hijo Redentor del mundo,
2: ten misericordia de nosotros.
1: Dios Espíritu Santo,
2: ten misericordia de nosotros.
1: Trinidad Santa, un solo Dios,
2: ten misericordia de nosotros.
1: Santa María,
2: ruega por nosotros.
1: Santa Madre de Dios,
2: ruega por nosotros.
1: Santa Virgen de las Vírgenes,
2: ruega por nosotros.
1: Madre de Cristo,
2: ruega por nosotros.
1: Madre de la Iglesia,
2: ruega por nosotros.
1: Madre de la Divina Gracia,
2: ruega por nosotros.
1: Madre Purísima,
2: ruega por nosotros.
1: Madre Castísima,
2: ruega por nosotros.
1: Madre Siempre Virgen,
2: ruega por nosotros.
1: Madre Inmaculada,
2: ruega por nosotros.
1: Madre amable,
2: ruega por nosotros.
1: Madre admirable,
2: ruega por nosotros.
1: Madre del buen consejo,
2: ruega por nosotros.
1: Madre del Creador,
2: ruega por nosotros.
1: Madre del Salvador,
2: ruega por nosotros.
1: Virgen prudentísima,
2: ruega por nosotros.
1: Virgen digna de veneración,
2: ruega por nosotros.
1: Virgen digna de alabanza,
2: ruega por nosotros.
1: Virgen poderosa,
2: ruega por nosotros.
1: Virgen clemente,
2: ruega por nosotros.
1: Virgen fiel,
2: ruega por nosotros.
1: Espejo de justicia,
2: ruega por nosotros.
1: Trono de la sabiduría,
2: ruega por nosotros.
1: Causa de nuestra alegría,
2: ruega por nosotros.
1: Vaso espiritual,
2: ruega por nosotros.
1: Vaso digno de honor,
2: ruega por nosotros.
1: Vaso de insigne devoción,
2: ruega por nosotros.
1: Rosa mística,
2: ruega por nosotros.
1: Fuerte como la torre de David,
2: ruega por nosotros.
1: Hermosa como la torre de marfil,
2: ruega por nosotros.
1: Casa de oro,
2: ruega por nosotros.
1: Arca de la nueva alianza,
2: ruega por nosotros.
1: Puerta del cielo,
2: ruega por nosotros.
1: Estrella de la mañana,
2: ruega por nosotros.
1: Salud de los enfermos,
2: ruega por nosotros.
1: Refugio de los pecadores,
2: ruega por nosotros.
1: Consoladora de los afligidos,
2: ruega por nosotros.
1: Auxilio de los cristianos,
2: ruega por nosotros.
1: Reina de los ángeles,
2: ruega por nosotros.
1: Reina de los patriarcas,
2: ruega por nosotros.
1: Reina de los profetas,
2: ruega por nosotros.
1: Reina de los apóstoles,
2: ruega por nosotros.
1: Reina de los mártires,
2: ruega por nosotros.
1: Reina de los confesores,
2: ruega por nosotros.
1: Reina de las vírgenes,
2: ruega por nosotros.
1: Reina de todos los santos,
2: ruega por nosotros.
1: Reina concebida sin pecado original,
2: ruega por nosotros.
1: Reina elevada a los cielos,
2: ruega por nosotros.
1: Reina del Santísimo Rosario,
2: ruega por nosotros.
1: Reina de la familia,
2: ruega por nosotros.
1: Reina de la paz,
2: ruega por nosotros.
1: Cordero de Dios que quitas el pecado del mundo,
2: perdónanos, Señor.
1: Cordero de Dios que quitas el pecado del mundo,
2: escúchanos, Señor.
1: Cordero de Dios que quitas el pecado del mundo,
2: ten misericordia de nosotros.
1: Ruega por nosotros, Santa Madre de Dios,
2: para que seamos dignos de alcanzar las promesas de nuestro Señor Jesucristo. Amén.
1: Te rogamos, nos conceda, Señor Dios nuestro, gozar de continua salud de alma y cuerpo, y por la gloriosa intercesión de la bienaventurada siempre Virgen María, nos veamos libres de las tristezas de la vida presente y disfrutemos de las alegrías eternas. Por Jesucristo nuestro Señor.
2: Amén.
1: Salve. Dios te salve, Reina y Madre de Misericordia, vida, dulzura y esperanza nuestra. Dios te salve, a ti llamamos los desterrados hijos de Eva, a ti suspiramos gimiendo y llorando en este valle de lágrimas. Ea pues, Señora, abogada nuestra,

0: nosotros esos tus ojos misericordiosos, y después de este destierro, muéstranos a Jesús, fruto bendito de tu vientre. Oh clementísima, oh piadosa, oh dulce siempre Virgen María, ruega por nosotros, Santa Madre de Dios, para que seamos dignos de alcanzar las promesas de nuestro Señor Jesucristo. Amén.
1: Oremos ahora por las intenciones de nuestro Santo Padre el Papa. Padre nuestro que estás en el cielo, santificado sea tu nombre. Venga a nosotros tu reino. Hágase tu voluntad en la tierra como en el cielo.
0: Danos hoy nuestro pan de cada día. Perdona nuestras ofensas, como también nosotros perdonamos a los que nos ofenden. No nos dejes caer en la tentación y líbranos del mal. Amén.
1: Dios te salve María, llena eres de gracia, el Señor es contigo. Bendita tú eres entre todas las mujeres, y bendito es el fruto de tu vientre, Jesús.
0: Santa María, Madre de Dios, ruega por nosotros pecadores, ahora y en la hora de nuestra muerte. Amén.
1: Gloria al Padre, y al Hijo, y al Espíritu Santo.
0: Como era en el principio, ahora y siempre, por los siglos de los siglos. Amén.
1: Ave María Purísima,
0: sin pecado.

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¿Qué tal? Saludos. Aquí estamos una vez más con Palabras que acompañan, un espacio para alimentar el alma a través de textos breves de la tradición cristiana y de voces espirituales que nos invitan a mirar la vida con más hondura. Unos minutos para detenernos, respirar y dejarnos iluminar. Que estas palabras también te acompañen hoy.

La madurez espiritual consiste en saber vivir con lo incompleto, sin perder la paz. Romano Guardini. Guardini nos regala hoy una idea crucial. La vida nunca está completamente ordenada, resuelta o clara. Siempre habrá cabos sueltos, heridas por cerrar, decisiones pendientes, procesos que avanzan más despacio de lo que quisiéramos. Lo más profundo de la fe no es conseguir que todo encaje, sino seguir adelante sin perder la paz. Incluso cuando las piezas no están todas colocadas. Aceptar lo incompleto no significa conformarse, sino confiar. Confiar en que Dios trabaja incluso ahí, donde vemos carencias o fallos. Confiar en que la gracia sigue actuando aunque nuestras manos tiemblen. Hoy te propongo que mires aquello de tu vida que no está perfecto y que quizás te irrita, te preocupa o te hiere. Y que le digas a Dios simplemente: aquí también te invito a entrar.

Gracias por compartir este momento de silencio y hondura. Que estas palabras sigan acompañándote a lo largo del día y te permitan mirar con más calma, más amor y más claridad. Te deseo una jornada llena de luz. Hasta el próximo encuentro.

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1: Para muchas personas, el verano es sinónimo de descanso, de viajes y de tiempo libre, pero no todos viven estos meses de la misma manera. Para quienes buscan un empleo y no lo encuentran, las vacaciones pueden convertirse en un tiempo especialmente difícil, marcado por la incertidumbre y la preocupación. Mientras unos hacen las maletas, otros siguen enviando currículum, acudiendo a entrevistas o preguntándose cómo llegar a final de mes. A esa inquietud se suma en ocasiones la sensación de quedarse al margen, de no poder ofrecer a la familia aquello que desearían o de contemplar cómo la vida parece detenerse para todos menos para ellos. El trabajo no es solo una fuente de ingresos, es también una forma de desarrollar los propios talentos, de sentirse útil y de participar activamente en la construcción de la sociedad. Por eso, cuando falta, no solo se resiente la economía, también pueden aparecer el desánimo, la frustración y la pérdida de esperanza. Como Iglesia estamos llamados a mirar de cerca esta realidad, a acompañar a quienes atraviesan esta situación y a recordar que ninguna persona puede ser valorada únicamente por su situación laboral. La dignidad no depende de tener o no un empleo. Cada persona posee un valor inmenso que nadie puede arrebatarle. Este verano, mientras damos gracias por el descanso, no olvidemos a quienes siguen esperando una oportunidad. Tal vez podamos tender una mano, compartir una información, abrir una puerta o simplemente ofrecer cercanía y ánimo. Porque una sociedad verdaderamente humana no deja solos a quienes más necesitan esperanza. Y esa esperanza comienza muchas veces con la solidaridad y el compromiso de todos.
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0: Bienvenidos a un nuevo programa de ¿Cómo conociste a Jesús? Aquí en la diocesana de Canarias. Todavía nos queda la euforia de la visita del Santo Padre recientemente y hoy viene a contarnos cómo el Señor se ha hecho presente en su vida, Yuri, que es una de las colaboradoras aquí y voluntarias de la diocesana. ¿Cómo estás, Yuri?
1: Muy bien, Mariela, gracias por invitarme.
0: No, gracias a ti por tu sí. Bueno, cuéntanos cómo estás con esto de la venida del Papa. ¿Cómo te has quedado?
1: Bueno, todavía yo creo recuperada ya, descansada del fin de semana, por supuesto. Pero todavía estamos en casa, por lo menos un poco eufórico. Y cada uno contando sus anécdotas, ¿no?
0: Sí, claro. Bueno,
1: y bueno, todos, feliz.
0: Todos revolucionados. La verdad que esperamos que esto deje muchos frutos. Y bueno, para eso estamos aquí, para contarles a todos que Jesús está vivo, ¿no? Y bueno, cuéntanos un poquito, Yuri, ¿cómo es tu historia con el Señor?
1: Bueno, realmente mi familia siempre ha estado, pues, oye, practicante. Entonces, yo me crié con mis tíos. Uh-huh. En Buenarteme, porque mis padres se casaron jovencitos, entonces claro, yo, los dos juntos trabajaban, y me crié abajo. ¿Qué pasa? Que mi tía, una de mis tías, fue una modista bastante famosa aquí en Las Palmas, ajá, en la época de antes, que no se compraba ropa, sino ibas a la modista que te la hiciera, ¿no? Entonces, pues su manera de ayudar en la parroquia del Pilar, pues era haciéndole los trajes a don Francisco, párroco que hoy en día pues lleva su calle. Ajá. Y pues a todos los monaguillos que claro, fue un monaguillo mi primo, o sea, el hijo de mi tía, y el otro primo mío. Entonces, pues ahí va, ¿no?, la generación de monaguillos, luego fui yo, ahora es mi hija, ¿no?
0: Es verdad que contabas que tú hacías de monaguillo y tu hija y tal, qué bien, qué bien.
1: Entonces, pues sí que es verdad que desde un primer momento, pues siempre ha estado, pues, Dios presente, ¿no? Y ya no solo Dios, sino también, pues, sus figuras, por así decirlo, representativas, como es el Sagrado Corazón de Jesús, súper devotos todos nosotros, y sobre todo, para mí, importantísima, mi Virgencita del Carmen.
0: Mi amor.
1: Sí, para mí ella es todo. Sí que es verdad que esa parte de la Virgen del Carmen, tanto por mis tías, porque ellas todas las Virgen por todos sitios, ¿no?, de casa, por la parte de la familia de mi padre, que como ellos eran la mayoría de la isleta, pues claro, allí la isleta que más que la Virgen del Carmen.
0: Claro.
1: Entonces, pues me he bebido, pues, todas las fiestas desde pequeñita. Y también que le he inculcado a la niña.
0: A tu hija.
1: Por eso hoy es la monaguilla de la Parroquia de la Luz y de la Virgen del Carmen. De la Parroquia de la Virgen del Carmen, mejor dicho. Uh-huh. Bueno, a todas estas, como te comentaba, pues, me crié en Buenarteme. Uh-huh. ¿Qué menos que estudiar en las Salesianas de Buenarteme?
0: Amén.
1: Pues ahí, claro, imagínate, ¿no? Pues ya rodeada más, aún si cabe, de todas mis monjas, los compañeros, la fe que te involucra, pues, más y más, ¿no?, cada día, por supuestísimo. Recuerdo una vez, en una de las procesiones, porque claro, allí cuando sacamos a la Virgen el día de María Auxiliadora, ¿no?
0: Claro.
1: Hacer una pequeña procesión por el barrio. Uh-huh. Y mi padre se encargaba, pues eso, de llevar el altar. Y recuerdo que las salesianas cambiaron la puerta grandísima que tienen ellas en la calle Perú y la pusieron nueva, ¿no? Está más mecánica. Uh-huh. Y mi padre fue a meter la Virgen en el colegio y le salió volando la corona.
0: Ay, la pobre.
1: La pobrecita mía. Pero bueno, imagínate. En fin, sí que es cierto, después de estar, obviamente, como te comentaba al principio, pues involucrada en la parroquia, pues como monaguilla. Uh-huh. Además, los viernes, las Salesinas tenía el grupo que era de Nuevos Horizontes. Uh-huh. Que íbamos, pues todos los compañeros, ¿no?, los viernes por la tarde, después de clase, íbamos a compartir, hasta que realmente se extinguió por el tema de que el muchacho que daba las clases, pues, se fue a la universidad y ya no había más tutor, por así decirlo, que sí nos daba. Entonces mis padres me pasaron a la parroquia de Cristo Rey, que está en Parque Central, ajá, que es donde vive mi madre. Y ahí, por las tardes, era JMV, Juventudes Mariana Vicenciana. Pues, ¿qué pasó, Mariela? Obviamente, me tuve que hacer monaguilla, ¿no? También.
0: Tú ibas con el bien vestidita y ibas.
1: A todos lados. Y además, también estuvo una época súper chula porque además el grupo de JMV también crearon pues un pequeño coro en la parroquia y también pues era cantante del coro, era yo cantante y todo ya.
0: Le cantabas a Dios. No te el que digo canta más. Ahora dos veces, lo decíamos no el otro día.
1: Pues a medida que iba pasando el tiempo ya con la adolescencia, ¿no? Yo creo que era como en cuarto de la ESO o cosas así, pues me sucedió pues una cosa bastante... bueno, traumática tampoco, pero bueno, me hizo pues alejarme de lo que es de, no de la fe, obvio, porque seguía por supuestísimo rezando y cantando, pero sí que es verdad que me alejó de lo que es del ámbito del clero, ¿no? De la parroquia en sí, durante pues un bastante tiempo, la verdad, hasta que nunca dejé, eso sí, es cierto, ni de rezarle a mi Virgencita del Carmen, ni de ir a visitarla, por supuestísimo, pero sí que es verdad que no quería tener contacto cero con el tema sacerdote, iglesia. Todo, ¿no? Uh-huh. ¿Qué pasa? Que de repente pues ya pasa al instituto. Y en el instituto, después del bachillerato, en el Instituto El Rincón, en el IES El Rincón, estaba estudiando auxiliar administrativo. Uh-huh. Y a la vez trabajaba en el Hiperdino de Millerbajo. Yo creo que ahí tendría como 18 o más o menos, por uh-huh. ahí. ¿Y qué pasa? Que claro, como te comentaba antes, mi madre vive en el Parque Central, el Hiperdino de Millerbajo, ¿no? No sé si te ubica por sí. Dónde está Calice.
0: Sí.
1: Entonces, claro, eso era como 3 horas y total que yo salía como a las 10 de la noche, porque ajá, siempre era la última jornada, todos los días, para después al día siguiente ir con mi hermana a buscar la guagua, la ballena, para ir al instituto abajo con Artem.
0: Madre mía.
1: ¿Qué pasa? Que mi madre, pues, hacía mogollón de guardias, lógico, y muchísimas veces, pues, no podría buscarme. Uh-huh. Algún amigo que otro que si ya tenía coche o alguna moto, pues sí tendría la suerte, pero la mayoría de las veces subía caminando y bajaba caminando, ¿no?
0: De noche. Trabajaba.
1: De noche.
0: Ajá.
1: Entonces sí que es verdad que, pues claro, de noche, yo súper jovencita, tú me dirás, pues iba subiendo por ahí para arriba, ¿y qué hacía, Yurena?
0: Rezaba.
1: No, cantaba.
0: Bueno.
1: Pero es lo mismo. O sea, ¿sí? Realmente siempre las salesianas nos han inculcado que cantas
0: sí,
1: y estás rezando igual. Uh-huh. Entonces, pues yo seguía cantando por ahí para arriba porque me sentía protegida. Uh-huh. Llámalo tontería, pero bueno.
0: Pero le cantabas al Señor, cantabas sí, canciones sí, sí, sí, de la iglesia.
1: Claro, o sea, claro, eran canciones mías del coro de la Salesiana.
0: Por dos.
1: Y yo por ahí para arriba, tiqui, tiqui, tiqui, tiqui. Y siempre me sentía súper protegida, la verdad, cuando cantaba. Y hoy en día lo sigo haciendo, canto cualquier tontería si estoy muy nerviosa y ya. Por lo que te quería comentar es que sí, que desde muy pequeñita siempre he estado, pues, ¿no?, involucrada y sobre todo ahí, concienciada con el tema de la creencia religiosa nuestra, católica, pero recuerda de que todavía estaba en la transición de que no quería saber nada con parroquia, vamos a llamarlo así, ¿no?
0: Sí, con la institución.
1: Pero sí que es cierto que seguía siempre con lo mío. Uh-huh. De repente crecí un poquito más. Ya me hice más adulta. Y no te voy a... porque eso sí que es súper mega privado, pero sí te voy a decir de que a mí, por lo menos, el número 016 no me funcionó.
0: 016.
1: Es un número que cuando tú te sientes maltratada o tal, llama y se supone que te ayuda.
0: Okay.
1: A mí, por lo menos, no me funcionó. Uh-huh. De ahí, por cierto, viene todo el afán mío del feminismo, ¿no? Uh-huh. Del feminismo bueno, ¿no? Del radical, que conste. Igualdad, siempre. Pues como te comentaba, no me funcionó. Pues entonces, ¿qué hacía yo? Pues más rezaba y más rezaba y más rezaba siempre a mi Virgencita del Carmen. Hasta que un día, dime tú cómo, de repente me vi toda esta zona de aquí... calva, o sea, la parte de la derecha de sí, mi cabecita calva. Y yo dije, ya. Cogí una maleta, llamé a mi hermano, ven a buscarme, me buscó, y hasta el día que me fui a casa de mi madre en ese momento, ¿no? Claro, imagínate mi madre cuando me vio. Recuerdo que en aquella época estaba trabajando yo en el Corte Inglés de Siete Palmas, en la perfumería, y otra vez me pasó lo mismo, ¿no? Que iba caminando de casa de mi madre al Hipercor, y cuando por las noches también, porque antes cerraba el Corte a las 10.
2: A las 10.
1: ¿No? Ahora ya tienes que ir ultimando la compra rápido, porque te cierran. Entonces, pues, lo mismo me pasaba cuando mi madrecita, la pobre, pues tenía guardia, o yo no me podía buscar, uh-huh. Y iba de vuelta otra vez cantando mis canciones, y me sentía súper tranquila y en paz, sin más. Hasta que un día fue la boda de una amiga mía, que yo era su dama de honor, y conocí al padre de mi hija, ¿eh? Casualmente que era el hermano, y yo sin saber.
2: El hermano de la novia.
1: Sí. Siempre lo veía en casa de mi, entre comillas, suegra, ¿no? En la foto, pero no, nunca lo había visto presencialmente, vamos, no lo conocía en persona. Pues hasta la fecha. Siempre ya a partir de ella estuvimos juntos, siempre. Uh-huh. Y fue entre, yo creo que fue como el que me super rescató, ¿no? En cuestión de todo. Y empecé otra vez a ir a la parroquia. Obviamente, con mis lloriqueos y mis confesiones y todo lo que conlleva el volver otra vez a ir a la parroquia, a hablar con un sacerdote y después de haber pasado tantos años sin pisarla, ¿no? Imagínate. Una cosa es la fe interior, otra cosa es el practicar, ¿no? De ir a la parroquia, a fin de cuentas. Pues nada, pues ya me mudo pues a Arucas, que para mí Arucas ha sido una ciudad súper importante para mí en cuestión de seguridad, ¿no? Porque claro, aquí en Las Palmas siempre tenía el miedo de, ay, si me encuentro a la otra persona o lo que fuera, ¿no? Y ayer Arucas fue para mí un tranquilidad ya.
2: Te fuiste a la paz.
1: Sí. Y más con la pedazo de parroquia que tiene, ¿no? El San Juan Bautista, uh-huh. Ya es que ni te cuento. Pues, ¿qué me pasa? Que cuando me quedé embarazada, yo siempre salía a caminar por las mañanas a la Avenida del Colesterol, que así se llama, en Arucas.
2: Sí.
1: Y de repente, pues, escucho a alguien insultando, ¿no? Y digo yo, ay, qué raro, por aquí, que Arucas es súper tranquilo, Mariel, o sea, uh-huh. Súper tranquilo. Y me giro, y era otra vez el chico aquel de la llamada del 016. Uh-huh. Y yo pensé, ¿en serio? Y miré, alcé la mirada, y yo dije, ¿de verdad? No puede ser. Pues así pasé como 2-3 días, que volví otra vez a caminar, y me lo volví a encontrar 3 veces. 3 días. Y claro, en aquella época, pues mi marido me decía, algo te pasa. Yo no se lo quería contar. Uh-huh. Entonces, como nosotros hombres, enseguida se envalentona y quieren salir, ¿no? Ahí a la fiera. Pues total, no pude aguantar más y se lo tuve que contar. Uh-huh. Pues la verdad he de decir que gracias al comisario de la Guardia Civil de Arucas, de repente desapareció. Y nunca más lo volvimos a ver.
2: Nunca más tuviste miedo.
1: Tuve la gran suerte de esa ayuda, que en un primer momento, años atrás, no me funcionó, y arriba, pues sí.
2: ¿Y cómo llevabas el miedo, no? Porque cantando tú, ¿sentías que ese miedo se te iba? ¿O no? Porque cuando tú tienes este tipo de problemas, pues hay mujeres pues, que tienen mucho miedo, ¿no?
1: Te puedo decir que cantando no es que se me fuera el miedo, sino que me sentía acompañada. Uh-huh. Y no es que iba cantando como las locas por la calle, hola, don Pepito. No, iba yo sola interiormente, lógicamente. Y eso, me sentía acompañada. Y sí que es verdad que a pesar de lo que ocurrió en Arucas, mi perdón estaba como si me hubiese ido a tomar un cortado con él o lo que sea. Es más, el día de hoy no me importa. Porque cada cabeza tiene su mundo, ¿no? Uh-huh. Y si una persona necesita terapia o medicación o lo que fuere, aunque tú hayas sufrido, tampoco eres tú para juzgar la mentalidad y la cabecilla de los enfermos, a fin de cuentas.
2: O sea, que a día de hoy tú sientes que sí, la has perdonado, que has podido
1: perdonar. Sí, por supuestísimo.
2: Qué bien.
1: Por supuestísimo.
2: Qué bien. ¿Y cómo seguiste con el Señor?
1: Pues seguí y ya se me iluminó ya del todo, pues cuando di a luz a Naira. Tú imagínate, esa boquita. Y yo pensé, bueno, el padrillo, lógico, ¿cómo va a nacer esa cosa que era así dentro de mi barriga, con lo chica que soy yo? Imagínate.
2: Porque es grande tu hija.
1: Sí, sí. Es que el otro día porque me viste con tacones, pero... Sí. Y digo yo, ¿lo ves? Es que Dios está por algo. Y a pesar de todo lo que hubiese pasado en ese transcurso de mi vida, ¿no? Porque yo tuve un aire con 28 años, tampoco. Ajá. Te piensas tú que hace tanto. Tengo 39, ¿eh, Mariela?
2: No lo parece.
1: Entonces sí que me bendijo con el don de poder ser madre y de poder tener una criatura en el mundo tan especial como es ella. Y además que es tan reflejo de mi fe, que es que no puedo estar más agradecida al de arriba.
2: Y a la Virgencita como muy buena.
1: Y a mi Virgencita como, del como Carmen.
2: La mejor madre de las madres, a la cual muchas veces nos tenemos que encomendar como madres, ¿no? Porque nadie sabe, nadie nace sabiendo ser madre, y cuántas meteduras de patas hemos nosotras, han hecho nuestras madres, y así sucesivamente, sí, generación en generación. Pero yo siempre digo, gracias Virgencita, por guiarnos, por enseñarnos, por llevarnos a Jesús. Y enséñame cuando yo algo que no sé hacer. El otro día era el evangelio de cuando Jesús se pierde, ¿no? En Pascua, que estaba en el templo y María le dice, hijo, ¿por qué nos has hecho esto?, ¿no? Yo digo, ay, tengo que aprender a decirle eso a mi hija en vez de pegarle tres gritos y decirle, pero ¿por qué? Hija, ¿por qué me haces esto? No me hagas esto, mi amor. Y lo había dicho el día antes, o sea, digo, tengo que aprender a decir las cosas bien. Y se lo dije fatal, ¿no? Y al día siguiente fue el evangelio este. Y entonces le dije a mi hija, perdóname, tengo que ser más como María. Pero bueno, cómo cuesta, ¿eh? Bueno, pero nada, tu hija es una santa. Sí. Y una bendición.
1: No es porque sea la madre, es que es la verdad.
2: Bueno, ¿y cómo terminas aquí en la diocesana?
1: Pues termino en la diocesana porque, no sé, me dio por meterme en la página web de cuando hicimos lo de las entradas del Santo Padre, ¿no? Sí. Y ponía lo del voluntariado. Ajá. Y digo, ah, mira qué guay voluntario, a ver qué tal. Y ponía del tema de comunicación. Digo yo, pues venga, pues para comunicación, hombre. Sí, es que me encanta. No voy a colocar sillas, que también. Sí, se tiene que colocar sillas, se tiene que colocar sillas. Pero oye...
2: Pero el Señor te había llamado un poquito para este lado.
1: Me ha llamado en más ocasiones, Mariela.
2: ¿En qué otras ocasiones recuerdas que te he llamado así que podamos contar en los poquitos minutos que nos quedan?
1: Ya, o sea, ya te digo dos de súper cerca, ¿vale? Uh-huh. Me dio por consagrarme al Sagrado Corazón de Jesús, ¿vale? Pues claro, yo calculé los días porque tienes que estar 33 días consagrándote, ¿no? Entonces yo cuadré para que el último día fuese el 31 de diciembre, ¿vale? Del año pasado. Pues nada, yo estaba ahí con mis cosas, con mis meditaciones y mis rezos y mis todo. Y de repente me dice la monja, bueno, a mí no, al grupo, ¿no? ¿Alguien quiere ser María en lo de la misa del gallo? Y digo, ¡ay, yo! Yo levanto el dedo.
2: Hablando recién de querer parecernos a María, ¿sabes?
1: Digo yo. Pues, bueno, en definitiva, total, que me viste la monja toda ahí de María, tan linda y yo así. Bueno, realmente parecía una santa yo así. Y claro, con el tema, yo me metí en el papel, imagínate yo, con mi consagración. Y vestida de María en la misa del gallo con mi San José y mi niñito Jesús así.
2: ¿Queremos una foto de eso?
1: En el Instagram está.
2: Pues
1: en
2: no,
1: el
2: después Instagram. Me la pasa.
1: Y yo con mi niñito Jesús y todo así. Bueno, si tuvieras a las niñas, yo acabé llorando. Porque, bueno, parecía los Reyes Magos, o sea, en el Corte Inglés, cuando van los niños a sacarse las fotos, era las niñitas subían, ¿no? Se subían por las escaleras para al altar allí, y yo así con mi bebé de niño Jesús. ¡Ay, qué guapa eres, María! Y se ponía, ¿eres tú de verdad? Y yo, sí, sí, sí, soy yo.
2: Sí, sí, sí.
1: Y yo llorando.
2: Madre mía.
1: Una emoción, de verdad, me lo pasé tan guay.
2: Wow.
1: El año que, este año, repito, otra vez, por supuesto.
2: Pues nada, avísame.
1: Por supuesto.
2: Para hacerte de suplente.
1: Te prometo. Mira, me lo pasé. Pipa.
2: Bueno, pipa. Y después, y te consagraste el Sagrado Corazón de Jesús.
1: Sí.
2: Qué maravilla, ahora que estamos en el mes del Sagrado Corazón de Jesús.
1: Sí, sí. Es que este mes es súper importante, es el mes del Sagrado Corazón. El nacimiento de la niña, el cumpleaños de mi madre, el cumpleaños de la madrina, o sea, es el mes de junio.
2: Todo, todo, todo. Vino el Papa, todo.
1: Vino el Papa.
2: ¿Ves? Bueno, y alguna otra...
1: Y la última fue cuando la diócesis hizo una pequeña reunión por el día del Pentecostés, que nunca me sale decir la palabra bien, en San Lorenzo. Ajá. Y yo tenía a Mariela, pues, la matraquilla y la perreta, porque la sigo teniendo, ¿vale? De conseguirme la medalla de San Benito, pero de oro. Ajá. Oye, y no la consigo por ningún lado. Pues de repente estábamos en una de las salitas de cuando nos dividieron

0: Mini, mini, mini medallita de San
1: De San
0: Benito.
1: Benito.
0: Y desde ese día la llevo.
1: Pues
0: Digo, me
1: hay que
0: encantó.
1: ya saben, cuando cumples años para que,
0: ¿Viste?
1: para hacer la vaquilla, para hacer la hucha, romper la hucha, una medallita de oro le decimos a tu marido que se ponga las pilas.
0: Total. Bueno, el chico se quedó. De verdad que. Sí. Y yo sí, está privada. Y yo
1: Esta es
0: sí.
1: mía, esta es
0: Mía, mía,
1: mía.
0: mía, mía.
1: Qué guay, pues el señor siempre dando esos regalos, esos guiños.
0: Sí.
1: ¿Alguna experiencia que hayas tenido ahora con la visita del Santo Padre, en los testimonios que has recogido, que has hecho, que algo que te haya llamado?
0: Lo que más me llamó así la atención cuando estábamos en el estadio fue sobre todo gente, ¿no? Conocida, claro, que sé que no son practicantes, pero me alegró muchísimo de que hayan asistido a la misa. Y después, obviamente, hablando por WhatsApp y tal, que qué tal les había parecido, fascinado, y que como que a partir de ahora, ¿no? Van a comenzar por lo menos ir a misa de vez en cuando, que es lo importante,
1: Qué
0: sí.
1: bonito, porque no tomarlo solo como un espectáculo, ¿no? Como una atracción. El otro día hablaba el sacerdote en la homilía también, después de la visita del Papa León, que claro, muchos, o sea, la mayoría que habrán ido al estadio a la misa serán católicos, ¿no? La mayoría, lo que pasa es que hay muchos que practican y hay muchos que no. Entonces, qué bonito sería que a partir de esto, pues noten la necesidad de estar en comunidad. Más lo que te pasó a ti, por ejemplo, ¿no? Y a muchos, a mí también me pasó con la iglesia, que muchos no, pues no quieren, ¿no? Dice, sí, yo creo, pero no practico, no, no, no voy con los curas, no. O sea, todos somos humanos, todos hacemos cosas bien y cosas mal, todos, absolutamente todos. Y bueno, los sacerdotes pues también son seres humanos y a veces pues nos acercan y a veces pues nos alejan, pero por eso hay que rezar mucho por las vocaciones. El otro día decía, la mies es abundante, pero los obreros son pocos. Rogad al Señor para que mande obreros, ¿no? Y entonces eso es lo que creo que es lo que tenemos que hacer, orar por todos los sacerdotes y por todos los que hacemos esta labor de evangelización para que la gente conozca, ¿no? Que Jesús existe, que Jesús está vivo, que está entre nosotros y que, bueno, y entre todos y en comunidad, pues vamos todos juntos al cielo, ¿no?
0: No, y es más, doy un consejo si se puede. Lo importante sobre todo es la conexión. Es decir, no todas las personas somos iguales y no todas las personas, pues obviamente, tratamos igual. Entonces, los sacerdotes, como le digo a alguna amiga, es como los psicólogos. Hay psicólogos que te funcionan súper bien porque la primera conectas y hay psicólogos que nunca van a dar con lo tuyo porque no conectan, ¿no? No, no hay esa sinergia entre ambos, esa comprensión. Entonces, si en algún momento una persona no se siente pues arropada o comprendida por el sacerdote suyo de su parroquia, oye, que en Gran Canaria somos chiquititos, pero hay 400.000 parroquias y seguramente que alguno encontrará pues que compacten y oye, pues te ayude, como digo yo, con mi Pepito Grillo, que es mi guía espiritual, ¿no? A elevarte un poquito más, si se
1: Sí,
0: puede.
1: a estar más cerca del Señor, eso
0: Eso.
1: sí. Así que nada, desde aquí los invitamos a que sigan, a que no bajen los brazos, que sigan alzando la mirada y que vino el Santo Padre, pero el Señor sigue en el sagrario esperando a que lo vayan a visitar, ¿no? Bueno, vamos a pasar, que no nos queda nada, al Evangelio, al Evangelio, no, perdona, elegiste la carta a los Gálatas, ¿no? El capítulo 6, versículos
0: Del 7 al
1: 7 al
0: 9.
1: 9. Vale, pues vamos a leerlo. ¿Quieres leer tú?
0: Vale.
1: Toma, aquí lo tienes. Ahí marcadito.
0: Así. Vale. No os engañéis. De Dios nadie se burla. Lo que uno siembre, eso cosechará. El que siembra para la carne cosechará corrupción. El que siembre para el espíritu, del espíritu cosechará la vida eterna.
1: Palabra de Dios. Pues qué bonito.
0: Sí, tal cual. O sea, es que considero que es la vida misma. Es más, es uno de las partes que puse de los anuncios míos de Instagram, ¿no? De los pops. El primero de muchos. Y es que es eso. Si tú siembras el bien te va a llegar. Si estás todo el día.

0: criticando con malas vibras, lo vas a seguir atrayendo, vas a seguir atrayendo malas personas, ¿no? Te van a llevar por el mal camino, por tanto, para mí es súper importante el
1: Y
0: Gálatas.
1: sembrar para el espíritu, no olvidarnos de
0: Claro.
1: sembrar para el espíritu, alimentar el espíritu, no solamente alimentar la carne, que tenemos que alimentarnos con agua, con comida, pero también alimentar el espíritu, ¿no? Con la palabra, con la Eucaristía. Así que gracias, Yuri. Gracias a ustedes por quedarse ahí del otro lado. Ya nos pasará Yuri la foto de vestida de la Virgen María. Y bueno, hasta el próximo programa de ¿Cómo conociste a Jesús? Gracias, Yuri.
0: Gracias, Mariela.

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0: Poner la lupa sobre Argüello no deja de ser una forma de clericalismo. Se puede estar en desacuerdo con él y no caer en las exigencias en que se está cayendo desde el pódium. Que no puede expresar su opinión por ser obispo. ¿Eso de dónde viene? Las expresiones de Argüello no son vinculantes. Sánchez puede cambiar de opinión sobre Marruecos-Sáhara e ir contra su programa electoral, y eso tiene consecuencias políticas. Con De Pumpido lo mismo. Feijóo puede aliarse con el empresariado e insultar a los trabajadores, pero resulta que Argüello no puede opinar. Puedo estar en desacuerdo con algunas ideas de Argüello, pero poner la lupa sobre sus palabras, seleccionarlas, diseccionarlas y decirle lo que puede y lo que no puede decir no es más que una forma de clericalismo, aunque aparente lo contrario. Unos disparan desde la caverna y otros desde su propio pódium, da igual. A mí me parece brillante que se atreva a decir que le parece exagerado usar la palabra colapso refiriéndose a la democracia actual. Eso sí que es interesante. Un tipo capaz de llevarle la contraria al título del curso que le convoca es un tipo con un alto grado de libertad. Tiene razón, hay problemas serios, pero un colapso es otra cosa. Como bien dice él, la palabra colapso le recuerda a un derrumbe total. Es digno de alabanza que camine con la Fundación Pablo VI, que a mi juicio tiene mucho de fundación y poco de Pablo VI. Puedo estar en desacuerdo con Argüello en los extremos a que lleva la teología del cuerpo, desde luego, pero de ahí a no dejarle opinar hay un abismo. A mí me preocupa mucho más el Fuesa de Cáritas, por ejemplo. No sé cuánto ha costado el último, el anterior varios cientos de miles de euros, pero ya dijo uno de sus autores brillantemente, y ahora, ¿quién le pone el cascabel al gato? Hace meses intenté explicarlo. Argüello, sin embargo, que no nos cuesta un euro, sí que le pone más de un cascabel al gato. ¿Estamos en una censura ahora progresista, pero tan censura como la franquista? En tiempos de Franco, el nuncio llamó al obispo Pildain porque no podía escribir contra el sindicato franquista. Al cardenal Vidal Ibarraquer, sí, un cardenal, el de Tarragona, Franco no le dejó volver del exilio, sí, del exilio. ¿Ahora se va a tener que ser sanchista como antes hubo que ser franquista? ¿Que ahora por haber elecciones libres se pierde la libertad de expresión? Vaya paradoja pretenden algunos. Que el obispo tenga que decir lo que le diga el gobierno o periódicos digitales influyentes, los empresarios, los sindicatos o quien sea, es volver a un clericalismo que no debería formar parte de los valores de nuestro tiempo.
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0: Bienvenidos a Solidaridad, Voz de los Sin Voz. En el programa de hoy, además de nuestra explicación sobre esta diatriba mediática, casi iba a decir cósmica, pero de cósmica no tiene nada, en realidad hacen algunos poderes mediáticos contra Luis Argüello por decir su opinión, a base de seleccionar sus frases y mirarlas con una lupa desproporcionada. Vamos a charlar con Cristina Bandín, porque ha habido un curso muy interesante dedicado a la salud mental en Torremocha de Jarama. Es verdad que no nos pilla aquí al lado, pero bueno, también hemos podido asistir a algunas personas de por aquí. Y después vamos a escuchar la recomendación musical de Rodrigo del Pozo, que nos recomienda a Nach, Solidaridad.
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0: Damos la bienvenida en solidaridad a la psicóloga Cristina Bandín. Buenas.
2: Buenas, buenos días.
0: Vamos a charlar de un curso en el que hemos participado. Tú has sido responsable de un curso de los Encuentros para la Solidaridad, celebrados en Torremocha de Jarama, organizados por Encuentro y Solidaridad. Y tú eras una de las responsables. ¿Por qué un curso de salud mental, en primer lugar?
2: Bueno, llevamos unos años profundizando en ese tema porque la cosa se disparató con la pandemia, ¿no? La cosa de la salud mental. Y este año queríamos un poco profundizar en el desgaste profesional, que es un tema que no se habla demasiado, ¿no? Uh-huh. Pero que en algunos sectores, pues es brutal, ¿no? Por lo menos, por ejemplo, el sector sanitario o el sector de servicios, pues hay mucho queme.
0: Se suele llamar queme o burnout, ¿no? Pero hubo incluso algún comentario crítico con el burnout, ¿no?
2: Sí, había unas ponentes que eran médicas, que venían de Cataluña y que decían que no era muy justa esa palabra para usarla para las personas, ¿no? Ajá. Porque el queme es que no queda nada, ¿no? Y sin embargo, pues nuestros cursos, nuestra formación y la labor de cualquier persona, bueno, pues que quiere mejorar su trabajo, pues es reparar también a sus compañeros, a los profesionales, ¿no? Que van cayendo en desmotivación, en desgaste profesional.
0: Sí, pero se llame como se llame, es un hecho, ¿no? Que todos experimentamos y que en algunas áreas hasta está calculado que tiene un altísimo coste económico, que no digo yo que eso sea lo más importante, pero hay programas también para intentar atajarlo por el coste económico que tiene. ¿Qué nos dirías tú de este queme o como lo queramos llamar?
2: Pues mira, yo, o sea, los datos son muy variados, ¿no? Y se habla de una horquilla en las investigaciones entre el 15 y el 40, en los médicos se habla del 25%, por ejemplo, ¿no? Entonces yo diría que sí, que evidentemente es una cosa del sistema, ¿no? Es estructural y es una cosa que es responsabilidad de, bueno, pues de todos y de las políticas que se hacen, ¿no? Entonces, bueno, pues creo que habría, primero, que darle la magnitud que tiene y, segundo, pues no resolverlo con pequeñas cosas, ¿no? Sino resolverlos con cambios en los equipos, con cambios en las estructuras, con políticas de apoyo, de formación, ¿no? Porque hay, bueno, pues factores de protección, hay cosas que se pueden hacer.
0: Mira, pero has mencionado una cosa que a algunos puede que les sorprenda. ¿Qué tienen que ver los equipos con este queme?
2: Pues mira, por ejemplo, en las investigaciones sale que el apoyo percibido por los compañeros y la tarea de equipo es un factor de protección importantísimo, ¿no? En el desgaste profesional. Esto quiere decir que un profesional trabaja mejor cuando el equipo funciona, cuando puede compartir ahí pues los casos difíciles, cuando se puede hacer supervisión, cuando hablamos de las cosas que no funcionan, que no van bien y las mejoramos, ¿no? Entonces, bueno, pues el apoyo percibido en el equipo y en los compañeros es fundamental. Nos decía una chica que trabaja como teleoperadora, ¿no?, desde hace un montón de años, que a ella una de las cosas que le había servido para no quemarse profesionalmente era el hablar con los compañeros, ¿no? Esto tan sencillo de hablar con los compañeros en un trabajo que te cosifica, pues conocer a los compañeros, conocer sus preocupaciones, conocer lo que está pasando, cómo piensan, percibir su apoyo mutuo, su ayuda mutua, ¿no? Estas cosas.
0: Mira, me llama mucho la atención en esta experiencia que cuentas de la teleoperadora Esther Mateo, que se les controla todo el tiempo, ¿no? Que siempre bajo presión y todo también, la poca horizontalidad, que aunque se habla mucho de horizontalidad, yo no sé hasta qué punto una vivencia de la relación tan, tan jerarquizada, tan de mandos y que te lo dan todo hecho. Decía Esther que a la hora de estar en el puesto de trabajo había que haberse leído previamente todos los correos que te ponen al día de las cosas que te pueden preguntar los que llaman, ¿no? ¿Tú cómo ves ese asunto?
2: Sí, vamos, yo también me resulta sorprendente tanta desconexión, ¿no?, entre la estructura y el trabajador, ¿no? Por un lado hay un cierto, diría, cierta hipocresía, ¿no?, porque se habla un poco de cuidar bien al trabajador, de que las empresas tienen políticas de apoyo a los trabajadores, y luego te encuentras con eso, que lo esencial del trabajo, las horas que echas allí, que son muchas, ¿no?, pues hay una desconexión total, y el que decide cómo tú tienes que atender a una persona en un accidente no tiene ni idea ni nunca coge una llamada, y entonces dice pues cosas que no van a funcionar y que tú tienes que ejecutar, ¿no? Uh-huh. Entonces el nivel de alienación pues es potente, ¿no? Es potente.
0: Mira, vemos una película, porque hay tiempo un poco para todo, ¿no? Les Invisibles, un reportaje de la televisión pública francesa sobre lo que pasa en el campo en Huelva, cómo son maltratadas las jornaleras, igualmente las andaluzas que las migrantes, por cierto, pero de manera más especial todavía con estas migrantes de Marruecos, que además las seleccionan, las que vienen que tengan hijos para que vuelvan, aquí no les dan casi trato sanitario, vida en chabolas. Me llamó mucho la atención en esta película, diríamos, la hipocresía de la Universidad de Huelva, que está financiada por las grandes, no del todo, ¿no?, pero en una parte de su actividad está financiada por las grandes empresas de la fresa. Y luego pudimos hablar también con una persona que estaba en esta lucha. Me pareció súper interesante. No sé tú qué nos cuentas de esta parte.
2: Sí, ella estaba asociada en AMIA, que es una de las asociaciones que están ahí al pie del cañón y que, bueno, informan de derechos laborales, dan apoyo, ¿no?, y denuncian las situaciones, ¿no? A mí una de las cosas que me llamó la atención también es cómo está pringada toda la sociedad, ¿no?
0: Sí.
2: No se trata de dos multinacionales que se instalan en Huelva y arrasan, sino que son muchísimas pequeñas empresas, ¿no? Y toda Huelva vive de eso, ¿no? Entre comillas, vamos, toda.
0: Sí.
2: Entonces, bueno, pues ella explicaba, ¿no?, que es como muy, muy difícil, ¿no? Y también lo explicaba la chica que hacía la investigación en la universidad, como que es muy difícil meterse un poco a transformar el asunto, ¿no? También tuvimos una inspectora laboral.
0: Ajá, sí.
2: Pues que nos decía que solo había un servicio de inspección mínimo, ¿no?, en una realidad que es brutal, brutal. Y entonces, bueno, pues claro, así pues la impunidad es fácil, ¿no?
0: Mónica González, la que acabas de mencionar, nos habló también de cómo la inmensa mayoría de los psicofármacos se administran a mujeres. Cómo hoy que tenemos, yo creo, que esta buena sensibilidad para el feminismo y para toda la cuestión de la mujer, ¿cómo puede seguir pasando esto? Esta administración de psicofármacos en un 85% a mujeres, y algunos psiquiatras dicen, especialmente mujeres pobres.
2: Sí, ella explicaba, ¿no?, cómo no se ha hecho caso, ¿no?, a los síntomas de las mujeres. Se le ha puesto como una etiqueta, ¿no?, de que son síntomas psicológicos. No se le ha hecho caso a su relación con el trabajo, con el mundo laboral, con la vida que llevan las mujeres, ¿no? También se ha estudiado poco, ¿no?, los síntomas de las mujeres y mucho más los de el hombre normativo, ¿no? Lo explicaba con ejemplos como el infarto, ¿no? Y otros. Sí. Y bueno, a mí me llamó la atención, la verdad, la súper sensibilidad de Mónica González, ¿no? Con la salud de los trabajadores. Claro. Y cuando hablaba de su experiencia en el equipo de incapacidades o discapacidades, no sé cómo se llamaba exactamente, de Guadalajara, pues cómo había pues mucha humanidad y criterios de cuidar a las personas y al mundo del trabajo, ¿no? Teniendo en cuenta el derecho laboral, ¿no?
0: Claro.
2: Me gustó mucho, ¿no? Me gustó mucho que, sí. que ver que los dos mundos se unen, ¿no?
0: Claro, son mundos que en muchos sentidos son distantes. Mira, ¿y qué podemos hacer? Supongo que ver la gravedad de las situaciones no impide una actitud proactiva. Ya has hablado de los equipos, hemos comentado también un poquito la horizontalidad como algo que es bueno para la salud mental. ¿Qué más podemos hacer? Y sobre todo, ¿qué podemos hacer no solo desde el punto de vista de nuestra actitud, sino colectivamente, socialmente? ¿Qué podemos hacer en la empresa? ¿Qué podemos hacer en los partidos políticos, en los sindicatos?
2: Sí, bueno, ahí me parece que tuvo bastante luz lo que aportaba Emma Contreras, la matrona, ¿no? De los factores que son importantes ver en esto del desgaste profesional, de negocio, de corrupción, de burocracia, ¿no? Entonces, bueno, de cultura profesional, de todo, ¿no? Entonces, ahí podemos hacer desde lo micro a lo macro, ¿no? Pues eso, formar equipos en determinada forma de atender, ¿no? A las personas, en determinada filosofía, también en negarnos a burocracias que son, bueno, pues estúpidas, innecesarias, que son directivas desde arriba, ¿no? Se hablaba de desobediencia astuta, ¿no? En las charlas, y no lo habló solo una ponente, lo hablaron varias, ¿no? De cómo buscar cosas que puedan mejorar la atención, ¿no? A los pacientes, a las personas, y que no perdamos el tiempo, no nos enreden, ¿no? En otras cosas que empeoran la atención, ¿no?
0: Claro.
2: Emma también comentaba denunciar el negocio, ¿no? O sea, hay centros de salud que no participan en formaciones financiadas por farmacéuticas, ¿no?
0: Claro.
2: Entonces, bueno, o sea, hay muchas cosas que se pueden hacer desde lo pequeño a lo grande, ¿no? Y también vimos ejemplos de eso, ¿no? Pues, por ejemplo, un médico de cuarto mundo, un arquitecto que se plantea su profesión de una forma diferente, ¿no? Sin los parámetros de la sociedad, integrando a la gente, ¿no? Cosas sí. Interesantes.
0: Mira, además me llama la atención de estos ejemplos tan variopintos, que además no solo los que se pueda, sino que hay una satisfacción en actuar así, satisfacción por compasión, o sea, tener una actitud compasiva, empática, tiene unos frutos en la persona, en las instituciones, en la eficacia. Me parece que esta expresión es especialmente interesante.
2: Sí, era un poco contrapuesta también al endurecimiento, a la distancia, ¿no? A lo que produce el desgaste profesional, ¿no? Entonces, no se trata de distancia, no se trata de protegerme yo, no se trata de estar a la defensiva por posibles denuncias, ¿no? No claro. Se trata de eso, sino que se trata de conectar con el dolor del mundo, ¿no? Con el sufrimiento que tenemos a nuestro alrededor, tanto compañeros como las personas que atendemos, y que ahí hay una conexión y hay un compartir juntos y hay una también experiencia de logro compartida, ¿no? Entonces, bueno, nos parece que esa alegría del encuentro forma parte de la salud del profesional, ¿no?
0: Hablemos, aunque sea muy brevemente, del lugar del encuentro, del ambiente, por así decirlo, porque tuvimos hasta teatro, que no me querría eso dejarlo en el tintero.
2: Sí, el curso es en la Casa de Maús, que es una casa que está en Torremocha de Jarama, y que, bueno, pues es una casa que funciona con trabajo gratuito, con lo cual, pues, también ves a la gente echando una mano, también, bueno, ves que las cosas se comparten y se hacen juntos, ¿no? Uh-huh. Y una chica, Gabriela, ¿no?, que nos trajo un espectáculo que se llama Compasión y que habla de Simone Weil, de la vida de Simone Weil, de la biografía. Entonces, bueno, tuvimos oportunidad también de compartirlo con gente del pueblo, de la zona, que se acercó, ¿no? Y hablaba un poco de claves de la vida de Simone Weil y estuvo interesante porque era un espectáculo que manejaba un diálogo de una chica de hoy con Simone Weil, ¿no?
0: Qué interesante.
2: Ni más ni menos.
0: Bueno, continúan durante el verano los encuentros por la solidaridad. Todo el mundo que quiera puede informarse en las diferentes redes sociales, siempre con este nombre, Encuentro y Solidaridad. Gracias, Cristina.
2: De nada, hasta luego, buen día.
0: Buen día.
3: Hola, me llamo Rodrigo y quiero recomendaros esta canción de Natch, este rap, que se titula Cadenas, de su disco Miradas, que no tiene desperdicio. Y esta canción me gusta especialmente porque plantea de una manera muy integral el ciclo de la violencia que lleva a la violencia contra las mujeres. Espero que os guste.

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0: Hoy abrimos nuestras puertas al humor. Al humor y a las tradiciones, dos lenguajes universales que unen a los pueblos. Hablaremos del fenómeno Gofio Comedy y viajaremos sin salir de Gran Canaria por cuatro continentes gracias al Festival Internacional de Folclore Villa de Ingenio. Y estás escuchando Abiertos a la Cultura desde la Diocesana de Canarias. Al micrófono, ¿quién sino tu amiga Mari Bicota? ¿Qué tal están? ¿Qué tal están con este calor que aprieta y que, bueno, Ergera Ramírez ya está aquí? ¿Qué pasó?
1: Buenas, bienvenida.
0: Yo es que ya te iba a atacar porque ya te veo ya juruneando por ahí, como decimos por aquí los canarios.
1: Sabes que mi vena electrónica me obliga a probar toda la electricidad y todo lo interactivo que hay por alrededor.
0: Sí, sí, ya te veo, con el mando ahí dándole a todos los canales. ¿Qué tal, Yera?
1: Bien, bien. Encantadísimo de estar contigo aquí.
0: Bueno, pues en breve estamos contigo porque nos vamos a la Villa de Ingenio porque hay un festival internacional de folclore que, bueno, está en su semana grande. ¿Lo sabías?
1: Lo había oído hablar, no he podido acercarme, la verdad, y tenía muchísimas ganas.
0: Bueno, pues ahora mismo sabrás todo y más de lo que se cuece en ese festival internacional de folclore. Y como les iba diciendo, esta semana el Festival Internacional de Folclore llega pues a la Villa de Ingenio y entra en su semana grande. Llegan las delegaciones internacionales y las calles de Ingenio se están llenando de música, de color y de esas tradiciones procedentes de cuatro continentes. El programa de esta edición incluye pasacalles, actuaciones internacionales, gastronomía intercultural, talleres, campus de etnografía y el tradicional museo vivo, consolidando como una de las grandes citas culturales del verano canario. Y para ello, para hablar sobre ello, tenemos por aquí a nuestra querida Odulia Artiles. Bienvenida. Odulia, vamos a ver si la localizamos. Hola, buenas tardes.
2: Buenas tardes. No sé qué había pasado.
0: No te localizaba. Digo, ¿dónde se me metió mi querida Odulia, la secretaria de Coros y Danzas de Ingenio y también conocida por estar en la televisión de Ingenio?
2: Sí, sí, somos compañeros de profesión, pero bueno, en estos tiempos, cuando llega el verano, las labores son otras y pues bueno, formo parte activa de Coros y Danzas de Ingenio y también hoy quizás pues si se puede llevar a todo ese enorme equipo de voluntariado, pues hoy pongo voz y también los llevo a todos conmigo para trasladar un poco e informar acerca de todo lo que va a acontecer durante estos días en la Villa de Ingenio.
0: Odulia, ¿cómo está viviendo Coros y Danzas esta edición número 31?
2: Pues con ilusiones renovadas, como siempre, como cada año, siempre trabajamos como si fuera la primera, pero como si no fuera la última. Así que nosotros siempre dedicados ya no solo a lo que es la organización y desarrollo de todo este entramado que conlleva la organización de este festival, sino también como grupo, pues siempre también preparándonos con los ensayos, con el repertorio a ofrecer durante estos días. Y bueno, pues lo asumimos y lo asimilamos de la mejor manera posible, sobre todo porque sabemos que ya no solo Coros y Danzas, sino que la Villa de Ingenio, Gran Canaria y Canarias, se abre al mundo para también dar a conocer en un mismo lugar y en un mismo espacio y durante el mismo periodo de tiempo la cultura, los valores, el patrimonio inmaterial de los pueblos del planeta.
0: Se ha convertido en una de las grandes citas culturales del verano canario.
2: Sí, cada año por el mes de julio, pues ya nosotros, como siempre, en este 2026 se cumple la 31ª edición, pero como siempre, con la llegada del mes de julio, nosotros ofrecemos una nueva edición de este festival, que lo hacemos con ese prólogo, con ese marco académico previo que es el campus de etnografía y folclore, que cuenta con el respaldo de la Universidad de Las Palmas de Gran Canaria y que pretende convertirse pues en un foro de información, de formación, también de intercambio de experiencias, y que siempre cuenta pues con distintos expertos en la etnografía y el folclore, en los que son las tradiciones, pero también en los últimos años cuenta con la savia nueva, con las personas jóvenes, con los niños, con las niñas, que ofrecen desde su punto de vista y su idea y su visión de lo que esto a veces se piensa que está denostado, o que la población joven no mira para lo que son las costumbres populares, pues no, se demuestra cada edición tras edición con estos trabajos de estos jóvenes, jovencísimos investigadores, que no es así, y sorprenden y lo hacen de manera grata. Eso es, digamos, que el previo, el pórtico del festival, que bueno, ya nos encontramos en él, porque ya desde el pasado fin de semana ya tenemos a la Embajada de San Juan de Puerto Rico en nuestra isla, en la Villa de Ingenio. En el día de ayer pues llegaba la formación de Taiwán, y durante el día de hoy pues están sucediendo uno tras otro los viajes al aeropuerto de ida y vuelta para recibir ya al resto de las embajadas que faltan por llegar, que son 5, que lo están haciendo a lo largo de todo el día de hoy, para llegar casi a la medianoche o entrar ya con el pie al día de mañana, porque en la madrugada llegará el grupo Corridanzas de Ronda, que representa a Málaga.
0: Odulia, este año llegan grupos de Asia, Europa, África y América. ¿Qué representa esa diversidad?
2: Pues eso, diversidad, pero que también representa que independientemente del idioma, de la cultura, de la religión, durante unos días somos capaces de vivir en paz y de romper esas fronteras mentales que a veces nos imponemos en el mundo. Somos capaces durante unos días de construir una pequeña torre de Babel desde Ingenio y ofrecer pues todas las personas que nos visitan espectáculos en las calles, en las plazas, en distintos escenarios repartidos por los dos núcleos poblacionales más importantes del municipio, intentar dar a conocer y dar la posibilidad de conocer la cultura del mundo sin movernos de casa, como digo, a través ya no solo de los cantos, la música, los bailes, las coloridas vestimentas, los instrumentos característicos y tradicionales de los distintos puntos del planeta, sino incluso a través de la gastronomía, que mejor hablaba que conocer... Qué mejor que conocer al mundo pues a través de la forma de vivir y de sentir, y cómo se alimenta también, pues es una opción que ofrecemos. Pero por supuesto también hay que destacar que para el público en general, si quieren introducirse y aprender un baile de las distintas embajadas, de las distintas embajadas que nos visitan, pues lo pueden hacer a través de esos talleres donde pues se fusiona y se produce esa simbiosis tan interesante entre los distintos grupos que comparten estos días cartel y escenario en este festival y el público en general. Y la verdad es que el resultado es maravilloso, pero sobre todo ese ambiente de paz, de confraternización, se demuestra una vez más que es posible si queremos.
0: Odulia, hablabas de ahora mismo de Taiwán. ¿Qué podremos descubrir de Taiwán?
2: Pues con respecto al grupo de Taiwán, hay que decir antes que nada que siempre intentamos que estén representados el folclore más puro y la idiosincrasia más genuina de los pueblos del planeta. Normalmente se trata de grupos amateur que defienden pues eso, lo que es son sus costumbres y tradiciones, pero que en alguna ocasión también pues hemos tenido grupos relevantes y sobre todo compañías nacionales que nos han hecho también disfrutar muchísimo. Pues dicho esto, tenemos que destacar que con respecto a Taiwán tendremos un repertorio y tendremos un folclore indígena pues muy característico. Y bueno, que se podrá conjugar, y como hay representado 4 continentes a través también de 5 grupos, pues yo creo que el que no le guste un repertorio le gustará el otro, así que hay para todos los gustos, para que durante estos días se puedan acercar por este municipio pequeñito del sureste de la isla de Gran Canaria, pero que en estos días se convierte en la capital de la cultura del mundo.
0: ¿Podrías decirnos qué caracteriza al folclore de Grecia, por ejemplo?
2: Pues el folclore de Grecia se trata pues de una cultura pues milenaria, una cultura histórica, y eso es lo que defiende también la compañía Alonaki, así que podremos ver esos impresionantes trajes que ellos visten, que no son ostentosos, pero que sí caracterizan y quizás nos hacen hacer una idea y una imagen de lo que muchas veces vemos a través de la televisión, a través de películas, a través de series. Pues eso lo podremos ver también aquí en Ingenio, gracias a la participación, como digo, de la compañía Alonaki.
0: Duli Artiles, ¿qué aporta también Bulgaria y Armenia?
2: Pues Armenia y Bulgaria pues también aportan un folclore muy tradicional, puro, ritmos vibrantes, movimientos enérgicos sobre el escenario, sobre todo con la representación de la compañía que nos llega desde Armenia. Y bueno, repito, yo creo que en esta ocasión no hemos trabajado de manera especial, no hemos trabajado de una manera diferente que el resto de las 30 ediciones, pero sin embargo se da la circunstancia de que confluyen la representación de 7 países, un poco quizás para quitarnos la espinita de que el año pasado, pues aún haciendo las mismas gestiones y trabajando de la misma manera, pues finalmente, pues por los trámites burocráticos, por los diferentes permisos y también, digamos que, normas administrativas de los distintos países, pues finalmente el cartel se nos quedó con 4 grupos internacionales, así que este año nos vamos a quitar la espinita y bien quitada.
0: ¿Qué podremos aprender de Costa de Marfil?
2: Pues de Costa de Marfil, como no puede ser de otra manera, como sucede con todos los grupos de África, es que son capaces de llegar al público y de conectar sin apenas mediar una palabra. Sus ritmos, sobre todo a través de sus tambores, pero además sus vestimentas características, con esos con esas máscaras, con esos coloridos, pues transmiten energía. Y en realidad, pues ni más ni menos que, como digo, las distintas compañías que normalmente nos visitan de África y que también, pues bueno, son nuestros vecinos, pero quizás son en ese sentido auténticos desconocidos. Pero es verdad que en cada edición en la que se repite el continente africano a través de un grupo de cualquier país de este continente, siempre sabe conectar con el público y lo hace muy bien.
0: ¿Y qué representa Puerto Rico dentro del festival?
2: Pues Puerto Rico, como ya es conocido, el ritmo, el sabor, la energía y bueno, yo creo que también se caracteriza precisamente por eso. Muchísimos artistas conocidos también de este país son, como digo, conocidos en España y en el resto del mundo precisamente por ese estilo musical. Pues Jíbaro, la compañía nacional que nos acompañan, pues con Bomba, que es un estilo que ellos defienden, pues yo creo que también harán levantar los pies del suelo y harán también que en más de una ocasión le demos a los aplausos.
0: Seguro que sí. Siempre hablan, Odulia, del festival como una muestra solidaria de los pueblos. ¿Por qué ese nombre?
2: Lo de muestra solidaria de los pueblos, este sobrenombre o este eslogan, porque es una frase que yo creo que es la que sintetiza y resume y hace también que se pueda hacer una idea de los valores que persiguen este festival, que no son ni más ni menos que los valores que defiende CIOF, ese consejo y ese comité que asesora a la UNESCO, que son lo de atender a la creatividad artística, pero sobre todo también fomentar la paz y la convivencia a través del folclore. Y esta muestra solidaria, pues precisamente eso, estamos hablando de grupos amateur que muchas veces vienen a poner énfasis y a darnos a conocer de una manera totalmente altruista lo que es la cultura popular y tradicional y lo que es la esencia de los pueblos. Es verdad que en otras ocasiones ese matiz de solidario, de muestra solidaria, se ha hecho más patente porque hemos conectado con alguna situación o circunstancia sobrevenida en el mundo, y aprovechando este foro y este marco también internacional, no hemos querido dejar pasar desapercibido pues el sumarnos a este tipo de acontecimientos. Uh-huh. Así que en esta ocasión también seguro que Venezuela estará muy cerquita o más cerquita de nosotros.
0: Exacto. ¿Y cómo viven las familias de Ingenio, Dulia, esa acogida de los grupos?
2: Pues el festival ha dejado de convertirse en un mero proyecto que viera la luz en el año 1996 para convertirse ya en un patrimonio de la ciudadanía, un patrimonio de la ciudadanía no solo ingeniense, sino un patrimonio de todo, porque somos conocedores de que hay personas que programan sus vacaciones y en sus agendas ya está escrita esta semana para venir a disfrutar de este festival, y sobre todo también mucho interés por parte de la población extranjera, los turistas que estos días se encuentran en la isla, de escribirnos y de solicitar información más detallada para también en alguna de las jornadas estar presente en este evento. Así que nosotros lo consideramos así también por parte de la organización. Es verdad que siempre hay un equipo de personas delante que conlleva después a otro numeroso equipo de personas detrás a través de los diferentes grupos y equipos de trabajo, pero que al final también sentimos, porque así nos lo hacen llegar, que esto al final pues es de todo un pueblo, de todo un municipio, y así también parece que es reconocido y respaldado por parte de las instituciones, ya que este festival ha sido reconocido también por el gobierno regional como fiesta de interés turístico de Canarias. Uh-huh.
0: El festival es mucho más que música, es también gastronomía, juegos tradicionales, artesanía, indumentaria. ¿Qué importancia tiene el campo de etnografía, por ejemplo, que acompaña al festival?
2: Pues en ese campo, que en este 2026 ha cumplido su 13ª edición como campus, porque ella decía que cambia la denominación uh-huh. cuando recibe ese respaldo por parte de la Universidad de Las Palmas de Gran Canaria, es verdad que cumple sus 20 años como jornadas etnográficas, y lo que pretende es contar a través de las diferentes sesiones que se programan con distintos expertos, distintas personalidades de lo que es el mundo de la cultura uh-huh. o de las costumbres y tradiciones de los pueblos. En esta ocasión hemos querido recuperar pues una tradición que se quedara ahí como medio aparcada durante la pandemia y pospandemia, que era el realizar cada año un campus dedicado a una de nuestras islas para acercarla más, para conocerla uh-huh. mejor, y en esta ocasión pues ha estado dedicada a la isla de Tenerife, pues a través de su lucha canaria, a través de su música y sus cantadores, a través de sus vinos y así un largo etcétera.
0: ¿Qué significa pertenecer hoy, Odulia, a Coros y Danzas de Ingenio?
2: Pues pertenecer a Coros y Danzas de Ingenio no es solo pertenecer a un grupo folclórico más, sino a un colectivo que defiende costumbres y tradiciones uh-huh. De nuestro pueblo, pero sobre todo un colectivo que se ha encargado de rescatar, conservar y difundir lo que son las costumbres del mismo y que se han visto materializadas a través de un importante uh-huh. repertorio con muchos temas como pueden ser los aires de Lima de Ingenio, la Isla de la Parida, uh-huh. la polca del Capotín, la polca del Artesano, la folía de los Tres Pasos, la folía de Ingenio, así podríamos seguir enumerando. Uh-huh. Y con esto digo que es un grupo, no es un grupo de animación, no es un grupo, sino que es un uh-huh. grupo de tradiciones que se encarga precisamente de, a través de la transmisión oral, ir recogiendo lo que ha formado parte de la cultura y el saber popular de nuestro pueblo. Por supuesto que después también tenemos en nuestro repertorio pues otros estilos y otras composiciones que al final pues también identifican ya no solo a este municipio, sino a nuestro archipiélago en general.
0: ¿Hay relevo generacional?
2: Sí, y en estos días se verá también durante los pasacalles y en escena a nuestros grupos infantil y juvenil, porque nosotros también, otro de los principales valores con que contamos son nuestras escuelas, escuela de música tradicional, uh-huh. escuela de baile, en donde los niños y las niñas desde los 3 añitos ya se inician en lo que es la tarea de aprendizaje de nuestro folclore, pero no solo a través de la música y el baile, como acabo de citar, sino a través también de otros uh-huh. valores como son la artesanía, que es también una de las máximas señas de identidad de nuestro pueblo y más concretamente uh-huh. el calado de ingenio. Pero también a lo largo del año, con los niños y las niñas, lo que intentamos es que conozcan, para que también valoren y sepan amarlas más, otras costumbres que forman parte también de nuestra idiosincrasia y son celebraciones como el Día de los Finados o uh-huh. el Carnaval tradicional, y plantando semillitas de este tipo. Y a través de estas actividades pensamos que seguro que ellos, sin saberlo y sin quererlo, serán claro. Los custodios también de nuestro legado, que bueno, que ha pervivido de manera ininterrumpida desde el año 1949, uh-huh. ya que Corros y Danzas de Ingenio ya tiene más de 75 años de vida.
0: Podemos tener claro entonces que los jóvenes siguen interesados por nuestras tradiciones.
2: Siguen interesados y sobre todo de una manera total y plenamente activa.
0: Y sus padres, que sobre todo son los que están plantando esa semillita para que ellos sigan con nuestras tradiciones.
2: Sí, no nos cansamos de dar las gracias públicamente cada vez que podemos, que las familias también son importantísimas, uh-huh. aunque sea de manera pasiva, pero detrás de un niño o una niña hay un padre, una madre, un tutor, claro. un abuelo, una abuela, que son las que lo llevan a los ensayos, la que le organiza para que vaya a las actuaciones y así un largo etcétera. Así que uh-huh. las familias también, de manera quizás, por decirlo de alguna manera, pasiva, también son forman parte de este legado y forman parte también de esta gran familia.
0: Uh-huh. Odulia, ¿qué le dirías a quien nunca ha asistido a lo que es este Festival Internacional de Folclore de la Villa de Ingenio?
2: Pues lo resumiría en que es una oportunidad única de viajar sin movernos de casa y muy cerquita en este sureste de la isla de Gran Canaria. Las personas que quieran darse cita durante estos días, pues podrán hacerlo. Y qué mejor manera que de viajar, que sea a través de la música, el canto y el baile, o de las coloridas vestimentas. Y para ello, si me lo permites también, porque
0: sí, claro.
2: es extenso y hay muchas actividades, si lo desean, pues conocer el programa más ampliamente y con detalle, pues se lo pueden descargar íntegro de la página uh-huh. web de Corros y Danzas de Ingenio, www.folcloredeingenio.com, y ahí pues bueno, pueden consultar todas y cada una de las actividades.
0: Uh-huh. Pues Odulia Artiles, te dejo el micro unos segundos para que lances una invitación por todo lo alto a lo que es este Festival Internacional de Folclore de la Villa de Ingenio.
2: Pues antes de decirles hasta luego, invitar a todas las personas que nos estén escuchando a que en estos días se acerquen por la Villa de Ingenio. Aquí les recibiremos, como siempre, con ese carácter solidario y hospitalario que caracteriza a este municipio del sureste y de la comarca del sureste de la isla de Gran Canaria. Y que, bueno, de manera gratuita, en la mayoría de las actividades y totalmente libre, pretendemos humildemente con este programa llegar al mayor número de población para que lo disfrute, porque en definitiva ese trabajo que se hace no lo queremos para nosotros, queremos depositarlo en todas las personas que estén interesadas y que quieran disfrutar de él.
0: Pues Odulia Artiles, secretaria de Coros y Danzas de Ingenio, muchísimas gracias por entrar en los micrófonos de Abiertos a la Cultura. Esperamos tenerte otro día con nosotros para que, bueno, nos cuentes muchísimas más cositas y cómo se ha desarrollado todo este evento. Y qué decirte, que muchas gracias.
2: No, las gracias tenemos que dárselas siempre a ustedes, porque indudablemente todo esto que se trabaja intensamente y con toda la dedicación del mundo de manera altruista uh-huh. por parte del voluntariado no llegaría tan lejos si no fuera también por el interés, la dedicación y el mimo que le ponen los medios de comunicación, y en el caso de ustedes porque también siempre están ahí prestos y dispuestos a dar a conocer lo que en esta zona se hace.
0: Uh-huh. Odulia Artiles, muchísimas gracias.
2: Gracias a ustedes.
0: Un abrazo.
2: Un abrazo. Esto no va a acabar.
0: Y aquí lo están oyendo, es Estrella Fugaz. ¿De quién? De Cira, Rodríguez. Sentirte todo está bien. Para nosotros, para nosotras, la canción del verano.
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0: Bueno, la canción del verano. Como nos coja mi invitado de ahora, nuestro invitado de ahora me va a matar porque él también tiene otra canción, pero como no me la ha pasado, pues no la he puesto.
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0: Bueno, y llega él, ya está aquí con nosotros, ya antes pues ha dado pues un saludo, el saludo pertinente al empezar el programa. Él forma parte de una nueva generación de humoristas canarios que han conseguido conectar con ese público desde la cercanía, el lenguaje cotidiano y, como no, la identidad isleña. Herrera Ramírez, ¿qué tal?
1: ¿Cómo estamos, Mary?
0: ¿Has visto qué presentación?
1: Sí, presentación, vamos, lo máximo, ¿no? ¿Sabes qué pasa? No estoy acostumbrado a presentar, a que me presenten. Como siempre presento yo, pues no.
0: Y tampoco estás acostumbrado a estar solo en el estudio, estamos los dos solitos. ¿Tienes miedo? ¿Tienes miedo?
1: Yo, miedo. Sí, yo estuve muerto, qué miedo voy a tener.
0: Bueno, ahora vas a tener que contarlo. ¿Por qué estuviste muerto?
1: Pues mira, Mary, estoy pasándote la canción para que no digas que...
0: Ah, vale, ya decía yo, digo, no me contesta, no me hace caso, ¿qué
1: sí,
0: hace?
1: Sí, lo que pasa es que te tengo puesto Mary con Y.
0: Vale, venga.
1: Para diferenciarte de mi compañera de improvisación, Mary. Entonces, muerto, sí, bueno, muerto. Muerto, estuve en una cama 8 horas sin corazón.
0: En una cama 8 horas sin corazón, que se dice pronto, ¿eh?
1: Sí, sí. Mientras un magnífico cirujano me reparaba la válvula aórtica y me la volvió a poner. Te diría cómo se llamaba el cirujano, pero es que yo estaba dormido. Entonces, si no tengo el informe delante, no me acuerdo.
0: Pues nada, ¿y dónde está la canción? Porque yo todavía no me he llegado.
1: Sí, pero si aquí hay menos cobertura que en un croissant de chocolate. Vale. No le pasas la wifi de la
0: bueno, no te preocupes, radio. Ya la pongo para la próxima.
1: No le pasas la wifi de la radio a los colaboradores. Y
0: bueno, Yera, vienes a contarnos todos los eventos que tienen este verano próximamente. ¿Qué es lo que tienen? ¿Hay algo? Creo que hay algo por Coqueteo.
1: Yo en principio quería decirte que menos mal que me conoces, porque me cogí una libreta antes de venir. Digo, voy a apuntarme aquí un montón de cosas que quiero decir cuando esté hablando con Mary Bicot.
0: Sí, pero es que no te veo la libreta,
1: digo,
0: ¿eh?
1: Claro, es que digo, me voy a apuntar un montón de cosas para que no se me olvide, y se me olvidó la libreta. Pero bueno, tenemos un montón de eventos. Tenemos próximamente nuevo podcast, Tony Tobio y yo.
0: ¿Un podcast de qué?
1: Un podcast de entrevistas un poco picantonas. No sé si va a quedar bien el nombre hoy aquí, pues se llama Nos Cojan Confesad 2.
0: Bueno.
1: Y es un poco confesiones de los invitados, haciéndole preguntas más íntimas de lo que solemos hacer en Haciendo Tiempo, que suele ser un poquito más ligero y más de humor.
0: Pues está bien, Nos Cojan Confesados, o sea que es un podcast de confesiones, un poquito sí, picantonas, sí, sí. Que no serán las típicas Exacto. preguntas de todos los podcasts,
1: lo porque que
0: ya
1: es que lados, no,
0: ya
1: que...
0: hay muchos muchos podcasts,
1: sí,
0: ¿no?
1: Sí, por ejemplo, nosotros tenemos Haciendo Tiempo, pero sabes
0: que todavía no me han invitado, estoy esperando hace 2 años.
1: Sabes que Haciendo Tiempo lo hacemos por, por diversión, por divertirnos nosotros
0: mismos.
1: Sí,
0: sí, por divertirse me invitan y luego no me llevan, ¿sabes? Sí.
1: Tú eres un poquito gofio comedy, Sierra Locales. Desde que te dijimos que te invitábamos, no hemos hecho más podcast.
0: No, se han hecho un par de ellos porque los he visto yo.
1: No, hicimos un directo y demás, pero la verdad que lo tenemos un poquito aparcado. Uh-huh. Este año ha estado más difícil Le tocó a mi compañero Bristol, que da clases en un instituto, le tocó de tarde. Entonces, no hemos cuadrado.
0: ¿Sabes pero que es el único podcast al que me han invitado que he dicho que sí?
1: ¿Sí o qué?
0: Y encima no he ido, anda, que tiene tela.
1: Si al final ves que si tú vas a nuestro podcast, va a ser básicamente lo mismo que tenerte aquí, ¿sabes? Sé que no me vas a dejar hablar, me vas a quitar la
0: Todavía no te he bajado el micro, pero más que nada porque estamos los dos
1: Eso
0: solos,
1: te iba a decir. Hoy no me he bajado el micro porque estoy solo, porque si no...
0: Bueno, ¿van a estar dónde próximamente?
1: Mira, este viernes no vamos a estar con Fio Comedy como tal, pero si lo organizamos nosotros, van a estar Jaja Jaime y Osquita Montero en el Coqueteo, que te diría la calle donde...
0: ¿Rafael Cabrera?
1: Rafael Cabrera.
0: Ya te lo digo yo.
1: Está muy guay el sitio, está increíble. La comida es esa. El otro día hicimos un open mic, hicimos un open mic allí y un micro abierto. Y la verdad es que entre monologuista y monologuista me pedí unas papas especiales que tienen ellos allí, sevillanas, que estaban de muerte, la verdad. Están buenísimas. Así que si no van a los monólogos, vayan más que sea para que prueben la comida, porque es una exageración de buena.
0: Pues nada, y ahora nace la idea también de otro micro abierto, micro por abierto. Vegeta.
1: Sí, sí, sí, micro abierto que nos hace un montón de ilusión porque vamos a tener casi que carta blanca allí para hacer eventos y cositas así. Y nos gusta muchísimo la idea. Además que tú sabes más que yo del local, pero yo sé más que tú de los eventos. Entonces es un poquito una colaboración que vamos a tener contigo y tú con nosotros, en la que vamos a hacer un micro abierto, que esta vez hemos decidido llamarlo micro abierto porque es español. Estamos siempre con el estamos siempre con el open mic.
0: Sí.
1: Nos queremos volver internacionales.
0: Y además que yo el open mic, siempre me ya no sabía si decía mic, open mic, open micro abierto.
1: Exacto. A mí, yo te digo, le decía open mic porque me corrige a mi hija, pero yo tú sabes que yo el inglés lo pronuncio tal cual español, ¿sabes? Open mic.
0: A mí se me pegó de ti.
1: How are you?
0: A mí se me how are you. La Cantina Sporting en Vegeta, en la calle Pedro Díaz, número 23. Próximo evento de microabierto de Gofio Comedy. Que se va, vamos.
1: Y más cositas. De momento ya tenemos confirmado a Don Berto, a Osquita también se va a dar un saltito. Y obviamente Tony Tobío y Ergera, yo mismo, vamos a estar allí. Y yo estoy esperando porque creo que se va a apuntar bastante más gente. Va a ser como hora y media, dos horas de jiji jaja, que es como lo promociona siempre Igor y me gusta. Que hora y media de jiji jaja, que me gustaría que fuera mucha gente porque es que va a ser algo increíble.
0: Seguro que sí. Además está allí en la zona de Vegeta, casi cerquita de la Plaza de Santo Domingo, así que seguro que vamos, aquello va a ser un espectáculo.
1: Que sí, que sí. Y además de ahí puede salir muchísimo. Bueno, sabes que...
0: Bueno, tú sabes que no te puedes ir de vacaciones hasta que no se haga.
1: Exacto,
0: ese, ¿no?
1: Sí, ya.
0: Porque si no, no se hace.
1: Ya me amenazaste ya. Con que si no estaba en el primero no se hacía ninguno, pues así que voy a tener que estar sí o sí.
0: A tu señora que me perdone, pero que se vaya de vacaciones más tarde.
1: Te vas a salvar de que nos queremos quedar para Rama. Que queremos estar en la Rama. Mi mujer no ha estado nunca en la Rama. Y este año vamos.
0: Yo tampoco.
1: ¿No has estado nunca en la Rama?
0: Nunca.
1: Pues...
0: Se hizo el silencio.
1: Sí, porque eres presentadora de una radio canaria. Deberías... Ya no solo por el hecho de la diversión, ¿sabes? No por el divertimento y el baile, sino para que tú tengas una referencia también de lo que hablas cuando hablas.
0: Pues sí, pero bueno, vale.
1: Parece inteligente y todo, ¿eh?
0: Sí, ¿no? sí, vale. Ni cambiamos de tercio y sí, tal. ¿Cuál es el momento más surrealista que hayas vivido presentando una noche? Porque vas a presentar esa noche.
1: Sí, por supuesto. De hecho... los shows y micros abiertos de Gofio Comedy siempre los presento yo, salvo que por lo que sea esté malo o no esté, que ya se lo turna Antonio o José. Pero surrealista, desde decirme un nombre durante toda la... Desde que se apuntan en el show, decirme un nombre todo el rato, y cuando los presento decirme, pero ese no es mi nombre artístico. Digo, es el nombre que maté. El nombre por el que te estaba llamando.
0: ¿Te ha pasado decir Tony Tobío o Tony Tobio?
1: No, mira, con Tony...
0: Porque a mí siempre me pasa.
1: ¿Sabes qué pasa? Que con Tony yo creo que fui el primero que le decía Tobio. Cuando nos conocimos yo le decía Tobio. Luego se lo vi en el DNI y dije, ah, coño, que llevo un acento aquí.
0: Claro, pero es que en las redes sociales y yo nunca le he visto el acento, entonces yo, Tony Tobio.
1: Los esconde el acento.
0: Y después se queja.
1: Sí.
0: Un abrazo, Tony, desde aquí.
1: Sí. Sabemos que siempre está escuchando. Él golisnea todas estas cosas. Le gusta. Porque siempre me está diciendo cosas de 500 millones de tweets y de publicaciones que digo, eres el tío que más trabaja del mundo, que yo sepa, que trabaja en tres sitios y además hace monólogos. Digo, y además tienes tiempo para golisnear en las redes sociales. Digo, me tienes que contar tu secreto.
0: Madre mía, no duerme. ¿Recuerdas algún participante que te sorprendiera especialmente? en el micro abierto, en el open mic.
1: Sabes que nosotros hemos tenido participantes que, aparte de sorprendernos por calidad, uh-huh. porque después tenemos
0: ¿te sorprenden porque no hacen reír a la gente? No,
1: algunos hay, incluso a mí me ha pasado alguna vez de que no se rieran con mis chistes. Uh-huh. Pero nosotros hemos tenido participantes que ahora mismo lo están petando uh-huh. en las islas. ¿Sabes? Pero de participantes de cuando lo vimos la primera vez, decir, pues no parece que petándolo, llenando locales, uh-huh. auditorios, llenando de todo. Y luego hemos tenido gente muy, muy buena, muy, muy buena. Uh-huh. Sé que a él le va a joder porque nunca se valora lo suficiente, pero nosotros hemos tenido a José Rodríguez, uh-huh. que me parece que tiene uno de los humores más ingeniosos que hay y que no termina de despegar ni de conseguir seguidores, porque hoy en día todo va de seguidores. Todo esto va de que te sigan. Si no tienes seguidores...
0: José Rodríguez, nuestro José, ¿no?
1: Nuestro José, José Rodríguez, José Canseco.
0: José Rondón.
1: José Canseco en Instagram. Tiene un humor que a mí me encanta. Es más, tiene personajes que ha hecho para nosotros. Uh-huh. Cuando hemos tenido, yo qué sé, programas de verano o hemos hecho sketch para la tele. Tiene un par de personajes como el crítico de cine y alguno más que son espectaculares y que no explota porque no se lo cree. Uh-huh. Luego tenemos gente que no ha despegado porque lleva 20 años en la comedia.
0: Sí, ya no despega.
1: Y saliendo, no, pero que no ha despegado porque... él dice, mira, yo o me contratan porque les gusto o no voy. Porque uh-huh. a mí, Iván el Bastonero. Iván el Bastonero lleva 20 años actuando y lleva teatro, cine.
0: ¿Sabes? Iván es maravilloso. Un abrazo desde aquí.
1: Ha hecho de todo, cine,
0: Iván
1: teatro.
0: Iván es maravilloso y no ha petado porque no ha querido.
1: No, él simplemente dice que si a la gente le gusta, que vayan a verlo.
0: Exacto.
1: Y que él no es promotor, que él, uh-huh. él es comediante. Que si alguien quiere contratarlo para que actúe uh-huh. para ellos, pues que se muevan ellos con la publicidad claro. y la promoción.
0: Claro.
1: Y es verdad que nos hemos convertido ya un poquito en un todo, ¿sabes? Uh-huh. Nos quejamos de que en las cajas de los supermercados cada vez haya menos cajeras y más cajas de autocobro, pero es verdad que ahora los cómicos ya se tienen que encargar de promocionar su show, claro. de poner el dinero en Instagram para pagarlo, ¿sabes? Y al final dices tú, antes todo había en empresas de marketing que se dedicaban, sí. que supongo que las hay, ¿no? Pero... se encargarán a más alta escala.
0: Exactamente. ¿Qué buscas en un buen monólogo? ¿Técnica, autenticidad, locura?
1: Tú me viste este fin de semana, ¿verdad?
0: Yo te vi este fin de semana. Fui a verte a una cantina, al Calero, a Telde, y maravilloso, aunque la...
1: el sonido estaba dejado un poquito...
0: Exactamente,
1: no.
0: pero
1: era una inauguración, así que hemos hablado con el chico, y el chico le hemos dado un par de consejos uh-huh. con referentes al sonido. Y creo que va a estar muy guay en par de semanas que lo uh-huh. que lo arreglen. Va a estar muy guay para ir 2-3 veces por mes. Yo creo que va a estar muy guay, ¿entiendes? Uh-huh. Y bueno, tú viste que mi humor es totalmente absurdo. La gente intenta, a lo mejor Tony intenta hilar su monólogo de manera que tenga una escaleta
0: uh-huh. un hilo conductor. Sí,
1: exacto. José intenta que sea el humor más inteligente que puede, que creo que por eso nos llevamos tan bien los tres y, uh-huh. y los tres, cuando tomamos los tres juntos queda tan guay, porque tenemos tres tipos diferentes de humor y juntos te explota la cabeza. Porque mi humor, sabes que mi humor es totalmente absurdo. O sea, intento salirme de la realidad, que, uh-huh. que tu cabeza se vaya a otro lado. Lo de que el cardiólogo, cuando me dijo que me iba a operar, me dijo que me fuera echando barro en la cara, obviamente no pasó.
0: ¿No? Ay, yo me creí que... ¿Me imaginas? No.
1: Sí. Y son cosas yo...
0: Bueno, pero cuéntalo, ahora lo cuenta, porque nuestros oyentes van a decir, ¿pero por qué barro
1: claro,
0: en la cara?
1: Yo digo que el cardiólogo me dijo, bueno, te operamos en 2 semanas, de aquí a 2 semanas ponte barro en la cara. Y le dije, ¿pero eso ayuda en la operación? Me dijo, no, pero te vas acostumbrando al olor a tierra, por si no funciona la operación. Y
0: un poco tétrico.
1: Sí, pero es siempre irme al absurdo. Es que yo me crié con Martes y Drese. Yo uh-huh. me crié con películas, mis películas favoritas, mientras mis amigos decían, mi película favorita es Top Gun. No, mi película es Gladiator. Mis películas favoritas eran Agárralo Como uh-huh. Puedas, Hot Shot, Top Secret, todo lo que fuera absurdo me encantaba.
0: ¿Es más difícil hacer reír al público o romper el hielo al principio?
1: Romper el hielo es súper difícil. Yo creo que por eso siempre me lo dejan a mí, esto es maldito. Porque siempre que actúo yo, bueno, es verdad que si actúo con el Bastonero, lo hacemos los dos. Pero con los demás siempre tengo que romper yo el hielo. También es verdad que tengo un poquito más de recursos con respecto a romper el hielo. El hecho de que mi voz sea esta voz también ayuda, porque si yo digo en el micrófono ya fuerte, la gente me mira. Ya, si lo, a lo mejor si lo hace Tony, la gente está chillando el loco ese. Pero cuando tienes el, la voz que tengo yo, que parece que llevo desde que me daban biberones de ron en vez de... pues funciona. Y contar chistes, romper... Últimamente lo que hago mucho es durante mi... en lo que preparo la actuación. O sea, yo estoy preparando el sonido, conectando los micros, ya empiezo a soltar parte de mi monólogo, pero hablándolo con el público. Sí, no, pero porque yo cuando nací y tal, así no, aquí en lo que coloco esto y tal, y la gente se piensa que es el que está colocando el sonido, que está hablando porque sí, y cuando entra el primer monologuista ya está atento a la a la escena.
0: ¿Cómo eliges a los invitados o los colaboradores que entran al open mic?
1: En realidad...
0: micro abierto.
1: Sí, en realidad yo voy poniendo... Es verdad que mucha gente me habla por privado, ¿no? Y en Instagram sobre todo. Y me dice, oye, cuando tengas el siguiente micro abierto, pues apúntame. Y luego tengo un grupo con los que ya han participado en otros micros abiertos. Tengo un grupo en el que cada vez que voy a hacer un micro abierto, una actuación o lo que sea, digo, mira, día 11, día 31, que este es el caso, día 31 en Vegeta, micro abierto. Váyanse apuntando quien quiera. Después de esa ¿cómo te digo? De esa apuntación, no sé cómo se después de eso...
0: Inscribirse.
1: Después de la inscripción, es que no me salía.
0: Apuntación.
1: Después de la inscripción, lo que hago es priorizar los que no actuaron la última vez. Entonces, no porque no quiera que actúen otra vez, sino porque si habemos 50 monologuistas en el grupo, pues que no vayan siempre los mismos y los demás se sientan apartados, sino que si tú actuaste ya esta vez y están concienciados, que es una cosa que valoro un montón, están concienciados de que, vale, yo ya actué esta vez, yo me sigo apuntando, que si me sigue interesando, claro. Y así ni se repite, ni el show es siempre el mismo, y tanto el público como los monologuistas, todos disfrutan.
0: Yara, si pudieras invitar a cualquier cómico vivo o histórico a la cantina Sporting, a este micro abierto del 31 de julio a las 8 de la noche, ¿a quién invitarías y por qué?
1: ¿Vivo o histórico?
0: Sí, hombre, no voy a decir muerto. Vivo o muerto, después del barro en la cara, como que no.
1: Es que me lo pone difícil, porque aquí todos sabemos que ha estado Manolo Vieira, ha estado Sayo, que de Sayo aprendí un montón. De hecho, mi vena de chistes es por Sayo.
0: Esos son históricos ya, ¿no?
1: Sí, no, te estoy hablando de ellos. Invitar, ojalá pudiera tener conmigo a...
0: Bueno, ¿histórico a quién invitarías?
1: Es que me quedo entre ellos.
0: Venga, dos.
1: Sayo, no, me quedo entre Sayo. Son demasiados, Mary. Son demasiados. Porque Sayo por cercanía.
0: Claro.
1: Porque lo conocí y me encantaba. Yo creo que
0: Sayo es un amor.
1: Yo me quedaría con Sayo. Si pudiera invitar a dos, pues Manolo, obviamente. Pero Gila, Tip. De típico.
0: Venga, vale, vamos a dejarlo aquí en Canario, porque es que si no salimos fuera de nuestra frontera.
1: Por eso te digo que si tuviera que elegir, veo muchísimos, ellos le llaman stand-up, veo muchísimos monólogos de sudamericanos, sobre todo venezolanos, colombianos, mexicanos, que me gustan un montón. O sea, y tienen un talento increíble.
0: Pues sí.
1: Entonces...
0: ¿Y vivo?
1: Si decimos de España, vivo, me encantaría que estuviera con nosotros o Millán Salcedo o Goyo Jiménez.
0: ¿Y Canario?
1: ¿Canario ahora mismo vivo? ¿Quién me falta?
0: Es que yo lo tengo clarísimo.
1: Yo es que he actuado con Omaira, he actuado con,
0: no, pues
1: con
0: Aarón. Yo lo tengo clarísimo,
1: aunque
0: me tire piedras en el tejado, pero yo llevaría a Iván el Bastonero.
1: Sí, pero Iván ya casi se... Él es libre e independiente, pero Iván pertenece a Gofio Comedy ya. Iván está con nosotros a muerte. De hecho, si Iván va a actuar a un sitio que nosotros no hemos actuado, sobre la marcha les da mi número para que me llamen y actúe. Iván siempre conmigo, siempre en mi equipo. Iván te salva una noche. Pues sí. Para mí, bueno, yo te lo dije antes, para mí Iván es el talento, después de comentarte lo de José, que me parece que tiene un humor súper inteligente, Iván el Bastonero tiene el talento de, creo que le puede gustar a todo el mundo.
0: A mí me encanta. ¿Qué consejo le darías a alguien que quiere probar el stand-up por primera vez?
1: Pues consejo, tírate. Tírate, ¿sabes?
0: O ya, ¿a dónde se ya, va a tirar?
1: Tírate al escenario.
0: ¿A la piscina sin agua, sí, con agua? Sí.
1: No, tírate al escenario. Tírate a la piscina con agua, como dices tú. Yo les digo, apúntate, hazlo, pruébalo. Mi hijo cuando tenía 16 años se subió e hizo un monólogo. Uh-huh. Y estuvo, llevó supuestamente escrito 10 minutos y estuvo 16, ¿sabes? Le tuve que hacer esto de bájate ya. Y estaba el público meándose. A ver, le gustó la experiencia, ya no lo ha hecho más. Uh-huh. Tiene 20 ya y no ha vuelto a actuar, pero dice, oye, es una cosa que me quería quitar de...
0: Claro,
1: una espinita que me quería quitar. Entonces yo a todo el mundo le digo lo mismo. Apúntate, tira para adelante, que... ¿Qué te puede pasar? ¿Qué te puede pasar? Que no se rían. Una experiencia más.
0: Pues sí. ¿Quién es Ergiera Ramírez cuando baja del escenario?
1: Tengo la suerte... Uh-huh. Y esto te lo puede decir cualquier otro cómico y cualquier persona que me conozca. Tengo la suerte de ser la misma persona en el escenario que fuera del escenario.
0: Pues sí.
1: Y a lo mejor para mí es una suerte, a lo mejor para mi mujer no, pero soportarme todo el día diciendo boberías. Pero soy así siempre. Uh-huh. Es que no cambio... De hecho, he de decir... que esta semana participé en dos cortos del Festival de Cortos de Terde, uh-huh. Uno como actor y otro como voz en off. Uh-huh. Y eso sí, ahí sí soy un personaje, pero porque claro. Por exigencia del guión, y me gustó la experiencia de ser un personaje. Pero puedo decir que, ¿sabes? Yo creo que para mí... A mí me gusta esa sensación de he subido al escenario y he hecho lo que yo quería hacer. Uh-huh. Y es mi vida, ¿sabes? Soy así. No hay un detrás de las cámaras de Ergiera.
0: ¿Qué te hace a ti reír de verdad? ¿Los chistes de Tony Tovio?
1: Lo absurdo.
0: ¿Tony Tovio?
1: Yo te lo he dicho, lo absurdo. No hay nada que me haga más gracia que lo absurdo.
0: ¿Y hay algún chiste que haya salido tan mal que te haya salido que ha acabado siendo un éxito?
1: Tan mal que... ¿Sabes qué pasa? Que eso le suele pasar a Tony.
0: Tienen que estar picando las orejas.
1: No, porque es verdad que Tony lo dice. Tony dice, yo soy, dice, cuando los chistes me salen bien, los cuento bien, pero después mezcla chistes. A veces te mezcla un chiste en medio y pasó sábado.
0: Sí, pasó.
1: Que yo mismo
0: doy fe.
1: Que yo mismo le dije, el chiste no es así, Tony.
0: doy fe.
1: Y eso hizo más gracia que el propio chiste. Y eso a mí me llena. Porque la gente ve lo absurdo de la situación.
0: Claro.
1: Y a mí me encanta. Yo he estropeado una cantidad de chistes increíble. Y la gente se ha reído más de que la cagara que de...
0: Pues sí.
1: De cómo iba a ser el chiste.
0: ¿Qué significa para ti crear un espacio donde otros cómicos puedan especiar, como es el open mic o el micro abierto de este 31 de julio en la Cantina Sporting en Vegueta?
1: A mí me da la vida. Crear uh-huh. espacios donde los demás puedan también... expresarse y llevar su show. Me da la vida porque cuando nosotros empezamos, que empezamos de hoy para mañana, uh-huh. no había, sí había para los que ya eran monologuistas, pero no había ningún sitio donde nosotros decir, oye, pues voy a intentar probar. De hecho, la primera vez fuimos Tony, José y yo a un open mic juntos. Ya era el tercero o el cuarto open mic que se hacía de ese mismo, y nos habíamos apuntado en los cuatro y nos dieron ya a la cuarta vez, pero como uh-huh. diciendo, chacho, mete a estos tíos ya, claro. que hagan lo suyo y se vayan, ¿sabes? Y nos dejen tranquilos. Entonces, crear un espacio donde hemos tenido una señora de 80 años llamada Marta, argentina.
0: Marta ha estado aquí en el programa en Abiertos a la Cultura.
1: Pues esa señora, que yo me apunté en clases de improvisación y me equivoqué a la hora de rellenar el formulario y me apunté en una de teatro.
0: ¿Improvisaste?
1: Sí. Me apunté en una de teatro y conocí a Marta. Uh-huh. Y Marta me dijo, ¿y tú a qué te dedicas y tal? Y dije, mira, ahora mismo estoy haciendo monólogos y estoy dando hueco. Y dice, ay, pues yo tengo un monólogo que lo hice cuando tenía 30 años y lo tengo ahí, me gustaría volverlo a probar. Venga, vamos, estás tardando, venga, este viernes hay. Oye, este viernes ya. Sí, sí, sí. Este viernes ahí vamos.
0: Venga. ¿Improvisas mucho sobre el escenario?
1: Improviso todo sobre el escenario. Como en la vida entera. Yo improviso mucho porque tengo una memoria de mierda. Tengo, mi memoria no... A ver, sé de lo que estoy hablando. Hablo de lo que quería hablar, pero siempre cambiando la manera de decirlo porque uh-huh. nunca me acuerdo del todo de lo que... De hecho, te puede decir José Rodríguez, que participé en su corto, que como me dijo él, me dijo, bueno, dijiste lo que yo quería que dijera. No lo dijiste con las palabras que yo te dije, pero dijiste lo que yo quería que dijera. Digo, bueno, pues sí. Me vale. Digo, me vale.
0: Memoria de pez.
1: Sí, sí, sí. Y en la presión más todavía.
0: ¿Qué proyectos tienen para este verano, Gofio Comedia?
1: Yo es que no quiero proyectos de verano, si te digo la verdad. En verano la gente está de playita, de... Claro,
0: en verano hay que disfrutar.
1: Exacto, ¿no? Y no está...
0: Bueno, disfrutar riendo.
1: Hemos hecho cositas. Durante los últimos 5 veranos no hemos parado de hacer cosas en uh-huh. verano. Pero es verdad que yo preferiría no hacer nada durante agosto. Junio y julio no he parado, la verdad. Uh-huh. pero si por mí fuera, no haría nada durante agosto. Por el hecho de que tampoco me gusta saturar a la gente.
0: Claro.
1: Ni saturar, y que todas las semanas veas el logo de Gofio Comedy en una publicación, en un tal, a veces es hasta antiproductivo más que productivo.
0: Uh-huh. Bueno, puede ser.
1: Esa es mi cabeza.
0: Hay gente que también le gusta divertirse en verano, en agosto, las tardes de agosto.
1: Sí, sí.
0: De vez en cuando, a ver, Gofio Comedy, todo, a lo mejor todas las semanas no, pero...
1: No, a ver, sí haría cosas de teatro. Uh-huh. De teatro. Y cuando te digo cosas de teatro, te lo digo porque es verdad que en verano, como tú dijiste, la gente está más receptiva a hacer, claro, cositas. Entonces te vas a una terraza, te llaman de una terraza para actuar, la gente está en cervezas, en alcohol... murmullan, hablan y se están riendo con tu monólogo, pero se ponen a comentar entre ellos porque ya, claro, tal, y al final es más incómodo que,
0: pues
1: que
0: sí,
1: gracioso.
0: Porque es que es complicado, ¿eh? Cuando vas a un bar a actuar, como puede ser este fin de semana, que hay gente que está pues a, sí, lo suyo, hablando, riendo,
1: sí, nos pasó,
0: y no prestan a
1: nos pasó atención. Eso precisamente hizo, y sí, fuimos a una inauguración. Nos ha pasado 2 veces. La primera vez que actuamos fue en una inauguración también. La primera vez que actuamos como grupo ya. Uh-huh. Fue en una inauguración. Nos pusieron como a las 8 de la noche y la inauguración era a la 1 de la tarde. Cuando llegamos la gente estaba ya pero borrachísima. Madre. No nos hacían caso. Sin embargo, cuando lo hicimos esta vez... ya teníamos la experiencia y lo que hicimos fue, oye, pues si los de atrás están hablando entre ellos porque no los quieren atender, vamos a centrarnos en los que tenemos delante.
0: Claro.
1: Los que sí nos están mirando.
0: O sea, yo.
1: Tú, una mesa que había venido específicamente a vernos, que se perdieron 2 o 3 veces para llegar al sitio. Bueno, cosa que te pasó a ti también.
0: También, también. Pero es que el sitio estaba un poco rebuscado, ¿eh?
1: Es difícil, ¿eh? Después te das cuenta y está al lado de la iglesia. Y tú, ah.
0: Está al lado de la iglesia, pero es que yo entré por una barranquera.
1: Sí, sí, sí. Estaba difícil. Ahora sí tengo que ir. Ya voy a tiro hecho, pero el otro día me costó también llegar.
0: Yo no. Yo me perdería otra vez.
1: Sí.

0: Es humor. Al que quiera humor de un monologuista que te cuente una historia suya con la que reírte, tenemos de su humor. Al que quiera humor absurdo, tengo de su humor.
1: O sea, que entonces, tienes para todo, humor para todos los gustos.
0: Exacto. Entonces, si te digo que... Si le tengo que decir a alguien que no conoce a Gofio Comedy, que Gofio Comedy, le diría, es humor. Es humor de todos los tipos de humor.
1: Oye, porque... pues una buena...
0: Sí, porque es que hay diferentes. Se lleva el humor... Hay temporadas en las que se lleva un tipo de humor, pero siempre es humor.
1: Pues sí.
0: Entonces, a lo mejor no ves ese humor este día y ves otro, pero te vas a reír igual.
1: Pues sí. Pues nada, Yera, lanza una invitación para este 31 de julio a las 8 de la noche.
0: Perdera el...
1: ¿La cantina
0: Sporting? Sí, sí, no, Sporting. Sporting sí me lo sé. Pero no,
1: ¿micro abierto?
0: Este 31 a las 8, uh-huh. 31 de julio a las 8, en la cantina Sporting, Gofio Comedy, micro abierto, ven a divertirte, ven a reírte, incluso te diría, ven a participar, si quieres. Porque siempre tenemos huecos para quien quiera participar espontáneamente.
1: Pues ya lo saben, en la cantina Sporting, calle Pedro Díaz, número 23, en Vegueta, Gofio Comedy, micro abierto, con varios de sus colaboradores a subirse a ese escenario y hacernos reír, hacernos pasar una tarde de verano increíble. Yera Ramírez, muchas gracias por estar una semana más con nosotros.
0: Gracias por venir a mi programa, muchas gracias.
1: Y a ustedes hoy hemos comprobado que la cultura tiene muchas formas de unirnos. Una sonrisa, una isa, una danza griega, un tambor africano o una melodía llegada desde Asia. Ingenio vuelve a convertirse en estos días en un lugar donde el mundo entero se encuentra para celebrar lo que nos hace diferente y también, como no, lo que nos une. Gracias a Erdiera Ramírez y a Obdulia Artiles por acompañarnos. Les habló y les habla Mari Bicot. Nos escuchamos la próxima semana, el último programa de la temporada, en donde en Abiertos a la Cultura, aquí en la Diocesana de Canarias. ¡Hasta pronto! Oye, y que sean felices, muy, muy, muy, muy...
0: ¡felices!
1: Pedazo de voz esa.
0: Es que nunca sé si estoy conectado, Mary.
1: Siempre, menos cuando te bajo la voz. Hasta la próxima, amigo y amiga.

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1: Para muchas personas, el verano es sinónimo de descanso, de viajes y de tiempo libre, pero no todos viven estos meses de la misma manera. Para quienes buscan un empleo y no lo encuentran, las vacaciones pueden convertirse en un tiempo especialmente difícil, marcado por la incertidumbre y la preocupación. Mientras unos hacen las maletas, otros siguen enviando currículum, acudiendo a entrevistas o preguntándose cómo llegar a final de mes. A esa inquietud se suma en ocasiones la sensación de quedarse al margen, de no poder ofrecer a la familia aquello que desearían o de contemplar cómo la vida parece detenerse para todos menos para ellos. El trabajo no es solo una fuente de ingresos, es también una forma de desarrollar los propios talentos, de sentirse útil y de participar activamente en la construcción de la sociedad. Por eso, cuando falta, no solo se resiente la economía, también pueden aparecer el desánimo, la frustración y la pérdida de esperanza. Como Iglesia estamos llamados a mirar de cerca esta realidad, a acompañar a quienes atraviesan esta situación y a recordar que ninguna persona puede ser valorada únicamente por su situación laboral. La dignidad no depende de tener o no un empleo. Cada persona posee un valor inmenso que nadie puede arrebatarle. Este verano, mientras damos gracias por el descanso, no olvidemos a quienes siguen esperando una oportunidad. Tal vez podamos tender una mano, compartir una información, abrir una puerta o simplemente ofrecer cercanía y ánimo. Porque una sociedad verdaderamente humana no deja solos a quienes más necesitan esperanza. Y esa esperanza comienza muchas veces con la solidaridad y el compromiso de todos.
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2: Oración especial para educadores. Hay que confiar.

0: Vengo ante ti, Señor, con todo lo que la vida me va aportando. Necesito ponerme en tu presencia y abrir mi corazón a lo que me quieras transmitir. Quiero poner freno a mi vida acelerada y resituar lo que voy viviendo frente a mis alumnos y sus familias. Me gustaría que tu palabra sea horizonte de mi vida y fuerza motora que impulse las velas de mi barco. Lectura del Evangelio de Lucas.
1: Jesús subió a una barca con los discípulos y les dijo: «Vamos a cruzar a la otra orilla del lago». Zarparon, y mientras navegaban, él se quedó dormido. Se precipitó un temporal sobre el lago. La barca se anegaba y peligraban. Entonces, fueron a despertarlo y le dijeron: «Maestro, que nos hundimos». Jesús se despertó e increpó al viento y al oleaje. Cesaron y sobrevino la calma. Entonces les dijo: «¿Dónde está vuestra fe?». Sobrecogidos de estupor se decían: «¿Quién es este que da órdenes al viento y al agua y lo obedecen?».

Dios, cuando tú me creaste y me soñaste, me confiaste tu sueño. Esta relación de confianza que me define y crece es auténtica en la medida en que me lanzo a vivir ese sueño, que es tuyo y mío. Cuando escucho la palabra confía en tu boca, ¿qué sentimientos resuenan en mi interior?

Necesito crear relaciones personales sinceras, que no estén basadas en la sospecha, en el miedo ni en la imagen. Necesito una palabra que me inspire confianza frente al rumor y las noticias falsas. Necesito testimonios sólidos, sinceros, frente a meras fachadas o perfiles falsos. Me pregunto qué me inspira hoy confianza.

Solo desde la confianza profunda soy capaz de lanzarme a vivir tu sueño, que es mi sueño. Confiar es fundamental en la educación. Confiar en las propias capacidades, que son talentos que Dios me ha dado. Confiar en los alumnos, tan llenos de posibilidades. Confiar en los compañeros, con los que voy compartiendo un proyecto. Y confiar en Dios, el maestro que me enseña a serlo.

Una de mis misiones al educar consiste en generar cultura de confianza en y hacia mis alumnos y transmitirles un proyecto de vida auténtico, profundo, que merezca la pena. Frente a los múltiples atajos hacia vidas fáciles y acomodadas, traigo a mi corazón los sentimientos que provoca este proyecto de vida, que si se llega a comprender, inspira confianza y la devuelve multiplicada por cientos.

0: me dispongo a volver a escuchar ese mensaje de confianza que Dios me quiere transmitir. Dejo que su invitación a transitar por la vida, generando una cultura de confianza, vaya calando poco a poco en mí. Confiar me abre la esperanza y me aleja del miedo paralizante. Confiar me pone en camino para en todo amar y servir. Mientras contemplo la escena, pienso en cuál puede ser la tormenta que a veces me hace perder la confianza en mi tarea como docente.
1: Jesús subió a una barca con los discípulos y les dijo: «Vamos a cruzar a la otra orilla del lago». Zarparon, y mientras navegaban, él se quedó dormido. Se precipitó un temporal sobre el lago. La barca se anegaba y peligraban. Entonces, fueron a despertarlo y le dijeron: «Maestro, que nos hundimos». Jesús se despertó e increpó al viento y al oleaje. Cesaron y sobrevino la calma. Entonces les dijo: «¿Dónde está vuestra fe?». Sobrecogidos de estupor se decían: «¿Quién es este que da órdenes al viento y al agua y lo obedecen?».

Y una tarde tú vuelves y nos dices: echa la red a tu derecha, atrévete de nuevo a confiar, abre tu alma, saca del viejo cofre las nuevas ilusiones, dale cuerda al corazón, levántate y camina. Y lo hacemos solo por darte gusto, y de repente nuestras redes rebosan de alegría. Nos resucita el gozo, y es tanto el peso del amor que recogemos, que la red se nos rompe cargada de 150 esperanzas. Ah, tú, fecundador de almas, llégate a nuestra orilla, camina sobre el agua de nuestra indiferencia, devuélvenos, Señor, a tu alegría.

0: Padre nuestro, que estás en el cielo, santificado sea tu nombre. Venga a nosotros tu reino. Hágase tu voluntad en la tierra como en el cielo. Danos hoy nuestro pan de cada día. Perdona nuestras ofensas, como también nosotros perdonamos a los que nos ofenden. No nos dejes caer en la tentación y líbranos del mal. Amén.
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Lucas 11:1. Señor, enséñanos a orar. Los discípulos no piden técnicas ni métodos. Piden ser enseñados por Él. Orar no es hablar bonito, sino abrir el corazón. Hay oraciones largas y silencios que dicen más. Hay palabras pobres que conmueven más que discursos. Orar es estar, es escuchar, es confiar. Jesús enseña el Padre Nuestro, la oración más sencilla y más completa. Reza el Padre Nuestro despacio, frase por frase. Que no sea repetición, sino diálogo.

Que esta palabra te acompañe hoy, te dé luz y te recuerde que Dios camina contigo. Hasta el próximo encuentro, aquí en la Diocesana de Canarias.

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0: corona della divina misericordia.
1: En el nombre del Padre, del Hijo y del Espíritu Santo. Amén.
2: Padre nuestro, que estás en el cielo, santificado sea tu nombre. Venga a nosotros tu reino. Hágase tu voluntad en la tierra como en el cielo. Danos hoy nuestro pan de cada día. Perdona nuestras ofensas, como también nosotros perdonamos a los que nos ofenden. No nos dejes caer en la tentación y líbranos del mal. Amén.
3: Ave María, llena eres de gracia, el Señor es contigo. Bendita tú eres entre todas las mujeres y bendito es el fruto de tu vientre, Jesús. Santa María, Madre de Dios, ruega por nosotros pecadores, ahora y en la hora de nuestra muerte. Amén.
4: Creo en Dios
1: Padre Todopoderoso, Creador del cielo y de la tierra. Creo en Jesucristo, su único Hijo, nuestro Señor, que fue concebido por obra y gracia del Espíritu Santo. Nació de Santa María Virgen, padeció bajo el poder de Poncio Pilato, fue crucificado, muerto y sepultado, descendió a los infiernos, al tercer día resucitó de entre los muertos, subió a los cielos y está sentado a la derecha de Dios Padre Todopoderoso. Desde allí ha de venir a juzgar a vivos y muertos. Creo en el Espíritu Santo, la Santa Iglesia Católica, la comunión de los santos, el perdón de los pecados, la resurrección de la carne y la vida eterna. Amén.
2: Padre eterno, te ofrezco el cuerpo y la sangre, el alma y la divinidad de tu amadísimo Hijo y Señor nuestro Jesucristo, en propiciación por nuestros pecados y los del mundo entero. Por su dolorosa pasión,
1: ten misericordia de nosotros y del mundo entero.
2: Por su dolorosa pasión,
1: ten misericordia de nosotros y del mundo entero.
2: Por su dolorosa pasión,
1: ten misericordia de nosotros y del mundo entero.
2: Por su dolorosa pasión,
1: ten misericordia de nosotros y del mundo entero.
2: Por su dolorosa pasión,
1: ten misericordia de nosotros y del mundo entero.
2: Por su dolorosa pasión,
1: ten misericordia de nosotros y del mundo entero.
2: Por su dolorosa pasión,
1: ten misericordia de nosotros y del mundo entero.
2: Por su dolorosa pasión,
1: ten misericordia de nosotros y del mundo entero.
2: Por su dolorosa pasión,
1: ten misericordia de nosotros y del mundo entero.
2: Por su dolorosa pasión,
1: ten misericordia de nosotros y del mundo entero.
2: Padre eterno, te ofrezco el cuerpo y la sangre, el alma y la divinidad de tu amadísimo Hijo y Señor nuestro Jesucristo, en propiciación por nuestros pecados y los del mundo entero. Por su dolorosa pasión,
1: ten misericordia de nosotros y del mundo entero.
2: Por su dolorosa pasión,
1: ten misericordia de nosotros y del mundo entero.
2: Por su dolorosa pasión,
1: ten misericordia de nosotros y del mundo entero.
2: Por su dolorosa pasión,
1: ten misericordia de nosotros y del mundo entero.
2: Por su dolorosa pasión,
1: ten misericordia de nosotros y del mundo entero.
2: Por su dolorosa pasión,
1: ten misericordia de nosotros y del mundo entero.
2: Por su dolorosa pasión,
1: ten misericordia de nosotros y del mundo entero.
2: Por su dolorosa pasión,
1: ten misericordia de nosotros y del mundo entero.
2: Por su dolorosa pasión,
1: ten misericordia de nosotros y del mundo entero.
2: Por su dolorosa pasión,
1: ten misericordia de nosotros y del mundo entero.
2: Padre eterno, te ofrezco el cuerpo y la sangre, el alma y la divinidad de tu amadísimo Hijo y Señor nuestro Jesucristo, en propiciación por nuestros pecados y los del mundo entero. Por su dolorosa pasión,
1: ten misericordia de nosotros y del mundo entero.
4: Por su dolorosa pasión,
1: ten misericordia de nosotros y del mundo entero.
4: Por su dolorosa pasión,
1: ten misericordia de nosotros y del mundo entero.
4: Por su dolorosa pasión,
1: ten misericordia de nosotros y del mundo entero.
4: Por su dolorosa pasión,
1: ten misericordia de nosotros y del mundo entero.
4: Por su dolorosa pasión,
1: ten misericordia de nosotros y del mundo entero.
4: Por su dolorosa pasión,
1: ten misericordia de nosotros y del mundo entero.
4: Por su dolorosa pasión,
1: ten misericordia de nosotros y del mundo entero.
4: Por su dolorosa pasión,
1: ten misericordia de nosotros y del mundo entero.
4: Por su dolorosa pasión,
1: ten misericordia de nosotros y del mundo entero.
4: Padre eterno, te ofrezco el cuerpo y la sangre, el alma y la divinidad de tu amadísimo Hijo y Señor nuestro Jesucristo, en propiciación por nuestros pecados y los del mundo entero. Por su dolorosa pasión,
1: ten misericordia de nosotros y del mundo entero.
4: Por su dolorosa pasión,
1: ten misericordia de nosotros y del mundo entero.
4: Por su dolorosa pasión,
1: ten misericordia de nosotros y del mundo entero.
4: Por su dolorosa pasión,
1: ten misericordia de nosotros y del mundo entero.
4: Por su dolorosa pasión,
1: ten misericordia de nosotros y del mundo entero.
4: Por su dolorosa pasión,
1: ten misericordia de nosotros y del mundo entero.
4: Por su dolorosa pasión,
1: ten misericordia de nosotros y del mundo entero.
4: Por su dolorosa pasión,
1: ten misericordia de nosotros y del mundo entero.
4: Por su dolorosa pasión,
1: ten misericordia de nosotros y del mundo entero.
4: Por su dolorosa pasión,
1: ten misericordia de nosotros y del mundo entero.
4: Padre eterno, te ofrezco el cuerpo y la sangre, el alma y la divinidad de tu amadísimo Hijo y Señor nuestro Jesucristo, en propiciación por nuestros pecados y los del mundo entero. Por su dolorosa pasión,
1: ten misericordia de nosotros y del mundo entero.
4: Por su dolorosa pasión,
1: ten misericordia de nosotros y del mundo entero.
4: Por su dolorosa pasión,
1: ten misericordia de nosotros y del mundo entero.
4: Por su dolorosa pasión,
1: ten misericordia de nosotros y del mundo entero.
4: Por su dolorosa pasión,
1: ten misericordia de nosotros y del mundo entero.
4: Por su dolorosa pasión,
1: ten misericordia de nosotros y del mundo entero.
4: Por su dolorosa pasión,
1: ten misericordia de nosotros y del mundo entero.
4: Por su dolorosa pasión,
1: ten misericordia de nosotros y del mundo entero.
4: Por su dolorosa pasión,
1: ten misericordia de nosotros y del mundo entero.
4: Por su dolorosa pasión,
1: ten misericordia de nosotros y del mundo entero.
2: Santo Dios,
1: santo fuerte, santo inmortal,
2: ten misericordia de nosotros y del mundo entero.
1: Santo Dios, santo fuerte, santo inmortal,
2: ten misericordia de nosotros y del mundo entero.
1: Santo Dios, santo fuerte, santo inmortal,
2: ten misericordia de nosotros y del mundo entero.
4: Oh sangre y agua, que brotaste del corazón de Jesús como una fuente de misericordia para nosotros, en ti confío.

Día 23 de julio, fiesta de Santa Brígida, religiosa nacida en Suecia que contrajo matrimonio con el noble Ulfo, de quien tuvo 8 hijos, a todos los cuales educó piadosamente y consiguió al mismo tiempo, con sus consejos y su ejemplo, que su esposo llevase una vida de piedad. Muerto este, peregrinó a muchos santuarios y dejó varios escritos en los que habla de la necesidad de reforma, tanto de la cabeza como de los miembros de la Iglesia. Puestos los fundamentos de la Orden del Santísimo Salvador, en Roma pasó finalmente de este mundo al cielo. Conmemoración de San Ezequiel, profeta, hijo del sacerdote Buzi, que elegido durante la visión de la gloria de Dios, que tuvo en su exilio en el país de los caldeos, y puestos como atalaya para vigilar a la casa de Israel, censuró por su infidelidad al pueblo elegido, y previó que la ciudad santa de Jerusalén sería destruida y su pueblo deportado. Estando en medio de los cautivos, alentó a estos a tener esperanza y les profetizó que sus áridos huesos resucitarían y tendrían una nueva vida. En Bifia, ciudad de Tracia, en la Turquía actual, San Severo mártir en tiempo de los emperadores Diocleciano y Maximiano, que según cuenta la tradición, convirtió al centurión San Memón y fue martirizado después de él.

Hago silencio al comenzar este momento. Un silencio paradójico, para poder asomarme a la palabra. La palabra, tan denostada estos días. Tú la llenas de sentido, Señor. Le das un valor incalculable. Quiero escuchar en este rato tu palabra que da vida y que cura. Te pido que me ayudes a acogerla.

0: Lectura del Evangelio de Juan.
1: En el principio existía la palabra, y la palabra estaba con Dios, y la palabra era Dios. Ella estaba en el principio con Dios. Todo se hizo por ella, y sin ella no se hizo nada de cuanto existe. En ella estaba la vida, y la vida era la luz de los hombres. Y la luz brilla en las tinieblas, y las tinieblas no la vencieron. Hubo un hombre enviado por Dios. Se llamaba Juan. Este vino para un testimonio, para dar testimonio de la luz, para que todos creyeran por él. No era él la luz, sino quien debía dar testimonio de la luz. La palabra era la luz verdadera que ilumina a todo hombre que viene a este mundo. En el mundo estaba, y el mundo fue hecho por ella, y el mundo no la conoció. Vino a su casa, y los suyos no la recibieron, pero a todos los que la recibieron, les dio poder de hacerse hijos de Dios, a los que creen en su nombre, la cual no nació de sangre, ni de deseo de hombre, sino que nació de Dios. Y la palabra se hizo carne, y puso su morada entre nosotros, y hemos contemplado su gloria, gloria que recibe del Padre como Hijo único, lleno de gracia y de verdad.

Dios se hace primero palabra. Palabra para comunicarse conmigo. Me habla en mi idioma para decirme cuánto me quiere y cuánto espera de mí. Mediante la palabra puedo acercarme a los demás, expresarme, hacerme entender. Y Dios se hizo palabra.

¿Cuántas veces, Señor, a mí me faltan las palabras? ¿Cuántas veces no las utilizo como instrumento para sanar a otros, sino como arma para herir? ¿Cuántas veces prefiero callar ante una injusticia que alzar la voz para combatirla?

Pero tú me enseñas, nos enseñas que la palabra puede ser creadora de vida con mayúsculas. Tú me enseñas que con la palabra puedo iluminar la tiniebla de los hombres y mujeres de este mundo. Tú que precisamente hiciste uso de la palabra para sanar enfermos y dar consuelo a los pobres. Y que también supiste utilizarla para denunciar el atropello de los poderosos frente a los humildes.

También a veces me enseñas el silencio, que es una forma de comunicar. Un silencio que me recuerda que hay que buscar al Padre fuera del ruido. Un silencio que me invita a escucharte a ti, a acoger la luz que me muestras. Ojalá sepa atender a tu palabra, tan retadora, tan fuerte y tan débil, tan provocadora.

0: Escucho de nuevo la lectura de Juan y le pido a Dios que abra mis oídos y mis labios para hacer que mi palabra sirva a la verdad.
1: En el principio existía la palabra, y la palabra estaba con Dios, y la palabra era Dios. Ella estaba en el principio con Dios. Todo se hizo por ella, y sin ella no se hizo nada de cuanto existe. En ella estaba la vida, y la vida era la luz de los hombres. Y la luz brilla en las tinieblas, y las tinieblas no la vencieron. Hubo un hombre enviado por Dios. Se llamaba Juan. Este vino para un testimonio, para dar testimonio de la luz, para que todos creyeran por él. No era él la luz, sino quien debía dar testimonio de la luz. La palabra era la luz verdadera que ilumina a todo hombre que viene a este mundo. En el mundo estaba, y el mundo fue hecho por ella, y el mundo no la conoció. Vino a su casa, y los suyos no la recibieron, pero a todos los que la recibieron les dio poder de hacerse hijos de Dios, a los que creen en su nombre, la cual no nació de sangre ni de deseo de hombre, sino que nació de Dios. Y la palabra se hizo carne y puso su morada entre nosotros, y hemos contemplado su gloria, gloria que recibe del Padre como Hijo único, lleno de gracia y de verdad.
2: La palabra se hizo carne para hablar en gestos y profetizar amores. Se hizo frágil para romper certidumbres y derribar fortalezas. Se hizo niño para crecer aprendiendo y enseñar viviendo. Se hizo voz en el llanto de un crío y en las promesas de un hombre. Se hizo brote que en el suelo seco apuntaba hacia la vida. Se hizo amigo para anular soledades y trenzar afectos. Se hizo de los nuestros para enseñarnos a ser de Dios. Se hizo mortal, y atravesando el tiempo, nos volvió eternos.

termino este momento ofreciéndote, pidiéndote o agradeciendo el don de la palabra, aprendiendo a respetarla y cuidarla, y deseando que al usarla pueda servir a la verdad y a la justicia.

0: Padre nuestro, que estás en el cielo, santificado sea tu nombre. Venga a nosotros tu reino. Hágase tu voluntad en la tierra como en el cielo. Danos hoy nuestro pan de cada día. Perdona nuestras ofensas, como también nosotros perdonamos a los que nos ofenden. No nos dejes caer en la tentación y líbranos del mal. Amén.
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Un día más hago un espacio en medio de mis rutinas para pasar un rato con el Señor. Me dispongo a escuchar su palabra, a dejar que mi vida se vea iluminada por sus propuestas. Dios siempre habla, a veces con palabras más fáciles y en otras ocasiones con un mensaje exigente, pero siempre buscando lo mejor para mí. Señor, aquí estoy para que hables a mi vida.

0: La lectura de hoy es del profeta Jeremías.
1: Recibí esta palabra del Señor. Ve y grita a los oídos de Jerusalén. Así dice el Señor. Recuerdo tu cariño de joven, tu amor de novia, cuando me seguías por el desierto, por tierra yerma. Israel era sagrada para el Señor, primicia de su cosecha. Quien se atrevía a comer de ella, lo pagaba. La desgracia caía sobre él. Yo os conduje a un país de huertos, para que comieseis sus buenos frutos. Pero entrasteis y profanasteis mi tierra. Hicisteis abominable mi heredad. Los sacerdotes no preguntaban, ¿dónde está el Señor? Los doctores de la ley no me reconocían. Los pastores se rebelaron contra mí. Los profetas profetizaban por Baal, siguiendo dioses que de nada sirven. Espantaos, cielos, de ello, horrorizaos y pasmaos, porque dos maldades ha cometido mi pueblo. Me abandonaron a mí, fuente de agua viva, y cavaron aljibes, aljibes agrietados que no retienen el agua.

Hay muchas imágenes de la vida ordinaria que hablan de Dios: el alfarero, el pastor, el juez, el padre. La imagen que hoy utiliza el profeta es muy poderosa. Dios es como un enamorado a quien han engañado o rechazado. Imagina por un momento el dolor, la tristeza, la decepción de un Dios que lo único que quiere es un poco de amor para este mundo.

Lo que Dios quiere es bueno para la humanidad. Escucha cómo te habla de ese sueño que tiene para nosotros. Un país de huertos donde todos podamos comer sus buenos frutos. ¿Cuáles serán esos frutos de un mundo en el que Dios no es rechazado?

Dos maldades ha cometido el ser humano: abandonar a Dios y buscarse otros ídolos que no satisfacen ni llenan a las personas. Piensa en cuáles pueden ser esos ídolos en nuestro mundo, que prometen saciar la sed, pero no retienen el agua y nos dejan insatisfechos.

0: Escucha ahora el texto, pero piensa que tú eres esa Jerusalén de la que habla el profeta. También tú tienes momentos de ilusión, de convicción profunda, en los que buscas a Dios con pasión. Pero hay otros momentos en los que se apagan las ganas o los motivos, en que eliges otras formas de vida, en que prescindes de Dios. Escucha a Dios que te habla, no como quien amenaza, sino como quien te sigue queriendo profundamente.
1: Recibí esta palabra del Señor. Ve y grita a los oídos de Jerusalén. Así dice el Señor. Recuerdo tu cariño de joven, tu amor de novia, cuando me seguías por el desierto, por tierra yerma. Israel era sagrada para el Señor, primicia de su cosecha. Quien se atrevía a comer de ella, lo pagaba. La desgracia caía sobre él. Yo os conduje a un país de huertos, para que comieseis sus buenos frutos. Pero entrasteis y profanasteis mi tierra. Hicisteis abominable mi heredad. Los sacerdotes no preguntaban, ¿dónde está el Señor? Los doctores de la ley no me reconocían. Los pastores se rebelaron contra mí. Los profetas profetizaban por Baal, siguiendo dioses que de nada sirven. Espantaos, cielos, de ello, horrorizaos y pasmaos, porque dos maldades ha cometido mi pueblo. Me abandonaron a mí, fuente de agua viva, y cavaron aljibes, aljibes agrietados que no retienen el agua.

Si yo no pido tanto, amor es lo que pido. Briznas de amor para esta sed del mundo, tan grande y tan sumisa. Un diminuto amor, pero constante, que dé su mano al que su mano tienda, que limpie las miradas y los ojos llene de dulcedumbre. Algo de amor en esos corazones que no aman a los niños, que son capaces de cegar a un pájaro, de aplastar las hormigas. Algo de amor, apenas un murmullo de amor en cada pecho de criatura, hacia todos los seres, hacia todas las cosas. Si yo no pido tanto, briznas de amor para esta sed del mundo.

Tal vez ahora me toca hablar a mí. Responder sabiendo que Dios sigue esperándome, siempre, que su mano está tendida, su abrazo abierto, su proyecto en marcha y su agua sigue fluyendo para saciar la sed de este mundo. Sed de amor y justicia, sed de sentido y de felicidad.

0: Gloria al Padre, al Hijo y al Espíritu Santo, como era en el principio, ahora y siempre, por los siglos de los siglos. Amén.
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0: Señor.
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0: A continuación, el rezo del Santo Rosario con las religiosas eucarísticas de Nazaret.
1: Dios mío, ven en mi auxilio.
2: Señora, date prisa en socorrerme.
1: Gloria al Padre, al Hijo y al Espíritu Santo.
2: Como era en el principio, ahora y siempre, por los siglos de los siglos. Amén.
1: Meditaremos los misterios luminosos.

0: Primer misterio, el bautismo de Jesús en el Jordán. Y sucedió que por aquellos días vino Jesús desde Nazaret de Galilea y fue bautizado por Juan en el Jordán. En cuanto salió del agua, vio que los cielos se rasgaban y que el Espíritu en forma de paloma bajaba a él. Y se oyó una voz que venía de los cielos: Tú eres mi Hijo amado, en ti me complazco.
1: Misterio de luz es ante todo el bautismo en el Jordán. En él, mientras Cristo, como inocente que se hace pecado por nosotros, entra en el agua del río, el cielo se abre y la voz del Padre lo proclama Hijo predilecto, y el Espíritu desciende sobre él para investirlo de la misión que le espera.
2: Padre nuestro que estás en el cielo, santificado sea tu nombre. Venga a nosotros tu reino. Hágase tu voluntad en la tierra como en el cielo.
3: Danos hoy nuestro pan de cada día, perdona nuestras ofensas, como también nosotros perdonamos a los que nos ofenden. No nos dejes caer en la tentación y líbranos del mal.
2: Dios te salve María, llena eres de gracia, el Señor es contigo. Bendita tú eres entre todas las mujeres y bendito es el fruto de tu vientre, Jesús.
3: Santa María, Madre de Dios, ruega por nosotros pecadores, ahora y en la hora de nuestra muerte. Amén.
2: Dios te salve María, llena eres de gracia, el Señor es contigo. Bendita tú eres entre todas las mujeres y bendito es el fruto de tu vientre, Jesús.
3: Santa María, Madre de Dios, ruega por nosotros pecadores, ahora y en la hora de nuestra muerte. Amén.
2: Dios te salve María, llena eres de gracia, el Señor es contigo. Bendita tú eres entre todas las mujeres y bendito es el fruto de tu vientre, Jesús.
3: Santa María, Madre de Dios, ruega por nosotros pecadores, ahora y en la hora de nuestra muerte. Amén.
2: Dios te salve María, llena eres de gracia, el Señor es contigo. Bendita tú eres entre todas las mujeres y bendito es el fruto de tu vientre, Jesús.
3: Santa María, Madre de Dios, ruega por nosotros pecadores, ahora y en la hora de nuestra muerte. Amén.
2: Dios te salve María, llena eres de gracia, el Señor es contigo. Bendita tú eres entre todas las mujeres y bendito es el fruto de tu vientre, Jesús.
3: Santa María, Madre de Dios, ruega por nosotros pecadores, ahora y en la hora de nuestra muerte. Amén.
2: Dios te salve María, llena eres de gracia, el Señor es contigo. Bendita tú eres entre todas las mujeres y bendito es el fruto de tu vientre, Jesús.
3: Santa María, Madre de Dios, ruega por nosotros pecadores, ahora y en la hora de nuestra muerte. Amén.
2: Dios te salve María, llena eres de gracia, el Señor es contigo. Bendita tú eres entre todas las mujeres y bendito es el fruto de tu vientre, Jesús.
3: Santa María, Madre de Dios, ruega por nosotros pecadores, ahora y en la hora de nuestra muerte. Amén.
2: Dios te salve María, llena eres de gracia, el Señor es contigo. Bendita tú eres entre todas las mujeres y bendito es el fruto de tu vientre, Jesús.
3: Santa María, Madre de Dios, ruega por nosotros pecadores, ahora y en la hora de nuestra muerte. Amén.
2: Dios te salve María, llena eres de gracia, el Señor es contigo. Bendita tú eres entre todas las mujeres y bendito es el fruto de tu vientre, Jesús.
3: Santa María, Madre de Dios, ruega por nosotros pecadores, ahora y en la hora de nuestra muerte. Amén.
2: Dios te salve María, llena eres de gracia, el Señor es contigo. Bendita tú eres entre todas las mujeres y bendito es el fruto de tu vientre, Jesús.
3: Santa María, Madre de Dios, ruega por nosotros pecadores, ahora y en la hora de nuestra muerte. Amén.
2: Gloria al Padre, al Hijo y al Espíritu Santo,
3: como era en el principio, ahora y siempre, por los siglos de los siglos. Amén.
2: Ave María Purísima,
4: sin pecado concebida.
0: Segundo misterio, la autorrevelación de Cristo en las bodas de Caná. 3 días después se celebraba una boda en Caná de Galilea y estaba allí la madre de Jesús. Fue invitado también a las bodas Jesús con sus discípulos.
1: Misterio de luz es el comienzo de los signos en Caná, cuando Cristo, transformando el agua en vino, abre el corazón de los discípulos a la fe, gracias a la intervención de María, la primera creyente. Padre nuestro que estás en el cielo, santificado sea tu nombre. Venga a nosotros tu reino. Hágase tu voluntad en la tierra como en el cielo.
2: Danos hoy nuestro pan de cada día. Perdona nuestras ofensas como también nosotros perdonamos a los que nos ofenden. No nos dejes caer en la tentación y líbranos del mal.
3: Dios te salve María, llena eres de gracia, el Señor es contigo. Bendita tú eres entre todas las mujeres, y bendito es el fruto de tu vientre, Jesús.
2: Santa María, Madre de Dios, ruega por nosotros pecadores, ahora y en la hora de nuestra muerte. Amén.
3: Dios te salve María, llena eres de gracia, el Señor es contigo. Bendita tú eres entre todas las mujeres, y bendito es el fruto de tu vientre, Jesús.
2: Santa María, Madre de Dios, ruega por nosotros pecadores, ahora y en la hora de nuestra muerte. Amén.
3: Dios te salve María, llena eres de gracia, el Señor es contigo. Bendita tú eres entre todas las mujeres, y bendito es el fruto de tu vientre, Jesús.
2: Santa María, Madre de Dios, ruega por nosotros pecadores, ahora y en la hora de nuestra muerte. Amén.
3: Dios te salve, María, llena eres de gracia, el Señor es contigo. Bendita tú eres entre todas las mujeres, y bendito es el fruto de tu vientre, Jesús.
2: Santa María, Madre de Dios, ruega por nosotros pecadores, ahora y en la hora de nuestra muerte. Amén.
3: Dios te salve, María, llena eres de gracia, el Señor es contigo. Bendita tú eres entre todas las mujeres, y bendito es el fruto de tu vientre, Jesús.
2: Santa María, Madre de Dios, ruega por nosotros pecadores, ahora y en la hora de nuestra muerte. Amén.
3: Dios te salve, María, llena eres de gracia, el Señor es contigo. Bendita tú eres entre todas las mujeres, y bendito es el fruto de tu vientre, Jesús.
2: Santa María, Madre de Dios, ruega por nosotros pecadores, ahora y en la hora de nuestra muerte. Amén.
3: Dios te salve, María, llena eres de gracia, el Señor es contigo. Bendita tú eres entre todas las mujeres, y bendito es el fruto de tu vientre, Jesús.
2: Santa María, Madre de Dios, ruega por nosotros pecadores, ahora y en la hora de nuestra muerte. Amén.
3: Dios te salve, María, llena eres de gracia, el Señor es contigo. Bendita tú eres entre todas las mujeres, y bendito es el fruto de tu vientre, Jesús.
2: Santa María, Madre de Dios, ruega por nosotros pecadores, ahora y en la hora de nuestra muerte. Amén.
3: Dios te salve, María, llena eres de gracia, el Señor es contigo. Bendita tú eres entre todas las mujeres, y bendito es el fruto de tu vientre, Jesús.
2: Santa María, Madre de Dios, ruega por nosotros pecadores, ahora y en la hora de nuestra muerte. Amén.
3: Dios te salve, María, llena eres de gracia, el Señor es contigo. Bendita tú eres entre todas las mujeres, y bendito es el fruto de tu vientre, Jesús.
2: Santa María, Madre de Dios, ruega por nosotros pecadores, ahora y en la hora de nuestra muerte. Amén.
3: Gloria al Padre, y al Hijo, y al Espíritu Santo.
2: Como era en el principio, ahora y siempre, por los siglos de los siglos. Amén. Amén. Ave María Purísima,
3: sin pecado concebida.

0: Tercer misterio. El anuncio del reino de Dios invitando a la conversión. Después que Juan fue entregado, marchó Jesús a Galilea y proclamaba la buena nueva de Dios.
1: Misterio de luz es la predicación con la cual Jesús anuncia la llegada del reino de Dios e invita a la conversión, perdonando los pecados de quien se acerca a él con humilde fe, iniciando así el ministerio de misericordia que él continuará ejerciendo hasta el fin del mundo, especialmente a través del sacramento de la reconciliación confiado a la Iglesia.
2: Padre nuestro que estás en el cielo, santificado sea tu nombre, venga a nosotros tu reino. Hágase tu voluntad en la tierra como en el cielo.
3: Danos hoy nuestro pan de cada día, perdona nuestras ofensas, como también nosotros perdonamos a los que nos ofenden. No nos dejes caer en la tentación y líbranos del mal. Amén.
2: Dios te salve María, llena eres de gracia, el Señor es contigo. Bendita tú eres entre todas las mujeres y bendito es el fruto de tu vientre, Jesús.
3: Santa María, Madre de Dios, ruega por nosotros, pecadores, ahora y en la hora de nuestra muerte. Amén.
2: Dios te salve, María, llena eres de gracia, el Señor es contigo. Bendita tú eres entre todas las mujeres y bendito es el fruto de tu vientre, Jesús.
3: Santa María, Madre de Dios, ruega por nosotros, pecadores, ahora y en la hora de nuestra muerte. Amén.
2: Dios te salve, María, llena eres de gracia, el Señor es contigo. Bendita tú eres entre todas las mujeres y bendito es el fruto de tu vientre, Jesús.
3: Santa María, Madre de Dios, ruega por nosotros, pecadores, ahora y en la hora de nuestra muerte. Amén.
2: Dios te salve, María, llena eres de gracia, el Señor es contigo. Bendita tú eres entre todas las mujeres y bendito es el fruto de tu vientre, Jesús.
3: Santa María, Madre de Dios, ruega por nosotros, pecadores, ahora y en la hora de nuestra muerte. Amén.
2: Dios te salve, María, llena eres de gracia, el Señor es contigo. Bendita tú eres entre todas las mujeres y bendito es el fruto de tu vientre, Jesús.
3: Santa María, Madre de Dios, ruega por nosotros, pecadores, ahora y en la hora de nuestra muerte. Amén.
2: Dios te salve, María, llena eres de gracia, el Señor es contigo. Bendita tú eres entre todas las mujeres y bendito es el fruto de tu vientre, Jesús.
3: Santa María, Madre de Dios, ruega por nosotros, pecadores, ahora y en la hora de nuestra muerte. Amén.
2: Dios te salve, María, llena eres de gracia, el Señor es contigo. Bendita tú eres entre todas las mujeres y bendito es el fruto de tu vientre, Jesús.
3: Santa María, Madre de Dios, ruega por nosotros, pecadores, ahora y en la hora de nuestra muerte. Amén.
2: Dios te salve, María, llena eres de gracia, el Señor es contigo. Bendita tú eres entre todas las mujeres y bendito es el fruto de tu vientre, Jesús.
3: Santa María, Madre de Dios, ruega por nosotros, pecadores, ahora y en la hora de nuestra muerte. Amén.
2: Dios te salve, María, llena eres de gracia, el Señor es contigo. Bendita tú eres entre todas las mujeres y bendito es el fruto de tu vientre, Jesús.
3: Santa María, Madre de Dios, ruega por nosotros, pecadores, ahora y en la hora de nuestra muerte. Amén.
2: Dios te salve, María, llena eres de gracia, el Señor es contigo. Bendita tú eres entre todas las mujeres y bendito es el fruto de tu vientre, Jesús.
3: Santa María, Madre de Dios, ruega por nosotros, pecadores, ahora y en la hora de nuestra muerte. Amén.
2: Gloria al Padre, al Hijo y al Espíritu Santo,
3: como era en el principio, ahora y siempre, por los siglos de los siglos. Amén.
2: Ave María Purísima,
3: sin pecado concebida.
0: Cuarto misterio, la transfiguración. 6 días después toma Jesús consigo a Pedro, a Santiago y a su hermano Juan y los lleva aparte a un monte alto y se transfiguró delante de ellos. Su rostro se puso brillante como el sol y sus vestidos se volvieron blancos como la luz.
1: Misterio de luz por excelencia es la transfiguración, que según la tradición tuvo lugar en el monte Tabor. La gloria de la divinidad resplandece en el rostro de Cristo, mientras el Padre lo acredita ante los apóstoles extasiados para que lo escuchen y se dispongan a vivir con él el momento doloroso de la pasión, a fin de llegar con él a la alegría de la resurrección y a una vida transfigurada por el Espíritu Santo. Padre nuestro que estás en el cielo, santificado sea tu nombre, venga a nosotros tu reino, hágase tu voluntad en la tierra como en el cielo.
2: Danos hoy nuestro pan de cada día, perdona nuestras ofensas como también nosotros perdonamos a los que nos ofenden. No nos dejes caer en la tentación y líbranos del mal.
3: Dios te salve María, llena eres de gracia, el Señor es contigo. Bendita tú eres entre todas las mujeres y bendito es el fruto de tu vientre, Jesús.
2: Santa María, Madre de Dios, ruega por nosotros pecadores, ahora y en la hora de nuestra muerte. Amén.
3: Dios te salve María, llena eres de gracia, el Señor es contigo. Bendita tú eres entre todas las mujeres y bendito es el fruto de tu vientre, Jesús.
2: Santa María, Madre de Dios, ruega por nosotros pecadores, ahora y en la hora de nuestra muerte. Amén.
3: Dios te salve María, llena eres de gracia, el Señor es contigo. Bendita tú eres entre todas las mujeres y bendito es el fruto de tu vientre, Jesús.
2: Santa María, Madre de Dios, ruega por nosotros pecadores, ahora y en la hora de nuestra muerte. Amén.
3: Dios te salve María, llena eres de gracia, el Señor es contigo. Bendita tú eres entre todas las mujeres y bendito es el fruto de tu vientre, Jesús.
2: Santa María, Madre de Dios, ruega por nosotros pecadores, ahora y en la hora de nuestra muerte. Amén.
3: Dios te salve María, llena eres de gracia, el Señor es contigo. Bendita tú eres entre todas las mujeres y bendito es el fruto de tu vientre, Jesús.
2: Santa María, Madre de Dios, ruega por nosotros pecadores, ahora y en la hora de nuestra muerte. Amén.
3: Dios te salve María, llena eres de gracia, el Señor es contigo. Bendita tú eres entre todas las mujeres y bendito es el fruto de tu vientre, Jesús.
2: Santa María, Madre de Dios, ruega por nosotros pecadores, ahora y en la hora de nuestra muerte. Amén.
3: Dios te salve María, llena eres de gracia, el Señor es contigo. Bendita tú eres entre todas las mujeres y bendito es el fruto de tu vientre, Jesús.
2: Santa María, Madre de Dios, ruega por nosotros pecadores, ahora y en la hora de nuestra muerte. Amén.
3: Dios te salve María, llena eres de gracia, el Señor es contigo. Bendita tú eres entre todas las mujeres y bendito es el fruto de tu vientre, Jesús.
2: Santa María, Madre de Dios, ruega por nosotros pecadores, ahora y en la hora de nuestra muerte. Amén.
3: Dios te salve María, llena eres de gracia, el Señor es contigo. Bendita tú eres entre todas las mujeres y bendito es el fruto de tu vientre, Jesús.
2: Santa María, Madre de Dios, ruega por nosotros pecadores, ahora y en la hora de nuestra muerte. Amén.
3: Dios te salve María, llena eres de gracia, el Señor es contigo. Bendita tú eres entre todas las mujeres y bendito es el fruto de tu vientre, Jesús.
2: Santa María, Madre de Dios, ruega por nosotros pecadores, ahora y en la hora de nuestra muerte. Amén.
3: Gloria al Padre, y al Hijo, y al Espíritu Santo.
2: Como era en el principio, ahora y siempre, por los siglos de los siglos. Amén. Ave María Purísima.
3: Sin pecado concebida.
0: Quinto misterio, la institución de la Eucaristía, expresión sacramental del misterio pascual. Mientras estaban comiendo, tomó Jesús pan y lo bendijo, lo partió, y dándoselo a sus discípulos, dijo, «Tomad, comed, este es mi cuerpo». Tomó luego una copa, y dadas las gracias, se la dio diciendo, «Bebed de ella todos, porque esta es mi sangre de la alianza, que es derramada por muchos para el perdón de los pecados».
1: Misterio de luz es, por fin, la institución de la Eucaristía, en la cual Cristo se hace alimento con su cuerpo y su sangre, bajo las especies del pan y del vino, dando testimonio de su amor por la humanidad hasta el extremo, y por cuya salvación se ofrecerá en sacrificio.
2: Padre nuestro que estás en el cielo, santificado sea tu nombre. Venga a nosotros tu reino. Hágase tu voluntad en la tierra como en el cielo.
3: Danos hoy nuestro pan de cada día, perdona nuestras ofensas, como también nosotros perdonamos a los que nos ofenden. No nos dejes caer en la tentación y líbranos del mal. Amén.
2: Dios te salve María, llena eres de gracia, el Señor es contigo. Bendita tú eres entre todas las mujeres y bendito es el fruto de tu vientre, Jesús.
3: Santa María, Madre de Dios, ruega por nosotros pecadores, ahora y en la hora de nuestra muerte. Amén.
2: Dios te salve María, llena eres de gracia, el Señor es contigo. Bendita tú eres entre todas las mujeres y bendito es el fruto de tu vientre, Jesús.
3: Santa María, Madre de Dios, ruega por nosotros pecadores, ahora y en la hora de nuestra muerte. Amén.
2: Dios te salve María, llena eres de gracia, el Señor es contigo. Bendita tú eres entre todas las mujeres y bendito es el fruto de tu vientre, Jesús.
3: Santa María, Madre de Dios, ruega por nosotros pecadores, ahora y en la hora de nuestra muerte. Amén.
2: Dios te salve María, llena eres de gracia, el Señor es contigo. Bendita tú eres entre todas las mujeres y bendito es el fruto de tu vientre, Jesús.
3: Santa María, Madre de Dios, ruega por nosotros, pecadores, ahora y en la hora de nuestra muerte. Amén.
2: Dios te salve, María, llena eres de gracia, el Señor es contigo. Bendita tú eres entre todas las mujeres y bendito es el fruto de tu vientre, Jesús.
3: Santa María, Madre de Dios, ruega por nosotros, pecadores, ahora y en la hora de nuestra muerte. Amén.
2: Dios te salve, María, llena eres de gracia, el Señor es contigo. Bendita tú eres entre todas las mujeres y bendito es el fruto de tu vientre, Jesús.
3: Santa María, Madre de Dios, ruega por nosotros, pecadores, ahora y en la hora de nuestra muerte. Amén.
2: Dios te salve, María, llena eres de gracia, el Señor es contigo. Bendita tú eres entre todas las mujeres y bendito es el fruto de tu vientre, Jesús.
3: Santa María, Madre de Dios, ruega por nosotros, pecadores, ahora y en la hora de nuestra muerte. Amén.
2: Dios te salve, María, llena eres de gracia, el Señor es contigo. Bendita tú eres entre todas las mujeres y bendito es el fruto de tu vientre, Jesús.
3: Santa María, Madre de Dios, ruega por nosotros, pecadores, ahora y en la hora de nuestra muerte. Amén.
2: Dios te salve, María, llena eres de gracia, el Señor es contigo. Bendita tú eres entre todas las mujeres y bendito es el fruto de tu vientre, Jesús.
3: Santa María, Madre de Dios, ruega por nosotros, pecadores, ahora y en la hora de nuestra muerte. Amén.
2: Dios te salve, María, llena eres de gracia, el Señor es contigo. Bendita tú eres entre todas las mujeres y bendito es el fruto de tu vientre, Jesús.
3: Santa María, Madre de Dios, ruega por nosotros pecadores, ahora y en la hora de nuestra muerte. Amén.
2: Gloria al Padre, al Hijo y al Espíritu Santo,
3: como era en el principio, ahora y siempre, por los siglos de los siglos. Amén.
2: Ave María Purísima,
3: sin pecado concebida.

0: Letanías a la Santísima Virgen. Señor, ten piedad.
1: Señor, ten piedad.
0: Cristo, ten piedad.
1: Cristo, ten piedad.
0: Señor, ten piedad.
1: Señor, ten piedad.
0: Cristo, óyenos.
1: Cristo, óyenos.
0: Cristo, escúchanos.
1: Cristo, escúchanos.
0: Dios Padre Celestial,
1: ten piedad de nosotros.
0: Dios Hijo Redentor del mundo,
1: ten piedad de nosotros.
0: Dios Espíritu Santo,
1: ten piedad de nosotros.
0: Trinidad Santa, un solo Dios,
1: ten piedad de nosotros.
0: Santa María,
1: ruega por nosotros.
0: Santa Madre de Dios,
1: ruega por nosotros.
0: Santa Virgen de Vírgenes,
1: ruega por nosotros.
0: Madre de Cristo,
1: ruega por nosotros.
0: Madre de la Iglesia,
1: ruega por nosotros.
0: Madre de la Divina Gracia,
1: ruega por nosotros.
0: Madre Purísima,
1: ruega por nosotros.
0: Madre Castísima,
1: ruega por nosotros.
0: Madre y Virgen,
1: ruega por nosotros.
0: Madre Inmaculada,
1: ruega por nosotros.
0: Madre Amable,
1: ruega por nosotros.
0: Madre Admirable,
1: ruega por nosotros.
0: Madre del Buen Consejo,
1: ruega por nosotros.
0: Madre del Creador,
1: ruega por nosotros.
0: Madre del Salvador,
1: ruega por nosotros.
0: Madre de Misericordia,
1: ruega por nosotros.
0: Virgen Prudentísima,
1: ruega por nosotros.
0: Virgen Digna de Veneración,
1: ruega por nosotros.
0: Virgen Digna de Alabanza,
1: ruega por nosotros.
0: Virgen Poderosa,
1: ruega por nosotros.
0: Virgen Clemente,
1: ruega por nosotros.
0: Virgen Fiel,
1: ruega por nosotros.
0: Espejo de Justicia,
1: ruega por nosotros.
0: Trono de la Sabiduría,
1: ruega por nosotros.
0: Causa de nuestra Alegría,
1: ruega por nosotros.
0: Vaso Espiritual,
1: ruega por nosotros.
0: Vaso Digno de Honor,
1: ruega por nosotros.
0: Vaso de Insigne Devoción,
1: ruega por nosotros.
0: Rosa Mística,
1: ruega por nosotros.
0: Torre de David,
1: ruega por nosotros.
0: Torre de Marfil,
1: ruega por nosotros.
0: Casa de Oro,
1: ruega por nosotros.
0: Arca de la Nueva Alianza,
1: ruega por nosotros.
0: Puerta del Cielo,
1: ruega por nosotros.
0: Estrella de la Mañana,
1: ruega por nosotros.
0: Salud de los enfermos,
1: ruega por nosotros.
0: Refugio de los pecadores,
1: ruega por nosotros.
0: Consoladora de los afligidos,
1: ruega por nosotros.
0: Auxilio de los cristianos,
1: ruega por nosotros.
0: Reina de los ángeles,
1: ruega por nosotros.
0: Reina de los patriarcas,
1: ruega por nosotros.
0: Reina de los profetas,
1: ruega por nosotros.
0: Reina de los apóstoles,
1: ruega por nosotros.
0: Reina de los mártires,
1: ruega.

0: nosotros.
1: Ruega por nosotros, Santa Madre de Dios,
0: para que seamos dignos de las promesas de Cristo.
1: Te rogamos, Señor, nos concedas a nosotros, tus siervos, gozar de continua salud de alma y cuerpo, y por la gloriosa intercesión de la bienaventurada siempre Virgen María, vernos libres de las tristezas de esta vida presente y disfrutar de las alegrías eternas. Por Cristo nuestro Señor.
0: Amén.

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Poner la lupa sobre Argüello no deja de ser una forma de clericalismo. Se puede estar en desacuerdo con él y no caer en las exigencias en que se está cayendo desde el pódium. Que no puede expresar su opinión por ser obispo. ¿Eso de dónde viene? Las expresiones de Argüello no son vinculantes. Sánchez puede cambiar de opinión sobre Marruecos-Sáhara e ir contra su programa electoral, y eso tiene consecuencias políticas. Con De Pumpido lo mismo. Feijóo puede aliarse con el empresariado e insultar.

0: a los trabajadores, pero resulta que Argüello no puede opinar. Puedo estar en desacuerdo con algunas ideas de Argüello, pero poner la lupa sobre sus palabras, seleccionarlas, diseccionarlas y decirle lo que puede y lo que no puede decir no es más que una forma de clericalismo, aunque aparente lo contrario. Unos disparan desde la caverna y otros desde su propio podium, da igual. A mí me parece brillante que se atreva a decir que le parece exagerado usar la palabra colapso refiriéndose a la democracia actual. Eso sí que es interesante. Un tipo capaz de llevarle la contraria al título del curso que le convoca es un tipo con un alto grado de libertad. Tiene razón, hay problemas serios, pero un colapso es otra cosa. Como bien dice él, la palabra colapso le recuerda a un derrumbe total. Es digno de alabanza que camine con la Fundación Pablo VI, que a mi juicio tiene mucho de fundación y poco de Pablo VI. Puedo estar en desacuerdo con Argüello en los extremos a que lleva la teología del cuerpo, desde luego, pero de allá no dejarle opinar hay un abismo. A mí me preocupa mucho más el Fuesa de Cáritas, por ejemplo. No sé cuánto ha costado el último, el anterior varios cientos de miles de euros. Pero ya dijo uno de sus autores brillantemente, ¿y ahora quién le pone el cascabel al gato? Hace meses intenté explicarlo. Argüello, sin embargo, que no nos cuesta un euro, sí que le pone más de un cascabel al gato. ¿Estamos en una censura ahora progresista, pero tan censura como la franquista? En tiempos de Franco, el nuncio llamó al obispo Pildain porque no podía escribir contra el sindicato franquista. Al cardenal Vidal Ibarra, que sí, un cardenal, el de Tarragona, Franco no le dejó volver del exilio. Sí, del exilio. ¿Ahora se va a tener que ser sanchista como antes hubo que ser franquista? ¿Que ahora por haber elecciones libres se pierde la libertad de expresión? Vaya paradoja pretenden algunos. Que el obispo tenga que decir lo que le diga el gobierno o periódicos digitales influyentes, los empresarios, los sindicatos o quien sea, es volver a un clericalismo que no debería formar parte de los valores de nuestro tiempo.
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0: Bienvenidos a Solidaridad, Voz de los Sin Voz. En el programa de hoy, además de nuestra explicación sobre esta diatriba mediática, casi iba a decir cósmica, pero de cósmica no tiene nada, en realidad hacen algunos poderes mediáticos contra Luis Argüello por decir su opinión, a base de seleccionar sus frases y mirarlas con una lupa desproporcionada. Vamos a charlar con Cristina Bandín, porque ha habido un curso muy interesante dedicado a la salud mental en Torremocha de Jarama. Es verdad que no nos pilla aquí al lado, pero bueno, también hemos podido asistir a algunas personas de por aquí. Y después vamos a escuchar la recomendación musical de Rodrigo del Pozo, que nos recomienda a Nach, Solidaridad.
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0: Damos la bienvenida en solidaridad a la psicóloga Cristina Bandín. Buenas.
2: Buenas, buenos días.
0: Vamos a charlar de un curso en el que hemos participado. Tú has sido responsable de un curso de los Encuentros para la Solidaridad celebrados en Torremocha de Jarama, organizados por Encuentro y Solidaridad. Y tú eras una de las responsables. ¿Por qué un curso de salud mental, en primer lugar?
2: Bueno, llevamos unos años profundizando en ese tema porque la cosa se disparató con la pandemia, ¿no? La cosa de la salud mental. Y este año queríamos un poco profundizar en el desgaste profesional, que es un tema que no se habla demasiado, ¿no? Uh-huh. Pero que en algunos sectores, pues es brutal, ¿no? Por lo menos, por ejemplo, el sector sanitario o el sector de servicios, pues hay mucho queme.
0: Se suele llamar queme o burnout, ¿no? Pero hubo incluso algún comentario crítico con el burnout, ¿no?
2: Sí, había unas ponentes que eran médicas, que venían de Cataluña y que decían que no era muy justa esa palabra para usarla para las personas, ¿no? Ajá. Porque el queme es que no queda nada, ¿no? Y sin embargo, pues nuestros cursos, nuestra formación y la labor de cualquier persona, bueno, pues que quiere mejorar su trabajo, pues es reparar también a sus compañeros, a los profesionales, ¿no? Que van cayendo en desmotivación, en desgaste profesional.
0: Sí, pero se llame como se llame, es un hecho, ¿no? Que todos experimentamos y que en algunas áreas hasta está calculado que tiene un altísimo coste económico, que no digo yo que eso sea lo más importante, pero hay programas también para intentar atajarlo por el coste económico que tiene. ¿Qué nos dirías tú de este queme o como lo queramos llamar?
2: Pues mira, yo, o sea, los datos son muy variados, ¿no? Y se habla de una horquilla en las investigaciones entre el 15 y el 40, en los médicos se habla del 25%, por ejemplo, ¿no? Entonces yo diría que sí, que evidentemente es una cosa del sistema, ¿no? Es estructural y es una cosa que es responsabilidad de, bueno, pues de todos y de las políticas que se hacen, ¿no? Entonces, bueno, pues creo que habría, primero, que darle la magnitud que tiene y, segundo, pues no resolverlo con pequeñas cosas, ¿no? Sino resolverlos con cambios en los equipos, con cambios en las estructuras, con políticas de apoyo, de formación, ¿no? Porque hay, bueno, pues factores de protección, hay cosas que se pueden hacer.
0: Mira, pero has mencionado una cosa que a algunos puede que les sorprenda. ¿Qué tienen que ver los equipos con este queme?
2: Pues mira, por ejemplo, en las investigaciones sale que el apoyo percibido por los compañeros y la tarea de equipo es un factor de protección importantísimo, ¿no? En el desgaste profesional. Esto quiere decir que un profesional trabaja mejor cuando el equipo funciona, cuando puede compartir ahí pues los casos difíciles, cuando se puede hacer supervisión, cuando hablamos de las cosas que no funcionan, que no van bien y las mejoramos, ¿no? Entonces, bueno, pues el apoyo percibido en el equipo y en los compañeros es fundamental. Nos decía una chica que trabaja como teleoperadora, ¿no?, desde hace un montón de años, que a ella una de las cosas que le había servido para no quemarse profesionalmente era el hablar con los compañeros, ¿no? Esto tan sencillo de hablar con los compañeros en un trabajo que te cosifica, pues conocer a los compañeros, conocer sus preocupaciones, conocer lo que está pasando, cómo piensan, percibir su apoyo mutuo, su ayuda mutua, ¿no? Estas cosas.
3: Mira, me llama mucho la atención en esta experiencia que cuentas de la teleoperadora Esther Mateo, que se les controla todo el tiempo, ¿no? Que siempre bajo presión y todo también, la poca horizontalidad, que aunque se habla mucho de horizontalidad, yo no sé hasta qué punto una vivencia de la relación tan, tan jerarquizada, tan de mandos y que te lo dan todo hecho. Decía Esther que a la hora de estar en el puesto de trabajo había que haberse leído previamente todos los correos que te ponen al día de las cosas que te pueden preguntar los que llaman, ¿no? ¿Tú cómo ves ese asunto?
2: Sí, vamos, yo también me resulta sorprendente tanta desconexión, ¿no?, entre la estructura y el trabajador, ¿no? Por un lado hay un cierto, diría, cierta hipocresía, ¿no?, porque se habla un poco de cuidar bien al trabajador, de que las empresas tienen políticas de apoyo a los trabajadores. Y luego te encuentras con eso, que lo esencial del trabajo, las horas que echas allí, que son muchas, ¿no?, pues hay una desconexión total, y el que decide cómo tú tienes que atender a una persona en un accidente no tiene ni idea, ni nunca coge una llamada. Y entonces dice pues cosas que no van a funcionar y que tú tienes que ejecutar, ¿no? Uh-huh. Entonces el nivel de alienación pues es potente, ¿no? Es potente. Uh-huh.
3: Mire, vemos una película porque hay tiempo un poco para todo, ¿no? Les Invisibles, un reportaje de la televisión pública francesa sobre lo que pasa en el campo en Huelva, cómo son maltratadas las jornaleras, igualmente las andaluzas que las migrantes, por cierto, pero de manera más especial todavía con estas migrantes de Marruecos, que además las seleccionan, las que vienen que tengan hijos para que vuelvan, aquí no les dan casi trato sanitario, vida en chabolas. Me llamó mucho la atención en esta película, diríamos, la hipocresía de la Universidad de Huelva, que está financiada por las grandes, no del todo, ¿no?, pero en una parte de su actividad está financiada por las grandes empresas de la fresa. Y luego pudimos hablar también con una persona que estaba en esta lucha. Me pareció súper interesante. No sé tú qué nos cuentas de esta parte.
2: Sí, ella estaba asociada en AMIA, que es una de las asociaciones que están ahí al pie del cañón y que, bueno, informan de derechos laborales, dan apoyo, ¿no?, y denuncian las situaciones, ¿no? A mí una de las cosas que me llamó la atención también es cómo está pringada toda la sociedad, ¿no?
3: Sí.
2: No se trata de dos multinacionales que se instalan en Huelva y arrasan, sino que son muchísimas pequeñas empresas, ¿no? Y toda Huelva vive de eso, ¿no? Entre comillas, vamos, toda.
3: Sí.
2: Entonces, bueno, pues ella explicaba, ¿no?, que es como muy, muy difícil, ¿no? Y también lo explicaba la chica que hacía la investigación en la universidad, como que es muy difícil meterse un poco a transformar el asunto, ¿no? También tuvimos una inspectora laboral.
3: Ajá, sí.
2: Pues que nos decía que solo había un servicio de inspección mínimo, ¿no?, en una realidad que es brutal, brutal. Y entonces, bueno, pues claro, así pues la impunidad es fácil, ¿no?
3: Mónica González, la que acabas de mencionar, nos habló también de cómo la inmensa mayoría de los psicofármacos se administran a mujeres. ¿Cómo hoy que tenemos, yo creo, que esta buena sensibilidad para el feminismo y para toda la cuestión de la mujer, cómo puede seguir pasando esto, esta administración de psicofármacos que en un 85% a mujeres, y algunos psiquiatras dicen, especialmente mujeres pobres?
2: Sí, ella explicaba, ¿no?, cómo no se ha hecho caso, ¿no?, a los síntomas de las mujeres. Se le ha puesto como una etiqueta, ¿no?, de que son síntomas psicológicos. No se le ha hecho caso a su relación con el trabajo, con el mundo laboral, con la vida que llevan las mujeres, ¿no? También se ha estudiado poco, ¿no?, los síntomas de las mujeres y mucho más los de el hombre normativo, ¿no? Lo explicaba con ejemplos como el infarto, ¿no? Y otros. Sí. Y bueno, a mí me llamó la atención, la verdad, la súper sensibilidad de Mónica González, ¿no? Con la salud de los trabajadores. Claro. Y cuando hablaba de su experiencia en el equipo de incapacidades o discapacidades, no sé cómo se llamaba exactamente, de Guadalajara, pues cómo había pues mucha humanidad y criterios de cuidar a las personas y al mundo del trabajo, ¿no? Teniendo en cuenta el derecho laboral, ¿no?
3: Claro.
2: Me gustó mucho, ¿no? Me gustó mucho que, sí. que ver que los dos mundos se unen, ¿no?
3: Claro, son mundos que en muchos sentidos son distantes. Mira, ¿y qué podemos hacer? Supongo que ver la gravedad de las situaciones no impide una actitud proactiva. Ya has hablado de los equipos, hemos comentado también un poquito la horizontalidad como algo que es bueno para la salud mental. ¿Qué más podemos hacer? Y sobre todo, ¿qué podemos hacer no solo desde el punto de vista de nuestra actitud, sino colectivamente, socialmente? ¿Qué podemos hacer en la empresa? ¿Qué podemos hacer en los partidos políticos, en los sindicatos?
2: Sí, bueno, ahí me parece que tuvo bastante luz lo que aportaba Emma Contreras, la matrona, ¿no? De los factores que son importantes ver en esto del desgaste profesional, de negocio, de corrupción, de burocracia, ¿no? Entonces, bueno, de cultura profesional, de esto, ¿no? Entonces, ahí podemos hacer desde lo micro a lo macro, ¿no? Pues eso, formar equipos en determinada forma de atender, ¿no? A las personas, en determinada filosofía, también en negarnos a burocracias que son, bueno, pues estúpidas, innecesarias, que son directivas desde arriba, ¿no? Se hablaba de desobediencia astuta, ¿no? En las charlas, y no lo habló solo una ponente, lo hablaron varias, ¿no? De cómo buscar cosas que puedan mejorar la atención, ¿no? A los pacientes, a las personas, y que no perdamos el tiempo, no nos enreden, ¿no? En otras cosas que empeoran la atención, ¿no?
3: Claro.
2: Emma también comentaba denunciar el negocio, ¿no? O sea, hay centros de salud que no participan en formaciones financiadas por farmacéuticas, ¿no?
3: Claro.
2: Entonces, bueno, o sea, hay muchas cosas que se pueden hacer desde lo pequeño a lo grande, ¿no? Y también vimos ejemplos de eso, ¿no? Pues, por ejemplo, un médico de cuarto mundo, un arquitecto que se plantea su profesión de una forma diferente, ¿no? Sin los parámetros de la sociedad, integrando a la gente, ¿no? Bueno, cosas interesantes.
3: Mira, además me llama la atención de estos ejemplos tan variopintos, que además no solo es que se pueda, sino que hay una satisfacción en actuar así, satisfacción por compasión. O sea, tener una actitud compasiva, empática, tiene unos frutos en la persona, en las instituciones, en la eficacia. Me parece que esta expresión es especialmente interesante.
2: Sí, era un poco contrapuesta también al endurecimiento, a la distancia, ¿no? A lo que produce el desgaste profesional, ¿no? Entonces, no se trata de distancia, no se trata de protegerme yo, no se trata de estar a la defensiva por posibles denuncias, ¿no? No se trata de eso, sino que se trata de conectar con el dolor del mundo, ¿no? Con el sufrimiento que tenemos a nuestro alrededor, tanto compañeros como las personas que atendemos, y que ahí hay una conexión y hay un compartir juntos y hay una también experiencia de logro compartida, ¿no? Entonces, bueno, nos parece que esa alegría del encuentro forma parte de la salud del profesional, ¿no?
3: Hablemos, aunque sea muy brevemente, del lugar del encuentro, del ambiente, por así decirlo, porque tuvimos hasta teatro, que no me querría eso dejarlo en el tintero.
2: Sí, el curso es en la Casa Emaús, que es una casa que está en Torremocha de Jarama, y que, bueno, pues es una casa que funciona con trabajo gratuito, con lo cual, pues también ves a la gente echando una mano, también, bueno, ves que las cosas se comparten y se hacen juntos, ¿no?
3: Uh-huh.
2: Y una chica, Gabriela, ¿no?, que nos trajo un espectáculo que se llama Compasión y que habla de Simone Weil, de la vida de Simone Weil, de la biografía. Entonces, bueno, tuvimos oportunidad también de compartirlo con gente del pueblo, de la zona, que se acercó, ¿no? Y hablaba un poco de claves de la vida de Simone Weil y estuvo interesante porque era un espectáculo que manejaba un diálogo de una chica de hoy con Simone Weil, ¿no?
3: Qué interesante.
2: Ni más ni menos.
3: Bueno, continúan durante el verano los encuentros por la solidaridad. Todo el mundo que quiera puede informarse en las diferentes redes sociales siempre con este nombre, Encuentro y Solidaridad. Gracias, Cristina.
2: De nada. Hasta luego. Buen día.
3: Buen día.
4: Hola, me llamo Rodrigo y quiero recomendaros esta canción de Natch, este rap, que se titula Cadenas, de su disco Miradas, que no tiene desperdicio. Y esta canción me gusta especialmente porque plantea de una manera muy integral el ciclo de la violencia que lleva a la violencia contra las mujeres. Espero que os guste.

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1: A continuación, el rezo de vísperas.
2: Vísperas, oración de la tarde. Dios mío, ven en mi auxilio.
3: Señor, date prisa en socorrerme.
2: Gloria al Padre, al Hijo y al Espíritu Santo.
3: Como era en el principio, ahora y siempre, por los siglos de los siglos. Amén. Aleluya.
4: Porque anochece ya, porque es tarde, Dios mío, porque temo perder las huellas del camino, no me dejes tan solo, quédate conmigo. Porque he sido rebelde y he buscado el peligro, escudriñé curioso las cumbres y el abismo. Perdóname, Señor, y quédate conmigo.

conmigo. Porque ardo de sed de ti y en hambre de tu trigo, ven, siéntate a mi mesa, bendice el pan y el vino. Que aprisa cae la tarde, quédate al fin conmigo. Amén.

0: Tú eres, Señor, mi bienhechor y mi refugio donde me pongo a salvo.
1: Bendito el Señor, mi roca, que adiestra mis manos para el combate, mis dedos para la pelea, mi bienhechor, mi alcázar, baluarte donde me pongo a salvo, mi escudo y mi refugio que me somete a los pueblos.
2: Señor, ¿qué es el hombre para que te fijes en él? ¿Qué los hijos de Adán para que pienses en ellos?
0: El hombre es igual que un soplo, sus días como una sombra que pasa. Señor, inclina tu cielo y desciende. Toca los montes y echarán humo. Fulmina el rayo y dispérsalos. Dispara tus saetas y desbarátalos.
2: Extiende la mano desde arriba. Defiéndeme, líbrame de las aguas caudalosas, de la mano de los extranjeros, cuya boca dice falsedades, cuya diestra jura en falso.
0: Gloria al Padre, y al Hijo, y al Espíritu Santo.
2: Como era en el principio, ahora y siempre, por los siglos de los siglos. Amén.
0: Tú eres, Señor, mi bienhechor, y mi refugio donde me pongo a salvo.
2: Tú eres, Señor, mi bienhechor, y mi refugio donde me pongo a salvo.

0: Dichoso el pueblo cuyo Dios es el Señor.
1: Dios mío, te cantaré un cántico nuevo. Tocaré para ti el arpa de 10 cuerdas. Para ti que das la victoria a los reyes y salvas a David, tu siervo.
2: Defiéndeme de la espada cruel. Sálvame de las manos de extranjeros, cuya boca dice falsedades, cuya diestra jura en falso.
3: Sean nuestros hijos un plantío, crecido desde la adolescencia. Nuestras hijas sean columnas talladas, estructura de un templo.
2: Que nuestros hilos estén repletos de frutos de toda especie. Que nuestros rebaños a millares se multipliquen en las praderas. Y nuestros bueyes vengan cargados. Que no haya brechas ni aberturas, ni alarma en nuestras plazas.
3: Dichoso el pueblo que esto tiene, dichoso el pueblo cuyo Dios es el Señor.
0: Gloria al Padre, y al Hijo, y al Espíritu Santo.
2: Como era en el principio, ahora y siempre, por los siglos de los siglos. Amén.
0: Dichoso el pueblo cuyo Dios es el Señor.
2: Dichoso el pueblo cuyo Dios es el Señor.

0: ahora se estableció la salud y el reinado de nuestro Dios.
1: Gracias te damos, Señor, Dios omnipotente, el que eres y el que eras, porque has asumido el gran poder y comenzaste a reinar.
2: Se encolerizaron las naciones, llegó tu cólera y el tiempo de que sean juzgados los muertos y de dar el galardón a tus siervos, los profetas y a los santos y a los que temen tu nombre y a los pequeños y a los grandes y de arruinar a los que arruinaron la tierra.
0: Ahora se estableció la salud y el poderío y el reinado de nuestro Dios y la potestad de su Cristo, porque fue precipitado el acusador de nuestros hermanos, el que los acusaba ante nuestro Dios día y noche.
2: Ellos le vencieron en virtud de la sangre del Cordero y por la palabra del testimonio que dieron, y no amaron tanto su vida que temieran la muerte. Por esto, estad alegres, cielos, y los que moráis en sus tiendas.
0: Gloria al Padre, al Hijo y al Espíritu Santo.
2: Como era en el principio, ahora y siempre, por los siglos de los siglos. Amén.
0: Ahora se ha establecido la salud y el reinado de nuestro Dios.
2: Ahora se ha establecido la salud y el reinado de nuestro Dios.

0: perseverar firmemente fundados e inconmovibles en la fe, y no os apartéis de la esperanza del Evangelio que habéis oído y que ha sido predicado a toda criatura bajo los cielos.
1: El Señor es mi pastor, nada me falta.
2: El Señor es mi pastor, nada me falta.
1: En verdes praderas me hace recostar.
2: Nada me falta.
1: Gloria al Padre, y al Hijo, y al Espíritu Santo.
2: El Señor es mi pastor, nada me falta.

0: A los que tienen hambre de ser justos, el Señor los colma de bienes.
1: Proclama mi alma la grandeza del Señor. Se alegra mi espíritu en Dios mi Salvador, porque ha mirado la humillación de su esclava. Desde ahora me felicitarán todas las generaciones, porque el Poderoso ha hecho obras grandes por mí. Su nombre es santo, y su misericordia llega a sus fieles de generación en generación. Él hace proezas con su brazo, dispersa a los soberbios de corazón, derriba del trono a los poderosos y enaltece a los humildes. A los hambrientos los colma de bienes y a los ricos los despide vacíos. Auxilia a Israel su siervo, acordándose de la misericordia, como lo había prometido a nuestros padres, en favor de Abraham y su descendencia por siempre.
0: Gloria al Padre, al Hijo y al Espíritu Santo.
2: Como era en el principio, ahora y siempre, por los siglos de los siglos. Amén.
0: A los que tienen hambre de ser justos, el Señor los colma de bienes.
3: A los que tienen hambre de ser justos, el Señor los colma de bienes.

0: Invoquemos a Cristo, luz del mundo y alegría de todo ser viviente, y digámosle confiados.
1: Señor, danos tu luz, la salvación y la paz.
2: Luz indeficiente y palabra eterna del Padre, tú que has venido a salvar a los hombres, ilumina a los catecúmenos de la Iglesia con la luz de tu verdad.
1: Señor, danos tu luz, la salvación y la paz.
0: No lleves cuenta de nuestros delitos, Señor, pues de ti procede el perdón.
1: Señor, danos tu luz, la salvación y la paz.
3: Señor, tú que has querido que la inteligencia del hombre investigara los secretos de la naturaleza, haz que la ciencia y las artes contribuyan a tu gloria y al bienestar de todos los hombres.
1: Señor, danos tu luz, la salvación y la paz. Protege, Señor, a los que se han consagrado en el mundo al servicio de sus hermanos, que con libertad de espíritu y sin desánimo puedan realizar su ideal. Señor, danos tu luz, la salvación y la paz.
0: Señor, tú que abres y nadie puede cerrar, ilumina a nuestros difuntos que yacen en tinieblas y en sombra de muerte, ábreles la puerta de tu reino. Porque todos nos sabemos hermanos, hijos de un mismo Dios, confiadamente nos atrevemos a decir:
1: Padre nuestro que estás en el cielo, santificado sea tu nombre, venga a nosotros tu reino, hágase tu voluntad en la tierra como en el cielo. Danos hoy nuestro pan de cada día, perdona nuestras ofensas, como también nosotros perdonamos a los que nos ofenden. No nos dejes caer en la tentación y líbranos del mal.
0: Acoge benigno, Señor, nuestra súplica vespertina, ya que siguiendo las huellas de tu Hijo, fructifiquemos con perseverancia en buenas obras. Por nuestro Señor Jesucristo, tu Hijo, que vive y reina contigo en la unidad del Espíritu Santo, y es Dios por los siglos de los siglos.
1: Amén.
0: El Señor nos bendiga, nos libre de todo mal y nos lleve a la vida eterna.
1: Amén.

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señal de la Santa Cruz, de nuestros enemigos líbranos, Señor Dios nuestro. En el nombre del Padre, y del Hijo, y del Espíritu Santo. Santo Rosario, contemplamos hoy jueves los misterios luminosos.

Primer misterio luminoso, el bautismo de Jesús en el Jordán. Padre nuestro que estás en el cielo, santificado sea tu nombre. Venga a nosotros tu reino. Hágase tu voluntad en la tierra como en el cielo. Dios te salve María, llena eres de gracia, el Señor es contigo. Bendita tú eres entre todas las mujeres, y bendito es el fruto de tu vientre, Jesús. Dios te salve María, llena eres de gracia, el Señor es contigo. Bendita tú eres entre todas las mujeres, y bendito es el fruto de tu vientre, Jesús. Dios te salve María, llena eres de gracia, el Señor es contigo. Bendita tú eres entre todas las mujeres, y bendito es el fruto de tu vientre, Jesús. Dios te salve María, llena eres de gracia, el Señor es contigo. Bendita tú eres entre todas las mujeres, y bendito es el fruto de tu vientre, Jesús. Dios te salve María, llena eres de gracia, el Señor es contigo. Bendita tú eres entre todas las mujeres, y bendito es el fruto de tu vientre, Jesús. Dios te salve María, llena eres de gracia, el Señor es contigo. Bendita tú eres entre todas las mujeres, y bendito es el fruto de tu vientre, Jesús. Dios te salve María, llena eres de gracia, el Señor es contigo. Bendita tú eres entre todas las mujeres, y bendito es el fruto de tu vientre, Jesús. Dios te salve María, llena eres de gracia, el Señor es contigo. Bendita tú eres entre todas las mujeres, y bendito es el fruto de tu vientre, Jesús. Dios te salve María, llena eres de gracia, el Señor es contigo. Bendita tú eres entre todas las mujeres, y bendito es el fruto de tu vientre, Jesús. Dios te salve María, llena eres de gracia, el Señor es contigo. Bendita tú eres entre todas las mujeres, y bendito es el fruto de tu vientre, Jesús. Gloria al Padre, y al Hijo, y al Espíritu Santo. Ave María, purísima. María, Madre de Gracia, Madre de Piedad y Misericordia, defiéndenos del enemigo, ampáranos ahora y en la hora de nuestra muerte. Amén.

0: Segundo misterio de la luz, la automanifestación de Jesús en la boda de Caná. Danos hoy nuestro pan de cada día. Perdona nuestras ofensas, como también nosotros perdonamos a los que nos ofenden. No nos dejes caer en la tentación y líbranos del mal. Amén. Santa María, Madre de Dios, ruega por nosotros, pecadores, ahora y en la hora de nuestra muerte. Amén. Santa María, Madre de Dios, ruega por nosotros, pecadores, ahora y en la hora de nuestra muerte. Amén. Santa María, Madre de Dios, ruega por nosotros, pecadores, ahora y en la hora de nuestra muerte. Amén. Santa María, Madre de Dios, ruega por nosotros, pecadores, ahora y en la hora de nuestra muerte. Amén. Santa María, Madre de Dios, ruega por nosotros, pecadores, ahora y en la hora de nuestra muerte. Amén. Santa María, Madre de Dios, ruega por nosotros, pecadores, ahora y en la hora de nuestra muerte. Amén. Santa María, Madre de Dios, ruega por nosotros, pecadores, ahora y en la hora de nuestra muerte. Amén. Santa María, Madre de Dios, ruega por nosotros, pecadores, ahora y en la hora de nuestra muerte. Amén. Santa María, Madre de Dios, ruega por nosotros, pecadores, ahora y en la hora de nuestra muerte. Amén. Gloria, Santa María, Madre de Dios, ruega por nosotros, pecadores, ahora y en la hora de nuestra muerte. Amén. Como era en el principio, ahora y siempre, y por los siglos de los siglos. Amén. Sin pecado concebida. María, Madre de Gracia, Madre de Piedad y Misericordia, defiéndenos del enemigo, ampáranos ahora y en la hora de nuestra muerte. Amén. Mi alma glorifica al Señor mi Dios, gózase mi espíritu en mi Salvador. Él es todo para mí.
1: Tercer misterio luminoso, el anuncio del reino de Dios llamando a la conversión. Padre nuestro que estás en el cielo, santificado sea tu nombre. Venga a nosotros tu reino. Hágase tu voluntad en la tierra como en el cielo. Dios te salve María, llena eres de gracia, el Señor es contigo. Bendita tú eres entre todas las mujeres y bendito es el fruto de tu vientre, Jesús. Dios te salve María, llena eres de gracia, el Señor es contigo. Bendita tú eres entre todas las mujeres, y bendito es el fruto de tu vientre, Jesús.
0: Dios te salve María, llena eres de gracia, el Señor es contigo. Bendita tú eres entre todas las mujeres, y bendito es el fruto de tu vientre, Jesús. Dios te salve María, llena eres de gracia, el Señor es contigo. Bendita tú eres entre todas las mujeres, y bendito es el fruto de tu vientre, Jesús. Dios te salve María, llena eres de gracia, el Señor es contigo. Bendita tú eres entre todas las mujeres, y bendito es el fruto de tu vientre, Jesús. Dios te salve María, llena eres de gracia, el Señor es contigo. Bendita tú eres entre todas las mujeres, y bendito es el fruto de tu vientre, Jesús. Dios te salve María, llena eres de gracia, el Señor es contigo. Bendita tú eres entre todas las mujeres, y bendito es el fruto de tu vientre, Jesús. Dios te salve María, llena eres de gracia, el Señor es contigo. Bendita tú eres entre todas las mujeres, y bendito es el fruto de tu vientre, Jesús. Dios te salve María, llena eres de gracia, el Señor es contigo. Bendita tú eres entre todas las mujeres, y bendito es el fruto de tu vientre, Jesús. Dios te salve María, llena eres de gracia, el Señor es contigo. Bendita tú eres entre todas las mujeres, y bendito es el fruto de tu vientre, Jesús. Gloria al Padre, y al Hijo, y al Espíritu Santo. Ave María, purísima. María, Madre de Gracia, Madre de piedad y misericordia, defiéndenos del enemigo, ampáranos ahora y en la hora de nuestra muerte. Amén.

0: Dios.
1: Cuarto misterio luminoso, la transfiguración del Señor. Danos hoy nuestro pan de cada día. Perdona nuestras ofensas, como también nosotros perdonamos a los que nos ofenden. No nos dejes caer en la tentación y líbranos del mal. Amén. Santa María, Madre de Dios, ruega por nosotros, pecadores, ahora y en la hora de nuestra muerte. Amén. Santa María, Madre de Dios, ruega por nosotros, pecadores, ahora y en la hora de nuestra muerte. Amén. Santa María, Madre de Dios, ruega por nosotros, pecadores, ahora y en la hora de nuestra muerte. Amén. Santa María, Madre de Dios, ruega por nosotros, pecadores, ahora y en la hora de nuestra muerte. Amén. Santa María, Madre de Dios, ruega por nosotros, pecadores, ahora y en la hora de nuestra muerte. Amén. Santa María, Madre de Dios, ruega por nosotros, pecadores, ahora y en la hora de nuestra muerte. Amén. Santa María, Madre de Dios, ruega por nosotros, pecadores, ahora y en la hora de nuestra muerte. Amén. Santa María, Madre de Dios, ruega por nosotros, pecadores, ahora y en la hora de nuestra muerte. Amén. Santa María, Madre de Dios, ruega por nosotros, pecadores, ahora y en la hora de nuestra muerte. Amén. Gloria. Santa María, Madre de Dios, ruega por nosotros, pecadores, ahora y en la hora de nuestra muerte. Amén. Como era en el principio, ahora y siempre, y por los siglos de los siglos. Amén. Sin pecado concebida. María, Madre de Gracia, Madre de Piedad y Misericordia, defiéndenos del enemigo. Ampáranos ahora y en la hora de nuestra muerte. Amén. El Señor.

Quinto misterio luminoso, la institución de la Eucaristía. Padre nuestro que estás en el cielo, santificado sea tu nombre. Venga a nosotros tu reino. Hágase tu voluntad en la tierra como en el cielo. Dios te salve María, llena eres de gracia, el Señor es contigo. Bendita tú eres entre todas las mujeres, y bendito es el fruto de tu vientre, Jesús. Dios te salve María, llena eres de gracia, el Señor es contigo. Bendita tú eres entre todas las mujeres, y bendito es el fruto de tu vientre, Jesús. Dios te salve María, llena eres de gracia, el Señor es contigo. Bendita tú eres entre todas las mujeres, y bendito es el fruto de tu vientre, Jesús. Dios te salve María, llena eres de gracia, el Señor es contigo. Bendita tú eres entre todas las mujeres, y bendito es el fruto de tu vientre, Jesús. Dios te salve María, llena eres de gracia, el Señor es contigo. Bendita tú eres entre todas las mujeres, y bendito es el fruto de tu vientre, Jesús. Dios te salve María, llena eres de gracia, el Señor es contigo. Bendita tú eres entre todas las mujeres, y bendito es el fruto de tu vientre, Jesús. Dios te salve María, llena eres de gracia, el Señor es contigo. Bendita tú eres entre todas las mujeres, y bendito es el fruto de tu vientre, Jesús. Dios te salve María, llena eres de gracia, el Señor es contigo. Bendita tú eres entre todas las mujeres, y bendito es el fruto de tu vientre, Jesús. Dios te salve María, llena eres de gracia, el Señor es contigo. Bendita tú eres entre todas las mujeres, y bendito es el fruto de tu vientre, Jesús. Dios te salve María, llena eres de gracia, el Señor es contigo. Bendita tú eres entre todas las mujeres, y bendito es el fruto de tu vientre, Jesús. Gloria al Padre, y al Hijo, y al Espíritu Santo. Ave María, purísima. María, Madre de Gracia, Madre de Piedad y Misericordia, defiéndenos del enemigo, ampáranos ahora y en la hora de nuestra muerte. Amén.

por las intenciones del Santo Padre, el Papa. Padre nuestro que estás en el cielo, santificado sea tu nombre. Venga a nosotros tu reino. Hágase tu voluntad en la tierra como en el cielo. Dios te salve María, hija de Dios Padre, llena eres de gracia, el Señor es contigo. Bendita tú eres entre todas las mujeres, y bendito es el fruto de tu vientre, Jesús. Dios te salve María, Madre de Dios Hijo, llena eres de gracia, el Señor es contigo. Bendita tú eres entre todas las mujeres, y bendito es el fruto de tu vientre, Jesús. Dios te salve María, esposa del Espíritu Santo, llena eres de gracia, el Señor es contigo. Bendita tú eres entre todas las mujeres, y bendito es el fruto de tu vientre, Jesús. Gloria al Padre, y al Hijo, y al Espíritu Santo. Letanías de la Santísima Virgen. Señor, ten piedad. Cristo, ten piedad. Señor, ten piedad. Cristo, óyenos. Cristo, escúchanos. Dios Padre, Creador del mundo. Dios Hijo, Redentor del mundo. Dios Espíritu Santo. Trinidad Santa, un solo Dios. Santa María. Santa Madre de Dios. Santa Virgen de las Vírgenes. Madre de Cristo. Madre de la Divina Gracia. Madre Purísima. Madre Castísima. Madre Intacta. Madre Incorrupta. Madre Inmaculada. Madre Amable. Madre Admirable. Madre del Buen Consejo. Madre del Creador. Madre del Salvador. Madre de la Iglesia. Madre de Misericordia. Madre de la Esperanza. Ayuda de los inmigrantes. Virgen Prudentísima. Virgen digna de veneración. Virgen digna de alabanza. Virgen poderosa. Virgen clemente. Virgen fiel. Espejo de justicia. Trono de la sabiduría. Causa de nuestra alegría. Vaso espiritual. Vaso digno de honor. Vaso insigne de devoción. Rosa mística. Fuerte como la torre de David. Hermosa como torre de marfil. Casa de oro. Arca de la nueva alianza. Puerta del cielo. Estrella de la mañana. Salud de los enfermos. Refugio de los pecadores. Consuelo de los afligidos. Auxiliadora de los cristianos. Reina de los ángeles. Reina de los patriarcas. Reina de los profetas. Reina de los apóstoles. Reina de los mártires. Reina de los que profesan la fe. Reina de las vírgenes. Reina de todos los santos. Reina concebida sin mancha original. Reina elevada al cielo. Reina del Santísimo Rosario.
Reina de la familia, Reina de la paz. Cordero de Dios, que quitas el pecado del mundo, Cordero de Dios, que quitas el pecado del mundo, Cordero de Dios, que quitas el pecado del mundo. Bajo tu amparo nos acogemos, Santa Madre de Dios. No desoigas las súplicas que te hemos dirigido en nuestras necesidades. Antes bien, líbranos siempre de todos los peligros. Oh Virgen gloriosa y bendita, ruega por nosotros, Santa Madre de Dios. Dios te salve, Reina y Madre de Misericordia, vida y dulzura y esperanza nuestra. Dios te salve, a ti llamamos los desterrados hijos de Eva. A ti suspiramos, gimiendo y llorando en este valle de lágrimas. Ea pues, Señora, abogada nuestra, vuelve a nosotros esos tus ojos misericordiosos. Y después de este destierro, muéstranos a Jesús, fruto bendito de tu vientre. Oh clementísima, oh piadosa, oh dulce Virgen María, ruega por nosotros, Santa Madre de Dios, para que seamos dignos de alcanzar las promesas de nuestro Señor Jesucristo. Amén. Bendigamos al Señor.

y del Espíritu Santo. La gracia de nuestro Señor Jesucristo, el amor del Padre y la comunión con el Espíritu Santo esté siempre con todos vosotros. Celebramos hoy la fiesta de Santa Brígida, religiosa, esposa y madre de 8 hijos, terciaria franciscana, nacida en Suecia a comienzos del siglo XIV. Fue admirable por su carisma de oración contemplativa, centrada en la contemplación de la pasión de Cristo. Dejó numerosos escritos donde expresaba la necesidad de reforma, tanto de la cabeza como de los miembros de la Iglesia, y puso los fundamentos de la orden del Santísimo Salvador. Murió en Roma el año 1300.

0: 73, y muy pronto comenzaron las propuestas para su canonización. Decir que Santa Brígida, religiosa, también declarada por el Papa Juan Pablo II, patrona de Europa. Y al comenzar pues, nuestra celebración, lo hacemos humildemente, reconociendo que somos pecadores, que necesitamos de la misericordia del Padre. Tú que has venido a buscar al que estaba perdido, Señor, ten piedad. Tú que has querido dar la vida en rescate por todos, Cristo, ten piedad.
1: Cristo, ten piedad.
0: Tú que reúnes a tus hijos dispersos, Señor, ten piedad.
1: Señor, ten piedad.
0: Dios Todopoderoso, tenga misericordia de nosotros, perdone nuestros pecados y nos lleve a la vida eterna. Gloria a Dios en el cielo y en la tierra paz a los que ama el Señor. Por tu inmensa gloria te alabamos, te bendecimos, te adoramos, te glorificamos. Te damos gracias, Señor Dios Rey Celeste, Dios Padre Todopoderoso, Señor Hijo Único Jesucristo, Señor Dios Cordero de Dios, Hijo del Padre. Tú que quitas el pecado del mundo, ten piedad de nosotros. Tú que quitas el pecado del mundo, atiende nuestra súplica. Tú que estás sentado a la derecha del Padre, ten piedad de nosotros. Porque solo tú eres santo, solo tú, Señor, solo tú, Altísimo Jesucristo, con el Espíritu Santo, la gloria de Dios Padre. Oremos. Oh Dios, que guiaste a Santa Brígida en los diversos estados de vida y le enseñaste de modo admirable la sabiduría de la cruz en la contemplación de la pasión de tu Hijo, concédenos que siguiendo fielmente tu llamada te busquemos en todas las cosas. Por nuestro Señor Jesucristo, tu Hijo, que vive y reina contigo en la unidad del Espíritu Santo y es Dios por los siglos de los siglos. Amén.

0: Lectura de la carta del apóstol San Pablo a los Gálatas. Hermanos, yo he muerto a la ley por medio de la ley, con el fin de vivir para Dios. Estoy crucificado con Cristo, vivo, pero no soy yo el que vive, es Cristo el quien vive en mí. Y mi vida de ahora en la carne, la vivo en la fe del Hijo de Dios, que me amó y se entregó por mí. Palabra de Dios.
1: Bendigo al Señor en todo momento. Bendigo al Señor en todo momento. Su alabanza está siempre en mi boca. Mi alma se gloría en el Señor. Que los humildes lo escuchen y se alegren. Bendigo al Señor en todo momento. Proclamad conmigo la grandeza del Señor. Ensalcemos juntos su nombre. Yo consulté al Señor y me respondió. Me libró de todas mis ansias. Bendigo al Señor en todo momento. Contempladlo y quedaréis radiantes. Vuestro rostro no se avergonzará. El afligido invocó al Señor. Él lo escuchó y lo salvó de sus angustias. Bendigo al Señor en todo momento. El ángel del Señor acampa en torno a quienes lo temen y los protege. Gustad y ved qué bueno es el Señor. Dichoso el que se acoge a él. Bendito. Todos sus santos temen al Señor, porque nada le falta a los que le temen. Los ricos empobrecen y pasan hambre. Los que buscan al Señor no carecen de nada.

0: El Señor esté con vosotros.
1: Y con tu espíritu.
0: Lectura del Santo Evangelio, según San Juan. En aquel tiempo dijo Jesús a sus discípulos: Yo soy la verdadera vid y mi Padre es el labrador. A todo sarmiento que no da fruto en mí lo arranca, y a todo el que da fruto lo poda, para que dé más fruto. Vosotros ya estáis limpios por la palabra que os he hablado. Permaneced en mí y yo en vosotros. Como el sarmiento no puede dar fruto por sí si no permanece en la vid, así tampoco vosotros si no permanecéis en mí. Yo soy la vid, vosotros los sarmientos. El que permanece en mí y yo en él, ese da fruto abundante, porque sin mí no podéis hacer nada. Al que no permanece en mí lo tiran fuera, como el sarmiento, y se seca. Luego lo recogen y los echan al fuego y arden. Si permanecéis en mí y mis palabras permanecen en vosotros, pedid lo que deseáis y se realizará. Con esto recibe gloria mi Padre, con que deis fruto abundante. Así seréis discípulos míos. Palabra del Señor.

Querido hermano Raico, queridos fieles todos, también aquellos que nos escuchan a través de la emisora diocesana. Celebramos, como decía al comienzo, la fiesta de Santa Brígida. Una santa, como decía, la oración colecta, la oración que nos reúne y en la cual están todas nuestras intenciones. Decía, así como has enseñado, has guiado a Santa Brígida en todos los estados de vida, ella que estuvo casada, madre de 8 hijos y después religiosa, fundadora de una orden. Dios la fue guiando, ella que ya desde los 7 años había tenido alguna revelación y que Dios la había llamado para sí. Ella había visto el misterio de la cruz de Cristo, que es un poco lo que aparece en la palabra de hoy también, dirá San Pablo. Estoy crucificado en Cristo, ya no soy yo, es Cristo quien vive en mí. Es una llamada a todos nosotros también, porque nosotros por el bautismo nos podemos llamar cada uno, podemos ponernos nuestro nombre, pero el verdadero nombre que está inscrito en lo más profundo de nuestro corazón es Cristo. Nosotros por el bautismo somos llamados cristianos, significa otro Cristo. Y eso es lo que estamos llamados. Pedimos al Señor que nos guíe a cada uno en las distintas vocaciones, que nos guíe en nuestro camino, así como guió a Santa Brígida. A mí, este año he tenido la suerte de estar en peregrinación con el seminario de Luxemburgo, yendo hacia la tumba de Santa Brígida y leyendo la vida de Santa Brígida. Una de las cosas que me sorprendía en este discernimiento es que cuando la casan con 14 años, pues los 2 primeros años, pues no tiene relación con su marido, porque quiere discernir si el matrimonio es voluntad de Dios o no. Y después de 2 años, pues se une en matrimonio, totalmente, teniendo así 8 hijos. Una mujer de profunda fe, que busca al Señor, como decía también la oración colecta. Decía, concédenos, Señor, buscar. Nosotros también estamos en camino. Nuestra vida es un constante caminar, buscando al Señor. Buscar al Señor mientras se deja encontrar. Pidamos al Señor que nos ayude, como decía el Evangelio, a estar unidos a la verdadera vid, unidos a aquello que hemos recibido. Santa Brígida, por lo que cuenta la biografía, una mujer que ya había recibido una tradición en la fe de sus padres. Pidamos al Señor que nos ayude a estar enracinados, vivir nuestra fe en Cristo Jesús. Después, en la vida de Santa Brígida hay diferentes cosas, diferentes momentos de persecución, de dificultad, llegar a Roma. Incluso es una mujer, como decíamos en el canto de entrada, de llamar reunidos en el nombre del Señor, unidos en la unidad. Era una de las cosas que buscaba Santa Brígida, la unidad de la Iglesia. Y el Papa se había ido de Roma, había pedido también la paz en un momento crítico en Europa, era el momento de la Guerra de los 100 años. Pedía cartas a los distintos gobiernos de Inglaterra, de Francia. Pidamos a nosotros también, pidamos hoy, que el Señor nos conceda, imitando a los santos, poder pedir por la paz, empezando por la paz en nuestros corazones. El único que puede llevar la paz a nuestro corazón es este misterio que ella contemplaba constantemente, que es el misterio de la cruz de Cristo, que es el misterio de nuestra salvación. ¿Y dónde lo vemos? Pues también en el misterio de la Eucaristía. Cristo que se entrega generosamente para que también nosotros, recibiendo este amor gratuitamente, podamos llevarlo allí
donde nos encontremos.

Oremos, hermanos, a Dios Padre, lleno de misericordia, por la intercesión de Santa Brígida, para que la Iglesia de Cristo contribuya a reconstruir la unidad espiritual de Europa en un clima de respeto a las otras religiones y a las genuinas libertades. Roguemos al Señor. Para que los padres de familia, a ejemplo de Santa Brígida, sepan educar a sus hijos en el espíritu de fe y confianza en Dios, roguemos al Señor. Para que los cristianos sepamos ejercer una intensa vida de caridad desde una profunda vida de oración, roguemos al Señor. Para que nuestra comunidad, aquí reunida, encuentre en la Eucaristía la fuente de toda caridad y misericordia, roguemos al Señor. Señor misericordioso, te rogamos que nos concedas lo que con fe te hemos pedido, por Jesucristo nuestro Señor.

0: Orad, hermanos, para que este sacrificio mío y vuestro sea agradable a Dios Padre Todopoderoso. Dios misericordioso, que en Santa Brígida, destruido el hombre viejo, quisiste crear al hombre nuevo a tu imagen. Concédenos, transformados del mismo modo, ofrecer este sacrificio de reconciliación agradable a ti, por Jesucristo nuestro Señor.
1: Amén.
0: El Señor esté con vosotros.
1: Y con tu espíritu.
0: Levantemos el corazón.
1: Lo tenemos levantado hacia el Señor.
0: Demos gracias al Señor nuestro Dios.
1: Es justo y necesario.
0: En verdad, es justo y necesario, es nuestro deber y salvación darte gracias siempre y en todo lugar, Señor Padre Santo, Dios Todopoderoso y Eterno, porque celebramos tu providencia admirable en los santos que se entregaron a Cristo por el reino de los cielos. Por ella, llamas de nuevo a la humanidad a la santidad primera que de ti había recibido y la conduces a gustar los dones que espera recibir en el cielo. Por eso, con los santos y todos los ángeles, te alabamos proclamando sin cesar.

Santo eres en verdad, Padre, y con razón te alaban todas tus criaturas, ya que por Jesucristo, tu Hijo, Señor nuestro, con la fuerza del Espíritu Santo, das vida y santificas todo, y congregas a tu pueblo sin cesar, para que ofrezca en tu honor un sacrificio sin mancha, desde donde sale el sol hasta el ocaso. Por eso, Padre, te suplicamos que santifiques por el mismo Espíritu estos dones que hemos separado para ti, de manera que se conviertan en el cuerpo y la sangre de Jesucristo, Hijo tuyo y Señor nuestro, que nos mandó celebrar estos misterios. Porque Él mismo, la noche en que iba a ser entregado, tomó pan, dando gracias, te bendijo, lo partió y lo dio a sus discípulos diciendo: tomad y comed todos de él, porque esto es mi cuerpo que será entregado por vosotros.

Del mismo modo, acabada la cena, tomó el cáliz. Dando gracias, te bendijo y lo pasó a sus discípulos diciendo: tomad y bebed todos de él, porque este es el cáliz de mi sangre, sangre de la alianza nueva y eterna, que será derramada por vosotros y por muchos para el perdón de los pecados. Haced esto en conmemoración mía.

0: Este es el sacramento de nuestra fe.
1: Anunciamos tu muerte, proclamamos tu resurrección. Ven, Señor Jesús.
0: Así pues, Padre, al celebrar ahora el memorial de la pasión salvadora de tu Hijo, de su admirable resurrección y ascensión al cielo, mientras esperamos su venida gloriosa, te ofrecemos en esta acción de gracias el sacrificio vivo y santo. Dirige tu mirada sobre la ofrenda de tu Iglesia y reconoce en ella la víctima por cuya inmolación quisiste devolvernos tu amistad para que, fortalecidos con el cuerpo y la sangre de tu Hijo y llenos de su Espíritu Santo, formemos en Cristo un solo cuerpo y un solo espíritu.
1: Que Él nos transforme en ofrenda permanente para que gocemos de tu heredad junto con tus elegidos. Con María, la Virgen Madre de Dios y Madre nuestra, su esposo San José, los apóstoles, los mártires, Santa Brígida y todos los santos, por cuya intercesión confiamos obtener siempre tu ayuda. Te pedimos, Padre, que esta víctima de reconciliación traiga la paz y la salvación al mundo entero. Confirma en la fe y en la caridad a tu Iglesia peregrina en la tierra, a tu servidor el Papa León, a nuestro obispo José, a su obispo auxiliar Cristóbal, al orden episcopal, a los presbíteros y diáconos, y a todo el pueblo redimido por ti. Atiende los deseos y súplicas de esta familia que has congregado en tu presencia. Reúne en torno a ti, Padre misericordioso, a todos tus hijos dispersos por el mundo, a nuestros hermanos difuntos y a cuantos murieron en tu amistad, recíbelos en tu reino, donde esperamos gozar todos juntos de la plenitud eterna de tu gloria. Por Cristo, Señor nuestro, por quien concedes al mundo todos los bienes.
0: Por Cristo, con Él y en Él, a ti, Dios Padre omnipotente, en la unidad del Espíritu Santo, todo honor y toda gloria por los siglos de los siglos. Llenos de alegría por ser hijos de Dios, digamos confiadamente la oración que Cristo nos enseñó. Padre nuestro que estás en el cielo, santificado sea tu nombre. Venga a nosotros tu reino. Hágase tu voluntad en la tierra como en el cielo. Danos hoy nuestro pan de cada día. Perdona nuestras ofensas, como también nosotros perdonamos a los que nos ofenden. No nos dejes caer en la tentación y líbranos del mal. Líbranos de todos los males, Señor, y concédenos la paz en nuestros días, para que, ayudados por tu misericordia, vivamos siempre libres de pecado y protegidos de toda perturbación, mientras esperamos la gloriosa venida de nuestro Salvador Jesucristo.
1: Tuyo es el reino, tuyo el poder y la gloria por siempre, Señor.
0: Señor Jesucristo, que dijiste a tus apóstoles: la paz os dejo, mi paz os doy. No tengas en cuenta nuestros pecados, sino la fe de tu Iglesia, y conforme a tu palabra, concede la paz y la unidad. Tú que vives y reinas por los siglos de los siglos.
1: Amén.
0: La paz del Señor esté siempre con vosotros.
1: Y con tu espíritu.
0: Daos fraternalmente el saludo de la paz.
1: Paz.

0: Este es el Cordero de Dios que quita el pecado del mundo. Dichosos los invitados a la cena del Señor.
1: Señor, no soy digno de que entres en mi casa, pero una palabra tuya.

Has amado la justicia y odiado la impiedad. Por eso Dios, tu Dios, te ha ungido con aceite de júbilo entre todos.

Oremos. Te rogamos, Dios Todopoderoso, que fortalecidos por este sacramento, aprendamos a buscarte siempre sobre todas las cosas, a ejemplo de Santa Brígida, y ser portadores, ya en este mundo, de la imagen del hombre nuevo. Por Jesucristo nuestro Señor, recibimos la bendición solemne para esta santa. El Señor esté con vosotros. Dios nuestro Padre, que nos ha congregado para celebrar hoy la fiesta de Santa Brígida, os bendiga, os proteja y os confirme en su paz. Cristo el Señor, que ha manifestado en Santa Brígida la fuerza renovadora del misterio pascual, os haga auténticos testigos del Evangelio. El Espíritu Santo, que en Santa Brígida nos ha ofrecido un ejemplo de caridad evangélica, os conceda la gracia de acrecentar en la Iglesia la verdadera comunión de fe y amor. Y la bendición de Dios Todopoderoso, Padre, Hijo y Espíritu Santo, descienda sobre vosotros y os acompañe siempre. Antes de despedirnos, también nos despedimos de la Madre. Una de las imágenes que me vislumbró estando en Bastena, ahí delante de la tumba de Santa Brígida, una de las visiones era el de la Natividad. La Virgen dio a luz y en ese momento estaba de rodillas delante del niño. Nosotros hacemos, la Virgen María es la que nos lleva hacia Jesús. Por eso nos dirigimos también a la Virgen, después de despedirnos, nos dirigimos a la Virgen. Ella que nos lleva hacia su Hijo, a Jesucristo. Y en el nombre del Señor podéis ir en paz.

0: En la entrevista de hoy en la Casa de la Iglesia vamos a conversar con Amparo González, voluntaria de Cáritas Diocesana de Canarias. El testimonio de un voluntario puede ser el más valioso para sensibilizar a otras personas sobre la importancia del voluntariado. Cada 5 de diciembre se celebra el Día del Voluntariado y creo que hoy es buen momento para hablar de ello. ¿Qué tal, Amparo? Gracias por acompañarnos.
1: Hola, buenos días. Muy bien, ¿y ustedes?
0: Pues nosotros estupendamente y con muchas ganas de hablar contigo porque simbolizas el trabajo de esa labor que realizan tantas y tantas personas anónimas que precisamente pues lo que pretenden es ayudar a los demás desde el anonimato, sin hacerse nota. Y ese es tu caso. Cuéntame a qué te dedicas o a qué te dedicabas, no sé, y desde cuándo eres voluntaria de Cáritas.
1: Bueno, yo ahora en estos momentos soy ama de casa, pero también estuve en la universidad, estudié la carrera de historia y luego cuando terminé hice archivística y es cuando me decidí hacer el voluntariado en Cáritas y ya llevo 14 años.
0: Vaya, después de 14 años, Amparo, 14 años de compromiso en Cáritas, ¿qué te motivó a dar ese paso y comenzar como voluntaria? Desde archivística a pasar a ser voluntaria.
1: Bueno, en principio terminé la carrera, no tenía un trabajo entonces vivo muy cerquita de Cáritas. Tú pasabas, veías a la gente en la cola del comedor, que es lo más visible. Entonces fue lo que me... fue como una señal y es cuando me animé y vine y todavía sigo aquí.
0: Mirando atrás, Amparo, ¿qué aprendizajes, qué experiencias consideras más significativos en todo este tiempo de acompañamiento?
1: Mira, para mí ha sido muy importante también en la tarea que haces tú aquí en Cáritas, el saber mirar y escuchar a la gente. Porque no es ver, sino sentarte, mirarlos a la cara, estar con ellos, intentar acompañarles, intentar entender, empatizar con ellos. Entonces, para mí ha sido una cosa muy importante, saber escuchar y acompañar a la gente.
0: ¿Y los 14 años desarrollando la misma labor? O cuéntanos qué tareas, qué has hecho.
1: Yo entré aquí y había una biblioteca archivo, que era un poquito un cajón desastre. Sí. Entonces, con unos compañeros lo organizamos todo y estuve al principio muchos años haciendo tareas archivísticas, como un poquito un ratón de biblioteca. Sí. Y luego ya pasé con el equipo de gestión y desarrollo a hacer los acompañamientos a los voluntarios. Y ha sido el proyecto que he realizado durante todos estos años.
0: Amparo, ¿y cómo ha cambiado tu forma de ver la realidad social desde que empezaste hasta hoy?
1: Bueno, la realidad cambia muchísimo. Aunque yo he hecho tareas más administrativas que de contacto con la gente, pero no tú entras, vas a asambleas, vas incorporándote, vas mirando las necesidades. Entonces vas mirando, no sé, todos los proyectos que realiza Cáritas, que son muchísimos, que no es comedor, no es... Entonces, todas las tareas sociales de empleo, de apoyo, de acompañamiento a las familias, de las sedes que tienen. Entonces, la perspectiva te va cambiando y personalmente te va cambiando todo lo que vas mirando, vas viendo a la gente, vas caminando por la calle y vas mirando a la gente. Que antes yo veía, pero no veía. Entonces, son cosas diferentes. Toda la realidad social, las necesidades sociales que hay, pues te vas cogiendo más conciencia, poquito a poquito.
0: Imagino que además habrás sido altavoz, ¿no?, en los lugares donde te mueves. Precisamente te has dado cuenta de una realidad que pasaba a lo mejor desapercibido. Y
1: lo vas haciendo visible dentro de tu círculo. Todo lo que pasa y las necesidades y cómo lo vas mirando y lo vas viviendo tú.
0: A mí me han dicho que después de 14 años has tenido que tomar la decisión de dejar este voluntariado, ¿no?
1: Sí, de momento nos vamos a vivir a la península por motivos de que se jubila mi marido, nos vamos, pero yo creo que una parte de mí siempre se va a quedar aquí. han sido años muy importantes y que a la gente ha sido, es que Cáritas es una familia, no es una entidad en sí. Tú entras y formas parte de una familia, te acogen con todo el cariño, te ayudan, te comprometes, te vas involucrando, entonces todos tus, aparte de tu trabajo, los sentimientos te van marcando poquito a poquito, y eso me está pasando. Uh-huh. Que me voy a ir, pero no voy a estar nunca muy lejos.
0: No. Percibo que para ti formar parte de Cáritas se ha convertido en un regalo.
1: Sí, total. Para mí ha sido muy importante. Mi evolución personal, porque tú entras aquí y no te cuestiona nada. Es lo más importante. Lo más bonito que tiene Cáritas es que ellos nunca te cuestionan, sino te apoyan al 100%. Y eso es muy importante. Y para un voluntario, todavía más.
0: Y no estamos en una sociedad, por lo menos en la actualidad, y cada vez menos, dispuesta al compromiso por los demás, ¿no? A entregarse a los demás sin recibir nada a cambio.
1: No, parece que no, pero cuando estás aquí haciendo las entrevistas, la gente que quiere venir, es más de lo que uno se piensa. Parece que sea una sociedad fría, que cada uno vamos a lo nuestro, que vivimos, es verdad, vivimos muy a prisa, pero sí, la gente se compromete más de lo que parece. Siempre hay un rayito de esperanza.
0: Y ahora que cierras esta etapa por ese traslado a la península, ¿qué sentimientos te genera el tener ahora que despedirte de personas, de equipo, de bueno?
1: Mucho cariño, porque les voy a llevar siempre en mi corazón, y lo saben. Y mucha tristeza por dejarlos. Intentaré en Valencia ver si Cáritas es igual que aquí. Espero que sí. No, espero que sí.
0: Seguro. Seguro que sí.
1: Seguro que
0: y allí
1: sí.
0: También te van a abrir los brazos, pero vamos, con muchas ganas, seguro, seguro.
1: Seguro. Lo que pasa es que la gente de aquí es especial, ¿eh?
0: Eso también, ¿eh?
1: La gente canaria, yo te lo digo como peninsular, que llevo muchos años aquí, la gente canaria es muy especial, es diferente. Por eso todavía el sentimiento es mayor.
0: ¿Y qué te gustaría decirle a alguien que duda si empezar a hacer voluntariado en Cáritas? Hay mucha gente por ahí que siempre a lo mejor comenta, pues a mí me gustaría hacerlo, pero nunca da el paso. ¿Tú qué le dirías?
1: Que no lo dude, que venga. Que aquí la gente te recibe con los brazos abiertos, que te ayudan. Que vas a recibir muchísimo más de lo que tú vas a entregar. Que prueben, que se comprometan un poquito, que poquito a poquito, sin querer, te comprometes y la felicidad y la satisfacción personal va a ser muy grande.
0: ¿Y en tu familia qué te dicen después de tener que tomar esta decisión tan importante, sabiendo que esto a ti te ha aportado muchísimo?
1: Ya, ellos dicen que a ver cómo me adapto a la nueva situación.
0: Claro.
1: Intentaré entrar en otros sitios, intentaré adaptarme a otra vida, intentaré llenar todo este vacío que voy a dejar.
0: Y a toda esa familia de Cáritas en Canarias, ¿qué mensaje quieres transmitirles?
1: Bueno, por un mensaje de cariño, de apoyo, de gracias y darles muchísimas gracias por todo.
0: Amparo González, muchísimas gracias por tu testimonio, gracias por estos 14 años de entrega a los demás y que vaya todo muy bien.
1: Gracias a ti. Nos veremos pronto. ¿Vale?
0: Seguro que sí. Un abrazo. Gracias.
1: Gracias. Hasta luego.
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0: Bienvenidos a Conectados en la Diocesana de Canarias. Les habla Alejandro Díaz y junto a la tanatóloga Estefanía Rodríguez hoy les traemos un programa especial sobre uno de los temas que más preocupan a la sociedad canaria, la salud mental. Hablaremos de la salud mental en jóvenes, el efecto de las redes sociales y de los recursos sanitarios con los que contamos en Canarias, además de las posibles soluciones de cara al futuro. Y tendremos un hueco para las recomendaciones y consejos a seguir para mantener nuestra salud mental en buen estado. Lo haremos con expertos como la psicóloga sanitaria Jennifer Sosa y colaboradores como Patricia Enríquez, profesora de secundaria, y la artista y estudiante de medicina Cristina Yanatacio. Además, conectaremos con el diputado autonómico Yone Carballo de Nueva Canarias, muy preocupado y ocupado con el tema de la salud y en especial de la salud mental en nuestra comunidad. Él nos ayudará a conocer cuál es la situación y qué se puede hacer desde la política de cara al futuro. Tanto si su salud mental es buena como si no, les aconsejamos hoy escuchar este programa. Así que suban la radio porque empieza Conectado. Antes de comenzar a hablar de la salud mental en los jóvenes, les queremos dar la bienvenida a nuestros invitados y colaboradores de hoy. Jennifer Sosa, bienvenida.
1: Muchas gracias.
0: Cristina Yanatacio, bienvenida por primera vez con nosotros.
2: Muchas gracias.
0: Y Patricia Enríquez, bienvenida.
3: Gracias.
0: Gracias por participar en esta tertulia a todas.
4: Y queríamos empezar haciéndonos dos preguntas. ¿Creen que es importante hablar de la salud mental? ¿Y qué significa para ustedes tener salud mental?
0: Jennifer, por ejemplo.
1: Muchas gracias. Bueno, en primer lugar, este programa, ¿no?, se ha iniciado con salud mental y voy a hacer una aclaración que, bueno, que va a provocar un poco de...
0: Nada más empezar.
1: Sí, ya que la salud mental lo que hace es fragmentar, ¿no? La idea de salud mental ya está creando ahí el problema. La idea de todo esto es la salud, la salud con el cuerpo y con la mente. Si hablamos de salud mental, estamos ya fragmentando el cuerpo.

0: cuerpo de la mente, y al final separamos la mente por un lado y el cuerpo por el otro. Entonces, yo le pondría el concepto de salud.
1: Como conjunto.
0: Exactamente, como conjunto.
1: Patricia Enríquez.
2: Yo creo que un espacio como este programa en la radio, pues es demasiado importante para saber opiniones al respecto o dar consejos incluso. Y me parece súper importante y bastante, pues eso, pues importante.
1: ¿Qué significa para ti tener salud mental?
2: Para mí significa equilibrio, porque siento que no solo es importante tener salud física, sino también equilibrarlo con la salud mental. Siento que si una te falla, la otra no está completa y viceversa.
1: Cristina y Anastasio.
3: Bueno, o sea, para mí hablar de salud mental es súper importante, bueno, como ya han dicho mis compañeras, ya que ha sido un tema tabú muchísimos años, y al ser un tema tabú, pues como que la gente no le da mucha importancia, ¿no? Es como, bueno, pues ya saldrá para adelante y no pasa nada. Pero es verdad que hay problemas físicos que vienen de eso. Y es importante hablarlo porque ocurre y es un problema que pues no pasa nada, que está ahí y que se puede solucionar con terapia y con más cosas.
1: Hoy tendremos la oportunidad para comentar sobre la salud mental, todo lo que queramos y el tiempo nos dé. Ahora sí, vamos a adentrarnos en el primer bloque y hablar de la salud mental de los jóvenes, ya que en ellos es especialmente preocupante la situación.
4: Así es, Alejandro. En la franja de edad entre 3 y 29 años, un 60% de los jóvenes manifiestan haber sufrido problemas de salud mental relacionados sobre todo con la ansiedad, la depresión y el trastorno obsesivo-compulsivo, TOC.
1: Bueno, vamos a empezar preguntándonos qué está pasando con la salud mental en los jóvenes en la actualidad. Supongo, Cristina, que tú eres la más joven de todos los que estamos aquí, digo yo,
3: Sí.
1: sin ofender a nadie. Entonces vamos a empezar contigo. ¿Cómo ves la salud mental de la gente de tu generación, por ejemplo?
3: Bueno, la verdad que está la cosa un poco complicada. Es decir, hay gente que está bien, es decir, no es todo el mundo, pero hay como una ansiedad generalizada, hay como una tristeza, una depresión, por así decirlo, generalizada, que es complicada de llevar cuando eres joven encima, porque también tenemos con muchos estímulos, ¿no? Las redes sociales, todo lo que viene de fuera y como la presión sobre todo cuando estás, por ejemplo, en bachillerato, que a mí me tocó vivirlo hace poco, es que no llego, es que no sé si me merezco esto, no sé si tal. Entonces es como todas las dudas de ser adolescente también, que es complicado, más la presión que se te pone encima, pues hace que los jóvenes sean inseguros también, muy inseguros. Entonces eso ya acarrea pues otros problemas. Para mí eso.
1: Total, ese concepto de depresión generalizada de toda la sociedad, ¿lo comparte Jennifer Sosa?
0: Cada vez más, sobre todo los jóvenes de hoy en día, es la productividad, ¿no? Estamos en una sociedad que desde que pequeñitos nos enseñan a que tenemos que estar todo el día trabajando. Los niños trabajan, van al cole, salen del cole, van a las actividades extraescolares, siguen trabajando, llegan a casa, tienen que hacer los deberes. Por lo tanto, todo es productividad, ¿no? Y la productividad cansa, la productividad estresa. Y llegan unos jóvenes en estado de síntomas de estrés crónico, síntomas, perdón, estados depresivos, deprimidos, y viene desde esa infancia de productividad, ¿no? Y cada vez más. Antiguamente, si nos remontamos a ahora 50 años, no había tantas actividades extraescolares, no necesitábamos tantas actividades extraescolares. Lo que era extraescolar era jugar, compartir y poder crear vínculos con
1: Claro.
0: tus
1: Con
0: compañeros.
1: los amigos, con la gente del
0: Exacto.
1: barrio, incluso uno solo, con uno mismo. Pues mire, ya que hablamos del colegio, del instituto y demás, y Patricia pasa los días allí, ya terminó el
2: Acompañado.
1: instituto, exacto, bueno, terminó el instituto hace mucho tiempo, ahora como docente, ¿lo ves en clase? ¿Ves ese estrés
2: Sí.
1: y esa ansiedad de los chicos?
2: De hecho, nosotros los profesores, como tú también sabes, somos clave, supongo, para detectar los primeros síntomas, porque pasamos tanto tiempo con ellos que los vemos de primera mano, ¿no? Sabemos exactamente en qué momento se encuentran bien, cuándo se encuentran mal, y sí es cierto que no podemos diagnosticar, pero sí podemos detectar cualquier síntoma que no sea normal, bueno, no normal, sino
1: Sí,
2: que no.
1: preocupante, una señal
2: Sobre todo
1: de
2: preocupante,
1: alarma.
2: exacto. A lo mejor cuando un estrés no se sabe gestionar o una frustración, por ejemplo, por suspender un examen, que es muy común, pues quizá nosotros sabemos detectarlo y empezar a lo mejor el protocolo típico que se suele hacer en los centros y eso.
1: Está claro que el profesor está en primera línea.
2: 100%.
1: Entonces lo ve. Jennifer, quería preguntarte también si nos hemos hecho más débiles que las generaciones anteriores. ¿A ti te gusta la polémica? Pregunta polémica. ¿Son más flojos los jóvenes que la gente de antes?
0: No es que seamos más débiles. Se han creado, perdón la redundancia, hijos productivos. Quiero decirte, ya ahora estar aburrido, no puedes aburrirte. Ahora no hay espacio para aburrirte. Si te aburres, poco menos que no está bien visto, ¿no? Tienes que ir a actividades, es más.
4: Y nunca es suficiente.
0: Exacto.
4: Es como nunca es suficiente
0: lo que
4: hacen.
0: Y no está bien visto que no hagas actividades extraescolares. Tienes que ir a piano, tienes que ir a ballet, tienes que ir a inglés, tienes que ir a alemán. Entonces, eso cansa. No es que credibilidad, que han estado tristes. Porque al final los niños tienen que jugar. Claro. Intelectualidad, sí. Ir al colegio, sí. Alguna actividad, pero no toda la tarde de actividad.
1: Y si hablamos más de jóvenes, vamos a decir, superados los 18 o incluso los 23 años, ese joven que está en el sillón, vive con los padres, llega la madre o el padre y no le gusta verlo allí tirado, le exige una productividad también.
0: Exacto, exacto. ¿Sabes qué pasa con...? Me gusta esa pregunta, porque de estos hijos vienen los padres. Es decir, el hijo aprende el ejemplo del padre. Si el padre, un ejemplo muy típico que hoy en día sucede, es yo le exijo a mi hijo que no esté en las redes sociales, pero yo me pego 3 horas en el móvil. Claro. Entonces, ¿qué ejemplo voy a dar yo con esto?
1: Efectivamente. Te quiero preguntar también a ti, Estefanía, ¿cuál es la diferencia entre la carencia de salud mental y una enfermedad mental, desde tu punto de vista?
4: Desde mi punto de vista... A ver, desde lo que yo puedo entender como tanatóloga, que no es mucho, en este caso Jennifer seguro que tiene más información al respecto, para mí carencia de salud mental es aquello que te inhabilita para la vida, lo que te impide ir a tu día a día de una manera tranquila, calmada, sin un nivel de estrés que te agote constantemente, sin estar constantemente pensando en el futuro, con miedos creados, porque existen unos miedos innatos con los que nacemos. Pero luego están los miedos que creamos, incluso los miedos que nos quedamos por las otras personas, que no son nuestros, de hecho. Y enfermedad mental, pues bueno, pues una persona que tiene un problema mental diagnosticado por un psicólogo, psiquiatra, que le impide realizar una vida normal respecto al resto de la sociedad, si no lo tuviera.
1: Como decía Jennifer, tendrá también algunos datos más de su trabajo como psicóloga y te queremos preguntar cuáles son los trastornos más frecuentes entre la juventud a la que tú atiendes.
0: Sobre todo actualmente estrés crónico y estados de tristeza. Estados de tristeza son los más comunes, junto con sintomatología ansiosa.
1: Pues bueno, ahora vamos a entrar un poquito en el tema de las redes. Las redes sociales han sido, como comentábamos, un factor decisivo en la pérdida de salud mental de los jóvenes y no tan jóvenes. Según algunos estudios, a partir del 2012, con la generalización de los smartphones, los móviles, se disparó el número de casos psiquiátricos en jóvenes, especialmente entre las adolescentes, que sufren el mayor volumen de casos clínicos graves y tendencias suicidas.
4: Y es por eso que no podemos evitar cuestionarnos el papel de las redes en nuestra vida y en la de los más jóvenes. Y queremos intentar resolver algunas cuestiones aquí. ¿Las redes nos conectan o nos presionan? ¿Qué creen ustedes?
1: A ver, ¿quién de los que estamos aquí está más enganchado a las redes para que nos cuente? Cristina, ¿no?
3: Yo tuve un enganche fuerte. O sea, tuve un enganche fuerte hace un año o así. Del que me di cuenta, o sea, tuve que abrir los ojos y decir, ostras, es que me está controlando a mí. O sea, ya no estoy con el móvil un rato para distraerme, sino está ahí 3 horas con el móvil sin estudiar, por ejemplo. Entonces fue como un momento de que yo hice clic y dije, es que no puedo dejar que esto me controle, pero es importante llegar a ese punto de hacer clic, porque hay gente que se pega así, pues muchos años de su vida y que luego se da cuenta de todo el tiempo que ha perdido, ¿sabes?
1: Claro, si hubiera un marcador que nos indicara el tiempo que estamos, nos escandalizaría.
3: Claro, claro, es que yo de hecho me descargué una aplicación que como que te controla el tiempo de uso y me ponía que había perdido como 10 años de mi vida en redes sociales o algo así, ¿sabes?
1: Bueno, un tiempo
3: que es mucho
1: exagerado.
3: Entonces,
1: ¿lo hacías sobre todo visitando cuentas de otros o vigilando tus cuentas, viendo los comentarios, las visitas de tus vídeos, etcétera?
3: Pues un poco de todo. Como soy artista y hago contenido, Sí, es verdad que a veces como uno se obsesiona con lo que opina la gente, con las interacciones con tu contenido y demás, y a veces como que te desvalorizas un poco cuando no tiene la atención que tú crees que debería tener. Entonces, pues sí, también pequé de mirar a otras cuentas, de compararme, y entonces yo creo que es un mix de todo. Depende.
4: Y Cristina, ¿podrías decirnos, contándonos eso, si influye más en ti positiva o negativamente las redes sociales, en este caso con todo lo que nos cuentas?
3: Pues mira, yo creo que ahora tengo una relación un poquito más sana, entonces ahora sí que está influyendo de manera positiva. Es verdad que siempre hay cosas negativas, ¿no? En plan, la comparación va a estar ahí, quieras o no, aunque tú intentes evitarlo. Pero te diría que hace un año sí que era muy negativo para mí. O sea, yo estaba en mi casa que luego terminabas de ver, estar 3 horas y decías, chos, pero ¿qué hice? ¿Sabes? Te sentías culpable de malgastar tu tiempo haciendo eso, viendo la vida de los demás o comparándote con gente que ni te conoce. Entonces, te diría que depende de la relación que tengas.
1: ¿Y quién? Sí, perdona, ¿no? Es que alguien también se apresuró antes de decir, yo tengo algo con las redes.
2: Siempre pienso que yo soy la que más consume redes sociales y después me doy cuenta de que no. Así que, pero sí, yo también tuve un momento bastante de mirar muchas redes sociales, y lo que me hizo hacer el clic ese del que hablabas antes es que llegó un momento que me di cuenta que vivía más la vida de otras personas que la mía misma, y eso es bastante preocupante porque al final te pasas tiempo mirando las pantallas y tu vida no está fluyendo mientras la de los demás sí. Que también es cierto que la vida que tú estás viendo porque la consumes no sabes qué tan real puede llegar a ser. Y justamente eso también es lo que puede hacer influir en tus emociones, en tu forma de verlo.
1: Claro. Es complicado. Además, es eso, que la vida que se muestra en redes normalmente pues no es la real.
4: Sí. Jennifer, quiero preguntarte, ya que lo ha comentado también Cristina, lo de la comparativa competencia.
0: Sí.
4: ¿Cómo crees que nos afecta esto en el día a día y en nuestra salud emocional?
0: ¿Las redes sociales?
4: No las redes sociales en sí, sino cuando nosotros nos llegamos al punto de comparativa competencia constante, de pues mira, este hace lo que yo no hago, o este tiene lo que yo no tengo, y empezamos como que en ese rol. ¿Cómo nos afecta a nuestro día a día, a nuestras profesiones, a nuestro sentir?
0: Nos afecta en el día a día hasta cierto punto dejar de perder la perspectiva de uno mismo. Es decir, ya no sabes quién eres. Llegas a un momento que quieres cambiar tu personalidad, quieres cambiar a nivel corporal, quieres cambiar. Y algo de ti no está conforme con lo que tú eres, ¿no? Entonces, por eso ves en el otro aquello que tú crees que te falta.
4: ¿Y cómo podemos salir de ahí? Cuando entramos en esa rueda, ¿cómo podemos darnos cuenta y salir de esa comparativa competencia?
0: En primer lugar, darse cuenta, que es lo que suele pasar, es darse cuenta de decir, necesito ayuda. Porque en ocasiones poder salir de ahí uno mismo o uno misma es complicado. Porque claro, al final tienes que hacer una introspección, que eso es complicado en cuanto estás mirando al otro. Entonces, lo primero es pedir ayuda. Ya con eso, ya tienes el 60% conseguido.
4: Qué bueno. ¿Cómo podemos hacer con las redes sociales para que nos influyan positivamente? Patricia, ya que tú estás con los adolescentes diariamente y los ves cómo ellos actúan con las redes sociales.
2: Pues hablando de que al mirar redes sociales también puede suponer un cambio, a veces, como decía la compañera, cambiar, pues promover ese cambio debe ser algo que se persiga, ¿no? Que al ver esa vida que quieres conseguir, pues te propongas cambiar la tuya, también es un gran avance, en el caso de que no te compares y realmente te sirva como un ejemplo. Entonces, me parece que sí pueden funcionar las redes sociales como para dar un impacto positivo en tu vida, creo yo.
4: Estupendo. Y bueno, un poco las tres que nos digan, si las redes sociales, bueno, ya que nos distraen de la vida real y nos agotan hasta el punto de llegar a saturarnos, ¿hasta qué punto creen que esto sucede?
0: Es que mi punto de vista cuando estoy con los pacientes es una desconexión. Es que hay una desconexión, nos desconecta del vínculo, nos desconecta para hablar lo que estamos haciendo aquí ahora, ¿no? Nos estamos mirando los ojos, estamos viendo a una persona, ¿no? A través de un móvil tú no ves nada, no hay nada. Es una, lo que Cristina comentaba antes, lo que le sucede es una soledad compartida. Tú estás mirando un móvil, pero ¿qué hay al otro lado? No hay nada, no sientes a la otra persona, no la hueles. Esto es importante. Por ejemplo,
1: ni la que está al otro lado del teléfono, ni la que está al lado tuyo en casa, como tú decías. Es decir, te desconecta incluso el que está sentado en el sillón al lado tuyo mientras miras las redes sociales, de tu hijo, de tu pareja, del que sea. A lo mejor yo podría, estaba yo dándole ahí, no sé cómo piensan ustedes, modificar el algoritmo este que encima te incita a que veas más contenido porque te pone lo que te gusta. Si te pusiera totalmente lo que no te gusta, lo contrario, el que ve artistas que le salgan clips de historia de España, diría, oye, dejo esto ya para allá. O aprendes algo nuevo o lo dejas. Sería una solución que no le conviene a las plataformas, eso está claro.
4: Totalmente, yo creo que no. No. Para ello lo hicieron.
1: Claro, claro, es que encima ese algoritmo te arrastra más al
0: hoyo. Es un plan de marketing que hay psicólogos para crear los planes de marketing de redes sociales.
1: O sea, ¿quieres decir que hay psicólogos villanos?
0: Bueno, bueno.
1: En el otro lado.
4: Incluso me atrevería a decir, esto es un poco como dice Alejandro, conspiranoico, ¿no? Eso de que el móvil nos escucha. Hay muchas veces que aunque tú no decidas ver algo concreto, es como que lo has hablado con alguien y te aparece la información en el móvil. Y es brutal.
1: Sí, sí, sí. ¿Te ha pasado eso, Cris, que hablas de algo ese día y justo te aparece en las redes sociales?
3: Sí, sí. A mí me ha pasado un par de veces y a mis padres y toda esa gente de mi entorno le ha pasado unas cuantas veces el rollo de estar en una conversación, en una comida, y que luego al rato, a la hora o así, miren y aparezca algo de eso, algo de un viaje o lo que sea, cualquier cosa. Les aparece y es heavy, como te está escuchando todo el rato.
1: Como dice Estefanía, es conspiranoico, pero bueno, no tanto. Yo creo que eso funciona directamente así. Escucha, el móvil escucha lo que decimos, lo analiza la inteligencia artificial y nos propone cosas. O sea, que no te alejabas mucho de la realidad. Bueno, como les comentábamos anteriormente, 2 de cada 10 jóvenes de entre 13 y 29 años confiesa haber sufrido problemas de salud mental. El dato quizás más preocupante es que solo la mitad de ellos acude a un especialista en busca de una solución o una atención profesional que no haga empeorar el problema. Llegados a este punto, queremos preguntar a los especialistas, la psicóloga sanitaria Jennifer Sosa y la tanatóloga Estefanía Rodríguez, ¿por qué está pasando y cómo podemos detenerlo y solucionarlo? Bueno, detectarlo, perdón, y solucionarlo. Jennifer, ¿qué está pasando con la salud mental de los jóvenes? ¿Por qué no buscan ayuda sino el 50% de ellos, la mitad?
0: Cuando piden ayuda, se lo pide al más cercano, al padre, a la madre, al abuelo, a quien tenga al lado, ¿no? Lo primero es recurrir a atención primaria. Vamos a atención primaria porque nos encontramos mal. Es una línea, ¿no? Vas a atención primaria, pides ayuda, vas al médico, lo que va a hacer todo el mundo, va al médico. Y el médico, como no sabe, pues no deriva. Como no sabe, bueno, tú tranquilo y medica. Medica para relajar, medica para tranquilizar. Y esto lo digo para tomar un poco de conciencia de este tema, ¿no? Hay que cambiar un poco el...
1: ¿Pero hay un estigma social también a ir al psicólogo o a ir a terapia?
0: Sigue habiéndolo. Aún así, yo tengo pacientes que me han dicho, es que yo vengo, nadie lo sabe porque piensa que estoy loca, ¿no? Entonces, sigue existiendo esto.
1: ¿Y qué señales pueden indicar que un adolescente o un joven no está bien emocionalmente, como lo que comentaba Patricia? ¿Cómo lo detectamos en familia, por ejemplo?
0: Bueno, pues que consume más móvil, no quiere salir, está en casa solo en el ordenador, muchos con los juegos que se desconectan totalmente, no quiere relacionarse ni con su propia familia, poco menos que tiene a personas concretas, pero esas personas concretas pues solo las coge en este caso, consumir redes sociales, hablar por teléfono, llamadas largas a números extraños, todo este tipo de cosas que pueden llegar a hacer los jóvenes.
1: Y cuando las familias intentan ayudar o los amigos, ¿cuáles son los errores más comunes que pueden cometer intentando ayudar a ese joven en este caso?
0: Muchas veces se asustan, muchas veces o se alarman demasiado, le dan demasiada importancia, ay, tú mira a ver, tú ten cuidado, tú asustarlos o quitarle importancia, en los extremos. Uh-huh. Están en los extremos o no darle ninguna importancia. Dice, bueno, ya mañana es otro día, tú estate tranquilo, ¿no? Y no ven las señales.
1: O sea, que hay que acercarse poco a poco como si fuese, vamos a decirlo, un animalillo del bosque, poco a poco.
0: Y observar, ¿no? Yo creo que es observar antes de que, ya que esa persona te dé la alerta y ya tú observar, si vives con esa persona, con ese joven, observar antes.
1: ¿Y si el joven se niega a recibir ayuda psicológica? ¿No entiende que tenga un problema?
0: No vamos a obligarlo, es decir, no vamos a arrastrarlo a la consulta, ni vamos, ¿por qué? Porque al final no le va a llegar la información. Va a estar enfadada con el psicólogo o la psicóloga y se va a cabrear más, por lo tanto se va a cerrar más. Entonces, bueno, hablarlo e intentar buscar un vínculo. Es decir, a lo mejor no es el padre, a lo mejor no quiere hablar con el padre, pero a lo mejor el padre habla con el primo, que sí tiene contacto. Entonces, el acercamiento desde otro punto de vista.
1: Hay que ser muy diplomático, muy cuidadoso, hay que tener cuidado. Y una pregunta para todos, ¿por qué a veces nos es más fácil ayudar a los demás que a nosotros mismos, Patri? ¿No te ha pasado eso de que dar un consejo a una amiga o a un amigo es más fácil? ¿Lo tienes clarísimo?
2: Me encanta decir consejos, vendo que para mí no tengo. Sí. Me encanta, porque se me da mejor dar consejos que aplicármelos a mí mismo.
1: Claro, en el problema que te trae un amigo lo ves clarísimo, le das la solución, pero en el nuestro no.
2: Siento que mi amigo no tendría que pasar por esas cosas porque lo quiero, porque lo comprendo, porque... Y entonces los consejos me salen de forma sola, no tengo ni siquiera que buscarlo. Siempre intento que mi amigo esté en una buena situación y si lo puedo ayudar, pues ayudarlo. El caso es que si no nos tenemos a nosotros en tan buena estima, no sabemos aconsejarnos de esa misma manera. Y es lo que nos suele pasar a todos.
1: Cristina, ¿te ha pasado eso? Sobre todo cuando hay problemas de amoríos entre los amigos, es muy fácil decirle, oye, déjalo, o haz esto. Pero claro, a lo mejor nos falta información, o ¿por qué nos es más fácil con los demás que con nosotros?
3: Pues no sé, tiene que ver, yo creo que con lo que acaba de decir, que tú tienes a una persona como de manera muy importante en tu vida, ¿no? Y al final es como que no quieres que le pase nada malo. Entonces, y tú estás viéndolo claro de fuera, dices, cónchale, pero te hace mal esta persona, no te está dando lo que te debería de dar una persona que te quiere. Y lo ves clarísimo y a lo mejor es una relación súper tóxica y tú sabes los detalles y lo ves claro, pero la persona está metida en una burbuja también de sobre todo en relaciones, de ciclos que no acaban hasta que tú le pones fin y te da un clic. Es que yo creo que tiene que dar un clic para que tú acabes con eso, pero es verdad que es muy complicado darse cuenta uno solo.
1: ¿Y hay estigma entre los jóvenes que tú conoces a la hora de ir al psicólogo? Todavía queda gente que dice, ¿para qué vas al psicólogo? ¿Estás loco? ¿O no te hace falta? ¿O es todo lo contrario?
3: A ver, yo tengo suerte de que a mi alrededor, de mi generación, no tengo gente que diga, estás loco, tal. De hecho, tengo muchos amigos que van al psicólogo y no pasa nada, o sea, es normal. Pero sí creo que sigue habiendo gente que te critica y te juzga y que no se dice abiertamente por lo que puedan decir los demás, porque yo lo sé que mis amigos van, pero mis amigos no lo van diciendo por ahí como si fuera a ir al médico.
1: Pero está cambiando un poco la tendencia, ¿no? Nosotros hemos entrevistado mucha gente aquí que sí lo reconoce sin ningún problema. Sí. Voy a terapia, me sirve mucho, voy una vez al mes desde hace muchísimos años y no lo dejo porque me funciona.
3: Es que es importante decirlo también, porque al final estás dándole visibilidad a una cosa que es normal.
1: Claro, ahí está. Aprender a vivir con lo dado y no pedido de la vida es de vital importancia para tener una buena salud mental. Preguntamos en este punto a nuestra tanatóloga de cabecera, Estefanía Rodríguez. Estefanía, ¿de qué manera se puede afrontar la vida para tener una buena salud mental a pesar de los sucesos que nos puedan generar el dolor? La muerte, por ejemplo.
4: Viviéndola sin poner resistencia. Al final, comprender que el dolor y lo dado no pedido forma parte de la vida y aprender a gestionarlo es muy importante. La sociedad quiere una promesa de una vida sin dolor, pero es que eso no existe. Entonces, cuando nosotros comprendemos que dentro de la vida existen infinitas posibilidades para bien o para mal, según quien lo viva, y entendemos que no hay que resistirse, sino que hay que fluir con ella a pesar del dolor y a pesar de los días malos, que no significa que no existan, no significa que haya que tener una positividad constante, sí, 24/7, 100%, pero hay que vivirla y no resistirse, no decir no quiero este dolor, ¿no? Es como, o alguien que le dan un diagnóstico, no quiero esta enfermedad, pues no se trata de rechazarla, sino ¿qué hago ahora que tengo esto?
1: ¿Y el tratamiento o acompañamiento tanatológico se debe recibir solo en estos casos de perder a un familiar, o hay otros casos como el de la enfermedad también donde puede ayudar?
4: Sí, en este caso la tanatología no solo trata duelos por fallecimiento de familiar, ¿vale? Trata muchísimos tipos de duelos, tanto duelo de pareja por un diagnóstico, una pérdida de un bien material, un cambio vital. Hay veces que sentimos que estamos perdidos porque tenemos un cambio vital de antes era así, pero es que ahora siento que no es el camino por el que quiero seguir, no me siento como me siento antes. Y todo eso son pérdidas, al fin y al cabo, que hay que trabajarlas. Y siempre es ideal un acompañamiento.
1: Claro, ¿y cómo se gestiona, por ejemplo, la pérdida de un ser querido? ¿Ayuda, vamos a decir, la espiritualidad que uno tenga y el nivel de salud mental que tenga en ese momento?
4: El nivel de salud mental es importante.
1: ¿Y cómo se lleve también con la muerte, que me faltó decirlo?
4: Sí. Repíteme la primera pregunta, Alejandro, me fuiste muy rápido y
1: se me mezclaron
4: los...
1: Si nos ayuda para el momento, por ejemplo, de la pérdida de un familiar, el nivel de espiritualidad interna que tenga la persona, sí. La salud mental o el nivel que como esté en ese momento.
4: Mira, respecto a eso, vamos a ir así por partes. La fe es importante. Espiritualidad, hay personas que cuando le hablas de espiritualidad lo llevan al término religión, no tiene nada que ver, tú puedes tener la religión que quieras y creer en lo que quieras, pero ten fe en algo, sobre todo primero en ti mismo y en que puedes salir adelante. Cuando nosotros no tenemos fe, yo por ejemplo sí creo en Dios, no como una figura en sí, sino como un ser espiritual que está ahí, que me ayuda, que me acompaña, a mí me ayuda muchísimo saber que está. Saber que no estoy sola y que estoy acompañada y que en los procesos siempre hay algo más. En cambio, cuando tú no crees en nada, te quedas solo con lo superficial, con
1: claro,
4: lo que está pasando, lo malo.
1: A los católicos quizás, o a los cristianos, nos ayuda eso de es porque Dios quiere y entonces le quitamos un poquito de hierro al asunto.
4: Pero fíjate que eso es peligroso.
1: Bueno, puede ser peligroso, pero ¿crees que es útil?
4: Si hablamos de Dios como la figura que realmente representa, que es amor puro, Dios no quiere que a ninguno de sus hijos les pase nada malo. Dios no quiere que nos enfermemos. Dios no quiere que seamos pobres. Dios no quiere desgracia.
1: Pero como está el tema también de los misterios, de no sabemos por qué a lo mejor nos pasa esto, pues decimos, bueno, porque Dios quiere, y eso ha servido
4: eso,
1: durante
4: claro.
1: generaciones.
4: Pero fíjate que es una frase hecha que nos aleja del buen vivir. Porque entonces ya yo me enfado con mi espiritualidad, me enfado con Dios. Y digo, ¿y esta vida por qué? ¿Y por qué a mí? Y ahí es como que empezamos en decadencia.
1: ¿Qué opinas de esto, Jennifer? ¿Cómo se sale de la muerte, por ejemplo, de un familiar? Ese cambio de vida, a veces fortuito, a veces no hay enfermedad por medio.
0: Uh-huh. Como ha dicho Estefanía, es importantísimo la fe. La fe en lo que tú quieras, porque eso te va a aferrar a algo, porque si no, entramos en un vacío. Es como, no creo en nada, y entras en un vacío, ¿y qué hago? Y empiezas a hacer cosas extrañas en la vida para ver dónde consigues esa fe, ¿vale? Pero sí que es importante para superar la pérdida, tanto sea porque la persona ha fallecido de manera accidental o que te has podido despedir, porque no es lo mismo. Y si es se ha muerto un niño, no es lo mismo que ha muerto...
1: Claro, una persona mayor.
0: Exacto, es diferente, se lleva diferente. Pero sí que es importante, sobre todo, que la persona sea consciente, porque hay muchas personas que tienen miedo a la muerte, que creen que no van a morir. Y decimos, ¿cómo es posible? Pues sí, existe eso, ¿no? Entonces... explicar la muerte, lo que significa la muerte, porque hay personas que tienen pánico, es decir, sufren de trastorno de pánico de la muerte, se ponen muy enfermitas o lo que sea y no lo pueden llevar. Entonces primero es situar la muerte y hablar de la muerte, ¿no? Y eso dará más normalidad al proceso, pero el proceso lo tiene que vivir, el proceso de duelo lo tiene que vivir.
1: Bueno, ahora vamos a hacer algo interesante, diferente. Nuestra tanatóloga Estefanía Rodríguez nos va a proponer varias situaciones para que opinemos o demos consejos desde nuestra experiencia. Y luego la psicóloga Jennifer Sosa nos comentará cómo se debe tratar cada situación correctamente desde su experiencia profesional. Cuando quieras, Estefanía. Estamos preparados. ¿Preparada,
4: sí.
1: Patricia, Cristina? Vamos a ver si hay algún caso de esos de amorío o algo así similar.
4: Vamos a exponer algunos casos, ¿no?, de jóvenes y de qué sería lo ideal aquí, cómo sería lo ideal tratar este tema. Caso 1. Una joven de 19 años siente que todo el mundo está avanzando menos ella. Ve en redes sociales a personas de su edad con éxito, pareja o una vida aparentemente perfecta y cada vez se siente más fracasada. ¿Cómo se rompe esa comparación constante?
1: ¿Quién quiera empezar? Jennifer es la última. Entonces, o Patricio o Cristina. Cristina.
3: Vale. Al final, yo creo que lo primero que tiene que hacer es darse cuenta de que en las redes no todo es real. O sea, que se muestra lo que se quiere mostrar y la mayoría de cosas que se muestran son cosas buenas. Porque ¿para qué vas a subir lo malo si realmente...? Pues,
1: está claro.
3: Entonces, primero entender eso, que es verdad que es difícil de caer, ¿no? O sea, es algo que como que todo el mundo sabe, pero que luego no lleva en práctica. Entonces, darse cuenta de que lo que ve no es la realidad y que cada uno tiene sus tiempos, que tiene 19 años, que tiene toda la vida por delante, que siga con sus sueños, que trabaje por lo que ella quiere y que no se estanque en lo que hace los demás, ¿sabes? Uh-huh. Que busque ella su propio camino y que a partir de ahí pues será exitosa en lo que ella quiera conseguir.
1: Y si tiene 30, bueno, tiene toda la vida por también. Delante. ¿Y 60?
3: Es que lo mismo, yo creo que siempre se puede
1: siempre,
3: seguir luchando.
1: Hasta con 80, aunque te queden 5 años, sí, puedes hacer muchas cosas en esos 5 años.
3: ¿Eh? Claro que sí.
1: Pero muchísimas. ¿Tú, Patri, qué le aconsejarías a esta persona yo que se compara y se ve como retrasada comparado con los demás?
2: Yo le recomendaría que entendiera que ese sentimiento es completamente normal, porque darse cuenta de que ver a personas exitosas en redes te hace sentir de alguna forma un poco fracasado si no tienes una buena base de salud mental, o sea, reconocer que es normal sentirse así y una vez que ya lo tienes identificado, pues intentar a lo mejor reducir tiempo de pantalla o intentar que esa vida que tú encuentras fracasada, darle un pequeño giro para no sentirte tan...
1: Claro. ¿Y desde los chicos con los que tú estás normalmente, crees que se lo creen todo en redes? Incluso estos vídeos de te hacemos rico en un mes o un día.
2: Más que vídeos, como soy profesora de lengua, una de las primeras clases que tuve con ellos fue preguntarle cuál era su libro favorito. Siempre me hablaban de libros sobre cómo obtener éxito. Es decir, que son mentes vulnerables que se pueden llegar a creer todo lo que ven o lo que leen y es complicado, es un tema bastante peligroso, ¿no?
1: Claro, porque no son capaces de abstraerse, ver primero que esas vidas no son reales, que nadie te va a hacer rico tampoco en un día.
2: Exacto.
1: Por lo menos sospechar un poco.
2: Es cierto que puedes encontrar buenos consejos en ese tipo de libros, pero tener en cuenta que esas mentes son un poco más ingenuas pues hace ver el tema un poco más peligroso, la verdad.
1: Jennifer Sosa, ¿qué le dirías a esta joven de 19 años que siente que se está retrasando comparado con los demás y lo que ve en las redes y demás? Que se le acaba el tiempo.
0: Pues, ¿en consulta? O
1: bueno,
0: En una conversación distendida es primero mirarse a sí misma. Porque si ella está enfocada en los demás, no está en ella, por lo tanto no se está viendo, o sea, ella misma no se ve. Es un poco difícil de entender, pero es como mirarse al espejo y no ver nada, ver al otro. Entonces, primeramente es hacerse ver dónde está ella, qué hace, dónde está, a qué se dedica, ¿no? Esto es lo que pregunto yo, ¿a qué te dedicas, qué hace? Ah, pues, no sé. Pues no se ha dado cuenta, empieza a ser automáticos, ¿no? En la vida diaria y no sabe a qué se dedica. Observa qué estás haciendo en casa, ¿no? Las acciones que hace, ¿no? Y un poco hacer un poco de diario. Y a partir de ahí, pues ya comenzamos.
1: ¿Ayuda esto de por la noche a última hora repasar lo que se ha hecho en el día?
0: Sí, muy útil. ¿Ayuda? Es muy útil.
1: ¿Estefanía? Sí.
4: Sí, sacar todo lo que tenemos en la mente es muy necesario, de hecho, porque si no es como si fuera una bolsa de basura que vas llenando, exacto, nunca la sacas. Y sí, ahí, vamos, exacto, crean hasta gusanos.
1: Se entiende, pues esto es igual. Así se entiende perfectamente.
4: Esto es igual.
1: Pues bueno, tenemos más casos. Vamos
4: tenemos
1: a seguir.
4: Más casos. Vamos a ir.
0: Este fue fácil.
1: ¿Qué era el caso 1? Vamos.
4: Caso 2. Un joven pierde a un amigo de forma inesperada. Desde entonces evita hablar de él, intenta hacer como si nada hubiera pasado, se refugia únicamente en los videojuegos. ¿Y es una forma de duelo o una manera de evitar el dolor?
1: Patricia.
3: Sí,
2: 100% es una forma de evitar el dolor, porque creo que el duelo se puede tratar de otra forma, por ejemplo, yendo a terapia o hablando incluso hasta con un familiar. A veces la terapia no es tan accesible como todo el mundo piensa, así que el simple hecho de hablarlo y exteriorizarlo también puede ser una manera de sobrellevarlo. Así que 100% pienso que el estar jugando con los videojuegos es una manera de no ver realmente el problema que tiene, de intentar no pensar en él, y así de hecho se piensa que está yendo mejor, que probablemente no está sufriendo tanto, pero en el momento en el que se dé cuenta habrá pasado mucho tiempo que no se ha conectado con sí mismo y le va a costar mucho más.
1: ¿Cris?
3: Pues estoy de acuerdo con ella, la verdad, y creo que al final es una forma de evadirse, ¿no? Al final no es un duelo, o sea, es un duelo, es una manera de pasarlo, pero que al final es como un comodín, ¿no? De, mira, me encierro aquí, hago esto y evito pues todo lo malo que tiene que ver con esto, ¿no? Evito pensar en esto, evito hablar con la gente y pasar el dolor que es hablar con alguien sobre algo traumático, como es una muerte de una persona tan cercana. Entonces, al final, está evitando pues sentir ese dolor que cuando ya lo saque fuera, irá doliendo menos cada vez que...
1: Afrontarlo entonces, claro. Y no guardarlo como una bolsa basura, como decía Estefanía. Sí, es sí. Que se entiende muy bien. Y también si la pérdida no es por muerte de un amigo, sino porque ya no, sí, no hablas con él por algún roce o malentendido, ¿crees que les cuesta a los chicos pedir perdón o ir a hablarlo, afrontar ese momento físicamente, no por WhatsApp, por un mensaje de audio? Y decirle, pues mira, yo lo viví así, a lo mejor me equivoqué, ¿cuesta?
3: Sí, yo he tenido experiencias cercanas que es que cuesta como sacarse el orgullo, ¿sabes? Es como que nos hemos vuelto muy orgullosos, ¿no? Nos hemos vuelto como que tenemos la pantalla delante y somos muy valientes, pero a la hora de ponernos delante de una persona y decirle lo que sentimos, y mira, esto me molestó, pero no, o sea, no tenemos que enfadarnos para siempre, simplemente podemos hablarlo, y si no llegamos a un entendimiento, pues ya está, no pasa nada. Pero es como que si no, si uno no se baja del burro totalmente, no hay manera.
1: Hay algo muy irracional, nos enfadamos hasta el viernes nos vemos otra vez y vemos, y vamos viendo si seguimos enfadados. Entonces hay mucho, ¿creen ustedes que hay mucho ego en las personas, como dice también Cris, y que no todo es ego, incluso con el dolor, Estefanía? Que el dolor es mío, solo lo siento yo.
4: Sí. De hecho, en el duelo el victimismo es un gran problema. Porque obviamente una cosa es, soy víctima de una situación que me ha ocurrido y estoy triste y es totalmente normal y me lleva un tiempo poder llegar a aceptar esto, pero no solo a mí, se me ha muerto alguien. Claro. ¿Me explico? O sea, pasa más veces, a ti también te va a pasar probablemente más veces y a todos los demás también. Es decir, no significa que solo tú lo hayas pasado y no vayas a poder salir de ahí, solo que cada uno tiene un proceso, unos tiempos, y lo que hay que vigilar es cómo está llevando esos tiempos, de qué manera, y abordarlo cuando sea necesario.
1: Claro. Entonces, ¿qué hacemos con este caso, Jennifer? Suponiendo que esa persona ha perdido a un amigo, a lo mejor por un roce o por un, no una muerte. Vamos a ponernos en otro caso.
0: De todas las que han hablado, Cristina, sí que es verdad que cuando comenta lo del WhatsApp, pedir perdón por el WhatsApp.
1: Sí, lo decía yo, que no fuera así, sino físicamente.
0: Se pierde la relación, ¿no? Ahí está perdida la relación, porque al final la persona, si no ve a la otra persona, no hay un sentir, no sabe qué es esto, es apuesto, si no está también está evitando, está pidiendo perdón, pero también está evitando, porque no quiere ver verdaderamente la forma gestual de la otra persona, y al final también eso es una manera de evitar.
1: También queremos saber qué trucos tenemos los que estamos aquí para mantener nuestra salud mental en buen estado, si es que está en ese estado, y qué hacemos para venirnos arriba cuando estamos decaídos, es decir, qué nos funciona a nosotros. Vamos a empezar contigo, Cris. ¿Qué te funciona en esos bajos? Porque la vida, como dice Jennifer, son altibajos, y de cómo sales tú de ese... De ese bajón rápidamente.
3: Pues mira, yo cuando tenía bajos era cuando más usaba las redes, que yo siempre diré que es que a mí las redes me tiraron mucho para abajo, la verdad. Y ponerme límites con eso e intentar no compararme, intentar también ver quién soy yo, encontrarme como persona, encontrar lo que me gusta, probar cosas, ha hecho que yo encuentre hobbies en los que pues estoy mejor, en los que me gusta estar. Y por ejemplo, yo qué sé, cuando estoy triste pues me gusta ponerme música que me guste, que sea de mi confort, que me ayude a ver que las cosas no son tan malas, por así decirlo, y a calmarme un poco. Y también para sentir, para cuando estoy bien, cuando quiero estar mejor, pues es que bueno, yo siempre la música siempre la tengo como muy presente, pero no sé, salir fuera, salir a hacer ejercicio, salir a con mis padres, me gusta mucho salir con ellos a dar una vuelta, con mis amigos si se puede, pues también, también como evadirme un poco de compararme, de tal, sino hacer cosas distintas y probar.
1: ¿A ti, Estefanía, qué es lo que te funciona?
4: A mí actualmente, porque al final son cosas cambiantes, lo que me funciona es el mar, adoro el mar. Yo ir a la playa es una renovación total en mis cuatro cuerpos. Y el agradecimiento, porque el agradecimiento al final te hace darte cuenta de lo que sí tienes.
1: Ese repaso del día, de qué ha ido bien, qué tengo que agradecer en el día.
4: Exacto. ¿Por qué? Porque a veces solo vemos lo que nos falta, lo que nos daña, lo que no está bien, lo que no queremos. Pero ¿y qué pasa con todo lo que sí tenemos y no valoramos?
1: Claro. ¿Qué te funciona a ti, Jennifer?
0: A mí me funciona salir a la naturaleza, sobre todo. Pasear a lo del mar o irme al campo y estar con mis perros.
1: No falla.
0: No.
1: ¿Algún truco, Patri?
2: Yo simplemente lo que hago es recordarme que la emoción que estoy sintiendo en ese momento es normal por algo que me haya pasado, identificarlo, y me relaja mucho saber que no es que esté sola, sino que es algo lógico sentirse así. Eso me relaja demasiado.
1: Ayuda esto de cosas sencillas, ¿no? Bañarse, salir para refrescar un poquito la cabeza, hacer algo que sea también por obligación, aunque sea para distraerse, uh-huh, buscarse un hobby, ¿no? Charlar con alguien, incluso aunque no quiera, decir, bueno, voy, que me cuente sus cosas, y a lo mejor después vuelvo y digo, bueno, estoy mejor yo, y ya está. ¿No? ¿Ayuda a esas cosillas también?
2: A mí hablarlo con mi mejor amiga me cambia el mood.
1: El chip.
2: Me cambia ese sentimiento, exteriorizarlos, el simple hecho de hablarlo ya me cambia.
1: Y lo que decíamos, aparte de la música, que tuvimos aquí a una invitada hace tiempo, María Fernández, que nos decía que ponerse música a tope siempre funciona, siempre. O sea, no les podemos decir el tiempo, que tiene que estar sonando la música, pero funciona en algún momento. O Daniel Morales, que nos decía que le funcionaba siempre andar, pasear por la orilla del mar, como decías tú, Estefanía, y que no fallaba. Bueno, creo que además de todo lo que hemos hablado, ya llegando casi al final, nos preocupa especialmente cuáles son las posibles soluciones de cara al futuro y qué puede hacer la política y la sociedad para resolver esta situación. Creo que ya contamos en nuestro programa con el diputado Jone Carballo de Nueva Canaria, muy preocupado y ocupado siempre en este tema de la salud mental. Buenas tardes, Jone.
5: Hola, buenas tardes, ¿qué tal?
1: Buenas tardes, gracias por estar con nosotros. Queríamos preguntarte por un tema del que hablábamos en el bloque anterior. ¿Contamos con suficientes recursos sanitarios para atender el problema actual de la salud mental?
5: Para nada. Yo creo que la salud mental en Canarias es un reto, sobre todo después de la pandemia. Yo creo que lo hemos notado, sobre todo los sanitarios, hemos notado cómo ha aumentado el índice de problemas de salud mental entre la sociedad canaria. Y bueno, siempre es verdad que ha sido un tema un poco tabú, un poco un tema que quieren evitar la gente en temas de conversación. Me estoy hablando antes de la pandemia, pues ya en ámbitos políticos, bueno, ya te puedes imaginar, pero es verdad que sí, que ahora, a partir de ahora, se está escuchando más. Bueno, es también una de los propósitos que yo me marqué cuando entré en el Parlamento, de que se hablara más de salud mental, porque al final lo que no se habla en el Parlamento no existe, y si se habla, pues entonces ya nos ponemos las pilas y hacemos trabajo para eso. Y yo creo que no, que hacen falta muchos más recursos. Desgraciadamente en Canarias se está gastando mucho en gastos farmacéuticos, en pastillas, pero estamos invirtiendo muy poco en personal, en recursos humanos, tanto psicólogos sanitarios como psicólogos con especialidad, como enfermería especialista en salud mental. Yo creo que se puede hacer un trabajo mucho más amplio, que llegue a todo el mundo y no solamente a aquella gente que tiene la gran suerte de poder pagar un psicólogo privado, pero no tiene la suerte de tenerlo en el centro de salud, ¿no?
1: ¿Y cuáles crees que son los principales motivos que han hecho crecer tanto los problemas de salud mental, sobre todo entre los más jóvenes?
5: Bueno, yo creo que un papel fundamental es la pandemia marcó un antes y un después, a la sociedad en general. que fíjate que fue un momento en el que estuvimos encerrados, o sea, por fuerza mayor, en el que se rompió la rutina diaria de mucha gente, de muchas familias. Eso marcó un antes y un después, y bueno, y cogió también a mucha gente en edades sensibles, frágiles, como puede ser pues adolescentes, preadolescentes, y eso fue un gran problema. Y luego el tema también el factor de la vivienda en Canarias, que es un problema grave, que también genera precariedad en las familias, y todo lo que genere precariedad y pues provoca también problemas de salud mental, tipo emocional, o puede ser ansiedad, depresiones, y eso también es un factor importante que yo creo que está achacando también a la salud mental de los canarios, lo que es el no llegar a fin de mes, el no tener, eso también afecta mucho a esos problemas. Y el concepto de familia también, que ha cambiado mucho en Canarias. Yo creo que ya muchas familias también, pues gente de familias separadas, niños con una semana con un padre, luego la madre, ha cambiado el concepto de familia, cada vez tenemos menos hermanos, cada vez estamos más solos, que es en definitiva uno también de los efectos de los problemas de salud mental, que cada vez tenemos más esa soledad no deseada, y que sufren los mayores. La verdad que siempre los mayores lo han sufrido, pero ahora quien lo sufre verdaderamente son los niños. Y te puedes ver en una situación de una familia, de una madre, porque vive sola con su hijo, está todo el día trabajando, llega por la noche cansada, y el niño está toda la tarde solo en su casa, con una tablet, con un móvil, y sufriendo en soledad, pues todo lo que él esté sintiendo, ¿no? Y yo creo que eso también es un síntoma de lo que está pasando ahora mismo en Canarias con la salud mental en los chicos. Yo siempre en urgencia, cuando antes de entrar en el Parlamento, en el año 2023, pues... siempre antes de la pandemia veíamos pues intentos de autolisis de a lo mejor de chicos de 19, 20 más años, pero nunca habíamos visto intentos de autolisis de niños de 12, 13 años, y nunca había yo, en 18 años que llevo de enfermero en una puerta de urgencia, muy rara vez podías ver casos de estos, ¿no? Y fue algo que nos llamó la atención, cómo después de la pandemia veíamos chicos muy jovencitos, o sea, no eran chicos, eran niños, con intentos de autolisis. Fue algo que nos llamó la atención, pero sí, yo creo que queda mucho por hacer. Lo que no es normal que en Canarias, en el Servicio Canario de Salud, para más de 2 millones de habitantes, tengamos solamente en atención primaria 47 psicólogos. Eso no tiene ningún sentido.
1: Insostenible. Como dices, hay muchas cosas que se pueden hacer desde la política y desde la familia, y las redes sociales pues han cambiado el panorama completamente. Antes de despedirte, Ione Caraballo, queríamos preguntarte, porque hablábamos justo antes de este tema, ¿qué te funciona a ti en esos momentos duros en los que no estás al 100%? ¿Tienes algún truco que nos puedas comentar?
5: Bueno, sobre todo la conciencia del yo. O sea, la conciencia del yo, ¿qué quiere decir? La conciencia del yo quiere decir que uno es consciente de sí mismo, de que está vivo, y cómo eres consciente de que está vivo, porque al final eso también afecta mucho a los temas de ansiedad, y es el tema de que muchas veces con el ritmo de vida que tenemos no nos damos cuenta ni de que estamos respirando, y a lo mejor estás hiperventilando, no eres consciente. Entonces muchas veces cuando tienes esos momentos de... Yo, por ejemplo, una cosa que hago cuando voy en el winter de Lanzarote a Tenerife, ¿no?, que es como un momento que cojo para mí. Y yo, por ejemplo, cuando me pongo mis cascos y me pongo música de meditación, o me pongo de meditación guiada, ¿no? Y con esa meditación guiada, pues cierro los ojos y voy haciendo ejercicios de respiración consciente, ¿no? Y esos 20, 30 minutos de vuelo en el que hago esos ejercicios, a mí me vienen súper bien, porque es una manera de pararme en mí, dedicarlo a mí y a la conciencia de uno mismo, de que estás vivo, de que estás respirando y que eres consciente. Yo creo que eso es fundamental para calmar los niveles de ansiedad, el yo mismo. Yo, un truco que le doy a la gente, o un consejo, que el tema de la lo que es la meditación guiada, que es muy fácil, y la verdad que con pocos minutos que hagas al día te viene súper bien, porque es un momento de conciencia de ti mismo y te mejora mucho, te mejora mucho. Y luego, claro, luego está el tema de... Yo tuve la gran suerte, lo que te decía, que podía pagar un psicólogo, una psicóloga, que me ayudó mucho, mucho, mucho. Yo sufría episodios vasovagales, me hacían pruebas de todo tipo, escáner, electro, no tenía nada. Y al final, cuando me vio la psicóloga, me dijo eso, me dice, tú estás disociado totalmente, o sea, tu cuerpo va por un lado, tu mente por otro, estás desconectado y necesitas volver a conectarte. Y fue así, ya no me... Con la terapia de la psicóloga ya no volví a tener esos vasovagales. Y ahora, cuando yo... antes yo no era capaz de controlar esos niveles de estrés, y ahora yo sí que soy consciente de cuándo tengo esos niveles de estrés altos para poder gestionarlo. Yo creo que eso es lo más importante, que tú sepas gestionar tus niveles de estrés, ¿no? Yo creo que eso es, vamos, lo prioritario.
1: Nos quedamos con eso, tomar conciencia de uno mismo, alejarse también un poco a veces de las redes sociales y sobre todo desde la política mejorar la vida de la gente, que seguro que así se mejora también la salud mental de las personas. Ione Carballo, muchas gracias por asistir siempre a este programa cuando te llamamos. Esperamos tenerte por aquí muy pronto.
5: Vale, muchas gracias a ustedes. Muchas gracias. Buen día.
1: Igualmente. Queridos oyentes, el tema de hoy daría para mucho más, pero lamentándolo mucho, se nos ha acabado el tiempo. Yo creo que incluso lo hemos superado. Esperamos que, como nosotros, hayan disfrutado de este programa especial y hayan tomado nota de algunos consejos y trucos para mantener una salud mental equilibrada. Gracias a nuestros invitados de hoy, Jennifer Sosa, Cristina y Anastasio. Ya Natasio, lo voy a decir bien, Cris, y Patricia Enríquez, y a nuestra tanatóloga de cabecera, Estefanía Rodríguez, que hoy además nos ha acompañado moderando esta tertulia, y a nuestros compañeros de realización, Laura Hernández y Javier Hernández. Como no, a todos ustedes por escucharnos cada vez más los lunes a las 12 del mediodía y los jueves a las 8 de la tarde, además de seguirnos en nuestras redes sociales. Pórtense bien, sean felices y hagan felices a los demás. Les dejamos con la programación de la Diocesana.
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0: Santo Rosario por la señal. Misterios luminosos. Primer misterio, el bautismo en el Jordán. Tú eres mi Hijo amado, en ti me complazco. Estas palabras que se oyen desde los cielos, refiriéndose a Jesús en el momento del bautismo en el Jordán, son repetidas a cada bautizado desde el mismo momento en que, por el bautizo cristiano, pasamos a formar parte de la Iglesia, de la comunidad de los hijos de Dios. Por el bautismo somos llamados a la santidad, a formar parte del misterio de amor que es Dios, Padre, Hijo y Espíritu Santo. Pidamos a María por todos los bautizados para que, fieles a la llamada a la santidad suscitada en su bautismo, traduzcamos la santidad de la que ya participamos en gestos concretos de caridad y fraternidad. Padre nuestro que estás en el cielo, santificado sea tu nombre. Venga a nosotros tu reino. Hágase tu voluntad en la tierra como en el cielo.
1: Danos hoy nuestro pan de cada día. Perdona nuestras ofensas, como también nosotros perdonamos a los que nos ofenden. No nos dejes caer en la tentación y líbranos del mal.
0: Dios te salve, María, llena eres de gracia. El Señor es contigo. Bendita tú eres entre todas las mujeres y bendito es el fruto de tu vientre, Jesús.
1: Santa María, Madre de Dios, ruega por nosotros pecadores, ahora y en la hora de nuestra muerte. Amén.
0: Dios te salve, María, llena eres de gracia. El Señor es contigo. Bendita tú eres entre todas las mujeres y bendito es el fruto de tu vientre, Jesús.
1: Santa María, Madre de Dios, ruega por nosotros los pecadores, ahora y en la hora de nuestra muerte. Amén.
0: Dios te salve, María, llena eres de gracia, el Señor es contigo. Bendita tú eres entre todas las mujeres y bendito es el fruto de tu vientre, Jesús.
1: Santa María, Madre de Dios, ruega por nosotros los pecadores, ahora y en la hora de nuestra muerte. Amén.
0: Dios te salve, María, llena eres de gracia, el Señor es contigo. Bendita tú eres entre todas las mujeres y bendito es el fruto de tu vientre, Jesús.
1: Santa María, Madre de Dios, ruega por nosotros los pecadores, ahora y en la hora de nuestra muerte. Amén.
0: Dios te salve, María, llena eres de gracia, el Señor es contigo. Bendita tú eres entre todas las mujeres y bendito es el fruto de tu vientre, Jesús.
1: Santa María, Madre de Dios, ruega por nosotros los pecadores, ahora y en la hora de nuestra muerte. Amén.
0: Dios te salve, María, llena eres de gracia, el Señor es contigo. Bendita tú eres entre todas las mujeres y bendito es el fruto de tu vientre, Jesús.
1: Santa María, Madre de Dios, ruega por nosotros los pecadores, ahora y en la hora de nuestra muerte. Amén.
0: Dios te salve, María, llena eres de gracia. El Señor es contigo. Bendita tú eres entre todas las mujeres y bendito es el fruto de tu vientre, Jesús.
1: Santa María, Madre de Dios, ruega por nosotros pecadores, ahora y en la hora de nuestra muerte. Amén.

0: Dios te salve, María, llena eres de gracia, el Señor es contigo. Bendita tú eres entre todas las mujeres y bendito es el fruto de tu vientre, Jesús.
1: Santa María, Madre de Dios, ruega por nosotros pecadores, ahora y en la hora de nuestra muerte. Amén.
0: Dios te salve, María, llena eres de gracia, el Señor es contigo. Bendita tú eres entre todas las mujeres y bendito es el fruto de tu vientre, Jesús.
1: Santa María, Madre de Dios, ruega por nosotros pecadores, ahora y en la hora de nuestra muerte. Amén.
0: Dios te salve, María, llena eres de gracia, el Señor es contigo. Bendita tú eres entre todas las mujeres y bendito es el fruto de tu vientre, Jesús.
1: Santa María, Madre de Dios, ruega por nosotros pecadores, ahora y en la hora de nuestra muerte. Amén.
0: Gloria al Padre, y al Hijo, y al Espíritu Santo.
1: Como era en el principio, ahora y siempre, por los siglos de los siglos. Amén.
0: Segundo misterio, la revelación de Jesús en las bodas de Caná. En el milagro de las bodas de Caná, Jesús se muestra a sí mismo como una fuente permanente de paz y vida. Jesús es el único que sacia nuestra sed de alegría y felicidad, que nos da a beber vino nuevo. En este gesto, Jesús anticipa la entrega de su cuerpo y de su sangre, entregada que rememoramos en cada Eucaristía. Pidamos a María por los matrimonios, para que, al simbolizar la última unión existente entre Cristo y su Iglesia, perseveren en su compromiso de unidad y construyan en sus hogares auténticas iglesias domésticas. Padre nuestro que estás en el cielo, santificado sea tu nombre. Venga a nosotros tu reino. Hágase tu voluntad en la tierra como en el cielo.
1: Danos hoy nuestro pan de cada día. Perdona nuestras ofensas, como también nosotros perdonamos a los que nos ofenden. No nos dejes caer en la tentación y líbranos del mal.
0: Dios te salve, María, llena eres de gracia, el Señor es contigo. Bendita tú eres entre todas las mujeres y bendito es el fruto de tu vientre, Jesús.
1: Santa María, Madre de Dios, ruega por nosotros pecadores, ahora y en la hora de nuestra muerte. Amén.
0: Dios te salve, María, llena eres de gracia, el Señor es contigo. Bendita tú eres entre todas las mujeres y bendito es el fruto de tu vientre, Jesús.
1: Santa María, Madre de Dios, ruega por nosotros pecadores, ahora y en la hora de nuestra muerte. Amén.
0: Dios te salve, María, llena eres de gracia. El Señor es contigo. Bendita tú eres entre todas las mujeres y bendito es el fruto de tu vientre, Jesús.
1: Santa María, Madre de Dios, ruega por nosotros pecadores, ahora y en la hora de nuestra muerte. Amén.
0: Dios te salve, María, llena eres de gracia, el Señor es contigo. Bendita tú eres entre todas las mujeres y bendito es el fruto de tu vientre, Jesús.
1: Santa María, Madre de Dios, ruega por nosotros pecadores, ahora y en la hora de nuestra muerte. Amén.
0: Dios te salve, María, llena eres de gracia, el Señor es contigo. Bendita tú eres entre todas las mujeres y bendito es el fruto de tu vientre, Jesús.
1: Santa María, Madre de Dios, ruega por nosotros pecadores, ahora y en la hora de nuestra muerte. Amén.
0: Dios te salve, María, llena eres de gracia, el Señor es contigo. Bendita tú eres entre todas las mujeres y bendito es el fruto de tu vientre, Jesús.
1: Santa María, Madre de Dios, ruega por nosotros pecadores, ahora y en la hora de nuestra muerte. Amén.
0: Dios te salve, María, llena eres de gracia. El Señor es contigo. Bendita tú eres entre todas las mujeres y bendito es el fruto de tu vientre, Jesús.
1: Santa María, Madre de Dios, ruega por nosotros pecadores, ahora y en la hora de nuestra muerte. Amén.
0: Dios te salve, María, llena eres de gracia. El Señor es contigo. Bendita tú eres entre todas las mujeres y bendito es el fruto de tu vientre, Jesús.
1: Santa María, Madre de Dios, ruega por nosotros pecadores, ahora y en la hora de nuestra muerte. Amén.
0: Dios te salve, María, llena eres de gracia, el Señor es contigo. Bendita tú eres entre todas las mujeres y bendito es el fruto de tu vientre, Jesús.
1: Santa María, Madre de Dios, ruega
2: por nosotros pecadores, ahora y en la hora de nuestra muerte. Amén.
0: Dios te salve María, llena eres de gracia, el Señor es contigo, bendita tú eres entre todas las mujeres, y bendito es el fruto de tu vientre, Jesús.
2: Santa María, Madre de Dios, ruega por nosotros pecadores, ahora y en la hora de nuestra muerte. Amén.
0: Gloria al Padre, y al Hijo, y al Espíritu Santo,
2: como era en el principio, ahora y siempre, por los siglos de los siglos. Amén.
0: Tercer misterio, el anuncio del reino de Dios, invitación a la conversión. En su peregrinar por las aldeas de Galilea, al curar a los enfermos y expulsar a los demonios, Jesús proclama la llegada del reino de Dios. Para acogerlo, es preciso convertirse, dejarse transformar el corazón por Dios, trastocar nuestra escala de valores. Nuestra vocación cristiana conlleva una apertura fundamental a la conversión, a dejar que los valores del reino de Dios aniden en nuestro corazón. Pidamos a María por los laicos para que en el ejercicio de sus tareas ordinarias se empeñen por hacer visible el reino de Dios entre los hombres y construyan una sociedad cada vez más acorde con sus valores. Padre nuestro que estás en el cielo, santificado sea tu nombre, venga a nosotros tu reino, hágase tu voluntad en la tierra como en el cielo.
1: Danos hoy nuestro pan de cada día, perdona nuestras ofensas, como también nosotros perdonamos a los que nos ofenden. No nos dejes caer en la tentación y líbranos del mal.
0: Dios te salve María, llena eres de gracia, el Señor es contigo. Bendita tú eres entre todas las mujeres y bendito es el fruto de tu vientre, Jesús.
2: Santa María, Madre de Dios, ruega por nosotros pecadores, ahora y en la hora de nuestra muerte. Amén.
0: Dios te salve, María, llena eres de gracia. El Señor es contigo. Bendita tú eres entre todas las mujeres y bendito es el fruto de tu vientre, Jesús.
2: Santa María, Madre de Dios, ruega por nosotros pecadores, ahora y en la hora de nuestra muerte. Amén.
0: Dios te salve María, llena eres de gracia, el Señor es contigo. Bendita tú eres entre todas las mujeres y bendito es el fruto de tu vientre, Jesús.
2: Santa María, Madre de Dios, ruega por nosotros pecadores, ahora y en la hora de nuestra muerte. Amén.
0: Dios te salve María, llena eres de gracia, el Señor es contigo. Bendita tú eres entre todas las mujeres y bendito es el fruto de tu vientre, Jesús.
2: Santa María, Madre de Dios, ruega por nosotros pecadores, ahora y en la hora de nuestra muerte. Amén.
0: Dios te salve, María, llena eres de gracia. El Señor es contigo. Bendita tú eres entre todas las mujeres, y bendito es el fruto de tu vientre, Jesús.
2: Santa María, Madre de Dios, ruega por nosotros pecadores, ahora y en la hora de nuestra muerte.
0: Dios te salve María, llena eres de gracia, el Señor es contigo, bendita tú eres entre todas las mujeres y bendito es el fruto de tu vientre, Jesús.
2: Santa María, Madre de Dios, ruega por nosotros pecadores, ahora y en la hora de nuestra muerte. Amén.
0: Dios te salve María, llena eres de gracia, el Señor es contigo, bendita tú eres entre todas las mujeres y bendito es el fruto de tu vientre, Jesús.
2: Santa María, Madre de Dios, ruega por nosotros pecadores, ahora y en la hora de nuestra muerte. Amén.
0: Dios te salve, María, llena eres de gracia, el Señor es contigo. Bendita tú eres entre todas las mujeres y bendito es el fruto de tu vientre, Jesús.
2: Santa María, Madre de Dios, ruega por nosotros pecadores, ahora y en la hora de nuestra muerte. Amén.
0: Dios te salve María, llena eres de gracia, el Señor es contigo. Bendita tú eres entre todas las mujeres y bendito es el fruto de tu vientre, Jesús.
2: Santa María, Madre de Dios, ruega por nosotros pecadores, ahora y en la hora de nuestra muerte. Amén.
0: Dios te salve María, llena eres de gracia, el Señor es contigo. Bendita tú eres entre todas las mujeres y bendito es el fruto de tu vientre, Jesús.
2: Santa María, Madre de Dios, ruega por nosotros pecadores, ahora y en la hora de
0: Gloria al Padre, y al Hijo, y al Espíritu Santo.
2: Como era en el principio, ahora y siempre, por los siglos de los siglos. Amén.
0: María, Madre de Gracia, Madre de Misericordia.
2: En la vida y en la muerte, ampáranos, Señora.
0: Cuarto misterio, la transfiguración del Señor. Este es mi Hijo amado, en quien me complazco. Escuchadlo. En medio de la actividad apostólica, Jesús muestra a sus discípulos más cercanos su identidad más profunda, su condición de Hijo de Dios. Conocer a Cristo es un don, una experiencia de gracia, cuya iniciativa radica en el ser divino y no puede ser forzada por la voluntad humana. Pidamos a María por los religiosos para que sean testimonio de lo absoluto de Dios entre los cristianos y la humanidad entera, para que sus vidas sean signo elocuente de que Dios es el bien máximo y supremo al que puede aspirar el corazón humano. Padre nuestro que estás en el cielo, santificado sea tu nombre, venga a nosotros tu reino, hágase tu voluntad en la tierra como en el cielo.
2: Danos hoy nuestro pan de cada día, perdona nuestras ofensas, como también nosotros perdonamos a los que nos ofenden. No nos dejes caer en la tentación y líbranos del mal.
0: Dios te salve María, llena eres de gracia, el Señor es contigo. Bendita tú eres entre todas las mujeres y bendito es el fruto de tu vientre, Jesús.
2: Santa María, Madre de Dios, ruega por nosotros pecadores, ahora y en la hora de nuestra muerte. Amén.
0: Dios te salve, María, llena eres de gracia. El Señor es contigo. Bendita tú eres entre todas las mujeres y bendito es el fruto de tu vientre, Jesús.
2: Santa María, Madre de Dios, ruega por nosotros pecadores, ahora y en la hora de nuestra muerte. Amén.
0: Dios te salve, María, llena eres de gracia, el Señor es contigo. Bendita tú eres entre todas las mujeres, y bendito es el fruto de tu vientre, Jesús.
2: Santa María, Madre de Dios, ruega por nosotros pecadores, ahora y en la hora de nuestra muerte. Amén.
0: Dios te salve, María, llena eres de gracia, el Señor es contigo. Bendita tú eres entre todas las mujeres, y bendito es el fruto de tu vientre, Jesús.
2: Santa María, Madre de Dios, ruega por nosotros pecadores, ahora y en la hora de nuestra muerte. Amén.
0: Dios te salve, María, llena eres de gracia, el Señor es contigo. Bendita tú eres entre todas las mujeres, y bendito es el fruto de tu vientre, Jesús.
2: Santa María, Madre de Dios, ruega por nosotros pecadores, ahora y en la hora de nuestra muerte. Amén.
0: Dios te salve, María, llena eres de gracia. El Señor es contigo. Bendita tú eres entre todas las mujeres y bendito es el fruto de tu vientre, Jesús.
2: Santa María, Madre de Dios, ruega por nosotros los pecadores, ahora y en la hora de nuestra muerte. Amén.
0: Dios te salve, María, llena eres de gracia. El Señor es contigo. Bendita tú eres entre todas las mujeres y bendito es el fruto de tu vientre, Jesús.
2: Santa María, Madre de Dios, ruega por nosotros los pecadores, ahora y en la hora de nuestra muerte. Amén.
0: Dios te salve, María, llena eres de gracia. El Señor es contigo. Bendita tú eres entre todas las mujeres y bendito es el fruto de tu vientre, Jesús.
2: Santa María, Madre de Dios, ruega por nosotros los pecadores, ahora y en la hora de nuestra muerte. Amén.
0: Dios te salve, María, llena eres de gracia, el Señor es contigo. Bendita tú eres entre todas las mujeres, y bendito es el fruto de tu vientre, Jesús.
2: Santa María, Madre de Dios, ruega por nosotros los pecadores, ahora y en la hora de nuestra muerte. Amén.
0: Dios te salve, María, llena eres de gracia, el Señor es contigo. Bendita tú eres entre todas las mujeres, y bendito es el fruto de tu vientre, Jesús.
2: Santa María, Madre de Dios, ruega por nosotros los pecadores, ahora y en la hora de nuestra muerte. Amén.
0: Gloria al Padre, y al Hijo, y al Espíritu Santo.
2: Como era en el principio, ahora y siempre, por los siglos de los siglos. Amén.
0: María, Madre de Gracia, Madre de Misericordia,
2: en la vida y en la muerte, ampáranos, Señora.
0: Quinto misterio, la institución de la Eucaristía. Cada vez que celebramos la Eucaristía, actualizamos la salvación querida por el Padre y llevada a cabo por Cristo en el misterio pascual. Él mismo nos mandó celebrar este misterio. Ante el misterio solo cabe la veneración y la participación gozosa, conscientes de que en él radican la fuente y el sentido de nuestra existencia. Pidamos a María por los sacerdotes para que, al presidir la celebración eucarística, representando a Cristo y a su Iglesia, encuentren en ella el fundamento de su ministerio y vivan su vocación con un profundo sentido eucarístico. Padre nuestro que estás en el cielo, santificado sea tu nombre. Venga a nosotros tu reino. Hágase tu voluntad en la tierra como en el cielo.
1: Danos hoy nuestro pan de cada día. Perdona nuestras ofensas, como también nosotros perdonamos a los que nos ofenden. No nos dejes caer en la tentación y líbranos del mal.
0: Dios te salve, María, llena eres de gracia, el Señor es contigo. Bendita tú eres entre todas las mujeres y bendito es el fruto de tu vientre, Jesús.
1: Santa María, Madre de Dios, ruega por nosotros pecadores, ahora y en la hora de nuestra muerte. Amén.
0: Dios te salve, María, llena eres de gracia, el Señor es contigo. Bendita tú eres entre todas las mujeres y bendito es el fruto de tu vientre, Jesús.
1: Santa María, Madre de Dios, ruega por nosotros pecadores, ahora y en la hora de nuestra muerte. Amén.
0: Dios te salve, María, llena eres de gracia. El Señor es contigo. Bendita tú eres entre todas las mujeres, y bendito es el fruto de tu vientre, Jesús.
1: Santa María, Madre de Dios, ruega por nosotros pecadores, ahora y en la hora de nuestra muerte. Amén.
0: Dios te salve, María, llena eres de gracia, el Señor es contigo. Bendita tú eres entre todas las mujeres, y bendito es el fruto de tu vientre, Jesús.
1: Santa María, Madre de Dios, ruega por nosotros pecadores, ahora y en la hora de nuestra muerte. Amén.
0: Dios te salve, María, llena eres de gracia, el Señor es contigo. Bendita tú eres entre todas las mujeres, y bendito es el fruto de tu vientre, Jesús.
1: Santa María, Madre de Dios, ruega por nosotros pecadores, ahora y en la hora de nuestra muerte. Amén.
0: Dios te salve, María, llena eres de gracia, el Señor es contigo. Bendita tú eres entre todas las mujeres, y bendito es el fruto de tu vientre, Jesús.
1: Santa María, Madre de Dios, ruega por nosotros pecadores, ahora y en la hora de nuestra muerte. Amén.
0: Dios te salve, María, llena eres de gracia, el Señor es contigo. Bendita tú eres entre todas las mujeres, y bendito es el fruto de tu vientre, Jesús.
1: Santa María, Madre de Dios, ruega por nosotros pecadores, ahora y en la hora de nuestra muerte. Amén.
0: Dios te salve, María, llena eres de gracia, el Señor es contigo. Bendita tú eres entre todas las mujeres, y bendito es el fruto de tu vientre, Jesús.
1: Santa María, Madre de Dios, ruega por nosotros pecadores, ahora y en la hora de nuestra muerte. Amén.
0: Dios te salve, María, llena eres de gracia, el Señor es contigo. Bendita tú eres entre todas las mujeres, y bendito es el fruto de tu vientre, Jesús.
1: Santa María, Madre de Dios, ruega por nosotros pecadores, ahora y en la hora de nuestra muerte. Amén.
0: Dios te salve, María, llena eres de gracia. El Señor es contigo. Bendita tú eres entre todas las mujeres y bendito es el fruto de tu vientre, Jesús.
1: Santa María, Madre de Dios, ruega por nosotros pecadores, ahora y en la hora de nuestra muerte. Amén.
0: Gloria al Padre, y al Hijo, y al Espíritu Santo.
1: Como era en el principio, ahora y siempre, por los siglos de los siglos. Amén.
0: María, Madre de Gracia, Madre de Misericordia,
1: en la vida y en la muerte, ampáranos, Señora.
0: Dios te salve, María, Hija de Dios Padre, llena eres de gracia, el Señor es contigo. Bendita tú eres entre todas las mujeres, y bendito es el fruto de tu vientre, Jesús.
1: Santa María, Madre de Dios, ruega por nosotros pecadores, ahora y en la hora de nuestra muerte.
0: Dios te salve, María, Madre de Dios, Hijo. Llena eres de gracia, el Señor es contigo. Bendita tú eres entre todas las mujeres y bendito es el fruto de tu vientre, Jesús.
2: Santa María, Madre de Dios, ruega por nosotros pecadores, ahora y en la hora de nuestra muerte. Amén.
0: Dios te salve, María, esposa del Espíritu Santo, llena eres de gracia, el Señor es contigo. Bendita tú eres entre todas las mujeres, y bendito es el fruto de tu vientre, Jesús.
2: Santa María, Madre de Dios, ruega por nosotros pecadores, ahora y en la hora de nuestra muerte. Amén.
0: Gloria al Padre, y al Hijo, y al Espíritu Santo.
2: Como era en el principio, ahora y siempre, por los siglos de los siglos. Amén.
3: Letanía de Nuestra Señora. Señor, ten piedad.
0: Señor, ten piedad.
3: Cristo, ten piedad.
0: Cristo, ten piedad.
3: Señor, ten piedad.
0: Señor, ten piedad.
3: Cristo, óyenos.
0: Cristo, óyenos.
3: Cristo, escúchanos.
0: Cristo, escúchanos.
3: Dios Padre Celestial,
0: ten misericordia de nosotros.
3: Dios Hijo Redentor del mundo,
0: ten misericordia de nosotros.
3: Dios Espíritu Santo,
0: ten misericordia de nosotros.
3: Trinidad Santa, un solo Dios,
0: ten misericordia de nosotros.
3: Santa María,
0: ruega por nosotros.
3: Santa Madre de Dios,
0: ruega por nosotros.
3: Santa Virgen de las Vírgenes,
0: ruega por nosotros.
3: Madre de Cristo,
0: ruega por nosotros.
3: Madre de la Iglesia,
0: ruega por nosotros.
3: Madre de la Divina Gracia,
0: ruega por nosotros.
3: Madre Purísima,
0: ruega por nosotros.
3: Madre Castísima,
0: ruega por nosotros.
3: Madre y Virgen,
0: ruega por nosotros.
3: Madre Santa,
0: ruega por nosotros.
3: Madre Inmaculada,
0: ruega por nosotros.
3: Madre Amable,
0: ruega por nosotros.
3: Madre Admirable,
0: ruega por nosotros.
3: Madre del Buen Consejo,
0: ruega por nosotros.
3: Madre del Creador,
0: ruega por nosotros.
3: Madre del Salvador,
0: ruega por nosotros.
3: Virgen Prudentísima,
0: ruega por nosotros.
3: Virgen digna de veneración,
0: ruega por nosotros.
3: Virgen digna de alabanza,
0: ruega por nosotros.
3: Virgen Poderosa,
0: ruega por nosotros.
3: Virgen Fiel,
0: ruega por nosotros.
3: Ideal de Santidad,
0: ruega por nosotros.
3: Trono de la Sabiduría,
0: ruega por nosotros.
3: Causa de nuestra alegría,
0: ruega por nosotros.
3: Templo del Espíritu Santo,
0: ruega por nosotros.
3: Honor de los pueblos,
0: ruega por nosotros.
3: Modelo de entrega a Dios,
0: ruega por nosotros.
3: Rosa escogida,
0: ruega por nosotros.
3: Torre de David,
0: ruega por nosotros.
3: Torre de Marfil,
0: ruega por nosotros.
3: Casa de Oro,
0: ruega por nosotros.
3: Arca de la Nueva Alianza,
0: ruega por nosotros.
3: Puerta del Cielo,
0: ruega por nosotros.
3: Estrella de la Mañana,
0: ruega por nosotros.
3: Salud de los enfermos,
0: ruega por nosotros.
3: Refugio de los pecadores,
0: ruega por nosotros.
3: Consuelo de los afligidos,
0: ruega por nosotros.
3: Auxilio de los cristianos,
2: ruega por nosotros.
3: Reina de los ángeles,
0: ruega por nosotros.
3: Reina de los patriarcas,
0: ruega por nosotros.
3: Reina de los profetas,
0: ruega por nosotros.
3: Reina de los apóstoles,
0: ruega por nosotros.
3: Reina de los mártires,
0: ruega por nosotros.
3: Reina de los confesores,
0: ruega por nosotros.
3: Reina de las vírgenes,
0: ruega por nosotros.
3: Reina de todos los santos,
0: ruega por nosotros.
3: Reina concebida sin pecado original,
0: ruega por nosotros.
3: Reina elevada al cielo,
0: ruega por nosotros.
3: Reina del Santo Rosario,
0: ruega por nosotros.
3: Reina de la Familia,
0: ruega por nosotros.
3: Reina de la Paz,
0: ruega por nosotros.
3: Cordero de Dios, que quitas el pecado del mundo,
0: ten misericordia de nosotros.
3: Cordero de Dios, que quitas el pecado del mundo,
2: escúchanos, Señor.
3: Cordero de Dios, que quitas el pecado del mundo,
0: ten misericordia de nosotros.
3: Ruega por nosotros, Santa Madre de Dios,
2: para que seamos dignos de las promesas de Jesucristo.

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A continuación les ofrecemos el rezo de completas desde el monasterio benedictino de la Santísima Trinidad en Santa Brígida.

0: Hermanos, llegados al final de esta jornada que Dios nos ha concedido, reconozcamos humildemente nuestros pecados. Señor, ten misericordia de nosotros,
1: porque hemos pecado contra ti.
0: Muéstranos, Señor, tu misericordia
1: y danos tu salvación.
0: Dios Todopoderoso, tenga misericordia de nosotros, perdone nuestros pecados y nos lleve a la vida eterna.
1: Amén.

Que el mismo Dios de la paz os consagre totalmente, y que todo vuestro espíritu, alma y cuerpo sea custodiado sin reproche hasta la venida de nuestro Señor Jesucristo.

Oremos. Señor Dios nuestro, concédenos un descanso tranquilo que restaure nuestras fuerzas. Deja estar

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Eres la única criatura del universo con la cual quiero tener una amistad. Yo no soy un dios mudo. Yo soy el verbo. Yo soy la palabra.

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Un día más hago un espacio en medio de mis rutinas para pasar un rato con el Señor. Me dispongo a escuchar su palabra, a dejar que mi vida se vea iluminada por sus propuestas. Dios siempre habla, a veces con palabras más fáciles y en otras ocasiones con un mensaje exigente, pero siempre buscando lo mejor para mí. Señor, aquí estoy para que hables a mi vida.

0: La lectura de hoy es del profeta Jeremías.
1: Recibí esta palabra del Señor. Ve y grita a los oídos de Jerusalén. Así dice el Señor. Recuerdo tu cariño de joven, tu amor de novia, cuando me seguías por el desierto, por tierra yerma. Israel era sagrada para el Señor, primicia de su cosecha. Quien se atrevía a comer de ella

lo pagaba. La desgracia caía sobre él. Yo os conduje a un país de huertos, para que comieseis sus buenos frutos. Pero entrasteis y profanasteis mi tierra. Hicisteis abominable mi heredad. Los sacerdotes no preguntaban, ¿dónde está el Señor? Los doctores de la ley no me reconocían. Los pastores se rebelaron contra mí. Los profetas profetizaban por Baal, siguiendo dioses que de nada sirven. Espantaos, cielos, de ello, horrorizaos y pasmaos, porque dos maldades ha cometido mi pueblo. Me abandonaron a mí, fuente de agua viva, y cavaron aljibes, aljibes agrietados que no retienen el agua.

Hay muchas imágenes de la vida ordinaria que hablan de Dios: el alfarero, el pastor, el juez, el padre. La imagen que hoy utiliza el profeta es muy poderosa. Dios es como un enamorado a quien han engañado o rechazado. Imagina por un momento el dolor, la tristeza, la decepción de un Dios que lo único que quiere es un poco de amor para este mundo.

Lo que Dios quiere es bueno para la humanidad. Escucha cómo te habla de ese sueño que tiene para nosotros. Un país de huertos donde todos podamos comer sus buenos frutos. ¿Cuáles serán esos frutos de un mundo en el que Dios no es rechazado?

Dos maldades ha cometido el ser humano: abandonar a Dios y buscarse otros ídolos que no satisfacen ni llenan a las personas. Piensa en cuáles pueden ser esos ídolos en nuestro mundo, que prometen saciar la sed, pero no retienen el agua y nos dejan insatisfechos.

0: Escucha ahora el texto, pero piensa que tú eres esa Jerusalén de la que habla el profeta. También tú tienes momentos de ilusión, de convicción profunda, en los que buscas a Dios con pasión. Pero hay otros momentos en los que se apagan las ganas o los motivos, en que eliges otras formas de vida, en que prescindes de Dios. Escucha a Dios que te habla, no como quien amenaza, sino como quien te sigue queriendo profundamente.
1: Recibí esta palabra del Señor. Ve y grita a los oídos de Jerusalén. Así dice el Señor. Recuerdo tu cariño de joven, tu amor de novia, cuando me seguías por el desierto, por tierra yerma. Israel era sagrada para el Señor, primicia de su cosecha. Quien se atrevía a comer de ella, lo pagaba. La desgracia caía sobre él. Yo os conduje a un país de huertos, para que comieseis sus buenos frutos. Pero entrasteis y profanasteis mi tierra. Hicisteis abominable mi heredad. Los sacerdotes no preguntaban, ¿dónde está el Señor? Los doctores de la ley no me reconocían. Los pastores se rebelaron contra mí. Los profetas profetizaban por Baal, siguiendo dioses que de nada sirven. Espantaos, cielos, de ello, horrorizaos y pasmaos, porque dos maldades ha cometido mi pueblo. Me abandonaron a mí, fuente de agua viva, y cavaron aljibes, aljibes agrietados que no retienen el agua.

Si yo no pido tanto, amor es lo que pido. Briznas de amor para esta sed del mundo, tan grande y tan sumisa. Un diminuto amor, pero constante, que dé su mano al que su mano tienda, que limpie las miradas y los ojos llene de dulcedumbre. Algo de amor en esos corazones que no aman a los niños, que son capaces de cegar a un pájaro, de aplastar las hormigas. Algo de amor, apenas un murmullo de amor en cada pecho de criatura, hacia todos los seres, hacia todas las cosas. Si yo no pido tanto, briznas de amor para esta sed del mundo.

Tal vez ahora me toca hablar a mí. Responder sabiendo que Dios sigue esperándome, siempre, que su mano está tendida, su abrazo abierto, su proyecto en marcha y su agua sigue fluyendo para saciar la sed de este mundo. Sed de amor y justicia, sed de sentido y de felicidad.

0: Gloria al Padre, al Hijo y al Espíritu Santo, como era en el principio, ahora y siempre, por los siglos de los siglos. Amén.
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0: En la entrevista de hoy en la Casa de la Iglesia vamos a conversar con Amparo González, voluntaria de Cáritas Diocesana de Canarias. El testimonio de un voluntario puede ser el más valioso para sensibilizar a otras personas sobre la importancia del voluntariado. Cada 5 de diciembre se celebra el Día del Voluntariado y creo que hoy es buen momento para hablar de ello. ¿Qué tal, Amparo? Gracias por acompañarnos.
1: Hola, buenos días. Muy bien, ¿y ustedes?
0: Pues nosotros estupendamente y con muchas ganas de hablar contigo porque simbolizas el trabajo de esa labor que realizan tantas y tantas personas anónimas que precisamente pues lo que pretenden es ayudar a los demás desde el anonimato, sin hacerse nota. Y ese es tu caso. Cuéntame a qué te dedicas o a qué te dedicabas, no sé, y desde cuándo eres voluntaria de Cáritas.
1: Bueno, yo ahora en estos momentos soy ama de casa, pero también estuve en la universidad, estudié la carrera de historia y luego cuando terminé hice archivística y es cuando me decidí hacer el voluntariado en Cáritas y ya llevo 14 años.
0: Vaya, después de 14 años, Amparo, 14 años de compromiso en Cáritas, ¿qué te motivó a dar ese paso y comenzar como voluntaria? Desde archivística bueno, a pasar a ser voluntaria.
1: Bueno, en principio terminé la carrera, no tenía un trabajo entonces vivo muy cerquita de Cáritas. Tú pasabas, veías a la gente en la cola del comedor, que es lo más visible. Entonces fue lo que me... fue como una señal y es cuando me animé y vine y todavía sigo aquí.
0: Mirando atrás, Amparo, ¿qué aprendizajes, qué experiencias consideras más significativos en todo este tiempo de acompañamiento?
1: Mira, para mí ha sido muy importante también en la tarea que haces tú aquí en Cáritas, el saber mirar y escuchar a la gente. Porque no es ver, sino sentarte, mirarlos a la cara, estar con ellos, intentar acompañarles, intentar entender, empatizar con ellos. Entonces, para mí ha sido una cosa muy importante, saber escuchar y acompañar a la gente.
0: ¿Y los 14 años desarrollando la misma labor? O cuéntanos qué tareas, qué has hecho.
1: Yo entré aquí y había una biblioteca archivo, que era un poquito un cajón desastre. Sí. Entonces, con unos compañeros lo organizamos todo y estuve al principio muchos años haciendo tareas archivísticas, como un poquito un ratón de biblioteca. Sí. Y luego ya pasé con el equipo de gestión y desarrollo a hacer los acompañamientos a los voluntarios. Y ha sido el proyecto que he realizado durante todos estos años.
0: Amparo, ¿y cómo ha cambiado tu forma de ver la realidad social desde que empezaste hasta hoy?
1: Bueno, la realidad cambia muchísimo. Aunque yo he hecho tareas más administrativas que de contacto con la gente, pero no tú entras, vas a asambleas, vas incorporándote, vas mirando las necesidades. Entonces vas mirando, no sé, todos los proyectos que realiza Cáritas, que son muchísimos, que no es comedor, no es... Entonces, todas las tareas sociales de empleo, de apoyo, de acompañamiento a las familias, de las sedes que tienen. Entonces, la perspectiva te va cambiando y personalmente te va cambiando todo lo que vas mirando, vas viendo a la gente, vas caminando por la calle y vas mirando a la gente. Que antes yo veía, pero no veía. Entonces, son cosas diferentes. Toda la realidad social, las necesidades sociales que hay, pues te vas cogiendo más conciencia, poquito a poquito.
0: Imagino que además habrás sido altavoz, ¿no? En los lugares donde te mueves. Precisamente te has dado cuenta de una realidad que pasaba a lo mejor desapercibido. Y
1: lo vas haciendo visible dentro de tu círculo. Todo lo que pasa y las necesidades y cómo lo vas mirando y lo vas viviendo tú.
0: A mí me han dicho que después de 14 años has tenido que tomar la decisión de dejar este voluntariado, ¿no?
1: Sí, de momento nos vamos a vivir a la península por motivos de que se jubila mi marido, nos vamos, pero yo creo que una parte de mí siempre se va a quedar aquí. han sido años muy importantes y que a la gente ha sido, es que Cáritas es una familia, no es una entidad en sí. Tú entras y formas parte de una familia, te acogen con todo el cariño, te ayudan, te comprometes, te vas involucrando, entonces todos tus, aparte de tu trabajo, los sentimientos te van marcando poquito a poquito, y es lo que me está pasando. Uh-huh. Que me voy a ir, pero no voy a estar nunca muy lejos.
0: No. Percibo que para ti formar parte de Cáritas se ha convertido en un regalo.
1: Sí, total. Para mí ha sido muy importante. Mi evolución personal, porque tú entras aquí y no te cuestiona nada. Es lo más importante. Lo más bonito que tiene Cáritas es que ellos nunca te cuestionan, sino te apoyan al 100%. Y eso es muy importante. Y para un voluntario, todavía más.
0: Y no estamos en una sociedad, por lo menos en la actualidad, y cada vez menos, dispuesta al compromiso por los demás, ¿no? A entregarse a los demás sin recibir nada a cambio.
1: No, parece que no, pero cuando estás aquí haciendo las entrevistas, la gente que quiere venir, es más de lo que uno se piensa. Parece que sea una sociedad fría, que cada uno vamos a lo nuestro, que vivimos, es verdad, vivimos muy a prisa, pero sí, la gente se compromete más de lo que parece. Siempre hay un rayito de esperanza.
0: Y ahora que cierras esta etapa por ese traslado a la península, ¿qué sentimientos te genera el tener ahora que despedirte de personas, de equipo, de bueno?
1: Mucho cariño, porque les voy a llevar siempre en mi corazón, y lo sabes, y mucha tristeza por dejarlos. Intentaré en Valencia ver si Cáritas es igual que aquí. Espero que sí, no, espero que sí.
0: Seguro. Seguro que sí.
1: Seguro que
0: y allí
1: sí.
0: También te van a abrir los brazos, pero vamos, con muchas ganas, seguro, seguro.
1: Seguro. Lo que pasa es que la gente de aquí es especial, ¿eh?
0: Eso también, ¿eh?
1: La gente canaria, yo te lo digo como peninsular, que llevo muchos años aquí, la gente canaria es muy especial, es diferente. Por eso todavía el sentimiento es mayor.
0: ¿Y qué te gustaría decirle a alguien que duda si empezar a hacer voluntariado en Cáritas? Hay mucha gente por ahí que siempre a lo mejor comenta, pues a mí me gustaría hacerlo, pero nunca da el paso. ¿Tú qué le dirías?
1: Que no lo dude, que venga. Que aquí la gente te recibe con los brazos abiertos, que te ayudan. Que vas a recibir muchísimo más de lo que tú vas a entregar. Que prueben, que se comprometan un poquito, que poquito a poquito, sin querer, te comprometes y la felicidad y la satisfacción personal va a ser muy grande.
0: ¿Y en tu familia qué te dicen después de tener que tomar esta decisión tan importante, sabiendo que esto a ti te ha aportado muchísimo?
1: Ya, ellos dicen que a ver cómo me adapto a la nueva situación.
0: Claro.
1: Intentaré entrar en otros sitios, intentaré adaptarme a otra vida, intentaré llenar todo este vacío que voy a dejar.
0: Y a toda esa familia de Cáritas en Canarias, ¿qué mensaje quieres transmitirle?
1: Bueno, por un mensaje de cariño, de apoyo, de gracias y darles muchísimas gracias por todo.
0: Amparo González, muchísimas gracias por tu testimonio, gracias por estos 14 años de entrega a los demás y que vaya todo muy bien.
1: Gracias a ti. Nos veremos pronto, ¿vale?
0: Seguro que sí. Un abrazo. Gracias.
1: Gracias. Hasta luego.
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0: Para muchas personas, el verano es sinónimo de descanso, de viajes y de tiempo libre, pero no todos viven estos meses de la misma manera. Para quienes buscan un empleo y no lo encuentran, las vacaciones pueden convertirse en un tiempo especialmente difícil, marcado por la incertidumbre y la preocupación. Mientras unos hacen las maletas, otros siguen enviando currículum, acudiendo a entrevistas o preguntándose cómo llegar a final de mes. A esa inquietud se suma en ocasiones la sensación de quedarse al margen, de no poder ofrecer a la familia aquello que desearían o de contemplar cómo la vida parece detenerse para todos menos para ellos. El trabajo no es solo una fuente de ingresos, es también una forma de desarrollar los propios talentos, de sentirse útil y de participar activamente en la construcción de la sociedad. Por eso, cuando falta, no solo se resiente la economía, también pueden aparecer el desánimo, la frustración y la pérdida de esperanza. Como iglesia estamos llamados a mirar de cerca esta realidad, a acompañar a quienes atraviesan esta situación y a recordar que ninguna persona puede ser valorada únicamente por su situación laboral. La dignidad no depende de tener o no un empleo. Cada persona posee un valor inmenso que nadie puede arrebatarle. Este verano, mientras damos gracias por el descanso, no olvidemos a quienes siguen esperando una oportunidad. Tal vez podamos tender una mano, compartir una información, abrir una puerta o simplemente ofrecer cercanía y ánimo. Porque una sociedad verdaderamente humana no deja solos a quienes más necesitan esperanza. Y esa esperanza comienza muchas veces con la solidaridad y el compromiso de todos.
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Aquí estoy, Señor, al finalizar esta jornada. Vengo con el deseo de estar contigo, de sentir y gustar tu presencia en mi vida, de examinar este día en diálogo contigo, no ante mi yo solitario, sino ante ti que siempre estás.

Sé que tú has caminado a mi lado todo este día como amigo, compañero, Señor. Lo siento y lo gusto ahora, aunque no siempre me he dado cuenta de ello a lo largo y ancho de esta jornada. También yo podría decir con Jacob, Dios estaba allí, yo no lo sabía. Lo sé ahora, Señor, y te lo agradezco de corazón. ¿Cómo podría entrar en tu presencia y comenzar este encuentro sin darte primero gracias por tanto bien recibido? Por ahí quiero comenzar, Dios mío, Padre bueno, amor primero. Gracias por la creación entera, por cada hombre y mujer que has hecho surgir en ella.

Gracias por la vida que me has dado y por el amor que has puesto en mi corazón. No siempre soy consciente de tanto don. Hoy quiero sentir y gustar tanto don recibido y a ti mismo en ellos.

Cuando miro lo que ha ido mal, las faltas de este día, no se trata de insistir en mi culpa y atormentarme por ello, pero tampoco de quitarle toda importancia. Lo que necesito es mirar esa verdad frágil a la luz de tu misericordia y tu proyecto. Señor, te pido luz para reconocer ante ti las faltas de este día, mi pecado. Lo hago sin miedo porque sé ante quién examino mi día, pero también con seriedad, pues conozco bien la hondura de mi desamor, a ti y a los demás.

Y ahora, al terminar el día, te pido perdón. Lamento, Señor, si he ignorado tu bondad. Por eso lo siento. Por eso pido tu perdón, sabiendo que tu amor nunca se vuelve atrás. Es en tu abrazo donde más siento el desamor de mi respuesta.

Mi vida, Señor, está hecha de los pensamientos, imaginaciones y deseos que tengo, de las palabras que oigo y que digo, de las acciones que pongo en juego y de las que caen sobre mí. Revivo este día contigo. ¿Cómo han sido mis pensamientos, mis palabras y mis obras? ¿Qué calidad evangélica han tenido?

fueron pensamientos, imaginaciones, deseos que tuvieron su centro en ti y en tu sueño sobre el mundo, o solo en mí y en mis pequeños sueños.

¿Y mis obras? ¿Se han parecido a las del Señor, siempre pendiente de levantar al caído y restablecer al humillado? ¿Y aquello que los otros han dicho o hecho conmigo, cómo lo he vivido?

Ahora me ofrezco de nuevo a ti con todo mi corazón. Te entrego nuevamente toda mi libertad. Te la ofrezco para entrelazarla con la tuya en la construcción de lo que Jesús llamó tu reino, el reinado de Dios. Acéptala, Señor. Acéptame nuevamente en el seguimiento de Jesús. Ponme de nuevo con tu Hijo.

0: Termino ya, Señor, este encuentro contigo. Me despido de ti con aquellas palabras del Salmo 50. Crea en mí, oh Dios, un corazón puro. Renuévame por dentro con espíritu firme. No me alejes fuera de tu rostro. No me quites tu santo espíritu. Devuélveme la alegría de tu salvación. Amén.
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0: El reto es ese, darle a la gente contenidos que también sean hondos, que también sean profundos, y hay formas de hacerlo. Le tienes que emocionar, le tienes que contar una historia personal con la que se pueda identificar. Vivimos en una economía de la atención y el petróleo de nuestro tiempo es la atención. El que consiga llamar la atención de la gente, que estamos todo el día reclamados por 12.000 cebos, el que consiga retener la atención en su marca, en su radio, en su periódico, en su programa de televisión, pues ese es el que se lleva todo. Porque la gente, cada uno está viendo una serie diferente, pero de repente hay una que se pone de moda y todo el mundo la ve y todo el mundo opina sobre ella. Eso, el éxito de hoy es eso. Concitar la atención en un mundo totalmente atomizado, donde todo el mundo va por su lado, hasta que parece algo realmente valioso. Y entonces la gente mira y escucha.
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0: A continuación les ofrecemos el rezo del Santo Rosario.
1: Señor, ábreme los labios.
2: Y mi boca proclamará tu alabanza.
1: Dios mío, ven en mi auxilio.
2: Señor, date prisa en socorrerme.
1: Gloria al Padre, y al Hijo, y al Espíritu Santo.
2: Como era en el principio, ahora y siempre, por los siglos de los siglos. Amén.
1: Misterios dolorosos del Santo Rosario.

0: Misterios que dan sentido al dolor físico, a la enfermedad, al sufrimiento moral, a la muerte.
1: Todo, unido al valor redentor de Cristo, que sufre y muere en la cruz, y unido a la cooperación de María, la Madre Dolorosa.
2: Primer misterio, la oración de Jesús en el huerto.

0: Jesús se alejó de los discípulos como a un tiro de piedra, y su sudor se hizo como gotas de sangre que caían por tierra.
1: Cristo, te acompaño en tu oración y aprendo de ti a aceptar la voluntad del Padre, que a veces exige renuncia, sacrificio, sangre.
2: Padre nuestro que estás en el cielo, santificado sea tu nombre. Venga a nosotros tu reino. Hágase tu voluntad en la tierra como en el cielo.
3: Danos hoy nuestro pan de cada día. Perdona nuestras ofensas como también nosotros perdonamos a los que nos ofenden. No nos dejes caer en la tentación y líbranos del mal. Amén.
2: Dios te salve María, llena eres de gracia. El Señor es contigo. Bendita tú eres entre todas las mujeres y bendito es el fruto de tu vientre Jesús.
3: Santa María, Madre de Dios, ruega por nosotros pecadores, ahora y en la hora de nuestra muerte. Amén.
2: Dios te salve María, llena eres de gracia, el Señor es contigo, bendita tú eres entre todas las mujeres, y bendito es el fruto de tu vientre Jesús.
3: Santa María, Madre de Dios, ruega por nosotros pecadores, ahora y en la hora de nuestra muerte. Amén.
2: Dios te salve María, llena eres de gracia, el Señor es contigo, bendita tú eres entre todas las mujeres, y bendito es el fruto de tu vientre Jesús.
3: Santa María, Madre de Dios, ruega por nosotros pecadores, ahora y en la hora de nuestra muerte. Amén.
2: Dios te salve María, llena eres de gracia, el Señor es contigo, bendita tú eres entre todas las mujeres, y bendito es el fruto de tu vientre Jesús.
3: Santa María, Madre de Dios, ruega por nosotros pecadores, ahora y en la hora de nuestra muerte. Amén.
2: Dios te salve María, llena eres de gracia, el Señor es contigo, bendita tú eres entre todas las mujeres, y bendito es el fruto de tu vientre Jesús.
3: Santa María, Madre de Dios, ruega por nosotros pecadores, ahora y en la hora de nuestra muerte. Amén.
2: Dios te salve María, llena eres de gracia, el Señor es contigo, bendita tú eres entre todas las mujeres, y bendito es el fruto de tu vientre Jesús.
3: Santa María, Madre de Dios, ruega por nosotros pecadores, ahora y en la hora de nuestra muerte. Amén.
2: Dios te salve María, llena eres de gracia, el Señor es contigo, bendita tú eres entre todas las mujeres, y bendito es el fruto de tu vientre Jesús.
3: Santa María, Madre de Dios, ruega por nosotros pecadores, ahora y en la hora de nuestra muerte. Amén.
2: Dios te salve María, llena eres de gracia, el Señor es contigo, bendita tú eres entre todas las mujeres, y bendito es el fruto de tu vientre Jesús.
3: Santa María, Madre de Dios, ruega por nosotros pecadores, ahora y en la hora de nuestra muerte. Amén.
2: Dios te salve María, llena eres de gracia, el Señor es contigo, bendita tú eres entre todas las mujeres, y bendito es el fruto de tu vientre Jesús.
3: Santa María, Madre de Dios, ruega por nosotros pecadores, ahora y en la hora de nuestra muerte. Amén.
2: Dios te salve María, llena eres de gracia, el Señor es contigo, bendita tú eres entre todas las mujeres, y bendito es el fruto de tu vientre Jesús.
3: Santa María, Madre de Dios, ruega por nosotros pecadores, ahora y en la hora de nuestra muerte. Amén.
2: Gloria al Padre, y al Hijo, y al Espíritu Santo.
3: Como era en el principio, ahora y siempre, por los siglos de los siglos. Amén.
2: Segundo misterio, los azotes que padeció el Señor.

0: Señor atado a la columna.
1: Entonces Judas besó a Jesús. Los que le seguían lo sujetaron y lo prendieron. Y todos los discípulos le abandonaron y huyeron. Pilato, queriendo complacer a la gente, le soltó a Barrabás y entregó a Jesús después de azotarle.
2: Señor, traicionado, abandonado, azotado, escarnecido, por tus dolores, enséñame a sufrir en silencio la enfermedad, el desprecio, la injuria, la soledad.
3: Padre nuestro que estás en el cielo, santificado sea tu nombre. Venga a nosotros tu reino. Hágase tu voluntad en la tierra como en el cielo.
0: Danos hoy nuestro pan de cada día. Perdona nuestras ofensas como también nosotros perdonamos a los que nos ofenden. No nos dejes caer en la tentación y líbranos del mal. Amén.
3: Dios te salve María, llena eres de gracia, el Señor es contigo. Bendita tú eres entre todas las mujeres y bendito es el fruto de tu vientre, Jesús.
0: Santa María, Madre de Dios, ruega por nosotros pecadores, ahora y en la hora de nuestra muerte. Amén.
3: Dios te salve María, llena eres de gracia, el Señor es contigo. Bendita tú eres entre todas las mujeres y bendito es el fruto de tu vientre, Jesús.
0: Santa María, Madre de Dios, ruega por nosotros pecadores, ahora y en la hora de nuestra muerte. Amén.
3: Dios te salve María, llena eres de gracia, el Señor es contigo. Bendita tú eres entre todas las mujeres y bendito es el fruto de tu vientre, Jesús.
0: Santa María, Madre de Dios, ruega por nosotros pecadores, ahora y en la hora de nuestra muerte. Amén.
3: Dios te salve María, llena eres de gracia, el Señor es contigo. Bendita tú eres entre todas las mujeres y bendito es el fruto de tu vientre, Jesús.
0: Santa María, Madre de Dios, ruega por nosotros pecadores, ahora y en la hora de nuestra muerte. Amén.
3: Dios te salve María, llena eres de gracia, el Señor es contigo. Bendita tú eres entre todas las mujeres y bendito es el fruto de tu vientre, Jesús.
0: Santa María, Madre de Dios, ruega por nosotros pecadores, ahora y en la hora de nuestra muerte. Amén.
3: Dios te salve María, llena eres de gracia, el Señor es contigo. Bendita tú eres entre todas las mujeres y bendito es el fruto de tu vientre, Jesús.
0: Santa María, Madre de Dios, ruega por nosotros pecadores, ahora y en la hora de nuestra muerte. Amén.
3: Dios te salve María, llena eres de gracia, el Señor es contigo. Bendita tú eres entre todas las mujeres y bendito es el fruto de tu vientre, Jesús.
0: Santa María, Madre de Dios, ruega por nosotros pecadores, ahora y en la hora de nuestra muerte. Amén.
3: Dios te salve María, llena eres de gracia, el Señor es contigo. Bendita tú eres entre todas las mujeres y bendito es el fruto de tu vientre, Jesús.
0: Santa María, Madre de Dios, ruega por nosotros pecadores, ahora y en la hora de nuestra muerte. Amén.
3: Dios te salve María, llena eres de gracia, el Señor es contigo. Bendita tú eres entre todas las mujeres y bendito es el fruto de tu vientre, Jesús.
0: Santa María, Madre de Dios, ruega por nosotros pecadores, ahora y en la hora de nuestra muerte. Amén.
3: Dios te salve María, llena eres de gracia, el Señor es contigo. Bendita tú eres entre todas las mujeres y bendito es el fruto de tu vientre, Jesús.
0: Santa María, Madre de Dios, ruega por nosotros pecadores, ahora y en la hora de nuestra muerte. Amén.
3: Gloria al Padre, al Hijo y al Espíritu Santo.
0: Como era en el principio, ahora y siempre, por los siglos de los siglos. Amén. Tercer misterio. La coronación de espinas.
1: Los soldados del procurador llevaron consigo a Jesús dentro del pretorio y reunieron alrededor de él a toda la cohorte. Le desnudaron y le echaron encima un manto de púrpura, y trenzando una corona de espinas, se la pusieron sobre su cabeza, y en su mano derecha una caña. Después doblaban la rodilla delante de él y le hacían burla. Le escupían y le quitaban la caña para golpearle en la cabeza.
2: Señor, aunque te vea en ese estado irrisorio, sé tú mi rey, quien gobierne mi vida, quien imponga su cetro cuando yo camine al margen de tu ley.
0: Padre nuestro que estás en el cielo, santificado sea tu nombre, venga a nosotros tu reino, hágase tu voluntad en la tierra como en el cielo.
3: Danos hoy nuestro pan de cada día, perdona nuestras ofensas como también nosotros perdonamos a los que nos ofenden. No nos dejes caer en la tentación y líbranos del mal. Amén.
0: Dios te salve María, llena eres de gracia, el Señor es contigo. Bendita tú eres entre todas las mujeres y bendito es el fruto de tu vientre, Jesús.
3: Santa María, Madre de Dios, ruega por nosotros pecadores, ahora y en la hora de nuestra muerte. Amén.
0: Dios te salve María, llena eres de gracia, el Señor es contigo. Bendita tú eres entre todas las mujeres y bendito es el fruto de tu vientre, Jesús.
3: Santa María, Madre de Dios, ruega por nosotros pecadores, ahora y en la hora de nuestra muerte. Amén.
0: Dios te salve María, llena eres de gracia, el Señor es contigo. Bendita tú eres entre todas las mujeres y bendito es el fruto de tu vientre, Jesús.
3: Santa María, Madre de Dios, ruega por nosotros pecadores, ahora y en la hora de nuestra muerte. Amén.
0: Dios te salve María, llena eres de gracia, el Señor es contigo. Bendita tú eres entre todas las mujeres y bendito es el fruto de tu vientre, Jesús.
3: Santa María, Madre de Dios, ruega por nosotros pecadores, ahora y en la hora de nuestra muerte. Amén.
0: Dios te salve María, llena eres de gracia, el Señor es contigo. Bendita tú eres entre todas las mujeres y bendito es el fruto de tu vientre, Jesús.
3: Santa María, Madre de Dios, ruega por nosotros pecadores, ahora y en la hora de nuestra muerte. Amén.
0: Dios te salve María, llena eres de gracia, el Señor es contigo. Bendita tú eres entre todas las mujeres y bendito es el fruto de tu vientre, Jesús.
3: Santa María, Madre de Dios, ruega por nosotros pecadores, ahora y en la hora de nuestra muerte. Amén.
0: Dios te salve María, llena eres de gracia, el Señor es contigo. Bendita tú eres entre todas las mujeres y bendito es el fruto de tu vientre, Jesús.
3: Santa María, Madre de Dios, ruega por nosotros pecadores, ahora y en la hora de nuestra muerte. Amén.
0: Dios te salve María, llena eres de gracia, el Señor es contigo. Bendita tú eres entre todas las mujeres y bendito es el fruto de tu vientre, Jesús.
3: Santa María, Madre de Dios, ruega por nosotros pecadores, ahora y en la hora de nuestra muerte. Amén.
0: Dios te salve María, llena eres de gracia, el Señor es contigo. Bendita tú eres entre todas las mujeres y bendito es el fruto de tu vientre, Jesús.
3: Santa María, Madre de Dios, ruega por nosotros pecadores, ahora y en la hora de nuestra muerte. Amén.
0: Dios te salve María, llena eres de gracia, el Señor es contigo. Bendita tú eres entre todas las mujeres y bendito es el fruto de tu vientre, Jesús.
3: Santa María, Madre de Dios, ruega por nosotros pecadores, ahora y en la hora de nuestra muerte. Amén.
0: Gloria al Padre, y al Hijo, y al Espíritu Santo.
3: Como era en el principio, ahora y siempre, por los siglos de los siglos. Amén.
0: Cuarto misterio. Cristo con la cruz a cuestas.

0: Pilato les entregó a Jesús para que fuera crucificado. Tomaron pues a Jesús, y él, cargando con su cruz, salió al sitio llamado Calvario. Lo seguía una gran muchedumbre. Y cuando lo llevaban, tomaron a un tal Simón de Cirene, que venía del campo, y le cargaron la cruz para que la llevara detrás de Jesús.
1: Muchos te siguen, Señor, pero solo tú llevas la cruz, hasta que obligan a Simón a que te ayude. Haz que te siga tomando cada día mi cruz, cruz del deber, del trabajo, del dolor, no a la fuerza, sino voluntariamente, con generosidad.
2: Padre nuestro que estás en el cielo, santificado sea tu nombre, venga a nosotros tu reino, hágase tu voluntad en la tierra como en el cielo.
3: Danos hoy nuestro pan de cada día. Perdona nuestras ofensas como también nosotros perdonamos a los que nos ofenden. No nos dejes caer en la tentación y líbranos del mal. Amén.
2: Dios te salve María, llena eres de gracia, el Señor es contigo. Bendita tú eres entre todas las mujeres y bendito es el fruto de tu vientre Jesús.
3: Santa María, Madre de Dios, ruega por nosotros pecadores, ahora y en la hora de nuestra muerte. Amén.
2: Dios te salve María, llena eres de gracia, el Señor es contigo. Bendita tú eres entre todas las mujeres, y bendito es el fruto de tu vientre, Jesús.
3: Santa María, Madre de Dios, ruega por nosotros pecadores, ahora y en la hora de nuestra muerte. Amén.
2: Dios te salve, María, llena eres de gracia, Señor es contigo. Bendita tú eres entre todas las mujeres, y bendito es el fruto de tu vientre, Jesús.
3: Santa María, Madre de Dios, ruega por nosotros pecadores, ahora y en la hora de nuestra muerte. Amén.
2: Dios te salve María, llena eres de gracia, el Señor es contigo. Bendita tú eres entre todas las mujeres y bendito es el fruto de tu vientre, Jesús.
3: Santa María, Madre de Dios, ruega por nosotros pecadores, ahora y en la hora de nuestra muerte. Amén.
2: Dios te salve María, llena eres de gracia, el Señor es contigo. Bendita tú eres entre todas las mujeres, y bendito es el fruto de tu vientre, Jesús.
3: Santa María, Madre de Dios, ruega por nosotros pecadores, ahora y en la hora de nuestra muerte. Amén.
2: Dios te salve María, llena eres de gracia, el Señor es contigo. Bendita tú eres entre todas las mujeres, y bendito es el fruto de tu vientre, Jesús.
3: Santa María, Madre de Dios, ruega por nosotros pecadores, ahora y en la hora de nuestra muerte. Amén.
2: Dios te salve María, llena eres de gracia, el Señor es contigo. Bendita tú eres entre todas las mujeres y bendito es el fruto de tu vientre, Jesús.
3: Santa María, Madre de Dios, ruega por nosotros pecadores, ahora y en la hora de nuestra muerte. Amén.
2: Dios te salve María, llena eres de gracia, el Señor es contigo. Bendita tú eres entre todas las mujeres y bendito es el fruto de tu vientre, Jesús.
3: Santa María, Madre de Dios, ruega por nosotros pecadores, ahora y en la hora de nuestra muerte. Amén.
2: Dios te salve María, llena eres de gracia, el Señor es contigo. Bendita tú eres entre todas las mujeres y bendito es el fruto de tu vientre, Jesús.
3: Santa María, Madre de Dios, ruega por nosotros pecadores, ahora y en la hora de nuestra muerte. Amén.
2: Dios te salve María, llena eres de gracia, el Señor es contigo. Bendita tú eres entre todas las mujeres y bendito es el fruto de tu vientre, Jesús.
3: Santa María, Madre de Dios, ruega por nosotros pecadores, ahora y en la hora de nuestra muerte. Amén.
2: Gloria al Padre, al Hijo y al Espíritu Santo.
3: Como era en el principio, ahora y siempre, por los siglos de los siglos. Amén. Quinto misterio. La crucifixión y muerte del Señor.

0: Cuando llegaron al lugar llamado Calvario, lo crucificaron allí, a él y a los dos malhechores, uno a la derecha y otro a la izquierda. Junto a la cruz de Jesús estaba su madre.
1: Señor, tan acostumbrado estoy a verte en la cruz, que apenas me sorprende el horrendo deicidio que cometimos los hombres y el maravilloso gesto de darnos tu vida y tu sangre por amor. Déjame que me quede meditando con tu madre al pie de la cruz.
2: Padre nuestro que estás en el cielo, santificado sea tu nombre, venga a nosotros tu reino, hágase tu voluntad en la tierra como en el cielo.
3: Danos hoy nuestro pan de cada día, perdona nuestras ofensas como también nosotros perdonamos a los que nos ofenden. No nos dejes caer en la tentación y líbranos del mal. Amén.
2: Dios te salve María, llena eres de gracia, el Señor es contigo. Bendita tú eres entre todas las mujeres y bendito es el fruto de tu vientre, Jesús.
3: Santa María, Madre de Dios, ruega por nosotros pecadores, ahora y en la hora de nuestra muerte. Amén.
2: Dios te salve María, llena eres de gracia, el Señor es contigo. Bendita tú eres entre todas las mujeres y bendito es el fruto de tu vientre, Jesús.
3: Santa María, Madre de Dios, ruega por nosotros pecadores, ahora y en la hora de nuestra muerte. Amén.
2: Dios te salve María, llena eres de gracia, el Señor es contigo. Bendita tú eres entre todas las mujeres y bendito es el fruto de tu vientre, Jesús.
3: Santa María, Madre de Dios, ruega por nosotros pecadores, ahora y en la hora de nuestra muerte. Amén.
2: Dios te salve María, llena eres de gracia, el Señor es contigo. Bendita tú eres entre todas las mujeres y bendito es el fruto de tu vientre, Jesús.
3: Santa María, Madre de Dios, ruega por nosotros pecadores, ahora y en la hora de nuestra muerte. Amén.
2: Dios te salve María, llena eres de gracia, el Señor es contigo. Bendita tú eres entre todas las mujeres y bendito es el fruto de tu vientre, Jesús.
3: Santa María, Madre de Dios, ruega por nosotros pecadores, ahora y en la hora de nuestra muerte. Amén.
2: Dios te salve María, llena eres de gracia, el Señor es contigo. Bendita tú eres entre todas las mujeres y bendito es el fruto de tu vientre, Jesús.
3: Santa María, Madre de Dios, ruega por nosotros pecadores, ahora y en la hora de nuestra muerte. Amén.
2: Dios te salve María, llena eres de gracia, el Señor es contigo. Bendita tú eres entre todas las mujeres y bendito es el fruto de tu vientre, Jesús.
3: Santa María, Madre de Dios, ruega por nosotros pecadores, ahora y en la hora de nuestra muerte. Amén.
2: Dios te salve María, llena eres de gracia, el Señor es contigo. Bendita tú eres entre todas las mujeres y bendito es el fruto de tu vientre, Jesús.
3: Santa María, Madre de Dios, ruega por nosotros pecadores, ahora y en la hora de nuestra muerte. Amén.
2: Dios te salve María, llena eres de gracia, el Señor es contigo. Bendita tú eres entre todas las mujeres y bendito es el fruto de tu vientre, Jesús.
3: Santa María, Madre de Dios, ruega por nosotros pecadores, ahora y en la hora de nuestra muerte. Amén.
2: Dios te salve María, llena eres de gracia, el Señor es contigo. Bendita tú eres entre todas las mujeres y bendito es el fruto de tu vientre, Jesús.
3: Santa María, Madre de Dios, ruega por nosotros pecadores, ahora y en la hora de nuestra muerte. Amén.
2: Gloria al Padre, y al Hijo, y al Espíritu Santo.
3: Como era en el principio, ahora y siempre, por los siglos de los siglos. Amén.
2: Letanías de Nuestra Señora. Señor, ten piedad.
3: Señor, ten piedad.
2: Cristo, ten piedad.
3: Cristo, ten piedad.
2: Señor, ten piedad.
3: Señor, ten piedad.
2: Cristo, óyenos.
3: Cristo, óyenos.
2: Cristo, escúchanos.
3: Cristo, escúchanos.
2: Dios Padre Celestial,
3: ten misericordia de nosotros.
2: Dios Hijo Redentor del mundo,
3: ten misericordia de nosotros.
2: Dios Espíritu Santo,
3: ten misericordia de nosotros.
2: Trinidad Santa, un solo Dios,
3: ten misericordia de nosotros.
2: Santa María,
3: ruega por nosotros.
2: Santa Madre de Dios,
3: ruega por nosotros.
2: Santa Virgen de las Vírgenes,
3: ruega por nosotros.
2: Madre de Cristo,
3: ruega por nosotros.
2: Madre de la Iglesia,
3: ruega por nosotros.
2: Madre de la Divina Gracia,
3: ruega por nosotros.
2: Madre Purísima,
3: ruega por nosotros.
2: Madre Castísima,
3: ruega por nosotros.
2: Madre y Virgen,
3: ruega por nosotros.
2: Madre Santa,
3: ruega por nosotros.
2: Madre Inmaculada,
3: ruega por nosotros.
2: Madre Amable,
3: ruega por nosotros.
2: Madre Admirable,
3: ruega por nosotros.
2: Madre del Buen Consejo,
3: ruega por nosotros.
2: Madre del Creador,
3: ruega por nosotros.
2: Madre del Salvador,
3: ruega por nosotros.
2: Virgen Prudentísima,
3: ruega por nosotros.
2: Virgen digna de veneración,
3: ruega por nosotros.
2: Virgen digna de alabanza,
3: ruega por nosotros.
2: Virgen poderosa,
3: ruega por nosotros.
2: Virgen clemente,
3: ruega por nosotros.
2: Virgen fiel,
3: ruega por nosotros.
2: Ideal de santidad,
3: ruega por nosotros.
2: Morada de la sabiduría,
3: ruega por nosotros.
2: Causa de nuestra alegría,
3: ruega por nosotros.
2: Templo del Espíritu Santo,
3: ruega por nosotros.
2: Honor de los pueblos,
3: ruega por nosotros.
2: Modelo de entrega a Dios,
3: ruega por nosotros.
2: Rosa escogida,
3: ruega por nosotros.
2: Fuerte como la Torre de David,
3: ruega por nosotros.
2: Hermosa como Torre de Marfil,
3: ruega por nosotros.
2: Casa de oro,
3: ruega por nosotros.
2: Arca de la Nueva Alianza,
3: ruega por nosotros.
2: Puerta del Cielo,
3: ruega por nosotros.
2: Estrella de la Mañana,
3: ruega por nosotros.
2: Salud de los enfermos,
3: ruega por nosotros.
2: Refugio de los pecadores,
3: ruega por nosotros.
2: Consoladora de los afligidos,
3: ruega por nosotros.
2: Auxilio de los cristianos,
3: ruega por nosotros.
2: Reina de los ángeles,
3: ruega por nosotros.
2: Reina de los patriarcas,
3: ruega por nosotros.
2: Reina de los profetas,
3: ruega por nosotros.
2: Reina de los apóstoles,
3: ruega por nosotros.
2: Reina de los mártires,
3: ruega por nosotros.
2: Reina de los que viven su fe,
3: ruega por nosotros.
2: Reina de las vírgenes,
3: ruega por nosotros.
2: Reina de todos los santos,
3: ruega por nosotros.
2: Reina concebida sin pecado original,
3: ruega por nosotros.
2: Reina elevada al cielo,
3: ruega por nosotros.
2: Reina del Santísimo Rosario,
3: ruega por nosotros.
2: Reina de la familia,
3: ruega por nosotros.
2: Reina de la paz,
3: ruega por nosotros.
2: Cordero de Dios que quitas el pecado del mundo,
3: perdónanos, Señor.
2: Cordero de Dios que quitas el pecado del mundo,
3: escúchanos, Señor.
2: Cordero de Dios que quitas el pecado del mundo,
3: ten misericordia de nosotros.
2: Ruega por nosotros, Santa Madre de Dios,
3: para que seamos dignos de las promesas de Cristo.
2: Te pedimos, Señor, que nosotros, tus siervos, gocemos siempre de salud de alma y cuerpo, y por la intercesión de Santa María la Virgen, líbranos de las tristezas de este mundo y concédenos las alegrías del cielo. Por Jesucristo nuestro Señor.
3: Amén.

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